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0: Son las 6:01.
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0: Son las 6 con 15 minutos.
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0: Son las 6:31.
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0: Son las 6:45.
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0: Son las 7 con un minuto.
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2: Son las 7 con 17 minutos.
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0: Son las 7 con 30 minutos.
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0: Son las 7 con 47 minutos.
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0: Son las 8 con 2 minutos.
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0: Son las 8 con 17 minutos.
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0: Son las 8 con 30 minutos.
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0: Son las 8:45.
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1: Son las 9 con 15 minutos.
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0: Son las 9:33.
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0: Son las 9:45.
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0: Son las 10 con 2 minutos.
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0: Bienvenidas y bienvenidos a un domingo más de La Hora Nacional. Yo soy Leos y como siempre está conmigo mi querido Cha.
1: Mi querida Leos, qué gusto estar con todos y todas ustedes.
0: Hoy tendremos un tutorial para que paso a paso puedan sacar su acta de nacimiento por internet.
1: Les diremos cómo pueden consultar sus semanas cotizadas en el IMSS.
0: Vamos a recordar cuándo se formó el primer Congreso Nacional de Obreras y Campesinas en 1931.
1: Y hablaremos del Día de la Nación Pluricultural.
0: Todo esto acompañado por la danza de los estudiantes de la Escuela Nacional Preparatoria número 6.
1: Recuerden que nos pueden escribir en La Hora Nacional Oficial. Estamos en YouTube, Facebook, Instagram, X y también en el número 55-3483-4239, 55-3483-4239 y en el correo lahoranacional@segov.gov.mx.
0: Ahora los trámites son más sencillos porque se pueden hacer de manera digital. Por ejemplo, si necesitas una copia certificada de tu acta de nacimiento, ya no necesariamente tienes que ir a una oficina del registro civil.
1: Entras a www.gov.mx/actas, seleccionas el acta de nacimiento, proporcionas los datos solicitados y haces el pago correspondiente y se descarga el documento muy fácilmente.
0: Vamos a ver y escuchar un tutorial para poder hacer este trámite paso a paso.
2: ¿Sabías que hoy puedes obtener tu acta certificada en minutos? Inclusive puedes obtenerla desde tu celular. ¿Cómo se realiza este trámite? Lo primero, los requisitos indispensables. Tu cuenta llave MX. Si aún no tienes tu cuenta, créala gratis en llave.gob.mx con tu CURP, un correo electrónico y tu número celular. Una tarjeta de crédito o débito para el pago en línea. Ahora vayamos al paso a paso. Ingresa al portal oficial miregistrocivil.gob.mx. Elige acta de nacimiento en línea y haz clic en iniciar trámite. Inicia sesión con tu llave MX. Busca tu registro con tu CURP o con tus datos personales. Revisa la vista previa, verifica nombre, fecha, lugar de nacimiento y datos de tus familiares antes de pagar. Realiza el pago con tarjeta o con línea de captura. Y listo, ya puedes descargar tu acta en formato PDF directo en tu celular o computadora. Ahora bien, ¿y qué pasa si en esta vista previa encuentras un error, una letra de más en tu apellido, una fecha equivocada? No pagues todavía. Primero, solicita la modificación. En el mismo portal, entra al apartado Captura, Corrección y Aclaración de Actas. Ahí encontrarás dos opciones. La opción 1, Corrección de Registro de Acta. Úsala cuando el acta en papel está bien, pero el sistema muestra un dato diferente porque se capturó mal al digitalizarla. Opción 2. Aclaración administrativa de acta. Úsala cuando el error viene en el acta misma y necesitas comprobar el dato correcto con otros documentos. Para cualquiera de las siguientes dos necesitas tu cuenta llave MX, tu identificación oficial vigente, INE, pasaporte, cédula profesional, cartilla militar o licencia de conducir. Los documentos que comprueben el dato correcto, todo en formato PDF o en fotografía. Puedes tomar la imagen con tu celular, siempre que sea clara y legible. Haces clic en iniciar trámite, capturas la información, subes tus archivos y envías la solicitud. Ojo, guarda tu número de folio. Con él consultarás el avance de tu trámite. Y la respuesta llega aproximadamente en 5 días. Así de fácil obtienes tu acta de nacimiento. Hasta la próxima.
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1: En la historia de México, las mujeres han sido protagonistas de las luchas por los derechos laborales. A principios del siglo XX, obreras y campesinas empezaron a unirse para hacer visibles sus demandas y participar de manera activa en la transformación del país.
0: En 1931 se formó el primer Congreso Nacional de Obreras y Campesinas, un espacio que reunió a mujeres de distintos sectores para discutir sobre sus condiciones de vida y trabajo y sobre los derechos que buscaban obtener.
3: El primer Congreso Nacional de Obreras y Campesinas, celebrado en la Ciudad de México del 1 al 5 de octubre de 1931, fue impulsado por el PNR, Partido Nacional Revolucionario. Ahí se debatieron diversas problemáticas que afectaban a obreras y campesinas: las condiciones laborales, el acceso a la educación, la organización política de las mujeres, la protección de la infancia y la atención a la salud. Durante el Congreso se expresaron dos posiciones políticas que mantuvieron un debate constante. Por un lado, mujeres pertenecientes a organizaciones vinculadas al PNR, como Florinda Lazos León, Edelmira Rojas y Elvia Carrillo Puerto, quienes planteaban la necesidad de crear una organización exclusivamente femenina, enfocada a la resolución de los problemas de las mujeres. Por otro lado, mujeres que militaban en el Partido Comunista Mexicano, entre ellas María del Refugio Cuca García, Consuelo Uranga y Concha Michel, quienes consideraban que separar la lucha de las mujeres de la lucha general de la clase trabajadora podía romper la unidad obrera. Por ello, proponían poner un mayor énfasis en las condiciones económicas y laborales de las mujeres y mantener su organización dentro de los sindicatos y espacios mixtos. Aunque el debate entre ambos grupos no desapareció, el Congreso concilió en la creación de una Confederación Femenina Mexicana para representar y defender los intereses de las mujeres trabajadoras sin romper con otras organizaciones mixtas. Al término de las jornadas, se acordó promover la protección jurídica de las mujeres, impulsar la creación de escuelas mixtas en todos los niveles educativos, unificar a las organizaciones femeniles en un frente único y continuar la lucha por el derecho al voto de las mujeres. En los años siguientes, se realizaron el Segundo Congreso Nacional de Obreras y Campesinas en 1933 y el tercero, celebrado en Guadalajara en 1934. Estos encuentros contribuyeron a la creación del Frente Único Pro Derechos de la Mujer en 1935, una organización que reunió a mujeres de diversas tendencias políticas, impulsó la discusión pública sobre sus derechos y fue fundamental en la conquista del sufragio femenino.
1: Hoy estamos con una maestra que lleva décadas formando generaciones de jóvenes en la danza regional mexicana. Su historia comenzó desde muy joven como bailarina y después como docente. Y desde 1980 ha acompañado a estudiantes de la Escuela Nacional Preparatoria, particularmente del plantel 6 Antonio Caso. Estamos con la maestra Graciela Heredia.

0: Se van a divertir, pero pasa todo lo contrario. Con el transcurso de las clases, poco a poco se van no solamente tomándole el gusto, sino llegan a realmente apasionarse por estar practicando la danza. Ya no les basta solamente la hora de clase, sino se toman sus tiempos en los pasillos donde pueden para practicar. Y hasta que algunos llegan a querer estudiar la danza ya de manera profesional. Y también es muy importante, yo creo, esta que menciona de lo que es ellos sentir realmente la esencia del mexicano, del valor de las tradiciones y todo lo que conlleva.
1: Claro, porque además México es un país muy diverso en muchos aspectos y siento que la música y por lo tanto la danza es muy distinta a lo que conocemos del norte de nuestro país, a lo que pasa en el sur, y es lo que platicábamos ahorita, que hay que de alguna manera, además de aprender la parte técnica, los pasos, está la otra parte que hace que estos bailables y que esta música nazca.
0: Que los identifica como mexicanos, que sientan realmente ese amor por nuestras tradiciones, que no solamente es la danza, sino que involucra tantas cosas y que son tan diversas, ¿verdad? Como es el norte tan diverso al sur y tan rico al revés, en contrastes. No es lo mismo un conjunto norteño que uno de huasteco, que uno...
1: Ni el baile, ¿no? Uno es más pegadito, el otro tiene más...
0: No, pues cosa, en Veracruz a eso permite, que por un lado es el son jarocho y por el otro es el contacto, el danzón tan, tan rico y tan expresivo también, de alguna manera. Pero sí hay una gran diversidad. En el sur que tenemos, también en el sureste, las jaranas, la trova yucateca, y con ello sus comidas, sus trajes, sus tradiciones de cada uno, también que convergen, como ahora que se nos avecina el Día de Muertos, que todos decimos como México, ya como representando esa gran tradición de Día de Muertos, y sin embargo tan especial en cada rincón de nuestra república. Como viene en el, ahora se ha hecho también muy famoso el Xantolo.
1: ¿Qué es el Xantolo, maestra?
0: Pues igual es la celebración de Día de Muertos, pero en la Huasteca.
1: ¿Qué particularidades tiene este Xantolo?
0: Es como más místico. Ahí es mucha danza realmente muy tradicional, pero muy comunitaria también. Y luego lo que son sus comidas, muy importante, ¿no? De que usan
1: maestra,
0: en la Huasteca.
1: Importantísimo.
0: Claro, claro, uno no puede decir México sin sus comidas.
1: Claro.
0: También tan diversas de acuerdo a los estados.
1: Maestra, ¿usted se especializa en algún tipo de baile de nuestro país o va enseñando a los alumnos un poquito de cada uno y ya eventualmente ellos, como nos platicaba hace rato, se van a especializar en alguno?
0: Yo creo que sí es un poquito de cada uno. A mí me gusta, por ejemplo, sí mucho el zapateado, el huapango, los sones de Jalisco, las polcas del norte, lo que decimos de la diversidad, pero yo trato de que sí sea un poquito de cada uno, y empezando con lo que es más accesible para ellos, por la música, por lo fácil del baile, que son las polcas.
1: ¿Y cómo podemos hacer para que más jóvenes, más alumnos, más maestros se acerquen a estos bailes, a estas danzas y no se pierdan estas tradiciones?
0: Pues aquí la Escuela Nacional Preparatoria tiene dentro de su doctrina, que es tan importante, la formación integral. Gracias a este espacio que nos da la Escuela Nacional Preparatoria con sus actividades estéticas, es como se van formando estas generaciones. Ellos aquí tienen la posibilidad de elegir entre el teatro, la música, las artes plásticas y la danza. Y dentro de la danza tenemos la danza contemporánea, danza española y la danza regional mexicana. Aquí no es un taller, es realmente se le da la categoría y la importancia de materias. Una materia que deben de cursar obligatoriamente y que pueden llegar a reprobar o a no salir de la preparatoria o llegar a un extraordinario si no la cursan. Pero...
1: ¿Ya oyeron, Abusados.
0: Pero dentro de eso, ahí es donde está la importancia de que ellos eligen libremente a qué materia van a inscribirse. Ellos decidieron inscribirse a danza regional y a través de la práctica es como se van enamorando, no solamente enamorando, sino apasionando de la actividad. Pero gracias en mucho a que la Escuela Nacional Preparatoria nos permite esta ventaja de darles estas materias.
1: Claro, y que ellos llegaron aquí de manera voluntaria, eso es importantísimo, no están obligados a aprenderla, ¿no? Es algo que les nació, algo pasó en su vida que dijeron, yo me voy a meter a la clase con la maestra Chelita.
0: Bueno, quizá no por nombre, pero sí por la actividad Y sí, con el tiempo le toman gran cariño a la materia, a lo que significa como mexicanos, que realmente los identifica y el

0: valor que le da, ¿no? Que de alguna manera preserva nuestra cultura.
1: Maestra, le agradecemos muchísimo esta plática para todas las personas que nos acompañan este domingo en la Hora Nacional. Chicos, muchas gracias. Se ven increíbles y ya los queremos ver bailar, maestra.
0: Ah, encantada de que los vean y ellos felices de tenerlos aquí y de que puedan mostrar su aprendizaje.
1: Perfecto. Muchísimas gracias, maestra Chelita.
0: Gracias.
2: Y para continuar este recorrido por la música y la danza, escucharemos el Chaverán con el Ballet de Danza Regional Mexicana del Plantel 6, Antonio Caso.

0: Ya llegó la Chilanguía y si estás buscando qué hacer en la Ciudad de México durante la semana del 12 de octubre, pues fíjense, hay teatro, danza, música, libros y hasta alebrijes monumentales.
1: Wow.
0: Todo para que puedan armar su plan.
2: Bueno, si lo tuyo es la literatura, del 9 al 18 de octubre está la Feria Internacional del Libro del Zócalo, con presentaciones de libros, pláticas, actividades y mucha música. Durante esta semana habrá programación en distintos foros de la feria, así que puedes darte una vuelta por el Centro Histórico y de paso, encontrarte una nueva lectura.
0: El viernes 16 de octubre, el Centro Cultural del Bosque recibe a la coreógrafa francesa Leila K. con Maldón. Esta es una pieza de danza contemporánea interpretada por 5 bailarinas que exploran distintas identidades, memorias y formas de habitar el cuerpo.
2: Y el sábado 17 de octubre toca sacar el celular para tomar muchas fotos porque llega el desfile de alebrijes monumentales. El recorrido empieza a las 12 del día en el Zócalo.
0: Y para platicarnos de esta tradición, hoy nos acompaña Emilio Ortiz, que es el responsable del área de comunicación social del Museo de Arte Popular. Muy bienvenido a la Hora Nacional, gracias por acompañarnos,
3: Emilio. No, al contrario, Leos.
0: Oiga, platícanos un poquito de cómo pasaron los alebrijes a ser solamente estas criaturas fantásticas que de repente se veían a convertirse en uno de los símbolos más reconocibles del arte mexicano.
3: He de platicarles que esta historia comienza en 2007. Se le llamaba la noche de los alebrijes porque inicialmente estaba planeado para hacerse de noche, pero en esta primera edición nos dimos cuenta que ya en la noche el público no podía disfrutar. Entonces, al año siguiente ya se hace de día. A partir de las 12 del día surge este desfile que parte del Zócalo, y así ha sido durante 17 años continuos del desfile y concurso, porque además es un concurso de alebrijes monumentales. Y a partir de ese momento se convierte en una tradición, en un mega espectáculo que ha sido admirado. Si sumamos todas las ediciones, son, yo me atrevo a decir, por cuentas que llevamos edición tras edición, unos 20 millones de personas que lo han visto. Hoy en día vienen de otras partes de la República, incluso de diversas partes del mundo, y este año tenemos alrededor de 200 alebrijes que van a desfilar.
0: Emilio, ¿cuáles son los premios del concurso?
3: Mira, los premios del concurso es 70, 50 y 40 mil pesos para los tres primeros lugares, y son 11 menciones honoríficas de 10 mil pesos cada una. Está abierta la invitación para todos. Es una fiesta popular, al igual que los monumentales.
2: Igual que el museo.
3: Y el museo mismo, ¿no? Que uno de los objetivos es precisamente preservar las tradiciones, la cultura. Y bueno, pues invitamos a todo el público de la Hora Nacional para que nos acompañen el sábado 17 a partir de las 12 del día. Parten los alebrijes monumentales hacia la columna de Independencia. Los esperamos.
2: Ahí estaremos.
0: Ahí vamos a estar, cómo no. Y cerramos esta Chilanguía con una historia que seguramente muchos conocen, pero que aquí vamos a ver desde otra perspectiva. En la capilla gótica del Instituto Cultural Helénico, la Infinita Compañía presenta Frankenstein, una adaptación de la novela de Mary Shelley, bajo la dirección y coreografía de Rodrigo González.
2: Y está aquí con nosotros en La Hora Nacional la actriz y bailarina Pamela Grimaldo para hablar de esta puesta en escena. Pamela, bienvenida a La Hora Nacional.
4: Muchas gracias.
2: Oye, yo quería preguntarte, pues estamos hablando de qué es teatro y danza. No me imagino al monstruo ahí, ¿qué pasa? ¿No?
4: Se
2: me
4: hace una cosa increíble.
2: Sí, claro.
4: Lo que hace la danza contemporánea es abrazar la propuesta desde la no palabra. Entonces, vemos toda la emoción dentro del cuerpo, y eso es lo que sostiene básicamente la obra. Además de que el público está muy, muy cerca de nosotros, entonces puede ver absolutamente todo, ¿no? En cuestión de coreografía, que es coreografía y dirección de Rodrigo González, obviamente hay movimientos, obviamente hay saltos, piernas, ¿no? Todo lo que también abarca la danza como disciplina, pero también hay muchas escenas en las que solamente la emocionalidad sostiene lo que está sucediendo, ¿no? Y ese también es un gran reto, cómo transmitir esta historia sin usar ninguna palabra.
0: ¿Por qué eligieron Frankenstein? Que es justo como dice el Cha, no es lo que necesariamente te imaginas como para
2: una Drácula.
0: Danza.
4: Bueno, yo creo que la obra está mucho más apegada a la novela que a todas las interpretaciones cinematográficas que ha habido de Frankenstein. Y la novela en realidad es muy interesante, ¿no? Hay tantos análisis, hay tantas perspectivas, pero la ambientación de esta obscuridad o este recogimiento humano creo que es una de las cosas que la danza contemporánea además combina muy bien en escena. Somos como un poco magos en ese sentido de introspección hacia el ser humano. Y entonces esta novela pues es lo que hace, ¿no? Nos muestra una criatura en su indefensión al inicio, pero que además tiene una inocencia, ¿no? Hay una cosa pueril y que de pronto al encontrarse con la humanidad empieza a descubrir que no todo es luz. Y eso creo que también es una cuestión que ahora es importante poner en escena.
2: Totalmente.
0: ¿En dónde, hasta cuándo y en qué horarios podemos ver esta puesta en escena entonces?
4: ¿En dónde? En la Capilla Gótica del Centro Cultural Helénico.
2: En el sur de la ciudad.
4: En el sur de la ciudad, de jueves a domingo, jueves y viernes a las 8, sábado a las 7 y el domingo a las 6 de la tarde.
2: Muy bien, perfecto. Pues muchísimas gracias, Pamela.
4: Gracias.
2: Nos vemos en el teatro. Y así llegamos al final de nuestra Chilanguía. Ya tienes algunas opciones para salir, conocer nuevos escenarios y aprovechar la enorme oferta cultural que tiene la increíble Ciudad de México.
1: Yunani Ñudavi, ya Chimbulito, Kuna Kuntiana Yotena, la hora nacional. Somos Ñudavi, les vamos a presentar la canción del Chimbulito y estamos en la hora nacional.

0: Guillermo Bonfil Batalla, antropólogo mexicano que dedicó gran parte de su trabajo a reconocer la riqueza de los pueblos originarios de México, decía lo siguiente: nuestra diversidad cultural no pertenece solamente al pasado, es parte de lo que somos hoy.
1: México es muchas voces, muchas lenguas, muchas historias y muchas formas de ver el mundo. Es una nación pluricultural que se construye todos los días.
0: Antes de irnos a una pausa, queremos aprovechar para mandar saludos a las personas que nos escuchan cada domingo. Un abrazo para Alicia BFG en Torreón, Coahuila, a José Luis Hernández Álvarez y a Gerardo Domínguez.
1: También a Mariana López de Morelia, a Carlos Hernández de Acapulco, a Sofía Ramírez de la Ciudad de México y a Roberto Martínez.
0: También a Edgar Benet Bucio, Yadira Elías de Nezahualcóyotl, Vanessa Guerra de Sinaloa y a todas las personas que cada semana nos hacen favor de acompañarnos aquí en La Hora Nacional. Muchas gracias por estar con nosotros.
1: Recuerden que nos encuentran como La Hora Nacional Oficial en YouTube, Facebook, Instagram, TikTok, X y en el número 55 34 83 42 39. También nos pueden mandar un correo electrónico a lahoranacional@segob.gob.mx.
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0: Ya estamos de regreso en la Hora Nacional. Muchas gracias por seguir con nosotros.
1: En esta segunda parte hablaremos de trabajo. Conoceremos avances en materia laboral y lo que viene para la jornada de trabajo.
0: También vamos a platicar sobre la nueva regulación para el uso de celulares en las escuelas.
1: Les diremos qué es y dónde se atiende la artritis.
0: Y les presentamos una obra que convierte las calles de la ciudad en parte de una historia de ausencia.
1: Todo esto y más en esta segunda media hora. Recuerden que nos pueden escribir en la Hora Nacional Oficial. Estamos en YouTube, Facebook, Instagram, TikTok, X, Spotify y en el número 55 34 83 42 39.
0: A 2 años del inicio de este gobierno se han presentado varios avances en materia laboral y hay un concepto que resume esta etapa, la llamada primavera laboral.
1: Se trata de acciones enfocadas en mejorar los ingresos de las familias trabajadoras y ampliar su protección social.
0: Uno de los cambios que ya se refleja en la vida cotidiana es la recuperación del salario mínimo. Para 2026 se ubica en 315.04 pesos diarios y de acuerdo con la Secretaría del Trabajo, esto representa una recuperación real del poder adquisitivo de 154% desde 2018.
1: También hay un dato interesante sobre el tiempo que dedicamos al trabajo. Ha disminuido el porcentaje de personas que laboran más de 48 horas a la semana.
0: Además, ya está en marcha la reducción gradual de la jornada laboral, que busca llegar a las 40 horas semanales en 2030 sin disminuir salarios ni prestaciones.
1: Hay sectores que también están entrando en esta nueva etapa de protección laboral. Por ejemplo, con la regulación del trabajo en plataformas digitales, quienes laboran mediante aplicaciones pueden tener acceso a protección social, incluso el seguro contra riesgos de trabajo.
0: A esto se suman acciones para trabajadores del campo y para ampliar sus condiciones de seguridad social.
1: Otro punto importante son las oportunidades para las y los jóvenes. Jóvenes Construyendo el Futuro ha beneficiado a más de 3.6 millones de personas desde su creación y 7 de cada 10 jóvenes que han pasado por el programa. Actualmente están estudiando o que están trabajando.
0: Hablar de avances laborales implica derechos concretos, mejores ingresos, seguridad social y condiciones dignas para trabajar.
1: Si quieren conocer sus derechos laborales y resolver dudas sobre su jornada o salario, pueden consultar www.gob.mx/Profedet. La artritis reumatoide es una enfermedad autoinmune que puede provocar dolor, inflamación y rigidez en las articulaciones, pero sus primeras señales pueden confundirse con molestias pasajeras. Reconocerlas a tiempo puede hacer una diferencia muy importante.
0: Sí, porque el diagnóstico temprano permite empezar el tratamiento antes de que haya un daño articular que ya sea irreversible. Para saber cuándo buscar ayuda y qué opciones de tratamiento hay, hoy está con nosotros la doctora Ela Barbosa, que es responsable del servicio de reumatología del Hospital Juárez de México. Doctora, bienvenida a la Hora Nacional, qué gusto tenerla aquí.
2: Muchísimas gracias por la invitación.
0: Oiga, platíquenos un poquito, ¿cuáles son estas primeras señales de alerta de la artritis reumatoide?
2: Dolor, molestia, puede ser algo leve y generalmente esta molestia, este dolor, se presenta en articulaciones como las muñecas y de las manos, de los dedos, la base de los dedos, la parte media de los dedos, también los pies. Puede ser también los codos, las rodillas y hasta los hombros también. Más rigidez. Esta rigidez que se describe como rigidez articular matutina es esta sensación de que te sientes tieso, como acartonado, como robot. Y generalmente es en las mañanas o después de que estuviste un rato en una misma postura, cuando empiezas a moverte, puedes sentir esa rigidez.
1: Claro. ¿Y cómo podemos distinguir estas primeras señales de artritis a un dolor pasajero?
2: Generalmente la artritis reumatoide se acompaña de inflamación, de aumento de volumen. Claro, también hay diferentes causas. Dividimos el dolor articular en dos tipos. Generalmente lo sientes cuando estás en reposo, ¿no? También, igual que la rigidez. Y después, cuando empiezas a moverte, va mejorando un poco. Y el dolor de tipo como ortopédico, mecánico, se siente al revés. Sobre todo cuando mejora en reposo y con el movimiento puedes sentirlo más. Y además, en la artritis reumatoide, este dolor es simétrico, es decir, lo presentas del lado derecho, del lado izquierdo.
0: Si claro, tenemos estos dolores que igual y son simétricos y son distintos por lo que acaba de describir,
2: ¿sí?
0: Vamos con un reumatólogo. ¿Y qué estudios nos hace para confirmar el diagnóstico?
2: Primero, antes de hacer estudios, hacemos un interrogatorio, porque la artritis reumatoide no nada más puede afectar las articulaciones. Aunque su nombre sea artritis, artros, que quiere decir articulación, itis, inflamación, y es reumatoide, que sería como el apellido, el nombre completo, También puede presentar manifestaciones en otros órganos y sistemas. Puede presentarse también en el ojo, puede presentarse en los pulmones, puede presentarse en la piel, entre otros. Después del interrogatorio, para poder identificar qué es lo que estás presentando en las diferentes partes del cuerpo, bueno, esto le llamamos poliartritis, que son de 5 o más articulaciones involucradas. Y ya que vamos ubicando en esa línea, tenemos que hacer diferentes tipos de estudios, por ejemplo, estudios de inflamación, como velocidad de sedimentación globular, proteína C reactiva y algunos marcadores específicos que nos ayudan a orientar, que es el factor reumatoide y unos anticuerpos que se llaman anticuerpos antipéptidos cíclicos y citrulinados, entre otros.
0: Si uno da positivo a estos estudios es que tiene probablemente un proceso de artritis. ¿Y de ahí qué pasa?
2: Que si lo identificamos a tiempo, podemos cambiar totalmente la evolución de la enfermedad. Si tú eres diagnosticado tempranamente, vamos a parar esta evolución de la enfermedad para que tengas una buena calidad de vida.
1: Doctora, qué interesante todo lo que nos cuenta. Rapidísimo le quiero preguntar si tiene que ver con la edad, después de que nos responda esto, si nos puede dar algún lugar donde podemos contactarla o saber más acerca de la artritis reumatoide.
2: El pico de edad es, dependiendo de la literatura, entre 30 y 60 años, mucho más en mujeres que hombres. Y yo estoy en el Hospital Juárez de México, en el servicio de reumatología, y también información confiable se puede obtener en el Colegio Mexicano de Reumatología.
0: Le agradecemos mucho, doctora, su visita y compartirnos esta información que nos tiene que tener a todos más vigilantes en relación con nuestro propio cuerpo, ¿no?
1: Así es.
2: Muchísimas
1: doctora
2: gracias.
1: Doctora Elda Barbosa, muchísimas gracias por acompañarnos aquí en La Hora Nacional. Y ya lo saben, muchísimas gracias a todos y todas por estar con nosotros. No se vayan. A partir del 3 de noviembre entrará en vigor una nueva regulación para el uso de celulares y dispositivos digitales personales en escuelas de educación básica. La medida contempla que niñas, niños y adolescentes no utilicen estos dispositivos durante la jornada escolar.
0: Para conocer qué significa esta medida para la vida cotidiana de las escuelas, cómo se va a aplicar y qué tienen que saber las familias, nos da mucho gusto darle la bienvenida una vez más a la maestra Noemí Juárez Pérez, subsecretaria de Educación Básica de la SEP. Te agradecemos mucho que estés con nosotros para platicar de esto que va a pasar el 3 de noviembre y que queremos entender, para empezar, qué cambia exactamente a partir de esta fecha y qué dispositivos son los que están contemplados en esta regulación.
3: Muchísimas gracias a ustedes primero por la invitación.
1: Al contrario,
3: siempre es un gusto estar aquí, saludar a toda su audiencia. Pues bien, se emitieron estos lineamientos ya publicados en el Diario Oficial de la Federación, donde se regula el uso de dispositivos digitales en todo el sistema educativo nacional. Va a tener sus modificaciones de acuerdo con el nivel educativo, básica, medio, superior y superior. Superior, ya hablamos de personas de más de 18 años, entonces tiene una apertura y más es una conciencia sobre el uso, una concientización, el uso ético en cuanto a estos información, uso que se le da a estos dispositivos. En el caso de educación media superior, quedó con restricciones conforme a la comunidad educativa, es decir, cada escuela va a poder emitir cuáles son estos reglamentos de uso interno, también en función de la propia comunidad. Y en el caso de educación básica, hay una restricción en la jornada escolar. También es muy importante mencionar algunas excepciones. Por ejemplo, tenemos casos donde es necesario para temas de inclusión. En el caso de algunas estudiantes es importante por el tema de audio o una cuestión que les permite también estar trabajando en aula. Entonces, en esos casos, estos usos de dispositivos digitales son autorizados porque son necesarios para el tema educativo y también en algunas prácticas donde tengan una finalidad pedagógica. Como sabemos, nuestras maestras, nuestros maestros hacen planificaciones de sus clases, planifican sus proyectos, algunas de las actividades que se van a desarrollar durante el ciclo escolar, y si en algún momento dice, bueno, necesito para tal vez la difusión de algún video, la grabación de algún material, si tiene una finalidad pedagógica o algo que se está trabajando, se puede siempre y cuando esté dentro de una finalidad pedagógica, pero si no, se restringe también este uso durante la jornada escolar. Pero lo importante es que no se esté usando como un medio de distracción durante la jornada escolar y sobre todo porque ya no hay una interacción. Como ustedes saben, hicimos una consulta a las maestras, a los maestros de educación básica, 565 mil participaciones, y justo en los momentos donde ellos reportaban que había este uso de dispositivos mayoritariamente, a la hora de la entrada, entre clases y durante el receso escolar. ¿Qué nos está hablando? La interacción entre nuestros jóvenes, entre los estudiantes, entre adolescentes, pues cada vez también está siendo menos.
1: ¿Y qué pasa, como decías ahorita, en el receso, le regresan el celular o se queda hasta la salida? ¿Qué pasa en una emergencia, por ejemplo?
3: Es muy importante, por ejemplo, en el tema del receso, que fomentemos otras prácticas. De hecho, hace unos días también llevamos a cabo la Jornada Nacional de Juegos Tradicionales, porque el receso es eso, es volver a la convivencia, volver a la interacción, volver a convivir, volver a utilizar el patio escolar. Así es que también tenemos que ofrecerles a nuestros estudiantes esas otras cosas, ¿no? El retornar a la convivencia personal.
1: Ahí faltaba tiempo, ¿no? Esos 20 minutos de recreo, así de que quiero hacer todo.
3: Y bueno, algo también muy importante en cuanto a las emergencias, las familias tienen los números de las escuelas, muchas veces también se puede hacer la llamada a la escuela, o uno de los adultos también de la escuela puede hacer la comunicación con las familias. Y también por ello fue muy importante decir, bueno, no es que se limite el acceso a la escuela como tal, pero sí durante la jornada, para evitar todas estas distracciones.
0: ¿Qué papel juegan las madres y padres de familia para ayudar a que esta regulación funciona como tiene que funcionar, y cómo pueden también trabajar un poquito más para regular el uso de pantallas fuera de las horas de clase, ¿no? Porque al final no es como que, ay, bueno, ya, ahí se acabó el problema.
3: Es muy importante, porque lo que queremos es generar conciencia de las implicaciones que se dan en el desarrollo cognitivo, social de sus hijos. O sea, yo creo que cuando concienticemos y ponemos sobre la mesa la reflexión de qué le está pasando al niño, a la niña, al adolescente con este uso excesivo de dispositivos, podemos hablar de problemas de lenguaje, de desarrollo cognitivo también, problemas en la creatividad, en la resolución de problemas, de atención. También, además, recordemos que las plataformas muchas veces tienen este algoritmo de generar adicción, y creo que eso también es muy importante, el scrolling infinito. ¿Qué quiere decir? Pues que cada vez estás obteniendo eso que tú consumes, y que te centras solamente en eso que estás consumiendo. ¿Y qué va a implicar? Una adicción, ¿no? Entonces es muy importante concientizar a padres, a madres de familia, que esta luz también genera problemas de higiene de sueño, problemas de concentración, de retención de información, y cada vez se vuelve todo más inmediato. Por lo tanto, la propia interacción de nuestros niños, de nuestros jóvenes, se vuelve en esa ansiedad.
0: Ay, pues qué importante que se hayan tomado estas decisiones, y ojalá que sea una cosa que ayude a que las infancias y las juventudes tengan un proceso mucho más orgánico y amigable en la escuela, sobre todo en edades en las que todo ya resulta bastante complicado per se.
3: Completamente. Volvamos al juego, a la interacción y a la convivencia.
0: Total.
1: Claro, por supuesto.
0: Mil gracias por acompañarnos aquí en La Hora Nacional. Si alguien tiene alguna duda sobre lo que implica este cambio, ¿a dónde pueden acudir? ¿Qué página pueden checar? ¿Dónde hay más información?
3: En toda la página de la Secretaría de Educación Pública, y también ahí se están brindando las asambleas informativas, y también en la página ABC de las Emociones hay orientaciones para madres, padres y personas cuidadoras. Viene una sección sobre cultura digital, mundo virtual, donde seguramente también tendrán más orientaciones.
1: Muchísimas gracias, Noemí Juárez Pérez, estuvo aquí con nosotros una vez más en La Hora Nacional. No se vayan porque tenemos mucho más. Gracias, Noemí.
3: Un gusto.
1: La música guarda la memoria, las lenguas y las formas de entender el mundo de una comunidad. Desde la Mixteca, el conjunto típico Ñu Dabi lleva 3 décadas trabajando para preservar y difundir la música tradicional.
0: La agrupación fue fundada por el profesor Jaime Peralta, director emérito, quien llevó este trabajo primero a las escuelas y después a escenarios nacionales e internacionales. Hoy está con nosotros la agrupación, a la que le damos la más cordial bienvenida, y les queremos pedir si nos ayudan, por favor, presentándose y diciendo brevemente qué papel juegan en la agrupación.
4: Soy Ariadna y soy bailarina del grupo.
5: Muchas gracias por la invitación. Soy Gabriela Méndez y soy bailarina del grupo.
6: Hola, muchas gracias. Mi nombre es Uriel. También soy parte del grupo. Toco la guitarra y la vihuela y hago segunda voz.
7: Yo soy Alexis Flores y igual soy parte del grupo.
8: Soy Ita Peralta. Soy tapeadora. A veces canto. Y me gusta estar aquí.
1: Muy bien, es lo más importante.
9: Mi nombre es Rubí Peralta, soy directora del proyecto Conjunto Típico Ñu Dabi. Es un gusto estar con ustedes hoy.
10: Soy Fernando Ibares y soy, se puede decir, como subdirector de esta agrupación. Toco el arpa, vihuela, guitarra, un poquito de armónica y tapeo. Y nosotros conformamos el grupo de Ñu Dabi, y Tachi Ñudabi, que ahorita les vamos a explicar un poquito. Tachi Ñudabi, digamos que Ñudabi es el árbol y Tachi es como esa ramita, el cual Ñudabi se enfoca en tocar lo que son los sones de la Mixteca poblana, y Tachi Ñudabi toca lo que son sones de tarima de Guerrero, ya que pues su servidor es originario de ahí, de Acapulco, Guerrero. Es esa pequeña...
1: Esa rama, ¿no? Esa pequeña desviación que tan felices nos hacen. Cuéntenos un poco, Ñudabi lleva 30 años ya, ¿no? Rubí, cuéntanos un poquito del director emérito, que nos quiera platicar un poquito de la historia del grupo, cómo empezaron.
9: Ok, Jaime Peralta fue un músico, danzante, laudero, escritor de la Mixteca poblana, específicamente de Barranca Salada. Su municipio o su cabecera municipal es San Jerónimo, Sayacatlán, Puebla. Él emigró desde muy joven a la Ciudad de México y se integró a varios proyectos de música, creando a Conjunto Típico Ñudabi, y a lo largo de este tiempo se crearon nuevos sones, se rescataron sones que se habían perdido en mi tierra, y nos encargamos de preservar y difundir lo más apegado posible a la música y danza de la Mixteca poblana y también de otras regiones del país.
0: Empezó el proyecto llevando la música a las escuelas. ¿Por qué era una cosa tan importante empezar por ahí?
9: Una, para llevarle a las juventudes y a las infancias lo tradicional que hay en nuestro país, porque es algo que se ha perdido últimamente. Y Jaime Peralta fue maestro de educación primaria. Él estaba enfocado en compartirle a sus alumnos y a sus compañeros músicos y maestros el arte tradicional mexicano.
1: Oigan, y ustedes trabajan con un estricto apego a las raíces. ¿Cómo han logrado mantener esto durante 30 años? ¿Cómo han visto el mundo cambiar a través de sus ojos?
9: Ha sido una labor loable, porque justamente por los cambios que hay hoy en día, la música también ha evolucionado, pero a veces con esa evolución se pierde la tradición. En los pueblos indígenas no tocan con muchos instrumentos que ahora los hay, o con muchos instrumentos que ahora están sonorizados diferente. Entonces la música pierde su esencia, y nos gusta llevar a conocer lo más apegado a esa tradición que existe en nuestro país.
0: ¿Dónde podemos escuchar la música del Conjunto Típico Ñudabi?
9: Pues estamos en todas las plataformas digitales y nos pueden buscar también en redes sociales. En Facebook y en Instagram nos pueden encontrar como Conjunto Típico Ñudabi y también como Tachi Ñudabi.
1: Es Ñudabi con dos U's, ¿verdad?
9: Así es, Ñuu espacio Davi.
1: Muy bien, pues muchísimas gracias por habernos visitado aquí en la Hora Nacional. Qué gusto, qué bonito que sigan haciendo esto después de tantos años, y qué bonito ver estas nuevas generaciones tan involucradas en conservar nuestra música, nuestra raíces, todo lo bonito que tiene nuestro país.
9: Muchísimas gracias por la invitación.
0: Gracias de verdad por haber venido, y gracias a todos ustedes que nos acompañan aquí todos los domingos. No se vayan.
1: El cacao es parte de nuestra historia desde hace miles de años. En Comalcalco, Tabasco, esta semilla guarda la memoria de los pueblos que la cultivaron, la transformaron y la convirtieron en una bebida ligada a sus tradiciones y a su manera de entender el mundo.
0: Comalcalco es una tierra donde el cacao sigue siendo parte de la identidad de sus comunidades y de una herencia que México comparte con el mundo. Vamos a ver y escuchar una cápsula sobre este lugar.
11: Pequeña semilla habita la memoria de un pueblo y el sabor del mundo. Fue alimento, fue moneda, fue rezo. Y mucho antes de que el mundo la probara, los antiguos pueblos de nuestras tierras la conocieron y la llamaron cacao.
12: El cacao está muy arraigado en diferentes culturas, diferentes mitos. Quetzalcóatl les lleva el cacao, es un regalo de los dioses, es un fruto. Para los nahuas igual, lo descubren en un cerro por dioses también. Entonces vemos cómo también esta parte de que no es un simple fruto, sino es un regalo de los dioses.
13: Pues es el ritual del cacao, es esa conexión, es el agradecimiento, es honrar y reconocer lo natural, que es parte de nuestra alimentación y que nos da esa identidad, esa cultura con esta semilla milenaria como es la semilla del cacao.
11: En Comalcalco, corazón de la Chontalpa, esa memoria sigue viva. Respira en el cacaotal, en las manos que cultivan, en el metate que transforma, en la jícara que espuma, en la leña, en el humo, en el saber que pasa de abuelas a nietas como una oración.
13: Y es cuando vemos concretado una cosecha, cuando vemos el resultado del fruto de nuestro trabajo. Creo que esa es la satisfacción más grande y es la conectividad que tenemos.
11: Y esa pequeña semilla emprendió hace siglos un viaje extraordinario y el mundo la hizo suya, la volvió chocolate. Pero mucho antes, nuestros pueblos ya la llamaban cacao, la semilla que Tabasco regaló al mundo.
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1: Hay lugares que no solamente habitamos, sino que también nos habitan. Puede ser una calle, una plaza, una esquina. Pueden guardar recuerdos, afectos y hasta ausencias.
0: De eso habla Memoria en el Asfalto, una obra escrita por Aldo Martínez Aldoval, dirigida por Daniela Parra y protagonizada por el actor Carlos Ordóñez, que está hoy con nosotros para platicar de la obra. Bienvenido, Carlos, a la obra nacional.
1: Sí. Oye, pues qué gusto tenerte por acá y sobre todo para hablar de esta obra que ya está, si no entendí mal, en su cuarta temporada, ¿no?
15: Cuarta temporada, sí. Iniciamos en Casa del Teatro en el 2024. La primera vez que la presentamos fue pues un experimento, a ver cómo... De hecho, cuando la viste fue las primeras funciones. Y nos ha ido bien y esta es la cuarta temporada y quisimos regresar ahí con el apoyo de FIARTES para un poco devolverle a Casa del Teatro también lo que nos prestó, el espacio que nos dio en su momento, en la primera temporada.
0: ¿Nos puedes platicar un poquito de qué va Memoria del Asfalto?
15: Memoria en el Asfalto es un monólogo que escribe Aldo Martínez Sandoval, que creo que de entrada es un homenaje al Zócalo capitalino, al centro de la Ciudad de México. Porque lo que hace este personaje es que recorre las calles de la ciudad, el primer cuadrante, y está en búsqueda de lo que perdió de entrada y de su amada, que la busca por el centro de la ciudad. Su recorrido empieza en República de Cuba a la altura del número 59 y da todo el recorrido a través de República de Brasil, pasa por el Monumento a la Inquisición, se va por Monte de Piedad, llega al Zócalo, cruza Venustiano Carranza y después regresa por el Eje Central. Todo el tiempo es buscando. El título, que es Memoria en el Asfalto, lo que sucede es que el asfalto le detona los recuerdos de su amada.
1: Lo
15: bueno y lo malo. Y entonces todo le regresa a él como un detonante. Y pienso que él está haciendo un ciclo todo el tiempo, todos los días. Digo, no sabe en su momento qué pasa con la amada, que no la encuentra. Hasta el final podemos un poco dilucidar
1: no vamos
15: qué
1: a decir.
15: Sucede, exacto. Pero sí, o sea, yo lo veo como un loop que hace este personaje todo el tiempo. Creo que en el momento en el que llegó el monólogo a mis manos, creo que yo estaba perdido. Y justo la búsqueda de este personaje me hizo encontrar respuestas en lo actoral, en lo personal. O sea, digo, a veces uno mágicamente cree que los textos nos salvan y a veces sí pasa. Oye, y hay que confiar en que sucede. Claro.
0: Y justo con esta relación tan especial que tienes tú con el texto, ¿qué se siente regresar cada tanto a hacerlo?
15: Al principio es una resistencia brutal por lo que toca y por todas estas emociones que le detonan al personaje, pero poco a poco, ya que voy entrando y voy retomando los ensayos, hay una zona de disfrute que nos reconocemos ya de alguna manera, ¿no? Claro.
1: Pero sí es un tema muy, muy difícil, ¿no, Carlos? El que estás tocando ahí.
15: Difícil y actual, ¿no? Y no solo en México, sino también en Latinoamérica. Creo que cualquier persona que de pronto pueda acercarse y ver la puesta en escena, al final algo le moverá, algo... Porque todos hemos buscado algo, ¿no? Entonces, creo que de cualquier lugar, desde cualquier parte de la obra, puedes empatizar con el personaje, pero sí llega a un lugar profundo, sí. Creo.
0: Carlos, ya nos dijiste que la obra regresa a la Casa del Teatro, pero ¿cuándo podemos verla?
15: Los viernes, sábados y domingos. Los viernes a las 8:30, los sábados a las 7 y los domingos a las 6, excepto en el fin de semana de Día de Muertos, que Coyoacán. Es una fiesta.
0: Sí. ¿Y hasta cuándo va a estar?
15: Hasta el 6 de diciembre.
0: Ah, perfecto.
15: Es una temporada larga.
0: Pero una última cosa, ¿la obra o la compañía o tú tienen redes sociales?
15: Sí, o sea, pueden seguirme a mí, que es Carlos Ordóñez Cruz en Instagram. Y en realidad somos un colectivo, o sea, cada uno de nosotros tenemos nuestras propias redes sociales. Daniela Parra, que es la directora, Aldo Martínez Sandoval, que es el dramaturgo. Esos son como los generales.
1: Y la Casa del Teatro.
15: Y la Casa del Teatro, que bueno, ahí está también toda la publicidad.
0: Súper, pues muchísimas gracias por haber venido, Carlos.
15: Gracias, muchas gracias.
1: Carlos Ordóñez, muchísimas gracias por visitarnos y muchas gracias a ustedes por acompañarnos. Por favor, no se vayan.
10: ¿Qué tal, amigos? Pues nosotros somos Grupo Tachi Ñudavi, estamos en la Hora Nacional y vamos a interpretar ese tema que lleva por nombre Zona Cocula.

0: Llegó el momento de cerrar esta emisión de La Hora Nacional. Nos vamos muy contentos por haber estado con ustedes. Que tengan una excelente semana y nos vemos y escuchamos el próximo domingo.
1: Acuérdense que durante la semana nos pueden escribir en La Hora Nacional Oficial. Estamos en Facebook, Instagram y en el número 5534-834239.
0: También nos pueden mandar un correo electrónico a lahoranacional@segov.gov.mx.
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0: Son las 11:04.
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1: Son las 11 con 15 minutos.
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0: Son las 11:31.
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1: Son las 11 y 45 minutos.
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1: Son las 12 con 30 minutos.
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0: Son las 12:46.
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0: Rudy junto a Lani, Looney Tunes, Predicador, Chach, The Secret Code,
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0: Mad Music.
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0: Es la 1:32.
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0: Es la 1:46.
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0: Son las 2 con 2 minutos.
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0: Son las 2 con 17 minutos.
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0: Son las 2:32.
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1: Son las 2 con 46 minutos.
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0: Son las 3 con 2 minutos.
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0: Son las 3 y 18 minutos.
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0: Son las 3 y 31 minutos.
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0: Son las 3 con 46 minutos.
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0: Son las 4 con 3 minutos.
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0: Son las 4 con 15 minutos.
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0: Son las 4:31.
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0: Olga, ¿en serio que se acabó ya?
1: Son las 4:45.
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0: Son las 5:02.
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0: Son las 5 con 15 minutos.
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0: Son las 5 con 30 minutos.
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1: Son las 5 y 45 minutos.
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0: Son las 5 con 58 minutos.
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9: ¿Cómo están? Soy Claudia Mejía, un nuevo episodio de Ya Oíste. Esta vez yo, ahí los que me están escuchando, quiero que se pregunten, ¿hace cuánto no se desparasitan? ¿Hace cuánto no desparasitan a toda la familia, a la más importante? Ahí pregúntenselo porque hoy traemos un tema sobre parásitos. Está conmigo el doctor Jesús Manuel Rodríguez Guzmán. ¿Cómo estás, doctor?
10: Hola, ¿cómo estás? Muy bien, muchas gracias.
9: Y yo quiero saber primero, antes que nada, esta parte de la cisticercosis es igual que la tenia que escuchamos por ahí. ¿Qué pasa con esto?
10: De hecho, justamente eso es algo muy interesante, que es con lo que vamos a hablar. O sea, hablar de cisticercosis realmente es hablar de una fase de lo que es propiamente un microorganismo que se llama teniasis, que es un parásito. Taenia, hay dos tipos. Algo que se le llama Taenia solium y Taenia saginata. La que vamos a abordar para hablar de cisticercosis es la Taenia solium.
9: Y me remonto al cerdo, ¿no? Porque pues la misma palabra lo dice. Pero tenemos tal vez este mito muy bien arraigado de que el cerdo no bien cocido, ¡pum!, cisticercosis. ¿Es así o no es así?
10: No exactamente. De hecho, justamente es lo que vamos a abordar en este momento. Tendríamos que hablar de lo que es el ciclo, o propiamente el ciclo de la cisticercosis y el ciclo de la tenia. Y hablaríamos como tal, tendremos que tener en cuenta dos cosas. El cerdo se le consideraría como un hospedero intermediario y al humano como un hospedero propiamente definitivo. Pero ¿qué pasa realmente aquí? Si hablamos realmente de lo que es el cerdo, ¿qué nos aportaría el cerdo? Realmente hablaríamos de esto. El humano o la cadena de transmisión o el mecanismo de transmisión se llama fecal oral. Y realmente en el humano sí ocasionaría tanto teniasis como cisticercosis. En el cerdito no ocasiona lo que es teniasis. En el cerdito solamente ocasiona lo que es la cisticercosis. En el humano, en el cuerpo humano, tendríamos este gusano. Propiamente la tenia es un gusano plano, tiene una cabeza y se caracteriza porque tiene como cuatro ventosas, es decir, cuatro como con hoyitos, por así decirlo, en su cabeza. Y tiene unos ganchos que se van atando al intestino. Esto es lo que hace que realmente se fije al intestino. Pero, ¿cuál es la característica de este gusano? Este gusano es hermafrodito, se reproduce por sí mismo, tiene tanto reproductor masculino como femenino. Y es plano, y cada una de estas cositas planitas adentro alberga huevecillos. Y entonces ahí empieza el ciclo. Entonces, ¿qué pasaría con esto? ¿Sabes, favor? Una cosa interesante y que me gusta mucho. ¿Sabes cuánto mide este gusano? Mide de 2 hasta 7 metros. ¿Qué? Y eso es muy interesante porque imagínate, en cada una de estas segmentos que se van formando, hay miles de huevos. Entonces, ¿qué pasa justo ahí? Justo ahí lo que hacemos es de que existen prácticas como pueden ser fecalismo a raíz del suelo. Esto es, hago popó,

0: literal en la tierra, donde ya sea que hay alimentos o incluso un mal manejo de las excretas, ¿no? Como por ejemplo vemos que sí hay un drenaje, pero ¿dónde está, dónde desfragua esto? ¿Dónde irriga esto? Irriga a los vegetales que propiamente se consumen. Y entonces ahí es donde empieza lo interesante, porque entonces sabemos que existen animales que se le llaman de traspatio. Imagínate, las personas hacen popó, literal, ahí está la tierra, y los cerditos, ¿qué hacen? Están todo el tiempo jugando con sus naricitas, consumen esta tierra, los productos que están ahí, los niños salen a jugar, o incluso consumes propiamente algún alimento que ya ha sido irrigado con esta agua. Pero ¿qué pasa? Que en el cerdito entonces encontramos que ya propiamente en la tierra están estos huevecitos. Estos huevos propiamente la tierra no va a hacer que lleguen a la siguiente fase, que es la cisticercosis. Vamos a diferenciarlo aquí. Entonces el cerdito se lo come, esos huevitos en el cerdo sí van a ocasionar que se desarrollen hasta cisticercos, pero ahí van a quedar, no se van a formar gusanos en el cerdo. Aquí es donde viene lo interesante. El humano come la carne, ¿y cómo sería realmente que el humano pueda realmente decir este consumo de la carne pueda ser lo que me origine un alimento mal cocinado? Pero si estamos hablando de que ya el huevo en el cerdo se ocasiona un cisticerco, ¿cómo se puede morir? Con una buena temperatura, con una cocción. ¿Cuánto necesito cocinar la carne de puerco para que realmente no me ocasione la infección? Por 20 minutos a más de 70 grados centígrados. Esto obviamente dependerá mucho, ¿no? Y entonces yo ya me lo como y adivina qué pasaba con estos cisticercos. Estos cisticercos es como si tuvieran una capita alrededor, un montón de cosas que son proteínas, y entonces se desnaturalizan o que se destruyen, por así decirlo, con nuestro ácido clorhídrico. Y volvemos al mismo ciclo. Ahí está el ciclo. Pero esta es la parte interesante, porque si yo te dije de que consumimos el puerco, ya está el cisticerco, pero eclosiona con el ácido clorhídrico. Entonces dice, bueno, pero va a formar gusanos. Y ese es un ciclo de gusanos. Entonces, ¿cómo realmente se forma el cisticerco? El cisticerco es, ya no involucro propiamente al puerco, involucro el contacto yo directo humano, lo ingiero, pero ¿qué pasaría entonces ahí? Que estos huevitos se van a ir a través de la sangre.
1: Entonces, ahí sí somos completamente responsables, ya el cerdito no tiene nada que ver, porque no hubo un intermediario, entonces ahí sí por completo somos responsables porque no tuvimos la higiene adecuada.
0: Correcto.
1: Porque si dices que está en la tierra, de las heces, que otra persona fue e hizo ahí, entonces llega mi hijo y empieza a jugar ahí, se lleva las manos a la boca, ahí es donde hay la infección.
0: Correcto. Si yo te hablo de cisticercos, la gente no, muy poca gente sabe, por ejemplo, que los vegetales también pueden ser una fuente de. Porque realmente, si te hablo de cisticercos, ¿qué te viene a la cabeza? ¿Qué se le viene a la cabeza a todos? Los cerdos, las verduras, aunque las hayas lavado bien, la garantía está desde un buen cultivo, desde que realmente tienes una buena práctica de esto, o un buen manejo de las excretas.
1: ¿Qué hacer cuando sí nos gustan mucho las fresas, sí nos gustan mucho las ensaladas? Digo, ya hablamos de la carne de puerco, pero ¿qué sí está en nuestras manos? O sea, ¿qué tipo de medidas?
0: Si queremos consumir a lo mejor los vegetales, no vamos a meter tanto en frutas, sino en general, todo lo que es desinfección que no sea por calor, ya sea frutas, verduras, que sean irrigadas por esto, pues sería lavado y desinfección de vegetales. ¿Qué haríamos? Pues disminuiríamos el factor de riesgo, digámoslo. ¿Cómo lo haríamos? Pues sería a lavarlo con agua potable, claramente, o sea, ya utilizar el agua que esté limpia. Y una cosa que sí vemos son diluciones con clorito, con cloro, ¿no? Que son le llamamos diluciones de clorito de sodio, que coloquialmente lo conocemos como el cloro comercial que tenemos en casa. Después de que los enjuagamos, retiramos la mayor parte de materia orgánica que a veces vemos, ¿no? Tienen
1: La
0: tierrita y esto,
1: tierrita.
0: lo quitamos y posteriormente podemos hacer estas diluciones con cloro. ¿Cuánto correspondería? Por 1 litro, estos incluso envases que tenemos de crema y demás que miden 1 litro de agua potable, o sea, no que sea de preferencia agua potable, claramente agua purificada, le ponemos aproximadamente 2 mililitros de cloro. ¿Cuánto sería esto? Media cucharadita cafetera.
1: También me genera duda. Hay personas que después de desinfectar vuelven a enjuagar. ¿Está bien o mejor no?
0: Depende cómo me lo digas. Por ejemplo, si la práctica es lo voy a desinfectar y luego le voy a querer quitar los residuos con agua de la llave, Me refiero al agua corriente, pues evidentemente no sería lo correcto. El agua de la llave, aunque esté purificada, sí tiene ciertos, ciertos componentes que no lo hacen tan viable, ¿no? En el contexto, por ejemplo, de que si lo voy a enjuagar, pero con agua de garrafón, con agua que a lo mejor es de filtro, de la que tenemos de la llave, de la que filtramos en casita, de estos purificadores, pues perfecto. Lo correcto sería, y de hecho sí lo menciona la mayor parte de las etiquetas, solo escurrimos después de la desinfección sin ya meterlo. Aunque claro, tiene que ser dependiendo del producto que utilizamos.
1: Agradezco mucho que estés aquí para poder brindar esta información. Sí creo que nos quedó muy claro esta parte de la teniasis y la cisticercosis, que son cosas diferentes. Claro. Y que ya hablamos que el pobre cerdito solo está existiendo y no tiene la culpa. en sí o directamente. Sí, claro. La higiene de manos, la higiene de tus alimentos, la cocción de tus alimentos son muy importantes. Entonces, pues, gracias por quedarte hasta el final. Doctor Jesús, muchas gracias por estar aquí también.
0: Al contrario, gracias por la invitación y pues también invitarlos a que esto sea una práctica habitual, a desparasitación en casa y pues buenas prácticas higiénicas.
1: Yo soy Claudia Mejía, nos vemos en un siguiente episodio. Hasta pronto.
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7: Son las 6:11.
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Ya estamos al aire, ya el aire, muy buenos días. Ya llegamos en este lunes, llegamos al lunes 12 de octubre del 2026. Mientras más avanza la madrugada, más oscuro se pone aquí en la ciudad de Villahermosa. Sí, tenemos una mañanita, una madrugada nublada en la capital del estado de Tabasco. 12 de octubre, día importante en la historia de nuestro país, de la hispanidad, la llegada de los españoles al continente americano. Día de las escritoras, a todas las mujeres que dedican a esta maravilla. Un abrazo con mucho respeto y con mucho cariño. Y es también el día de la artritis. Platicaremos más adelante de esto. Le presento desde Villahermosa en este arranque de semana, pues la relevancia de la información nacional, local e internacional. Mi nombre es Arturo Bolio. Le agradecemos su preferencia. Buenos días. Vamos con las noticias. Este fin de semana la Guardia Estatal detuvo en el periférico de la ciudad de Villahermosa un joven llamado Emiliano N. Por la cuestión de la investigación, él es señalado como el autor de quien disparó contra la fachada de Boss Place, este lugar, este antro en la ciudad de Villahermosa, en el pasado 27 de septiembre. Un abrazo a los tamborichocos. Les fue re bien en Guanajuato en el Festival Internacional Cervantino, en la Secretaría de Cultura, también en la tradición de nuestro estado. Un abrazo en alto, Tabasco, en el Cervantino. Felicidades. Continuaron los operativos alcoholímetros durante el fin de semana en la ciudad de Villahermosa. El último reporte que tenemos de la Secretaría de Seguridad del Estado es que hubieron 6 personas multadas, sus vehículos detenidos y la aplicación de 204 pruebas de alcoholemia en Tabasco. Tras los hechos, mantiene la Secretaría de Seguridad Pública en la entidad operativo y reforzamiento en rancherías y zonas estratégicas del municipio de Nacajuca. Atención, mujeres, mucha atención. En un momento le tenemos detalles de esta invitación que hace el gobierno del estado a cuidar su salud en este mes rosa, el octubre rosa. A partir de hoy y hasta el próximo viernes, mastografías sin costo alguno en el Parque La Choca. Lunes, martes, miércoles, jueves y viernes tiene usted. En un momentito le doy detalles, ya sabe, mastografía gratis allá en el Parque La Choca a partir de hoy. Hubo una marcha importante este fin de semana con rechazo al aborto. Este domingo por la mañana la comunidad católica realizó la caminata provida en Paseo Tabasco. Atención, a partir de hoy, atención amigos de las gaviotas, van a tener labores de limpieza en la planta potabilizadora Gaviotas aquí en la capital del estado. Desde hoy hasta el viernes habrá muy baja presión, así que prepárese a ahorrar agua. El huracán Simón bajó categoría 3 y la tormenta Rachel deja inundaciones y un muerto en Baja California. Se prevé que el huracán Simón cambie trayectoria, aunque está bordeando la costa del Pacífico, se está enfilando, va a ser como una curvita y se va a enfilar posiblemente en unos días, impacte Sinaloa. Por lo pronto hoy no hay clases en Sinaloa, en Jalisco, Nayarit y Colima suspenden clases por el paso de Simón. ¿Qué cuestión en el estado de Veracruz? Petróleos Mexicanos confirmó 2 trabajadores lesionados.

0: de estudiantes y población, y ya hay algunos liberados. En información internacional, una nueva riada en Nepal. ¿Se acuerda que hace unas semanas reportamos de esta avalancha en Nepal, dejando decenas de muertes, destruida las márgenes de esta ribera de un río? Pues nuevamente este fin de semana una nueva avalancha deja por lo pronto 5 personas desaparecidas en Nepal, puentes destruidos e instalaciones eléctricas también destruidas. Ya hay premio Nobel de Ciencias Económicas. Robert Hall y Michael Warfu recibieron ya esta noticia de que son los ganadores del premio Nobel de Economía 2026. Papa León 14 anuncia que será operado de un nódulo en el pulmón en los próximos días. Hoy todavía tiene actividades, estaremos al pendiente del reporte. Y esto es nada más, ahorita que está nublado el día, para que usted sonría tantito con lo que le voy a decir. Seguro le sale una sonrisita en la cara, ¿eh? Trump, el Donald Trump, que conocemos, el presidente norteamericano, acaba de sugerir rebautizar el Atlántico o el Océano Pacífico como Océano Trump. ¿Ya ve que sí sonrió? ¿Ya ve? En Guatemala, un adolescente, escuche usted, despertó dentro de su ataúd durante su propio velorio. Ocurrió en Zacapulas, Quiché. Las imágenes del video circulan a nivel global. Esta jovencita, con el ataúd abierto, se levanta. No estaba muerta. La sorpresa, el terror y el llanto inminente ocurrió en Zacapulas, Quiché, este fin de semana y en Guatemala. Luis Miguel reaparece y forma escándalo, locura en redes sociales. Una fotografía de él al interior de una cabina de grabación lanza especulaciones de una nueva producción de discográfica de Luis Miguel. Estaremos muy al pendiente. Quédese con nosotros en esta madrugada de lunes. Le digo, se sigue nublando cada vez más en Villahermosa. Nos lloverá. Le platico en un momento. Buenos días, soy Arturo Bolio. Comenzamos. Muchas gracias por su preferencia desde la ciudad de Villahermosa, Tabasco. Le tenemos novedades sobre condiciones climáticas en un momento más. El reporte de Protección Civil y de la Conagua sobre lo que va a ocurrir en Tabasco, si habrá lluvias o no. Por lo pronto, pues ya está ocasionando esta madrugada lluvias puntuales y fuertes en el occidente mexicano. Ayer teníamos los detalles de Puerto Vallarta, algunos otros puntos de Jalisco en el agua. El mar se salió, y no nada más por el fuerte oleaje, sino que también se alcanzó a salirse algunos lugares en Puerto Vallarta, en Puerta Pérula, y en otros lugares, las residencias, que hay muchas a orilla del mar. En el agua, la información es, en verdad, bastante interesante. Punta Pérula inundada, en fin, Jalisco. A las 3 de la madrugada, Simón continúa con huracán categoría 3, está a 75 kilómetros al sureste de Cabo Corrientes, Jalisco, y 120 kilómetros al suroeste de Punta Mita, Nayarit. Los vientos son de 185 kilómetros por hora de este huracán, con racha de 220 kilómetros, huracán categoría 3. Las olas hasta de 5 metros de altura seguirán durante los próximos días. Irá de alguna manera bordeando la costa del Pacífico. Y se puede decir que hay la posibilidad que el miércoles, a partir del miércoles, pueda entrar, tocar tierra el huracán. No sabemos si ya todavía un huracán o como tormenta, pero lluvias fuertes para esta zona. 6:24 de la mañana, vámonos enseguida con más información. Les recuerdo nuestro número de WhatsApp, 9937007747. Y vamos a recordar lo pasado la semana pasada en Cárdenas, con la presencia de Javier May, gobernador. Allá en el municipio, entregas de tarjetas de Bienestar y Plenitud. Por cierto, hoy tenemos conferencia de prensa del gobernador. A las 9:30 de la mañana estaremos enlazados Mega FM y la radio de Tabasco. Por lo pronto regresemos al viernes allá en Cárdenas, Tabasco, con las tarjetas entregadas por parte del gobierno del estado. Escuchemos.
1: Para reconocer el trabajo, esfuerzo y dedicación de los hombres para sacar adelante el estado y el país, el gobernador Javier May Rodríguez entregó 178 tarjetas para el cobro de la pensión del programa Bienestar y Plenitud a ciudadanos del municipio de Cárdenas. En el evento que se realizó en el Teatro del Pueblo de la Heroica Cárdenas, donde estuvieron presentes autoridades estatales, municipales y adultos en plenitud de diversas comunidades, el mandatario estatal indicó que Tabasco es referente en programas de bienestar y justicia social.
2: Tabasco ha sido referente de estos avances en bienestar y justicia social. Desde el gobierno del pueblo damos continuidad a ese camino con programas sociales propios que responden a la realidad y a las necesidades de nuestra gente. La presidenta reconoce a las mujeres de 60 a 64.

0: 4 años. A los 65 años ya entran al programa, ¿no? Que es constitucional, es una pensión no contributiva, pero en este periodo había un impasse. Y nosotros reconocemos a los hombres de 63 y 64 años. A los 65 ya pasa a la pensión de adultos mayores que están en el gobierno federal.
1: Aclaró que el programa Bienestar y Plenitud atiende a hombres mayores de 63 y 64 años. Reconoce la vida de esfuerzo y trabajo de quienes han sacado adelante al Estado.
0: En ese camino impulsamos Bienestar y Plenitud dirigido a ustedes, tabasqueñas y tabasqueños de 63 y 64 años, quienes reciben un apoyo de 3,000 pesos bimestrales, cuyo reconocimiento a toda una vida de esfuerzo, una vida de trabajo, de dedicación para sacar adelante a nuestro Estado y a sus familias. En este quinto bimestre llegamos a más de 19,000 hombres en todo el Estado, con una inversión superior a los 57 millones de pesos y en total hemos destinado más de 281 millones de pesos para su beneficio. Aquí en Cárdenas, más de 2,000 personas forman parte de Bienestar y Plenitud.
1: Los nuevos beneficiados del programa Bienestar y Plenitud, que suman 178 en el municipio de Cárdenas, podrán cobrar su pensión los días 14, 15 y 16 de octubre con las tarjetas entregadas por el mandatario tabasqueño.
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3: 6 de la mañana con 27 minutos, sigue igual de nublado. ¿Será que nos llueva? Le platicamos en un momento. Al regresar de la pausa, le doy los datos, señora, de estas mastografías gratuitas que a partir de hoy y hasta el próximo viernes se van a aplicar en una unidad móvil especializada en el Parque La Choca. Le interesa la información al regresar del corte. Soy Arturo Bolio. Buenos días.
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2: Son las 6 y 28 minutos. 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
3: Qué bueno que está con nosotros, 6 de la mañana con 33 minutos en este 12 de octubre. Es el Día Mundial de la Artritis y Enfermedades Reumatoides. Es importante saber cómo, pues si no prevenir, saber cuando ya tenemos esta situación con los dolores, con la falta de movilidad en articulaciones de nuestro cuerpo. Platicaremos de esto mucho más adelante. Usted ya ha ido al médico recientemente, no nada más por los dolores musculares o de las articulaciones o por otras cosas, a darse un chequeo. Es importante. Los centros de salud esperan esta mañana, están abiertos ya en un ratito más. Vamos con la información que se genera en todo el mundo y en Tabasco y México. Breves informativas en la mañana desde Villahermosa. Mire, acaba de actualizar la Comisión Nacional del Agua las condiciones del clima para el sur sureste de la República Mexicana. En las 3 próximas horas se van a esperar lluvias y chubascos con posibles cargas eléctricas solamente en Veracruz y el estado de Chiapas. Tabasco, por lo pronto, esta mañana está libre, aunque estamos aquí en Villahermosa nublados y buena parte del estado no se esperan lluvias durante la mañana, pero después de las 10, 11 de la mañana, chubascos en algunos puntos de la entidad. Nos va a llover más tarde. Mucha atención en información. Carambas, comenzar las noticias de esta manera, pues no es agradable. Reportan el fallecimiento de una persona por un hecho de tránsito en la cual está involucrada una motocicleta allá en Frontera Tabasco. En la calle Álvaro Obregón, entre Rayón y Galeana, se difunden las imágenes bastante fuertes de esta motocicleta tirada en esta calle, en la calle Álvaro Obregón, allá en Frontera, y el cuerpo de un masculino tirado sobre la banqueta. La persona lamentablemente falleció. Descanse en paz. Hablando de vialidades, mire, si usted va a manejar de Villahermosa hacia Escárcega, en el kilómetro Macuspán-Escárcega, kilómetro 68, a partir de las 8 de la mañana van a cerrar el carril derecho en dirección a Escárcega, del kilómetro 68 al 69 más 370, porque estarán pavimentando el día de hoy, así que desde las 8 de la mañana, allá en la carretera Escárcega, Macuspán, Escárcega, kilómetro 68, maneje con precaución. Atención, esta semana no habrá buena presión en el agua en la zona de Gaviotas y Conexos. El sistema de agua de saneamiento del municipio de Centro, pues por trabajos de mantenimiento, tendrá esta situación en la planta potabilizadora desde las 9 de la mañana a las 14 horas durante este lunes hasta el próximo viernes. Está usted avisado. Le queremos mandar un abrazo muy grande porque el próximo 13 de octubre el Instituto para el Fomento de las Artesanías de Tabasco estarán de celebración, cumplen 27 años y hay actividades importantes con artesanías, talleres, gastronomía y ponencias. Al IFAT por sus 27 años y a toda la gente que le incluye, muchas felicidades. Que no se te olvide, recuerden ustedes que ya este próximo 15 de octubre el número, la terminación 4 de los teléfonos celulares deberán estar registradas con su CURP. Si no están registradas, les van a quitar la señal. Si tu número termina en 4, no te quedes incomunicado, realiza la vinculación antes del 15 de octubre. Le recordamos que la Real Academia Sueca de Ciencias ha decidido otorgar el Premio de Ciencias Económicas en memoria de Alfred Nobel a Sveriges Riksbank y a Robert Hall, así como Michael Wolff, por los fundamentos microeconómicos de la estabilización macroeconómica. ¡Felicidades! Esto y más le platicamos esta mañana desde Villahermosa. Mi nombre es Arturo Bolio. Buenos días. A ver, corrijo, es el Premio de Ciencias Económicas en memoria de Alfred Nobel 2016 del Sveriges Riksbank se le da a dos personas. Son los economos Robert Hell y Michael Woolford. Hoy son los merecedores del Premio Nobel de Economía, del Premio Nobel de Economía 2026 por los fundamentos microeconómicos de la estabilización macroeconómica. Los economos sabrán de qué estamos hablando. 6:37 de la mañana de la entrega de los beneficios de las tarjetas Plenitud y Bienestar entregadas el pasado viernes. Escuchemos lo que dice el testimonio precisamente de Freddy Olán Torres sobre lo que recibió el pasado viernes. Escuchemos.
14: Para mí es un verdadero honor poder estar aquí y recibir esta tarjeta de bienestar que representa un apoyo importante para quienes durante mucho tiempo hemos trabajado en el campo y en el mar, como toca a Sánchez Magallanes en la pesca, buscando nuestras necesidades sean escuchadas, atendidas y tomadas en cuenta. Hoy ya es una realidad.
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3: Y vamos enseguida a escuchar, bueno, fue la voz de Freddy Olán Torres quien tuvo la oportunidad en este evento. Hubo una variación de voltaje en ese momento aquí en Tabasco 2000. Oiga, no vaya a ser. Vamos enseguida a escuchar a más personas que, pues, agradecen en tener esta pensión del programa Bienestar y Plenitud. Esto ocurrió en el municipio de Cárdenas el pasado viernes. Escuchemos.
16: Que de verdad nos está beneficiando el gobernador May y le agradecemos, que es un beneficio para nuestra familia, porque como está caro todas las cosas, ya nuestro sueldito que ganamos el día de hoy no nos da casi, y este es un beneficio. Ah, claro que sí, esto es histórico, pues.
17: Es un beneficio que nos está ayudando a mucha gente pobre y de bajos recursos. Y
18: para la gente adulta a veces ya no hay mucho trabajo.
17: Exactamente, ya las compañías ya no nos quieren contratar, pura gente joven, entonces esto nos beneficia un poco más.
19: Bueno, pues es un apoyo que pues no espera uno, ¿no? Es un apoyo que pues puede sustentar el gasto familiar en un momento dado, en problemas de salud.
20: Sí, pues sí nos apoya, es un apoyo muy útil, tanto para la salud como para la alimentación familiar. Pues por mi parte, pues estoy muy agradecido, porque pues hoy nuestro gobernante pues nos han estado brindando ese apoyo. La verdad, lo que hace mucho tiempo pues mucha gente no lo tenía, pues hoy gracias a Dios hay sustento por parte de ese apoyo en la familia.
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3: 6:40 de la mañana, ¿usted está interesado? Si tiene usted la edad, claro, interesados todos estarían. Sobre cómo recibir este apoyo de Bienestar y Plenitud, escuche los siguientes datos que le van a ser de suma utilidad.
21: Si eres hombre tabasqueño, tienes o estás próximo a cumplir 63 o 64 años de edad, puedes pertenecer al programa estatal Bienestar y Plenitud. Este programa es exclusivo para habitantes del estado de Tabasco, donde los interesados deben presentar la siguiente documentación: identificación oficial vigente, acta de nacimiento legible, CURP actualizada y comprobante de domicilio no mayor a 4 meses de antigüedad.
0: Los invitamos a acudir a todas las oficinas del pueblo que tenemos en todo el estado, en los 17 municipios. Ahí cada 2 meses, nuestro próximo periodo de incorporación será en noviembre, cada 2 meses incorporamos a los adultos de 63 y 64 años con 4 simples requisitos: acta de nacimiento, CURP, comprobante de domicilio e identificación oficial. Una vez que ustedes cumplan 63, con mucho gusto los estamos esperando para poderlos incorporar cada 2 meses.
21: Recuerda, si no tienes acompañante, puedes acudir a las oficinas de bienestar y allí se te brindará la ayuda correspondiente. Este es un programa universal donde todos los hombres tabasqueños de la edad requerida tienen derecho a este programa y sobre todo que es totalmente gratuito.
0: Claro que sí, es un programa universal, así que todos los hombres que cumplan 63 o 64 años ingresan al programa. Es un programa, ahora sí, como reitero, universal, donde la localidad del municipio que sea, nosotros con mucho gusto estamos dispuestos a atenderlos e incorporarlos. Que como bien mencionan, es un reconocimiento por la ardua trabajo que han hecho por nuestro país y lo mínimo que podemos hacer es ayudarlos con ese chichito que a veces falta para poder completar bastantes necesidades o para pasar un momento en felicidad, en armonía, en familia.
1: 3,000 pesos bimestrales que abonan justamente ya a un bienestar.
0: Exactamente, a la economía del hogar, al bienestar, para que también en esta edad que se va llegando podamos tener momentos de plenitud, de gozo, de disfrute con toda nuestra familia, con los hijos, con los nietos. Así que esperamos que esta pensión y estas tarjetas que hoy llegan sea para el bienestar de todas las familias tabasqueñas.
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3: Vamos a una pausa, ¿le parece? Y regresamos con más información desde Villahermosa, número de WhatsApp 99-37-00-77-47. Volvemos, buenos días.
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2: Son las 6:42. 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
3: Qué bueno que está con nosotros en directo desde la ciudad de Villahermosa, 6 de la mañana con 47 minutos. Ya es lunes, si usted va rumbo a la escuela, al trabajo, a sus actividades. Gracias por sentir, por darnos la oportunidad de que la acompañemos y nos sentamos de esta manera, pues con usted, pues bien contentos de que nos esté escuchando en 94.9 en FM. Buen día en su trabajo, en la actividad que sea, ya desayuno, esperemos que sí lo haya hecho muy rico. Le presento, mientras tanto, breves informativas desde la ciudad de Villahermosa. Buenos días. En redes sociales se ha reportado imágenes de un operativo que se llevó a cabo en la Villa Parrilla, en el municipio de Centro, para el despeje de áreas públicas de vendedores ambulantes. Son varias las imágenes que ocurren desde la madrugada allá en Villa Parrilla. Se ven inclusive algunos artículos o material utilizado para estos puestos ambulantes o puestos semifijos que fueron tirados. Esto ocurre esta madrugada. El ayuntamiento dice que les avisaron con anticipación que iban a ser retirados en Villa Parrilla. En más información del clima, el huracán Simón se localiza a 80 kilómetros de Cabo Corrientes en Jalisco. Además, se pronostican lluvias muy fuertes en zonas de Jalisco, Nayarit y también en el estado de Sinaloa. Por cierto, están reportando el Servicio Meteorológico Nacional viento y oleaje generados por Simón en Jalisco. El oleaje será de 4 a 5 metros de altura y la marea tormenta de 1.5 a 2.5 metros en la costa de Jalisco. Las imágenes que están circulando en redes sociales son impresionantes. El mar entrando a poblaciones, subió la marea de un metro y tantos. Entonces el mar entró a zonas habitacionales, a casas, a residencias, restaurantes, poblados que amanecen hoy con calles convertidas en ríos, pero de agua de mar. Esto ocurre en Jalisco esta mañana. Corea del Norte lanzó varios misiles balísticos al mar de Japón en plena escalada de tensión con Seúl. Los proyectiles cayeron a más de 900 kilómetros tras ser disparados desde Pyongyang. El ataque ocurre semanas después de incidentes con minas antipersonales en la zona desmilitarizada que dejaron 3 heridos surcoreanos, provocando una reunión de emergencia en Seúl y advertencias de la dinastía Kim hacia Estados Unidos y también contra los aliados. La Unión Europea impuso hoy sanciones a casi 1.600 personas y empresas rusas vinculadas a la industria armamentística de Rusia, dirigidas especialmente a aquellos sospechosos de estar involucrados en la fabricación de piezas para drones y también para misiles. En información esta mañana, mire, en temas de seguridad, da a conocer hace dos minutos el secretario de Seguridad Federal Omar García Harfuch, que aquí en Tabasco, en operativo conjunto de la Secretaría de Marina, la Defensa, Guardia Nacional y la Secretaría de Seguridad Pública Federal, así junto con la Secretaría de Seguridad del Estado de Tabasco, detuvieron a Óscar Ariel, alias El Cabra, identificado como uno de los líderes de la organización criminal Mara 18, objetivo de autoridades en El Salvador. De esto y más le platicamos esta mañana. Muy buenos días. 6:51, le amplío la información que circula hace dos minutos en este operativo conjunto. Detuvieron a El Cabra, era un objetivo de las autoridades de El Salvador y de México. Cuenta con una orden de aprehensión internacional por su presunta participación en al menos 15 homicidios. Mató a 15 personas, delitos sexuales y narcomenudeo. Mire, en esta nota en particular que hace medios de comunicación el secretario federal Omar García Harfuch de esta detención aquí en Tabasco de Óscar Ariel, alias El Cabra, que es uno de los líderes de la organización criminal Mara 18, agradece de manera particular el secretario federal de Seguridad al gobierno de El Salvador el intercambio de información, así como al gobernador del estado, Javier May Rodríguez, y a las autoridades del gobierno de Tabasco por la colaboración para concretar la detención. Hoy están informando que detuvieron aquí en Tabasco a Óscar Ariel N., alias El Cabra. Este comunicado oficial identifica al Cabra como uno de los líderes de la organización criminal Mara 18 y era un objetivo importante para el gobierno de El Salvador. Le recuerdo que tiene una orden de aprehensión internacional. Lo vinculan con al menos 15 homicidios, delitos sexuales y narcomenudeo. Ha sido detenido aquí en Tabasco. Entonces, El Cabra, el secretario de Seguridad Omar García Harfuch, agradece al gobierno de El Salvador por el intercambio de información y al gobernador de Tabasco, Javier May Rodríguez, y autoridades del gobierno del estado por la colaboración para detener a El Cabra aquí en Tabasco. En un momento tendremos más información sobre este último dato dado a conocer hace minutos del gobierno federal. Mire, vamos a regresar a temas del Festival del Chocolate, que va a comenzar el próximo 12 de noviembre, pero ahora será en las naves la 2. Recuerda que la 1 se incendió con la tragedia con las personas muertas al interior durante la Feria Tabasco. Bueno, pues está todavía sin poder utilizarse esta zona. Entonces será el Festival de Chocolate en la nave número 1 y en la nave número 3, que está del otro lado del Parque Tabasco. La voz es la secretaria de Turismo del gobierno del estado.
5: El gran desafío es, digamos, la nueva organización, porque pues la gente está muy acostumbrada a la local, a ir al festival en la nave 1 y en la nave 2. Hoy, bajo esta nueva dinámica, hemos tenido que definir un sembrado diferente para poder hacer vinculatoria la nave 3 y la nave 2, que podamos tener alguna serie de oferta en el camino, corredores que nos permitan vincular un área con la una nave con la otra nave. También hemos pues hecho ahí una serie de invitaciones para los países invitados. En breve estaremos anunciando quiénes nos van a acompañar. En esta edición queremos que no solo sea un país, sino que podamos lograr vincular pues regiones diferentes que permitan también el acercamiento con nuestros productores cacaoteros y que podamos ir también consolidando el vínculo comercial al exterior.
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3: 6:54, en las múltiples actividades que ya es tradicional en el Festival del Chocolate está el maridaje. ¿Qué es esto y qué importancia tiene dentro del festival? Escuchemos a la secretaria de Turismo.
7: Del 12 al 16 de noviembre del 2026, el Parque Tabasco Dora María volverá a convertirse en el epicentro del cacao con la 15ª edición del Festival del Chocolate, un evento que este aniversario tiene como tema central el maridaje. La propuesta de este año busca ir más allá de la degustación tradicional y explorar cómo el cacao tabasqueño puede fusionarse con distintas bebidas y alimentos para revelar nuevos perfiles de sabor, por lo que durante 5 días, productores, chocolaterías, chef y visitantes artes participarán en catas, talleres y experiencias sensoriales. La inauguración está programada para el jueves 12 de noviembre a las 5 de la tarde en las naves 2 y 3 del recinto ferial, donde se instalarán 481 espacios comerciales y se desarrollarán más de 240 actividades bajo el lema de 15 años de encuentros legendarios. Como novedad, la Secretaría de Turismo y Desarrollo Económico, encabezada por Katia Ornelas Gil, anunció el lanzamiento del programa PGTANC 2026, una iniciativa que seleccionará hasta 8 proyectos locales de cacao y chocolate para brindarles capacitación y acompañamiento estratégico que les permitirá crecer en el mercado. Antes de la cita en Villahermosa, del 6 al 8 de noviembre, se realizará un prefestival en Comalcalco, corazón cacaotero del estado, para rendir homenaje directo a las familias productoras, haciendas y chocolaterías artesanales que sostienen la cadena de valor. Ya en la capital, el festival contará con invitados internacionales como Belice, Honduras y Guatemala, miembros de la Organización del Mundo Maya, y con Puebla como estado invitado nacional. Además de la gastronomía, tendrá un papel protagónico con la presencia de reconocidos chefs como Lupita Vidal, Gaby Ruiz, José Ramón Castillo, Pablo Bonilla de Costa Rica, Aldo Yaranga de Perú y Valentina Álvarez de Ecuador, quienes encabezarán demostraciones y cenas especiales. En el apartado cultural y musical, la programación contempla una velada romántica con el grupo Tiempo en Contra el viernes 13 de noviembre, un desfile de modas de Enrique Marín Atelier y una cena maridaje con el cantautor Carlos Macías el sábado 14, cuya propuesta gastronómica estará a cargo de los chefs Gaby Ruiz, Alejandro Zurita y Camila Fiol. El momento más esperado será el domingo 15 de noviembre con el concierto gratuito de Alex Syntek en el Teatro al Aire Libre como parte de su Total Syntek Tour por 35 años de carrera, mientras que todas las noches habrá música de DJ en el foro Agua para Chocolate. Con esta oferta, el gobierno de Tabasco espera superar la asistencia de 352 mil visitantes del año pasado y alcanzar una derrama económica superior a los 235 millones de pesos, consolidando el festival como una plataforma para impulsar el turismo, la economía local y la cultura del cacao.
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26: Son las 6:57.
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10: Saludos desde Villahermosa, la capital del estado de Tabasco. Seguimos informando desde Mega FM y la radio de Tabasco. Disfrutemos del tema musical Son.

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4: Hoy, 12 de octubre, es Día de la Raza. Hace 5 siglos fue el encuentro de dos mundos, un recordatorio de la llegada de Cristóbal Colón a América en 1492. Después de que arribó desde el viejo continente una tripulación de 3 embarcaciones, la Niña, la Pinta y la Santa María, a una isla del Caribe, y descubrió, sin querer ni desearlo, un nuevo continente. A través de ello, se dio la concepción de nuevas culturas, artes, idiomas, tradiciones, entre otros aspectos que nos hacen únicos y por lo que se nos reconoce a nivel mundial. Por otro lado, el descubrimiento de América es una fecha significativa para conmemorar el vínculo que nos une con los demás habitantes de Latinoamérica.
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6: Y a las 7 de la mañana con 4 minutos le presento breves informativas en este lunes. Estamos a 12 de octubre de 2026. Y la información desde Villahermosa se la tenemos al momento. Buenos días. Le recordamos que hoy a las 8 de la mañana comienza este programa de detección de cáncer de mama. Bueno, en este caso realmente lo que le ofrecen son las mastografías gratis y obviamente una actividad preventiva de cáncer para saber cómo está, señora, su salud. Si le interesa, a partir de hoy 8 de la mañana en el Parque La Choca, desde hoy lunes hasta el próximo 16 de octubre, tiene usted que presentarse con una agenda particular. Tiene que usted buscar una cita al número de teléfono que le doy a continuación. 99-33-10-0000, extensión 81-241. 99-33-10-0000, extensión 81-241. Hoy comienza mastografías gratuitas en el Parque La Choca para mujeres entre 40 y 69 años de edad. Esta madrugada, el Sismológico Nacional reportó un sismo de 4.1 intensidad a 110 kilómetros al suroeste de Tonalá, Chiapas. Ocurrió casi a las 3 de la mañana, 2:57:42. Es casi ya usual hacer reportes de sismos en el estado de Chiapas. Te recordamos que hace unos minutos en operativo conjunto se reportó que se detuvo aquí en Tabasco a Oscar Ariel N., alias El Cabra. Él es uno de los líderes de la organización criminal Mara 18 y lo detuvieron aquí en Tabasco. Era un objetivo básico para el gobierno de El Salvador. Está relacionado con al menos 15 homicidios, delitos sexuales y narcomenudeo. Cayó aquí en Tabasco Oscar Ariel N., alias El Cabra, un líder de la organización de criminal Mara 18 de El Salvador. Lo detuvieron aquí en Tabasco. En más información del ámbito internacional, el tenista español Carlos Alcaraz, el número 3 del mundo, quedó eliminado en la tercera ronda del Master 1000 de Shanghái tras perder contra el belga Sissou Werks, el número 39 del mundo, por 7-5, 7-6 y 7-4. Alcaraz nunca ha superado los cuartos de final de este torneo chino. 7-6, vámonos con más información desde Villahermosa. Buenos días. Oiga, le doy más datos. Señora, usted quiere beneficiarse de este programa de mastografías gratuitas que lanza el gobierno del estado y la Secretaría de Salud del gobierno estatal. Bueno, a partir de hoy 12 hasta el próximo viernes, 12, 13, 14, 15, sí, hasta el próximo viernes 16 de octubre, desde las 8 de la mañana estarán atendiéndoles con una unidad móvil allá en el Parque La Choca para realizarse sin costo alguno estudios de mastografías gratuitas. Requisitos, ser solamente para mujeres de 40 a 69 años. Recuerde que el cáncer de mama, si es que se detecta, también le podemos decir que le puede dar a hombres, pero en este caso la invitación es solamente para mujeres entre 40 y 69 años de edad. Deberán presentarse después de haber tomado un baño sin aplicar crema, desodorante o perfume. Presentar original y copia del formato F1 de exploración mamaria, un número telefónico, dos copias de CURP, dos copias del INE. Es importante, mire, la información oficial nos dice que usted, si quiere esta mastografía gratuita, deberá primero reportarse y agendar una cita. Apunte este número, apúntelo, señora, señor, hijo, hija, denle información a su mamá de esta información, de este dato. El número que tienen que marcar para agendar la cita es el 99-33-10-00-00. Se lo repito, 99-33-10-00-00, y tiene que marcar la extensión 81-241, extensión 81-241. Pida usted que le agenden para una mastografía gratuita allá en el Parque La Choca, mujeres de 40 a 69 años de edad. Le van a dar sus datos, que debe usted presentarse con original y una copia del formato F1 de exploración mamaria, un número telefónico, dos copias de la CURP y dos copias del INE. Es gratuito, no le tienen que cobrar absolutamente nada, y lo hacen como parte de este mes, octubre rosa, para prevenir el cáncer de la mujer. Nuestro número de WhatsApp, 9937-007747. Hablando de mujeres, recientemente se realizó aquí en Tabasco la segunda Copa Femenil IEM 2026, Juega como niña. Escuchemos el reporte.
7: El Instituto Estatal de las Mujeres realizó con éxito la segunda Copa Femenil IEM 2026, Juega como niña, un evento deportivo que fomenta la participación y el talento, la convivencia de 144 jugadoras distribuidas en dos equipos y tres categorías, juvenil, libre y veteranas. El objetivo principal de esta iniciativa es concientizar y lanzar un mensaje crucial a la sociedad tabasqueña sobre la importancia de romper estereotipos de género, erradicar la discriminación y eliminar los prejuicios hacia las mujeres, adolescentes y niñas. Asimismo, se busca promover el deporte como un espacio para el desarrollo, bienestar, igualdad y construcción de comunidades más seguras y libres de violencia, afirmó durante la inauguración la titular del IEM, Claudia Magaña Lugo.
8: Que esta segunda Copa IEM sea una oportunidad para fortalecer nuestros lazos, apoyarnos unas a otras y recordar que cada vida importa, porque juntas podemos escucharnos, acompañarnos y seguir adelante, juntas hasta la vida. Sean todas y todos bienvenidos a la segunda Copa IEM 2026, juega como niña. Esta segunda Copa IEM 2026, juega como niña, es un encuentro que nos permite celebrar el deporte, la convivencia, pero sobre todo enviar un mensaje que queremos que llegue a cada rincón de nuestro estado. El talento, la pasión, las oportunidades no deben estar limitadas por los estereotipos.
7: Magaña Lugo destacó que para el Instituto Estatal de las Mujeres en Tabasco, el deporte es mucho más que una actividad física. Es un espacio para fortalecer la confianza, desarrollar habilidades, construir comunidad y abrir oportunidades para todas las personas. Por eso, cuando se dice juega como niña, se hace con toda la intención de transformar el significado de una frase que durante mucho tiempo ha sido utilizada para minimizar o cuestionar las capacidades de las niñas, adolescentes y mujeres.
8: Hoy queremos transformar esa percepción y convertir esta expresión en un mensaje de fuerza, capacidad y de igualdad. Porque jugar como niña significa jugar con determinación, con disciplina, con pasión y con la misma libertad con la que cualquier persona debe poder desarrollar sus capacidades. Esta copa busca precisamente sensibilizar y generar conciencia sobre la importancia de romper los estereotipos de género, eliminar, erradicar la discriminación y dejar atrás los prejuicios que históricamente han limitado la participación de las mujeres, las adolescentes y las niñas en distintos ámbitos de la vida. Cada vez que una niña entra a la cancha, cada vez que un adolescente se atreve a competir y cada vez que una niña ocupa un espacio deportivo, contribuimos a construir una sociedad en la que sus capacidades sean reconocidas y sus oportunidades no estén determinadas por estereotipos.
7: Para finalizar, remarcó que seguirán impulsando acciones que contribuyan a construir espacios más igualitarios, seguros y libres de discriminación, en coordinación con las instituciones y sectores que comparten esta responsabilidad. Yolanda Martínez Hernández, docente e integrante de porra del club participante, refirió que abrir estos espacios significan mucho para la estrategia que busca generar conciencia en la sociedad.
9: Está muy bien que se hagan esos espacios para que se visibilice que las niñas también pueden destacar en el deporte. El fútbol, desgraciadamente, no se les da la misma importancia a las niñas que a los varones. Y está muy bien, la verdad que me parece muy bien porque promueve esa competencia sana también, que las niñas convivan entre ellas. Y a mí me llama mucho la atención el lema, el que dice juega como niña, porque así es, las niñas, o sea, que se destaque que son niñas.
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6: 7:13, vamos a una pequeña pausa. Oiga, se está reportando en redes sociales el hecho de tránsito, un choque en la carretera que viene del aeropuerto a Villahermosa y por la, el libramiento a Ciudad del Carmen, la salida, el libramiento. Una combi, una van de transportes Jaguar, se ha chocado antes de llegar a Villahermosa pasando el aeropuerto. Las imágenes son muy fuertes. La parte delantera de esta van de transporte Jaguar, que es un transporte que nos une a Tenosique, toda la zona de los ríos hacia Tabasco, hacia Villahermosa, son muy fuertes. Desecha la parte frontal de la van de transporte Jaguar. Y se ven imágenes de las dos personas al frente, el chofer y un acompañante. Por lo pronto, al parecer han fallecido. La información está en proceso. Choca una van de transportes Jaguar antes de llegar a Villahermosa, pasando el aeropuerto por el libramiento a Ciudad del Carmen, con consecuencias funestas. Más información en un momento. Soy Arturo Bolio, en vivo desde Villahermosa. Regresamos.
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10: Son las 7:14.
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6: Siete de la mañana con 18 minutos. Gracias por su preferencia en esta mañana nublada en Villahermosa del lunes 12 de octubre del 2026. Breves informativas, entérese desde la capital del estado. Buenos días. Seguimos a la espera de más información de este fatídico choque esta madrugada, apenas amaneciendo, en la carretera que viene al aeropuerto a la ciudad de Villahermosa, ahí por el puente Libramiento. Se ven imágenes, son imágenes de redes sociales de una van de transporte Jaguar que se impacta, queda a un costado de, en el acotamiento de la carretera, con todo el frente impactado y al interior dos personas inconscientes. Se habla de lesionados. Es todo el reporte que tenemos, ya están autoridades, así como los servicios de emergencia en el lugar. Estamos a la espera de más información. Transportes Jaguar, una unidad de Transportes Jaguar viniendo del aeropuerto hacia Villahermosa, se impacta y hay lesionados. En más datos de este operativo en el, aquí en el municipio de Centro, en Villa Parrilla, con el operativo Vialidades Libres del Ayuntamiento de Centro, movilizaron autoridades del gobierno estatal y municipal. Inclusive se habla de que hubieron grúas para retirar estructuras de comercio, semifijos y ambulantes que estaban en banquetas, carriles de circulación y áreas verdes allá en el kilómetro 11, cerca de la tienda Electra. El Ayuntamiento de Centro, que es quien lleva esta operatividad, dice que es para liberar los espacios destinados a libre tránsito peatonal y vehicular. Ocurrió esta madrugada allá en Villa Parrilla, municipio de Centro. Hoy 12 de octubre, recordamos y lo hacemos con un flyer de la Corat y de Mega FM y la Radio de Tabasco en redes sociales. 12 de octubre de 1968 se inauguraron en México los Juegos de la 19ª Olimpiada con una histórica cobertura televisiva mundial vía satélite. El dólar esta mañana frente al peso mexicano. ¿Cuánto cuesta un dólar norteamericano en nuestro país? 18 pesos con 33 centavos. Papaleón 14 anuncia que será operado de un nódulo en el pulmón en los próximos días. Lo dijo ayer, dice que ayer domingo nos informó que le van a operar en los próximos días para extirpar un nódulo localizado en el pulmón que se ha detectado en un estado temprano. Recientemente, en unas revisiones, los médicos detectaron este nódulo en el pulmón en una fase muy temprana y está bien localizado, aseguró el Papa.

0: 75 años tenía de edad. Pancho Garfias tuvo una trayectoria en Uno Más Uno, Radio Educación, Milenio y Excelsior, donde publicó la columna Política Arsenal. Lamentablemente, ayer domingo, a los 75 años de edad, fallece el periodista Francisco Garfias. Descanse en paz, Pancho Garfias. 7:21, vámonos con más información. Vamos a escuchar a continuación a la titular del Instituto Estatal de las Mujeres, Claudia Magaña Lugo, hablarnos de la importancia de la realización ya por segunda ocasión de este torneo de fútbol llamado Juega Como Niñas. Escuchemos.
1: Esta copa es muy importante para nosotras desde el instituto y por supuesto para el gobierno del estado, que pues tiene el centro de la atención en este gobierno a las mujeres, brindándoles todo ese acompañamiento integral que en el caso de nosotras que atendemos a mujeres que sufren violencia. Por supuesto, la verdad que nosotras siempre hemos tenido todo el apoyo, tanto del secretario de gobierno, José Ramiro, como del gobernador Javier May, que siempre nos apoyen todas las decisiones, todos los eventos que realicemos, y sin dejar de también mencionar la importancia de que la gente sepa que siempre nos apoya también con todo el tema de los refugios, que siempre está, pues la verdad que pendiente del instituto en las necesidades que tenemos, más que nada apoyándolo en todo lo que hacemos hoy.
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0: 7:23, en imágenes que llegan en redes sociales, y hay personal de la Cruz Roja atendiendo este choque de la van de transporte Jaguar en la carretera que viene del aeropuerto a Villahermosa y por el libramiento. Está vivo el chofer. Las imágenes que veíamos en redes sociales, en los videos, daban pues otra imagen muy fuerte, la persona inconsciente y desangrada. Pero están trabajando los rescatistas, paramédicos, técnicos de urgencias médicas de la Cruz Roja y otros servicios de emergencia. Están en ese momento trabajando en la parte frontal de la combi, de esta van de transporte Jaguar, para liberar con las quijadas de la vida al chofer de la combi, que está vivo, está prensado. Es la información más reciente que tenemos. En un momento tendremos seguramente más datos de quiénes son los lesionados para que usted tenga la información. 7:23 de la mañana, está con vida el chofer de esta camioneta, de esta van del transporte Jaguar, que se chocó esta mañana viniendo de la región de Los Ríos, pasando el aeropuerto hacia la ciudad de Villahermosa, Tabasco. Mire, vamos a hablar sobre depresión, ansiedad. El tema lo tocó ayer el obispo del estado de Tabasco, Gerardo Jesús Rojas López. Es hablar muy importantemente cómo la Iglesia Católica apoya en esta situación. Escuchemos.
3: El obispo de Tabasco, Gerardo de Jesús Rojas López, abordó de manera profunda la situación de la salud mental en la entidad. Resaltó la labor social y espiritual que la Iglesia Católica realiza para auxiliar a quienes enfrentan momentos de crisis, pérdida, angustia, ansiedad y depresión. El jerarca católico enfatizó que la comunidad eclesial ha implementado diversas estrategias de apoyo a lo largo de los años. Entre ellas destacó la existencia de grupos de acompañamiento denominados NAI, cuyo nombre evoca el pasaje bíblico de la viuda que iba a sepultar a su único hijo y a quien Jesús devolvió la vida y el consuelo. Estos grupos, que operan desde aproximadamente 12 o 13 años en distintas parroquias del estado, se enfocan en la reflexión sobre el duelo, las pérdidas y la angustia, brindando un espacio de contención que ha dado frutos significativos y ha recibido el agradecimiento de los fieles, aseguró Rojas López.
4: A través de la reflexión sobre pérdida, sobre angustia y ansiedad, y ha sido con mucho fruto. Ya tenemos algunos, por lo menos unos 12, 13 años con este grupo, que ha ido creciendo, y hay distintos momentos en los que nos han agradecido a Dios, pues, a través de este grupo, y en muchas parroquias aquí en Villahermosa hay. También sé que en Cárdenas. Entonces hay algunas parroquias que lo tienen. Parroquias, por ejemplo, como Cárdenas, Plaza Villahermosa, creo que en Espíritu Santo y algunas otras, tienen consultorios médicos. También, por ejemplo, en Parrilla, tienen consultorios médicos para las personas que no tienen recursos, y hay medicamento hasta donde sea posible, que la misma gente lleva de la que tenían y todavía están en uso, todavía no han caducado, y tienen también consultorios de psicología. Concretamente sé y estoy seguro que es en Cárdenas y en Plaza Villahermosa, porque lo he platicado con los párrocos y tenemos ese servicio, ¿verdad?
3: Estos espacios, destacó el obispo, operan gracias a la solidaridad de la misma ciudadanía, que dona medicamentos vigentes que aún conservan en sus hogares, permitiendo que sigan siendo aprovechados. De igual forma, en demarcaciones como Cárdenas,

0: Así, Plaza Villahermosa, se han habilitado consultorios de psicología tras una coordinación directa con los párrocos locales. Ante la creciente preocupación por las problemáticas emocionales que afectan a los sectores más jóvenes de la población, Rojas López anunció la organización de talleres específicos dirigidos a catequistas. El objetivo principal de estas capacitaciones es dotar a los instructores de herramientas prácticas para detectar señales de alerta y orientar adecuadamente a niños y adolescentes que atraviesan por cuadros depresivos, buscando prevenir tragedias como el suicidio, una problemática que, según señaló, ha tenido presencia en la región conforme a los reportes de medios de comunicación.
1: Al mismo tiempo, ofrecemos lo que tenemos. Poco, ¿verdad? Porque no tenemos muchas personas que tengan la facilidad de ayudar en la iglesia gratuitamente, lo hacemos, y entonces pues hay esa limitación. Y también ofrecemos, muchas veces se levanta el ánimo a través de una buena confesión, cuando sacamos nosotros todo lo que hay dentro. El sacerdote tiene esa gracia, lo que a veces el psicólogo, el psiquiatra saben, el sacerdote sí, y él les puede orientar brevemente, y también que se sienta la persona perdonada de parte de Dios, que a veces es lo que está un poco en el fondo del alma, la preocupación y la angustia.
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3: Vámonos rapidito, una pausa y regresamos con más información. Buenos días.
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2: Son las 7 y 28 minutos. 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
16: Ya a las 7 de la mañana con 33 minutos. Mire, sí está nublada la capital del estado. Un poquitito de más luminancia, diríamos. Un poquito más de lucecita, además, pero no se ve el sol por ningún lado. Quédese conmigo, le presento breves informativas desde Villahermosa. Actualices en la información. Muy buenos días. Esta madrugada en la Ciudad de México, escuche usted, unos bomberos, un cuerpo de bomberos, rescató a un hombre que cayó desde el cuarto piso de un hotel y terminó sobre una marquesina en la avenida Independencia, esquina con José Alzueta, en el centro, en la Cuauhtémoc, en la Ciudad de México. No sabemos las condiciones de salud de la persona, pero bueno, se cayó de un cuarto piso en un hotel y quedó en una marquesina allá en la capital de la ciudad. Los bomberos al rescate. Ayer se dio a conocer que Jesús Darío N., presunto integrante de la barredora 24-7, es detenido en el Estado de México. Al detenido se le atribuye colaborar directamente con Carlos Alberto N., alias de la fracción del Ismael Mayo Zambada, del Cártel del Pacífico. En información internacional, el Ministerio de Comercio de China dijo esta madrugada de lunes, tiempo de México, que un nuevo acuerdo con la Unión Europea sobre vínculos sobre vehículos híbridos permitirá que las exportaciones sigan creciendo. Agentes federales esta madrugada en Estados Unidos han allanado la residencia de la congresista demócrata Ilhan Omar en Washington a las 6 de la mañana de hoy lunes, tiempo de Washington. Esto como una investigación penal federal en curso en la que participan el Departamento de Seguridad Nacional y el Departamento de Justicia. El Departamento de Justicia ha indicado que los agentes ejecutaron una orden de registro autorizada judicialmente, extraoficialmente se le acusa a la congresista Omar, Ilhan Omar, de un supuesto fraude migratorio. Imagínense, usted es congresista de Estados Unidos. Vámonos con más información desde Villahermosa. Soy Arturo Bolio. Buenos días. Vámonos a la perla de la Chontalpa, Comalcalco. Vamos enseguida a escuchar este reporte sobre el primer festival de las semillas y la entrega de apoyos del programa Subsidios para Herramientas Agrícolas allá en el municipio de Comalcalco. Escuchemos.
17: Con la inauguración del primer Festival de las Semillas, el alcalde Ovidio Peralta Suárez encabezó una jornada que marcó un momento histórico con la declaratoria formal de Comalcalco como el tercer municipio del país y el primero de Tabasco y del sureste en transición agroecológica. En presencia de la secretaria de Cultura, Ida Elba Castillo Santiago, el presidente municipal hizo la declaratoria formal de Comalcalco como municipio en transición agroecológica.
18: En cumplimiento de este acuerdo y con el compromiso de seguir construyendo un campo productivo, sustentable y con oportunidades para nuestras familias. Por eso quiero aprovechar que nos pongamos de todos de pie, porque ha llegado el momento de declarar formalmente a Comalcalco como municipio agroecológico. Que esta declaratoria sea el punto de partida de una nueva etapa para nuestro campo. Una etapa donde el conocimiento de nuestros campesinos, la ciencia, la innovación y el respaldo de los gobiernos municipal, estatal y federal trabajen de la mano por el bienestar de nuestro pueblo.
17: Peralta Suárez afirmó que esta declaratoria representa el compromiso de seguir respaldando a las y los campesinos para construir un campo más productivo, sustentable y con futuro, donde el bienestar de las familias vaya de la mano con el cuidado de la naturaleza.
18: Queremos que nuestros campesinos produzcan más y mejor, que puedan hacerlo cuidando el suelo, el agua y la biodiversidad. Que nuestros productores tengan mayores oportunidades y que nuestras familias puedan mirar hacia adelante con confianza.
17: Como parte de la jornada inaugural del Festival de las Semillas, que reunió una amplia muestra de experiencias agroecológicas mediante los stand de productores, exposiciones e intercambio de saberes en diversos talleres. También se entregaron apoyos del programa Subsidio para Herramientas Agrícolas a productores, fortaleciendo así las condiciones para continuar impulsando el desarrollo del sector rural. La celebración concluyó con concursos de desgranado de maíz, elaboración de tortilla, alimento más innovador y la bebida más innovadora. Todos elaborados a partir del maíz mejenc.
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16: Oiga, 738, muchas gracias por sus mensajes, Emanuel Díaz. ¿Y cómo estamos acá? Dice, desde la húmeda Puebla, ¿cómo está Villahermosa? Estamos con calorcito, ¿eh? No hace tanto fresco esta mañana. Se esperan chubascos. Emanuel Díaz hasta Puebla. José Manzanares, saludos. Gracias también por acá. A ver, aquí te tengo los datos. Ay, se me fueron ya. Gracias por sus mensajes en redes sociales. Juan Lozano, buen día. Buen inicio de semana para todos. Bendiciones. Gracias por la información. Saludos desde Teapa. Juan Lozano, un abrazo para ti. Oiga, acaban de ya dar fecha. El martes se va a hospitalizar mañana León 14 para ser operado del pulmón. Al sumo pontífice le van a extirpar un nódulo que le fue encontrado en el pulmón. Es la información que tenemos hasta el momento. Mañana martes hospitalizan al Papa León XIV. Hace unos momentos se dio a conocer desde Colombia la explosión de una autobomba. La explosión destruyó en Colombia parte del peaje El Bordo. y provocó el cierre de la vía Panamericana. Autoridades aseguraron ya la zona y revisan si hay más explosivos allá en esta zona de Colombia. No tengo exactamente en qué ciudad o en qué parte, pero bomba, autobomba acaba de explotar allá en Colombia. 7:39 de la mañana, vamos con datos. Por cierto, dos cosas: en momentos estaremos enlazados a Palacio Nacional con la conferencia de prensa de la presidenta Claudia Sheinbaum. Y a las 9:30 de la mañana estaremos con la conferencia del gobernador del estado, Javier Ma Rodríguez, desde Palacio de Gobierno. ¿Con cuántos empleos colocados terminará este 2026 el Servicio Estatal del Empleo? Es su titular, Victoria Zarrabal Ravelo, quien nos informa.
20: En la temporada alta de actividad comercial en todos los sectores económicos, el Servicio Estatal de Empleo proyecta colocar a jóvenes con o sin experiencia laboral en diferentes ramas del sector servicio y en temas de construcción para cerrar 2026 con más de 15.000 empleos. La directora del Servicio Estatal de Empleo en Tabasco, Victoria Zarrabal Ravelo, comentó que con todas las empresas que tienen convenio cuentan con bolsas de trabajo. Además, el gobernador Javier May Rodríguez habló de detonar el sector de la construcción con el programa de vivienda para el bienestar.
21: Y por parte del Servicio Estatal de Empleo, pues bueno, las empresas que tenemos afiliadas tenemos una bolsa de trabajo, atendemos a los jóvenes. Por ejemplo, hace ratito tenemos un joven que no tiene experiencia laboral, sin embargo, terminó la prepa y tiene en ganas y necesidad de trabajar, y pues bueno, vamos a ver dónde podemos colocarlo. Viene un tema de la construcción, ya lo dijo nuestro señor gobernador, que la detonación de la construcción de la vivienda para el bienestar va a generar mayores empleos y mayores oportunidades dentro de esa área. Y sí, nosotros vamos a estar vinculando con las empresas desarrolladoras y con los sindicatos. Mano de obra especializada, mano de obra que también llevará capacitación.
20: Señaló que al momento el Servicio Estatal de Empleo cuenta con más de 11.000 personas colocadas en diferentes áreas laborales.
21: Pues los jóvenes, los que no tienen experiencia, pues entran a vacantes de servicio. Algunos que tienen oportunidad de vincularse como becarios con Jóvenes Construyendo el Futuro. Tenemos un total de 11.000 empleos generales de diferentes áreas y de diferentes sectores económicos. Y pues bueno, nuestro objetivo ambicioso era lograr los 15.000 empleos, cerrar el año con 15.000 empleos. Creo que sí lo vamos a lograr. Vamos cada día avanzando poco a poco.
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16: Oiga, tenemos reporte, solamente lesionados en el choque de este transporte Jaguar viniendo del aeropuerto a la ciudad de Villahermosa. Libró la vida, libró el asunto, se salvó el chofer porque el frente de la van quedó destrozado. Afortunadamente, solamente lesionados. Veremos qué tan graves, delicados estarán. Gracias por su preferencia. Les espero 9:00 de la mañana con la segunda edición de este espacio de noticias. Soy Arturo Bolio. Buen lunes, buena semana. Vaya bien, adiós.
22: Buenos días a todas y a todos. Hoy es lunes 12 de octubre. Siéntense, por favor. Día de la pluriculturalidad. Después de la mañanera, los invitamos a todas y a todos. Vamos a tener aquí afuera un pequeño evento con representantes de distintas comunidades y pueblos indígenas. Para hablar de el FAISPIAM, que es el programa de apoyo a pueblos y comunidades de presupuesto directo, de los pueblos, de los planes de justicia, los caminos artesanales, y vienen representantes de distintos pueblos y comunidades con el Instituto Nacional de Pueblos Indígenas. Terminandito la mañanera, vamos para allá para este pequeño evento de conmemoración del 12 de octubre, de la resistencia de los pueblos. Bueno, el día de hoy está con nosotros el Procurador del Consumidor, como siempre, Iván Escalante, para quienes quieren los precios, e invité a Fabián Vázquez, que es el Coordinador General del Servicio Meteorológico Nacional, para informar sobre el huracán Simón. Simón, ¿cuál es su trayectoria y qué es lo que se espera en las siguientes horas y los siguientes días. Y están a distancia la gobernadora, bueno, está Laura Velázquez, Coordinadora Nacional de Protección Civil, y está la gobernadora de Guerrero y también la gobernadora de Baja California, Marina del Pilar, porque ahí la tormenta tropical Rachel, ¿es verdad? Tuvo lluvias muy, muy intensas, particularmente en Ensenada y en algunas comunidades de Baja California. Entonces ella nos va a informar, como siempre, plan DN3 de la Defensa Nacional, plan Marina están trabajando, Defensa Nacional con Ejército, Guardia Nacional, y también está pues toda la coordinación de Protección Civil y todos los apoyos que requieran las entidades de la República. El día de hoy, más tarde, va a dar conferencia de prensa Zoe Robledo con Marat Bolaños para hablar sobre el tema del IMSS. Si tienen algunas preguntas, podemos contestarlas una vez terminada esta información, pero va a dar conferencia de prensa a Zoe. ¿Y algún otro tema? Creo que esencialmente es eso. Bueno, vamos con Iván y después Fabián.
0: Muchas gracias, con su permiso, presidenta. Muy buenos días a todas y a todos quienes quieren los precios. Iniciamos Finavien, sigue siendo la mejor alternativa para que nuestros paisanos envíen sus dólares acá por la modalidad de depósito a cuenta o transferencia. Con este ejercicio, recordar que en la página de internet de Profeco tenemos una calculadora que simula el monto que estarían enviando y depende qué remesadora y el promedio de comisión y el promedio de tipo de cambio, cuánto estaría recibiendo su familia acá. Finavien continúa con este liderazgo, 7,301 pesos con un centavo por cada $400, le vamos a poner una palomita, y la que menos daría en esta modalidad es Ria Money Transfer con 6,928 pesos con 59 centavos, por lo tanto le vamos a poner un tache. Y recordar, aquí tenemos el seguimiento de al menos 15 remesadoras para que ustedes puedan hacer sus comparativos. Adelante. En la modalidad de envíos en efectivo, mismo ejercicio. Félix Pago sería la mejor remesadora con 7,416 pesos. Le vamos a poner una palomita. Y la que menos da en envío en efectivo, Wells Fargo, 7,000 pesos, 7,001 con 38 centavos. Le vamos a poner un tache. Continuamos con nuestro seguimiento a la Estrategia Nacional para promover la estabilización, en este caso del precio del diésel. Recordar, tenemos el programa que encabezó la presidenta, la doctora Sheinbaum, tanto de gasolina regular como de diésel. Aquí ya tenemos 8,966 estaciones, es decir, casi el 88% del sector que cumple con precios por debajo de los 27 pesos, y ya tenemos un precio promedio de 26 pesos con 99 centavos. Y recordarles también que pueden consultar nuestro mapa virtual a través de este código QR, en donde están prácticamente los precios de todas las estaciones, tanto de gasolina regular como de diésel. Adelante, por favor. En nuestro monitoreo tenemos las que dan precios justo por cada una de las regiones. En este caso ubicamos esta de Pemex en Tecámac, Estado de México, 26 pesos con 89 centavos. Y si se fijan, en ningún caso el margen de ganancia es superior a un peso con 63 centavos. Le vamos a poner una palomita. Están las que se siguen volando la barda con los precios, destacando esta Oxxo Gas en Cancún, Quintana Roo, que está vendiendo el diésel en 28 pesos con 29 centavos, pero llama la atención esta Gulf en Coronango, Puebla, que vende en 27.99, pero tiene un margen de ganancia de 4 pesos con 69 centavos por cada litro de este combustible. Les vamos a poner un tache. Continuamos ahora con nuestro seguimiento de la canasta básica. Recordar, 24 productos que no debe costar más de 910 pesos. Nosotros tenemos el cálculo, más del 90% de todas las tiendas de autoservicio están respetando el precio acordado voluntariamente con la presidenta y con el pueblo. Tenemos este seguimiento que realizamos cada semana. La más barata que identificamos en nuestro monitoreo está en Chedrago y Campeche, 734 pesos con 20 centavos los 24 productos, le vamos a poner una palomita. Y el más caro, Walmart Culiacán, 922 pesos con 50 centavos, le vamos a poner un tache. Y en nuestro seguimiento de tres ciudades tenemos la Alcaldía Álvaro Obregón en la Ciudad de México, la más barata, Bodega Aurrera Santa Lucía, 793 pesos con 50 centavos, palomita. Y la más cara, la Comer El Olivar, 843 pesos con 20 centavos, también palomita por estar por debajo de los 910 pesos. En este caso, los seis precios que estamos presentando están por debajo de los 910 pesos. Saltillo, Coahuila, la más barata, Soriana Hipercos, 807,90, le vamos a poner una palomita. Y la más cara, Walmart Galería Saltillo, 880 pesos, también palomita. Mérida, Yucatán, Chedraui Selecto Mérida, 817 pesos con 80 centavos, palomita. Y la más cara, Soriana Hiper Plaza Canec 110, 844,50, también le vamos a poner una palomita. Adelante, ahora vamos a destacar, según lo reportado en el Índice Nacional de Precios al Consumidor, dos productos que van a la baja y dos productos que van a la alza de este informe del INEGI, y vamos a mostrarles en dónde están estos productos con el precio promedio, en dónde los pueden encontrar más baratos y en dónde están más caros. Recordar, esta es una guía en donde hacemos un cálculo del precio promedio, depende de cada una de las tiendas de autoservicio, y aquí también estamos metiendo a las centrales de abasto. Adelante, por favor. Bien, en el caso de la papa, el precio va hacia la baja, tenemos un precio promedio de 50 pesos con 31 centavos, pero si se fijan en centrales de abasto, el precio promedio está en 24 pesos con 63 centavos, va subiendo Chedraui 38,86, la Comer 50 con 8 centavos, y en Walmart está en 57 pesos con 81 centavos. Por lo tanto, esta información pueden consultarla en nuestro sitio de internet para que vean en dónde está más barato no solamente este producto, sino cientos de productos más, incluyendo los que están integrados en nuestra canasta básica. Adelante, por favor. Otro de los artículos o productos que están disminuyendo el precio, tenemos la zanahoria, el precio promedio está en 13 pesos con 98 centavos kilo, y lo podemos encontrar desde 11 pesos con 48 centavos en Bodega Aurrera y en la Comer 15 pesos con 21 centavos, para que, insisto, revisen cuáles son los lugares en donde tienen precios más justos todos estos productos. Adelante, y vamos a presentar dos ejemplos de productos que han estado incrementando ligeramente su precio. En este caso tenemos el kilo de jitomate en 24 pesos con 92 centavos precio promedio, en centrales de abasto lo podemos encontrar en 19 pesos con 35, pero en la Comer lo encontramos hasta en 29 pesos con 55 centavos, mismo producto. Adelante. Y en este otro ejemplo tenemos el kilo de cebolla en un precio promedio de 48 pesos con 57 centavos, en centrales de abasto lo podemos encontrar en 37,48, en Walmart lo hemos encontrado en precio promedio 56 pesos con 97 centavos. Insistir, los 24 productos y más, tenemos estos comparativos de precios por cadena comercial y lo pueden detectar o identificar, consultar en nuestro Quién es Quién en los precios. Adelante, por favor. Bien, en nuestra revista del Consumidor de octubre se realizaron unos estudios de calidad cereales de caja, se realizaron 2,942 pruebas a 43 productos. Aquí tenemos algunos de los resultados que arrojaron. Hay un par de marcas que no son cereales, es decir, no cuentan o no cubren con lo que está establecido en la norma para ser considerados como cereal. Tenemos estos dos ejemplos que tienen menos proteína de la que declara, en este caso no cumple con el contenido neto declarado, y muchas otras marcas tienen más grasa que la que declaran. Ahí está nuestro QR, y recordad que también pueden encontrar la revista impresa en las librerías del Fondo de Cultura Económica. Adelante, por favor. Finalizamos con nuestros consejos Profeco de la semana. Uno, el precio promedio del litro de diésel bajó a 26 pesos con 99 centavos. Recuerda utilizar el mapa virtual para ubicar la estación de servicio que más te convenga. Dos, compara entre establecimientos con el Quién es Quién en los precios y ahorra hasta 188 pesos en tu canasta PASIC. Y tres, el laboratorio de Profeco analizó 43 variedades de cereales de caja y 11 no cumplen con lo que declaran. Descarga la revista, es gratuita, nuestras redes sociales, página de internet y el teléfono del consumidor. Muchas gracias, Presidenta, que tengan todos buen día.
1: Gracias, Eduardo. ¿Está bien?

0: Con su permiso, presidenta. Bueno, vamos a hablar un poco del huracán Simon. Decía Simon hace rato, porque los nombres de los huracanes tienen que ser los tres idiomas de la región. Entonces, unos son en inglés, otros en francés y otros en español. Y eso es como una convención internacional. Simon ha estado recorriendo ya desde hace varios días la costa del Pacífico mexicano, prácticamente desde Guerrero empezó a moverse. Actualmente está como un huracán categoría todavía 3, esto quiere decir que es un huracán mayor, muy intenso, con vientos de 185 y rachas de 220 kilómetros por hora. Como pueden ver, está realmente muy cerca de la costa todavía del estado de Jalisco, alrededor de 75, 80 kilómetros de acuerdo a los últimos datos. La que sigue, por favor. Este es un acercamiento para que vean la distancia realmente que está el centro del ciclón del estado de Jalisco. Lo que ven en colores más negros es donde está la lluvia más intensa. Entonces, la mayoría de la lluvia ha estado quedando sobre la parte marítima desde el día de ayer, que comenzó a alejarse gradualmente de la costa, pero estuvo prácticamente frente al puerto de Manzanillo, generando precipitaciones muy intensas. Las bandas nubosas pues acercan prácticamente toda la humedad desde el Océano Pacífico hasta el interior del país, y todavía vamos a ver nublados, pero el día de hoy vamos a ver una disminución en las lluvias, afortunadamente, en esta región del Pacífico mexicano. Siguiente, por favor. ¿Qué es lo que ha hecho hasta el momento? Vean dónde se formó al sur de Guerrero, y desde entonces ha estado generando mucha precipitación a lo largo del Pacífico. Acapulco, por ejemplo, rompió un récord en 24 horas, 391 milímetros cayeron durante el día 8 de octubre, pero tenemos algunos registros de que casi 500 milímetros cayeron en Colima, 272, y en Manzanillo, 155. Es decir, ha ido bordeando, y de continuar con el pronóstico que estamos marcando ahorita, estaría pasando prácticamente por 7 estados de la República. Esas condiciones únicamente pasan en México. Tenemos esa particularidad de que nos afectan del lado del Golfo, del Caribe y del Pacífico, además muchos días. Y aquí tenemos donde impactó Rachel, porque fue el 11 de octubre justo donde se presentaron las lluvias de más de 90 milímetros ahí en Ensenada. Siguiente, por favor. El pronóstico, ¿qué nos dice? Bueno, va a continuar Simon con categoría 3, muy cerca. Los círculos que ven en color verde es hasta donde llegan los radios de viento. Entonces, el viento más intenso el día de hoy se queda muy cerca de la costa de Jalisco, pero afortunadamente ya no va a estar afectando Puerto Vallarta, que era una preocupación que teníamos, y Nayarit. Se va a ir abriendo, es decir, se va separando de la costa, va a alcanzar categoría 2 durante el día de hoy, con 170 y 205 kilómetros por hora, y vemos que ya para el día de mañana, martes, al mediodía, va a estar con categoría 1, muy cerca de Islas Marías, que sería lo más afectado en las próximas 24 horas. De acuerdo al pronóstico, ahora se está esperando que impacte muy cerca de Mazatlán, Sinaloa, el día jueves en la medianoche. Es decir, que los efectos, desde que vaya en este momento, alrededor del día miércoles, van a comenzar a acercarse y van a afectar directamente sobre Mazatlán, un huracán ya de menor intensidad que lo que tuvimos aquí en el Pacífico, cerca de Jalisco. Sin embargo, no deja de ser un huracán con rachas de viento de 160 kilómetros por hora. Ahora, en este trayecto, algo que va a continuar son lluvias, por supuesto, en la costa, en esta parte, y el oleaje, que ha sido muy peligroso y ha sido muy destructivo cerca de la costa. Así que toda la población que se encuentra en estos municipios de Jalisco y de Nayarit y Sinaloa tienen que estar muy pendientes de la información meteorológica y del oleaje. Siguiente, por favor. Finalmente, ¿qué esperamos de lluvias? Como veíamos en el pronóstico, se va a alejar un poquito, se va a ir hacia las Islas Marías. Entonces, todavía estamos esperando lluvias para Jalisco, para Nayarit y Sinaloa, y van a ir incrementando las lluvias, de manera que el periodo más lluvioso que estamos esperando es el miércoles, justo en el sur de Sinaloa y el norte de Nayarit. Así que se están pronosticando lluvias que van a ser todavía intensas, de 75 a 150 milímetros en esta región, y hay que tomar muchas precauciones. Si sumamos la lluvia de los 3 días, tendríamos un escenario como este. Entonces, Nayarit y Sinaloa, digamos, tenemos los ojos ahorita puestos en estos estados. Hay que tomar todas las precauciones con lo que indique la Coordinación Nacional de Protección Civil, y por supuesto, ya saben, las recomendaciones, síganos en las redes sociales y en todo lo que tenemos en el servicio meteorológico para todos los detalles que tengan del pronóstico meteorológico.
1: Gracias, Fabián. Vamos con Laura, y se conectan Evelyn, la Marina. En la mañana estuvimos en el Gabinete de Seguridad. Se conectaron el gobernador de Jalisco, Nayarit también. Hasta ahora no hay daños. Son menores y donde pudo haber habido mayores daños, aunque no fue como se esperaba, es Guerrero. Colima hubo algo de daños y Rachel en Baja California, donde sí hubo mayores afectaciones en Ensenada. Entonces, por eso estos gobernadores son los que están conectados en este momento. Adelante, Laura.
2: Muy buen día, presidenta. Con el gusto de saludarle, si me autoriza, informo a usted que nos encontramos en la base naval de Puerto Vallarta, Jalisco. Me acompaña el vicealmirante Tayatzin Guerrero Mendoza, comandante de la 12ª Zona Naval de la Secretaría de Marina. Asimismo, el general Isaac Bravo López, por parte de la Secretaría de la Defensa Nacional. Informo a usted, presidenta, que hemos estado sesionando desde esta base naval y en comunicación directa con los gobernadores de Guerrero, Michoacán, Colima, Jalisco, Nayarit y Sinaloa, por donde ha pasado el trayecto del huracán Simón, y por supuesto estaremos muy atentos por su trayecto y el paso de Nayarit y Sinaloa. Evidentemente, después de esta reunión nos vamos a trasladar a Mazatlán por el informe que nos acaban de dar de que estará impactando como huracán categoría 1 en Mazatlán, Sinaloa. Informa usted, presidenta, que se activó el plan DN3 y el plan Marina en los estados ya mencionados, en Guerrero, Michoacán, Colima y Jalisco, que asimismo la Comisión Federal de Electricidad ha restablecido el 100% del suministro eléctrico de las afectaciones que se sufrieron, que fueron mínimas en los estados. Asimismo, la Secretaría de Infraestructura, Comunicaciones y Transportes ha estado atendiendo los deslaves y caídas de material pétreo. Estamos muy agradecidos, presidenta, con la actitud y la responsabilidad de la población, quien atendió la suspensión de actividades no esenciales. El saldo es blanco en los estados de Michoacán, Colima y Jalisco, y el reporte de una persona fallecida en el estado de Guerrero. No tenemos afectaciones mayores, presidenta. Seguimos trabajando con la población y nos trasladamos hacia el norte de Sinaloa para poder apoyar al estado con las acciones preventivas que ya están realizando desde este momento Marina, Sedena y el gobierno del estado de Nayarit y de Sinaloa.
1: Muchas gracias, Laura. Vamos con Evelyn y Indira y después Marina, por favor.
3: Muy buenos días, presidenta, con su permiso. Informarle que por el paso del huracán Simón en Acapulco se registraron vehículos afectados, locales comerciales inundados, viviendas afectadas, principalmente en Acapulco, en Chilpancingo, en la región de la Costa Grande y la Montaña. Como ya lo comentó nuestra Coordinadora Nacional de Protección Civil, lamentablemente una persona adulta mayor de 71 años falleció por el colapso de una barda en Chilpancingo. Para la atención de este fenómeno se desplegó brigadas, vehículos, maquinaria pesada, el apoyo de las Fuerzas Armadas mediante los planes de N3E, Guardia Nacional y Marina. Se realizaron labores de auxilio, limpieza, desasolve, reapertura de vialidades, entrega de alimentos. Afortunadamente, la mayoría de las afectaciones, como fueron pues estos fueron deslizamientos, derrumbes, árboles caídos, 16 postes de la Comisión Federal de Electricidad que también ya fueron atendidos, 7 bardas y 2 socavones. Y bueno, pues agradecer a SICT, Conagua, a los ejecutores de obra, a CFE, y continuamos con los trabajos pendientes en algunas carreteras en la montaña, comunidades con afectaciones menores, continuamos en territorio y continuamos trabajando. Agradecemos enormemente al Ejército, a la Marina, a la Guardia Nacional, Secretaría de Seguridad y Protección Ciudadana, la Coordinación Nacional de Protección Civil, CFE, Conagua, SICT y a todos los que nos han apoyado, y continuamos trabajando para atender todas las afectaciones. Es cuanto, presidenta.
1: Gracias, Evelyn. Indira.
4: Muchas gracias, presidenta. Muy buenos días a todas y a todos. Días. Primero quisiera expresar nuestra solidaridad con las familias afectadas por las lluvias, tanto en Colima como en otros estados del país. Hay gente que se vio afectada en su integridad, en su patrimonio y que vivieron momentos de angustia. Quiero decirles que estamos con ustedes. En Colima tuvimos la fortuna de que el huracán Simón modificara su trayectoria, evitando un impacto directo en nuestro territorio y con ello mayores daños o consecuencias. Aún así, registramos lluvias importantes, inundaciones y derrumbes, con afectaciones identificadas hasta el momento en 71 viviendas y 35 comercios, además de daños menores en carreteras, escuelas y unidades médicas. Tenemos un saldo blanco, es decir, no hay víctimas o personas lesionadas ni desaparecidas, y como parte de los esfuerzos preventivos, habilitamos 10 refugios donde se registraron 177 personas para no permanecer en zonas de riesgo, y hemos trabajado en la atención de las emergencias, el restablecimiento de caminos y la evaluación de daños. Quiero agradecer especialmente a la presidenta Claudia Sheinbaum, a todas las instituciones del Gobierno de México que nos han respaldado, particularmente a la Coordinación Nacional de Protección Civil, a la Secretaría de Marina, a la Secretaría de la Defensa, a la Guardia Nacional, por su acompañamiento, por el trabajo coordinado y, por supuesto, gracias a las y los colimenses por su responsabilidad, su solidaridad y disposición para cuidarnos entre todas y todos. Vamos a seguir trabajando en Colima por las familias afectadas. Muchísimas gracias, presidenta, por su respaldo.
1: Gracias, Indira. Marina.
5: Muy buenos días, presidenta. La saludo con mucho respeto a usted y a quienes nos siguen en esta conferencia mañanera. Presidenta, quiero informarle sobre las acciones que mantenemos en Baja California para atender las afectaciones provocadas por este fenómeno meteorológico Rachel. Desde el primer momento, presidenta, nuestra prioridad ha sido proteger la vida y el patrimonio de las familias bajacalifornianas. Contamos con más de 14,000 efectivos desplegados en el territorio. Estamos trabajando de manera coordinada para auxiliar a las familias en las zonas más afectadas. Hemos habilitado 6 refugios, presidenta, refugios temporales, donde hemos recibido a 56 personas. Ahí se brinda alojamiento seguro, alimentación y atención médica a quienes lo necesitan. Asimismo, estamos redoblando el apoyo a todas las personas afectadas y a partir de hoy se instalan centros de acopio en todos los centros de gobierno del estado. De manera paralela, continuamos con la evaluación de daños, el despeje de las vialidades y las labores para recuperar todos los servicios. El Comité Estatal de Emergencias permanece en sesión continua y seguimos trabajando hombro con hombro. Todo nuestro agradecimiento a la Secretaría de la Defensa Nacional, a la Marina, a la Guardia Nacional, a Protección Civil, a los gobiernos municipales que han venido atendiendo los reportes de la población y dando seguimiento también a las condiciones meteorológicas. Quiero informarle, presidenta, que las mayores afectaciones se han presentado en el municipio de Ensenada. Lamentamos, le comento, lamentablemente, hay 10 personas que se encuentran como no localizadas y una menor ha sido localizada sin vida. 8 de estas personas son en el municipio de Ensenada, 2 más en San Felipe, y reiterarle que trabajamos sin descanso para lograr su localización. Presidenta, quiero aprovechar también este espacio para agradecerle a usted todo su apoyo, a todo el Gobierno de México por su respaldo y por su acompañamiento en estos momentos. Esta coordinación ha sido fundamental para atender a quienes más lo necesitan. A todas las familias de Baja California les reiteramos que no están solas, que seguiremos en el territorio trabajando sin descanso y sin bajar la guardia para superar esta contingencia. Muchas gracias, presidenta.
1: Gracias, Marina. Están estas personas en una localidad, no sé si quieras explicar, Marina, en San Felipe, que están llegando los helicópteros para poder dar el apoyo.
5: Sí es, presidenta. Así es, presidenta, en Ensenada, es en un cerro en donde se encuentra el cauce del río Pípila. A las 7 de la mañana está pronosticado el despegue del helicóptero de la Secretaría de Defensa Nacional, en donde serán los rescates de una comunidad que se encuentra en lo alto de este cerro y se harán todos los recorridos de vigilancia para el rescate de estas personas. y el cauce de este río, en donde no se puede accesar por, de forma terrestre, y por eso es la importancia del apoyo que nos está brindando la Secretaría de Marina y la Secretaría de la Defensa con los helicópteros, todo el equipo de bomberos y protección civil que han estado atendiendo a las poblaciones más afectadas en estos poblados.
1: Muchas gracias, Marina del Pilar. Bueno, sigue todo el apoyo de Plan Marina, Plan DN3 de la Defensa Nacional. Alertamos a los estados de la costa del Pacífico, particularmente todavía Jalisco, Nayarit, Colima y particularmente Sinaloa, por el trayecto del huracán Simon, y que estén muy, muy atentos a la comunicación de las autoridades de protección civil y evitar acercarse a las playas y mantener pues la comunicación y toda la información que den los gobiernos de los estados. Quiero reconocer a todos los gobernadores y gobernadoras porque han estado desde el primer momento atentos, trabajando para evitar cualquier daño mayor, y estamos ayudando a la gobernadora de Baja California para poder acceder a esta localidad y apoyar también en Ensenada. No solamente está ahí Defensa y Marina, sino que he pedido a la Comisión Nacional del Agua que se traslade para ver los problemas de desabasto de agua en Ensenada. Y también agradecer mucho a la Comisión Federal de Electricidad, porque prácticamente ha sido restablecida toda la energía eléctrica en estos estados. Bueno, esta es la información del día de hoy. Pasamos a las preguntas. Sí.
6: Buenos días, presidenta. Buenos días a todos. Sandra Aguilar, de Grupo Informativo. Una vez que nos han compartido precisamente pues el que han pasado estos fenómenos naturales por nuestro país, a ver si se está solicitando o si se han sumado más gobiernos para el apoyo de estos estados y más bien de estas comunidades.
1: No es necesario, con las propias esfuerzos y trabajos de las entidades de la República junto con Defensa y Marina, y en algunos casos, como lo he mencionado, la Comisión Nacional del Agua para restablecer el abasto de agua en algunas localidades.
6: Sí, presidente, también comentarle en el tema de las comunidades indígenas, no sé si nos vayamos a esperar o podemos hacer…
1: Sí, adelante.
6: Ok, sabemos que pues bueno, lanzó esta consulta para conformar lo que es la Ley de los Derechos de los Pueblos Indígenas. Esta consulta que se realizó, tenemos entendido en estas fechas ya a más de 16,000 comunidades. ¿La propuesta inicial continúa estando tal como se presentó en su momento o ha habido modificaciones? Y si finalmente ya la tienen terminada para ingresarla a las cámaras.
1: Nos han pedido las comunidades y los pueblos que ampliemos la consulta, porque todavía no se termina y no queremos, queremos generar una propuesta de consenso, no de disensos. Entonces, es justamente lo que me han planteado en estos días. Hoy también entiendo que va a ser uno de los planteamientos, y a través de el Instituto Nacional de Pueblos Indígenas, de la Consejería Jurídica, hemos decidido ampliar la consulta todo el tiempo que sea necesario para poder generar un acuerdo de consenso que se presente a la, al Congreso de la Unión, de la ley reglamentaria del segundo constitucional.
6: ¿Ya se tiene alguna fecha programada para…?
1: No tenemos fecha. Vamos a seguir ampliando las consultas y vamos a dejar pues al Instituto Nacional de Pueblos Indígenas que siga trabajando en los mecanismos de consulta para poder llegar a un acuerdo en algunos temas donde todavía pues hay algún debate, discusión.
6: Finalmente, presidenta, hace algunos días el presidente de los Estados Unidos, Donald Trump, anunció pues el fin tal vez de este acuerdo trilateral que se tiene con Canadá, Estados Unidos y evidentemente nuestro país. Así la reconoció, no necesitamos sus productos, refiriéndose particularmente al a este país de Canadá, y aquí en México aseguró tener un avance importante. En ese sentido, ¿qué opinión le merecen las declaraciones que sostuvo el presidente?
1: No es terminar con el T-MEC. El T-MEC es una ley, porque fue aprobada por el Senado de las tres entidades, de los tres países, de Canadá, Estados Unidos y México. En el T-MEC se establece que después de 6 años se definiría si continúa por los siguientes 10 años o se amplía 16 años. Esa decisión, en el caso de México y Canadá, nosotros pedimos que se ampliara por 16 años y Estados Unidos planteó que se mantiene 10 años con una revisión anual. Eso no quiere decir que a lo mejor en un año, en dos o en tres, se vuelva a decidir o se vuelva a repetir esta consulta para poder definir que son otros 16 años. No está cerrada esa posibilidad. Y por el momento lo que decidió Estados Unidos es negociar por aparte Canadá y México. Nosotros tenemos conversaciones, todavía no llegamos a acuerdos porque, digamos, el tratado continúa. Como todos sabemos, hay aranceles en automóviles, en acero y aluminio. Lo que nosotros queremos es la disminución de esos aranceles y que no haya más aranceles en el periodo de revisión, en lo que se ven algunos temas de interés común. Entonces, en ese proceso estamos.
6: ¿Y la confirmación de que en efecto hay avances importantes en las negociaciones?
1: Hay avances, todavía no tenemos un acuerdo final, pero seguimos dialogando, que es lo importante.
6: Finalmente, presidente, cierro con esta pregunta. Hace 4 años llegó la transformación a Tamaulipas. Preguntarle su opinión, ¿cuál es el cambio que ha vivido este estado?
1: Bueno, yo creo que tiene su informe pronto el gobernador.
6: Ya rindió
1: su informe Américo Villarreal y estamos colaborando muy bien y ha hecho un gran trabajo Américo en su estado.
6: Le agradezco, presidenta.
1: Gracias.
6: Buen día.
1: Adelante.
7: Buen día, presidenta.
1: Buen día.
7: Manuel Pedrero, reportero CMX. Lástima que no haya logrado enlazarse el gobernador Lemus. Quiero leerle una lista de nombres, 56 nombres. Verónica Santiago Correa, María Fernanda Fonseca, Marisol Pérez Díaz, Adriana Gabriela Arriola, Eduardo Daniel Ramírez, Ricardo Ramírez Silva, Adriana María Aceves, Melina Martínez, Shali Yaneli Gimón, Alejandra Rivas, Jorge Ignacio Luna, Fernando Maite, Sebastián Morales, Gustavo Morales, Teodoro Jesús Torres, Juan Darío Muñoz, Laura Montserrat Castro, Axel Vega, menor de edad, por cierto, Alejandro Daniel Jiménez, registrado como Daniel Alejandro Jiménez, Iván Becerra García, registrado como Iván García, Mariana Jovel Mora, Liliana Azucena García, Sebastián Rosales González, Miguel Maximiliano Hernández, Leonardo Martínez Núñez, Dulce Amador, Maya Chacní Montes, Carla Verónica Gómez, Paulina Alejandra Valenzuela y Kerry Valdo Camargo, Carlos de Galdillo Miranda, Fernando Álvarez, David Isaac Hernández, Juan Daría Muñoz Nava, Daniel Delgadillo Rosas, Daniel Álvarez Cepeda, Alejandro Salas, Wendy Danae Arellano, Jania Montserrat García, Alan Daniel Álvarez Castro, Gilda Castro, Patricia González Villaseñor, Alma Rosa Vélez, Martín Bejarano, Alexi Guzmán Ríos, Teodoro Jesús Torres, Iván Octavio Salazar, Luis Fernando Alcaraz, Samuel Morales Navarro y Luis Antonio Palacios Vázquez. Esta es la lista de los jaliscienses que fueron reprimidos, detenidos, retenidos e incluso algunos secuestrados en la Casa de Gobierno de Jalisco tras protestar por agua limpia en la zona metropolitana de Guadalajara. Fueron gaseados con gas lacrimógeno, niñas, niños, mujeres embarazadas y muchos de ellos, este es un corte que hizo los reporteros MX a partir de denuncias en redes sociales de familiares o amigos de estas víctimas de represión que nos contactaron a altas horas todavía anoche, es el último corte de 9:10 de la noche, seguramente algunos de ellos ya estarán con ellos, otros no se sabe por qué. Desgraciadamente, el dato oficial que da el gobierno del estado de Jalisco no coincide con el número de personas que denuncian, familiares, amigos, no estar en calidad de encontradas. Insisto, por protestar por agua limpia y, irónica, tristemente, fueron reprimidos a chorros de agua que muchos de ellos en otros regímenes, no necesariamente los que hemos visto en México, pero sí en Latinoamérica y Europa, es un método de represión que muchas veces ha causado traumatismos, lesiones permanentes, incluso la muerte, presidenta. La pregunta es, ¿cómo garantizará el gobierno mexicano, qué políticas, qué medidas están tomando para garantizar que todos los protestantes que hasta el día de hoy están en calidad de no encontrados, por cierto, en uno de los estados con mayor índice de desaparecidos, como lo es Jalisco, para que lleguen sanos y salvos a su casa, presidenta?
1: Bueno, el gobernador de Jalisco tiene que informar sobre este tema, porque fue una decisión que ellos tomaron y tienen que informar las autoridades de Jalisco. ¿Por qué tomaron esta decisión? y las personas detenidas, y al mismo tiempo que den los nombres de todas las personas detenidas. Nosotros no estamos de acuerdo con la represión. Incluso cuando ponemos las vallas aquí en Palacio Nacional, y algunos nos critican, pero cuando hay grupos que utilizan artefactos, martillos y otros mecanismos para dañar ya sea edificios patrimoniales o incluso que puedan dañar a personas, pues nosotros, en vez de un enfrentamiento con la policía, pues preferimos poner estas vallas que eviten un enfrentamiento. Cuando fui jefa de gobierno, vivimos con la policía de la ciudad, lamentablemente, que aventaron fuego a policías que quedaron gravemente heridas. Entonces es mejor poner una valla cuando sabemos que hay estos grupos que un enfrentamiento directo. No estamos de acuerdo tampoco con el uso de la violencia en las manifestaciones. Nosotros creemos y siempre hemos creído en las manifestaciones pacíficas. Entonces, no debe haber represión y debe abrirse el diálogo, y tampoco debe haber manifestaciones violentas. Y en este caso particular, pues debe explicar el gobierno de Jalisco. Es una responsabilidad de ellos explicar por qué utilizaron agua y gases lacrimógenos, si es que los utilizaron, para afrontar una manifestación. En Jalisco se está viviendo un tema relacionado con la contaminación del agua. El gobernador ha estado planteando

0: el problema de la contaminación del agua en Jalisco, que es un problema y hay que atenderlo. Mencionaba el otro día que en el sexenio pasado el presidente López Obrador hizo una presa muy importante, el Zapotillo, y quedó pendiente un ducto en donde también iba a invertir el gobierno de Jalisco, finalmente no invirtió. Ese es un proyecto que tiene que resolverse y el gobernador tiene otro proyecto y él quiere financiarlo bajo un esquema. Nosotros no estamos de acuerdo en que ese esquema represente la privatización de los servicios. Entonces, claro que él tiene atribuciones autónomas en su estado para resolverlo. Entonces, lo importante aquí es resolverle a la población la contaminación del agua y poner esfuerzos conjuntos para poderlo resolver y ponerse de acuerdo en qué tipo de, qué acciones inmediatas tienen que hacerse y qué obras de infraestructura tienen que desarrollarse para resolver este problema de fondo. Y para eso pues hay un diálogo con la Comisión Nacional del Agua y espero que muy pronto podamos informárselo a los habitantes de, particularmente la zona metropolitana de Guadalajara.
1: Gracias, presidenta. Para ser muy claros, retomo lo que dice. ¿No está de acuerdo con un modelo de privatización? ¿Lo ha planteado, lo ha sugerido el gobernador Lemus?
0: Hay esquemas de financiamiento que pueden llevar a la operación privada del agua. Entonces, eso es lo que nosotros tendríamos que discutir con él, esos esquemas de financiamiento. Y pues vamos a buscar una solución, porque hay que buscar una solución para los habitantes de la zona metropolitana de Guadalajara, conjunta, que podamos resolver entre el gobierno de Jalisco y nosotros.
1: Y cuando mencionó que el gobierno estatal no financió justamente el tema del acueducto, ¿se refiere al gobierno de Enrique Alfaro?
0: Así es.
1: Muy bien. Presidenta, cierro, pregunto con esta situación, con la visita del presidente Gustavo Petro de Colombia, que ha estado de gira en la Ciudad de México, preguntarle si planea reunirse o si ya se ha reunido con el presidente Petro y si tiene algún plan.
0: No nos ha pedido reunión en esta ocasión. Vino la primera vez que estuvo en México, estuvimos platicando y ahora vino a la Feria del Libro y algunas otras actividades. No nos ha planteado podernos reunir.
1: Gracias, presidente.
0: México siempre tiene las puertas abiertas. Adelante.

0: Son las 8 con 25 minutos.
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presidenta Celsin Juárez de noticiasdefrente.com. Presidenta, ahora en esta primera vuelta en las elecciones de Brasil resultó con ventaja.

0: la extrema derecha. Falta todavía la segunda vuelta, presidenta, pero preguntarle si existe preocupación o alguna estrategia en caso de que México se quede como el único país progresista en América Latina, presidenta.
1: La situación que vive México es especial, porque, y además nosotros, nos interesa México, porque somos mexicanos y porque soy la presidenta de México. Nos interesa cumplirle al pueblo. Y en la medida que le cumplamos al pueblo, vamos a seguir avanzando. Digo, es especial porque aquí hay programas de bienestar, hay aumento al salario mínimo, la aprobación del gobierno es importante y la gente está contenta con el gobierno y ve los avances, y hay que seguir trabajando por la gente y nosotros pues concentrarnos en la defensa de los logros del pueblo de México, de las conquistas del pueblo.
0: Gracias, presidenta.
1: Y avanzar en más.
0: Gracias. Sin duda, bueno, ahorita menciona que hay que enfocarse aquí en nuestro país, pero bueno, no está de más observar lo que sucedió allá, por ejemplo, también agrupaciones religiosas, esta injerencia que tuvieron estas agrupaciones religiosas en las elecciones de Brasil, y si reformas como las que se han impulsado, como la doble nacionalidad, la mal llamada antimemes y la anulación por injerencia, pues puede funcionar, fungir como un andamiaje legal para proteger a nuestro país de intervención, del intervencionismo de algunas otras organizaciones o de algún otro país.
1: Repito, la situación de México es muy especial. Aquí está legislado hasta dónde pueden participar en política las agrupaciones religiosas de cualquier religión. Era mucho más cerrada hasta los noventas, después se abrió incluso las relaciones con el Vaticano, que no había relaciones con el Vaticano. Pero de todas maneras está muy regulado hasta dónde pueden participar en política las agrupaciones religiosas, cualquiera de las iglesias. Eso por un lado. Por otro lado, la ley esta que le llamaron antimemes, que no tiene nada que ver con antimemes, porque los memes no están regulados, ni pretendemos regularlos, ni prohibirlos, tiene que ver con otra cosa. Es la protección de la propiedad intelectual. Eso es lo que se está regulando en esa ley. Y al mismo tiempo que no se pueda utilizar las imágenes del gobierno para cometer un fraude. Recientemente, ahora que estuve en el Estado de México, no fue en Hidalgo, una señora me preguntó que si era verdad un video de inteligencia artificial donde yo llamo a que inviertan en Pemex, en una cuenta. Entonces, eso, en el momento que se apruebe la ley, pues ya va a ser penado, porque antes no era explícito eso. Y eso es un fraude. No, de hecho, se puede estar llamando con la imagen de la presidenta o el logotipo de alguna entidad pública a un fraude a las personas. Eso es lo que se regula en esta ley. No tiene nada que ver con lo político, nada. Entonces, esa ley es derechos de autor y la sanción en caso de utilizar una imagen para cometer un fraude, para engañar a las personas, pero no tiene nada que ver con asuntos políticos, sino que la gente, un fraude, que sea un delito en donde haya dinero involucrado o algún otro tipo de situación, pero no tiene nada que ver con la publicación política, etcétera. Eso por un lado. Ahora, ha habido dos grandes reformas a la Constitución que sí tienen que ver con evitar el injerencismo. La primera la hicimos el año pasado, que fue la modificación al 40 constitucional. Si quieres poner el 40 constitucional como fue modificado. Y al 19 constitucional. En el 40 constitucional a propuesta de la presidenta, el constituyente, quiere decir las dos terceras partes de la Cámara de Diputados, de la Cámara de Senadores y de los congresos locales, aprobaron esta inserción en el artículo 40. El pueblo de México bajo ninguna circunstancia aceptará intervenciones, intromisiones o cualquier otro acto desde el extranjero que sea lesivo de la integridad, independencia y soberanía de la nación, tales como golpes de Estado, injerencias en elecciones o la violación del territorio mexicano, sea esta por tierra, agua, mar o espacio aéreo. Tampoco consentirá intervención en investigación y persecución alguna sin la autorización y colaboración expresa del Estado mexicano en el marco de las leyes aplicables. También modificamos el 19 constitucional, en donde establece que cualquier agente extranjero o cualquier extranjero que no tenga este permiso y que porte armas de fuego será detenido y aplicada la pena máxima que corresponda. Eso sí tiene que ver con la defensa de la soberanía y contra la injerencia extranjera. También se aprobó en las leyes que pueda ser anulada una elección en caso de injerencia extranjera. Y recientemente se aprobó que lo firmamos ya, que un presidente mexicano o presidenta, un gobernador, gobernadora, jefe de gobierno, no puede tener doble nacionalidad, solamente debe ser mexicano. Y sí, son reformas para proteger la soberanía y la independencia nacional. Ahora, es un trabajo de todos los días. Y no solo es del gobierno, es del pueblo. La defensa de la independencia y la soberanía nacional es un asunto de todas y todos los mexicanos. Hay algunos que no creen en ello, que buscan la injerencia extranjera, igual que en el siglo XIX, que los conservadores fueron a buscar a un verdadero príncipe o emperador para que gobernara México. Fueron a buscar a Maximiliano. De igual manera hoy actúan buscando injerencia exterior porque no tienen la fuerza para convencer al pueblo de México. ¿Qué tenemos que hacer todos los que creemos en la soberanía y la independencia? Defenderlo.
0: Gracias, presidenta. Por último, este fin de semana estuvo aquí en el Estado de México, inauguró el plantel Nicolás Romero de la Universidad Rosario Castellanos y volvió a mencionar algo muy importante: la educación es la llave para pensar y evitar caer en el crimen. Presidenta, si nos pudiera ampliar más al respecto y este mensaje que dio a los jóvenes.
1: La educación es la mejor herramienta contra la violencia. Por eso nosotros siempre hemos defendido la educación pública. Ahora se cumplen 40 años del movimiento del Consejo Estudiantil Universitario, donde nos formamos pues decenas de miles de jóvenes, y siempre defendimos la educación pública. ¿Y qué hago como presidenta ahora? Como jefe de gobierno, construí más preparatorias y más universidades. Como presidenta, estamos construyendo más preparatorias y más universidades. No saben la alegría de los jóvenes ayer. Es un plantel pequeño de la Universidad Nacional Rosario Castellanos, en Nicolás Romero, en el Estado de México. La presidenta municipal construyó el edificio. Ella, de los recursos del municipio, construyó el edificio de la universidad y le pidió a la Rosario Castellanos que pusiera los maestros, los planes de estudio, etcétera. Bueno, la alegría era una cosa impresionante de todas las familias, pero particularmente de los jóvenes. Entonces, el año que entra vamos a construir todavía más preparatorias y más universidades a través de varios mecanismos. Las preparatorias, los tecnológicos, ampliación de preparatorias que ya existen, convertir secundarias que no tienen turno vespertino en preparatorias, y la preparatoria Margarita Massa, que es también un nuevo modelo educativo, y el fortalecimiento de lo que llaman los telebachilleratos, para hacer un ser parte del bachillerato nacional comunitario, porque tienen una visión muy comunitaria. Ese es en preparatorias. En el caso de las universidades públicas están abriendo, en plática con ellos, más espacios. La Universidad, el Tecnológico Nacional de México, el Instituto Politécnico Nacional, las universidades del Bienestar Benito Juárez y la Universidad Nacional Rosario Castellanos. El objetivo es tener más de 350,000 lugares adicionales terminando el sexenio.
0: Gracias,
1: sería
0: gracias.
1: Como tres universidades nacionales autónomas de México, el número de estudiantes de licenciatura.
0: Muchas gracias.
1: Bueno, vamos de este lado. Sí.
2: Presidenta, buenos días. Alonso Rutia de La Jornada. Quisiera abundar con el problema este de Jalisco y el agua, porque son dos visiones del agua, ¿no? Una visión que plantea el uso público y otra visión privatizadora. ¿Qué tanto podría afectar la colaboración para resolver el problema en Guadalajara?
1: El gobernador nos planteó un esquema de financiamiento que se llama CMRO, que funciona en carreteras. Desde nuestra perspectiva, en agua es distinto, por lo que significaría la operación. El asunto es ponerse de acuerdo para ayudar a resolver el problema, porque los habitantes de la zona metropolitana de Guadalajara pues están sufriendo por la calidad del agua. Lo que tenemos que hacer es resolverlo, pero resolverlo en un acuerdo en donde primero ver las medidas emergentes que se tienen que hacer y segundo pues el programa de largo plazo. Eso hizo el presidente López Obrador con el gobernador Alfaro. El presidente López Obrador cumplió, el gobernador Alfaro pues no cumplió con su parte. Incluso él hizo otras obras de agua que no resolvieron el problema. Entonces ahora hay que tener la certeza de que técnicamente estamos atendiendo el problema y al mismo tiempo que financieramente sean mecanismos pues que no generen una privatización del servicio. Yo espero que nos pongamos de acuerdo. De todas maneras, vamos a seguir dialogando y trabajando para el beneficio de los habitantes de Jalisco.
2: ¿Pero el gobierno federal apoyaría si se mantiene el gobierno de Jalisco en la visión de privatizadora? ¿No sería un obstáculo?
1: Ellos lo que están pidiendo, hay que decirlo, es que se apruebe en el Congreso de Jalisco un esquema de financiamiento. Para que se apruebe en el gobierno de Jalisco, pues tiene que estar, creo que las dos terceras partes, este esquema de financiamiento. Entonces, pues eso depende del estado de Jalisco, del Congreso. Ahí pues hay legisladores de Morena que en este momento se oponen a ese esquema. Entonces, ¿qué fue lo que nosotros dijimos? Vamos a ponernos de acuerdo. Ya Morena pues tiene que decidir ellos. Pero vamos poniéndonos de acuerdo por si estamos de acuerdo en todo el esquema. En principio, técnicamente, parece que no hay tantos problemas. Y él me planteó que él iba a financiar con un esquema que se llama CMRO. Yo al principio le dije, bueno, pues vamos a verlo con Conagua y ver si lo podemos resolver de esa manera. Conagua me informa pues que tiene que ver también con operación privada bajo este esquema. Entonces, hay que encontrar una manera para que el Congreso de Jalisco pueda aprobarlo, independientemente de la solución técnica, es decir, es la solución técnica y el esquema financiero, y hay que ponerse de acuerdo para que ambos sean sostenibles. Yo espero que nos podamos poner
2: de acuerdo. Pero más allá de la cuestión técnica, la situación financiera, pues es que sí afecta
1: pues
2: a la población,
1: que
2: ¿no?
1: Espero que nos podamos poner de acuerdo. Digo, lo más importante es que le resolvamos el problema a los habitantes de Jalisco. Y hay que ver de qué manera podemos ponernos de acuerdo para que eso sea así.
2: ¿Conagua ya ha expresado sus objeciones a esa vía?
1: Hoy se van a reunir todavía para volver a revisar este esquema financiero que están planteando y ya podemos dar nuestra opinión. Y en su caso, pues el Congreso de Jalisco tendrá que definir si aprueba o no aprueba esta forma de financiamiento que está planteando el gobernador. Una parte la haría el Estado y otra parte la haría el gobierno federal. Y nosotros, pues ya bien revisado, podríamos dar nuestra opinión y alternativas que pudieran presentarse.
2: ¿Haría usted un exhorto a la liberación de las personas que fueron detenidas por esta protesta?
1: Tiene que resolverse de manera pacífica todo. No tanto las manifestaciones como de parte de los gobiernos. La represión no lleva a ningún lado.
2: Hace tiempo que no se veía una represión como la que se vivió ayer en Guadalajara.
1: Yo no estoy de acuerdo. Sí, muchas veces la fuerza pública debe contener, pero una cosa es contener y otra cosa es reprimir. Entonces nosotros nunca hemos estado de acuerdo con la represión, y en este caso el gobierno de Jalisco tiene que explicar. Y no quiero entrar en un debate particular de la presidenta con el gobernador Lemos. Ellos tienen que explicar una parte y nosotros tenemos que explicar la nuestra, y en el caso del agua ponernos de acuerdo para el beneficio de los que viven en la zona metropolitana de Guadalajara, que están viviendo un problema de contaminación del agua.
2: ¿Podría intervenir la Secretaría de Gobernación en dialogar con el gobierno de Jalisco?
1: Pues tendría que pedirlo, si es así, algunas personas. Que hasta ahora pues es un tema que está en Jalisco. Tendría que resolverlo el gobernador de Jalisco. Y si desean que intervenga la Secretaría de Gobernación, puede intervenir.
2: ¿Por qué no invitó Alfaro en el ducto, presidente?
1: Ah, pues hay que preguntarle a Alfaro.
2: No fue una... había un acuerdo, pues, de complementario, pues.
1: No, pues hay que preguntarle o al gobernador actual o al exgobernador.
2: Digamos que en infraestructura hidráulica el gobierno federal ha cumplido.
1: Con la presa que hizo el presidente López Obrador, sí. Y nosotros estamos en la mejor disposición para ayudar a resolver un problema. Pero sí hay que decir cuál fue el planteamiento original desde el sexenio pasado y un planteamiento nuevo que se está haciendo para resolver técnicamente el asunto. Y hay que ponernos de acuerdo.
2: ¿Con agua le he informado de por qué sale el agua tan sucia que ha generado las protestas?
1: Pues es un asunto de la administración municipal o estatal, municipal, ¿no? Del agua. Entonces ellos tienen que informarlo y nosotros, es decir, nosotros no queremos que se convierta en un conflicto político entre el gobierno del Estado de Jalisco y nosotros, porque hay un problema que vive la población y queremos ayudar a resolverlo, pero tiene que ser en un marco en el que estemos de acuerdo cómo se resuelve, y estamos en la mejor disposición de hacerlo. Entonces ya ha habido varias pláticas y en principio hay que ponerse de acuerdo en la forma del financiamiento.
2: Le agradezco, presidente.
1: Vamos de este lado.
3: Gracias, presidenta. Roberto Morales, de Enlace Mexamérica y Diario Plaza Juárez. El día de ayer, que estuvo en su reunión ahí en Nicolás Romero, bueno, en el evento de la inauguración, también comentó, entre otras cosas, que hizo una visita a un hospital y que, bueno, pues lo arreglaron, cortaron el pasto, como que les avisaron, y que iba a hacer más visitas a otros hospitales, pero sin que les avisaran, para que no prepararan esta situación. Pues es muy grande el universo. ¿Tiene usted contemplado que existe un equipo que haga estas auditorías, vamos a decir, sorpresa, ante la situación que está pasando, pues de que también existe en ciertos lugares un desabasto que podría ser provocado y otras anomalías?
1: Sí. Yo hace cerca de, antes incluso de irme a los informes de a todas las entidades de la República, después de el informe del 1 de septiembre, le planteé al Gabinete de Salud y particularmente al IMSS Bienestar. Recuerden que hay tres sistemas o cuatro sistemas de salud en el país. Además, obviamente, el de Defensa, Marina y Pemex, hay cuatro sistemas de salud: el Instituto Mexicano del Seguro Social, el ISSSTE, en 24 entidades de la República, de manera federalizada está el IMSS Bienestar, y hay otras entidades de la República que mantienen sus servicios estatales de salud con el financiamiento que otorga el gobierno federal y el financiamiento que den los gobiernos estatales. En el caso del IMSS-Bienestar, yo tomé la decisión hace como un mes de ir a los 24 entidades de la República en donde está el IMSS-Bienestar. Hace un año más o menos hice un recorrido igual. Entonces, el objetivo de este recorrido pues es analizar si se cumplieron lo que instruimos en aquella ocasión y qué problemas pueden seguir teniendo en el proceso de federalización. Entonces, ¿cómo es el recorrido? Hago una reunión con los directores de los hospitales, porque hay principalmente algunos problemas en el segundo nivel de atención y tercer nivel de atención, que son los hospitales generales y los hospitales de especialidades, hospitales materno-infantiles, infantiles o generales, y después los hospitales de especialidades. Entonces, ¿qué hago en la gira? Como lo hice ahora en Hidalgo y el Estado de México. Me reúno con los directores de los hospitales en una reunión franca y abierta, en donde ellos me explican problemas que están teniendo, digamos, virtudes del IMSS-Bienestar, qué ha mejorado y qué problemas siguen teniendo. En el Estado de Hidalgo nos reunimos con los directores de todos los hospitales y en el Estado de México también. Y después visito hospitales y centros de salud. En efecto, la idea es que llegara sin la gran parafernalia y que no se avisara previamente. Pues hay una mala práctica de que cuando va a llegar la presidenta o el presidente, se poda, se asfalta, se pinta para que se vea todo bonito. Les digo yo a los vecinos, bueno, pues por lo menos ayudó en algo la llegada de la presidenta. Pero no es la idea. La idea es llegar y ver cómo está la situación real, y no llegó con todo el gabinete, sino llegamos con 3 o 4 personas. En los centros de salud del IMSS-Bienestar estamos instalando 2 equipos muy importantes. Uno es el internet, porque muchos no tienen internet. Bueno, son 3. El internet, un pequeño laboratorio donde se hace biometría hemática, se mide azúcar, colesterol, etcétera, que tiene el resultado de manera inmediata, y el expediente digital. Por ejemplo, en el Estado de México me platicaba la directora del centro de salud, fue un centro de salud ahí el que fui, que los vecinos se quejaron de que habían podado los árboles por mi llegada. En ese centro de salud me decía la directora que cuando llegan mujeres embarazadas se tardan 40 minutos en llenar a mano todos los papeles que tienen que llenar en la primera cita, y en las siguientes citas pues tienen que volver a llenar una parte del expediente médico a mano. Ahora con el expediente digital redujeron los tiempos a 10 minutos y después a dedicarse pues a atender a la persona. Eso permite atender a más personas y además tener digitalizado el expediente y que se pueda ver en cualquier centro de salud del IMSS-Bienestar. Entonces, esas 3 acciones las estamos implementando: internet, laboratorio, pequeño laboratorio, y expediente clínico digital. Ya llevamos alrededor del 40% de los centros de salud, nos falta el 60%. Entre otras cosas, eso es lo que visito en los centros de salud. Y la otra es cómo está funcionando las rutas de la salud y qué medicamentos faltan. Por ejemplo, hay un nuevo medicamento que atiende la diabetes, no recuerdo cómo se llama, y ahora lo demandan mucho los médicos y no estaban llegando la cantidad de medicamentos necesarios a los centros de salud. Ya se tomaron acciones para que llegue más de ese medicamento cada mes a los centros de salud. Y al digitalizar todo, pues también va a ser mucho más automático la distribución logística de los medicamentos. Eso es por un lado. Y por otro lado, en las reuniones con los directores de los hospitales, pues me informan de muchos temas. Y ahí mismo tomamos decisiones. para poder atender pues estas deficiencias que puedan tener los hospitales. Entonces, eso es en el IMSS Bienestar. Al mismo tiempo se dio esta situación del Instituto Mexicano del Seguro Social. Yo estuve viendo algunos videos, incluso alguna gente en Ecatepec se me acercó de los médicos del IMSS, que me hablan de algunos problemas de desabasto. Ayer en la tarde vi a Zoe, estuvimos trabajando, y ya le comenté pues que, digamos, hay demandas que son legítimas y que hay que atender. También todavía quedan algunos médicos que fueron contratados durante el COVID que todavía no son contratados con todas sus prestaciones. Entonces, pues todo eso se ha ido resolviendo poco a poco, pero todavía quedan algunos médicos, enfermeras, personal de salud, pues que hay que darles todas las condiciones. Entonces, eso tiene que acelerarse. El problema de desabasto, que hay algunos problemas de proveedores, pero también hay problemas dentro del IMSS de distribución que SOE está tomando medidas para poder resolver y que hay que atender, evidentemente hay que atenderlos. Eso es independiente también pues de que en esta campaña se subieron los de siempre para hacer de esto una cosa muy muy grande, ¿no? La Denise Dresser echando la culpa al gobierno de que no encontraba un medicamento en las farmacias privadas. Las farmacias privadas tienen totalmente abierta la posibilidad, obviamente con la autorización de COFEPRIS, pues para tener y distribuir sus medicamentos. Eso no tiene nada que ver con, en todo caso, algún problema que pueda presentarse en los centros de salud y los hospitales del IMSS, que eso hay que resolverlo, evidentemente hay que resolverlo y hay que atenderlo, y hoy va a hablar de ello en su conferencia SOE. Y el otro tema es el aumento salarial, que lo que entiendo es que si uno suma lo que se está planteando de aumento salarial en el ingreso, se va a ver reflejado en un poco más del 5% de aumento. Y bueno, eso ya lo tiene que ver SOE, en todo caso, con el sindicato. Y algunos problemas con el sindicato, que ya en todo caso tienen otros temas que resolverse con el propio sindicato. Pero yo estoy confiada que se van a atender los temas y las demandas legítimas atenderlas. Y pues también distinguir entre, le mando yo una publicación del Instagram a SOE, digo, mira lo que salió, y que en el coche de regreso del Estado de México estaba viendo, y SOE me dice, oiga, esta publicación es de España, no es de México. Entonces se sube, es de un español que estaba opinando sobre, un español que estaba opinando sobre el servicio de salud en México. Entonces vamos avanzando, se va avanzando bien, y hay que atender las demandas legítimas, y lo demás pues tiene que atenderse y resolverse.
3: Gracias, presidenta. En una segunda pregunta,
1: y acostumbro a hacer eso también porque es una forma de gobernar, claro, ir a escuchar de manera directa y atender. No muchos gobernantes hacen eso. Hay que escuchar directo y ver, porque yo tengo reuniones todos los lunes del Gabinete de Salud, luego voy a territorio, escucho a la gente. Entonces, cuando veo que hay algún tema que no se está resolviendo, pues voy directamente a atender. Entonces, hay que escuchar, hay que gobernar escuchando y atendiendo y no reprimiendo.
3: Claro. Presidente, en una segunda pregunta, el presidente de Estados Unidos, Donald Trump, el fin de semana hizo una pues declaración de que pues ya había acabado el conflicto entre Rusia y Ucrania, e inmediatamente pues salieron los dos países a decir que pues no había ningún acuerdo todavía entre ellos. ¿Habría alguna petición de por parte de su gobierno mediante la ONU de que, por ejemplo, este tipo de situaciones que a veces son hasta un poquito como tácticas políticas, pues fueran más serias para que estas declaraciones no se dieran de forma, pues vamos a decir, falsa, porque después salgan otros países los que están realmente, digamos, en la situación y desmientan, en este caso, al presidente? Digo, estamos hablando de Estados Unidos, pero esto puede pasar en todo el mundo.
1: cada presidente tiene su manera de comunicarse.
3: Claro.
1: Y obviamente Naciones Unidas tiene que hacer un trabajo por la paz en el mundo. Aquí hemos hablado mucho de que no se ha visto mucho a Naciones Unidas recientemente. Entonces, Naciones Unidas se conformó para la paz y los derechos humanos.
3: Y un poquito volviendo al tema de Estados Unidos, ¿se reunió usted con el embajador Ronald Johnson y con empresarios para, pues bueno, tocar temas precisamente de comercio? Pero dentro de esa reunión, ¿ustedes llegaron a alguna conclusión en el tema de pues la policía, de la academia internacional?
1: Que no hablamos de eso en ese momento. ¿Qué decimos nosotros? Que se cumpla la Constitución y las leyes mexicanas. Por los gobernadores, las gobernadoras y por todos los embajadores que están en México, de otros países. Eso es lo que pedimos. Y hasta ahí.
3: Le agradezco, presidenta.
1: Bueno, vamos.
2: Presidenta, buen día. Eder Suárez, para Telecomunicaciones.

0: Son las 8:58.
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0: Son las 9:01.
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9: Seguimos al aire, estamos ya en la segunda edición de este espacio de noticias desde la capital del estado de Tabasco. Soy Arturo Bolio y le presento las actualizaciones que se están dando en la información en Tabasco, México y el mundo en este lunes 12 de octubre del 2026. Vamos con la información, buenos días. Fueron 9 las personas lesionadas en este choque por alcance esta mañana, esta madrugada, en la carretera que va del aeropuerto de la ciudad de Villahermosa de una VAM del servicio de transporte de pasajeros Jaguar, que viene de la región de Los Ríos. El chofer y su acompañante quedaron prensados, fueron liberados por la Cruz Roja con las tenazas de la vida y la libraron. 9 lesionados, entre ellos el chofer y su acompañante. Con operativo liberan esta madrugada en Villaparrilla las áreas verdes y las banquetas frente a Electra en esta localidad del municipio de Centro. Operativo que estuvo a cargo del Ayuntamiento de Centro para liberar vialidades. Cae en Tabasco en operativo conjunto La Cabra, líder de Mara 18, buscado internacionalmente por El Salvador, acusado de múltiples homicidios. Protección Civil prevé lluvias dispersas para hoy en el estado de Tabasco y aumento de ríos en la entidad. Mucha atención, estamos a platicar en un momento en directo con el titular de esta dependencia en el estado de Tabasco. En Cancún, alertan a personas y a mascotas que tuvieron contacto con una zorra gris. Y una zorra gris pequeñita que andaba deambulando por un centro comercial. ¿Qué cree? Esto ocurrió hace unos días. La capturaron y dio positivo a rabia. Huracán Simón sigue en categoría 3 cerca de la costa de Jalisco. El jueves podría llegar a Mazatlán, Sinaloa, categoría 1. Estamos al pendiente de la información. Quédese conmigo desde Villahermosa. Soy Arturo Bollo y tenemos mucho más noticias. Qué bueno que está con nosotros en esta oportunidad. Le agradecemos muchísimo que nos den el chance de platicar. Estamos por enlazar en unos minutos conferencia telefónica con el titular de Protección Civil. Mi estimado Fernando Salomón, me acaban de avisar que en unos momentos más estaremos al pendiente con la entrevista vía telefónica para que nos diga cómo estarán las lluvias para la entidad. Se prevén algunos chubascos. Nos dicen que en unos minutos más estaremos enlazándonos para esta información de cómo están los ríos en la entidad. Quédese con nosotros, número de WhatsApp 9937077 es el número de WhatsApp. Qué bueno que está con nosotros. Vámonos con información de los panteones. El ayuntamiento de Centro ya están al pendiente para los operativos para tener listos los panteones aquí en Villahermosa y en el municipio de Centro. Escuchemos.

0: Los cinco panteones de la ciudad de Villahermosa se preparan para recibir a las ánimas este 1 y 2 de noviembre, por lo que la Subdirección de Panteones del municipio de Centro ha iniciado operativo de recolección de escombros, residuos sólidos, desmorre de árboles y aplicación de herbicida para su adecuado mantenimiento. El titular de la Subdirección de Panteones, José Antonio Colorado, informó que son alrededor de 20 toneladas mensuales que se recolectan de residuos en los cinco panteones, por lo que contemplan que durante estos días se intensifiquen las acciones para mantener en buen estado los campos santos.
1: Todo el año se trabaja de manera continua en las cinco actividades principales del panteón, y los panteones que son principalmente el chapeo, la recolección de escombros, la recolección de residuos sólidos, el desmorre de árboles y la aplicación de herbicida. Tengo un promedio al año de recolección de escombros y de residuos sólidos cerca de 20 toneladas mensuales de cada uno de las actividades, tanto de recolección de escombros y de recolección de residuos sólidos. Y de manera previa a los días 1 y 2 se realizan trabajos de embellecimiento, se reemplazan algunas luminarias, se trabaja en la pintura de todos los panteones, y de igual manera se hacen trabajos de embellecimiento como la colocación de cempasúchils y de varias actividades que realizamos dentro del panteón.
0: Además, precisó que de manera coordinada se trabaja con la Secretaría de Salud para la fumigación de panteones para que cuando la población acuda estén seguros y cómodos.
1: En parte de la coordinación que llevamos con las diversas instituciones es la fumigación para el mosquito, la aplicación del abate, la revisión de todos los puntos de seguridad, de las áreas de riesgo, de cuidar de que todas las visitas, que los visitantes que lleguen este año estén seguros de que van a llevar una visita tranquila y muy agradable.
2: ¿La fumigación cuándo iniciaría?
1: Se prepara para los días previos, siempre una semana antes y 3 días antes se pasan 2 veces por panteón haciendo la dispersión del abate y de la fumigación.
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4: Oiga, se elevó a 2 muertos las personas allá en Minatitlán, en esta refinería de Lázaro Cárdenas. El sábado por la noche un grupo de personas armados arremetieron contra 2 vigilantes que llevaron con vida a hospital de allá de Minatitlán. Lamentablemente, hoy en la mañana reportaron la muerte del segundo de los 2 trabajadores. Los 2 fallecieron lamentablemente. El Ayuntamiento de Centro nos dice que están fuera de servicio la planta Alvarado Guardacosta porque no tienen energía. Hay fallo de la Comisión Federal de Electricidad. Fuera de servicio las plantas Gaviotas y Dos Montes porque el agua está muy turbia. Así que en este momento en Gaviotas de por sí van a tener limpieza y tenían baja presión en Gaviotas. Hoy, pues no, está fuera de servicio la planta potabilizadora de Gaviotas y Dos Montes por la turbidez de los ríos. Oigan, que ya la temporada de muertos, llegan las calaveritas. ¿Usted ha comprado o ha comido una calaverita de azúcar? ¿Calaverita de azúcar? No, yo tampoco. Vamos a escuchar este reporte.
5: Con las llegadas de las festividades de otoño, comerciantes locales se han establecido en el velódromo de la ciudad de Villahermosa para ofrecer una amplia gama de productos decorativos del Día de Muertos y Halloween. El comerciante Miguel Ángel Asensio explicó que este año los puestos cuentan con una oferta diversa que abarca desde los tradicionales elementos mexicanos hasta accesorios para fiestas de disfraces. Entre los productos con mayor demanda destacan la flor de cempasúchil artificiales en ramo y guía, las cuales han tenido una gran aceptación entre la ciudadanía por su mayor durabilidad al momento de adornar los altares de muertos.
6: Mire, aquí traemos, la verdad que como todos los años traemos de todo un poquito. Traemos novedades, traemos de ramos de flores, traemos de los bombones, traemos de las guías de flores, las calabacitas de plástico, traemos lo que son los disfraces, tenemos las máscaras y varios accesorios de Día de Muertos como son las calaveritas, tenemos calaveritas de artesanales, las calaveritas de dulce, lo tradicional. La verdad que la población ha respondido muy bien en eso de las flores de plástico, así como usted dice que es por la duración, y la verdad que sí ha respondido muy bien. Las ventas, pues apenas como estamos empezando, pero gracias a Dios ahí va, la gente está respondiendo bastante bien.
5: Asimismo, dentro de las principales novedades de esta temporada se encuentran las calaveras artesanales de azúcar pintadas a mano, así como figuras artesanales de calaveras adaptadas con formas de mascotas como perros y gatos. La oferta se complementa con una variedad de disfraces, máscaras, calabacitas de plástico, bombones, escobas decorativas de bruja y sombreros para Catrina, permitiendo a los compradores combinar tradiciones e influencias culturales.
6: Muchos así hacen la combinación, ponen sus altares, ponen las calaveritas, adornan con las escobitas de Día de Brujas o los sombreros de las Catrinas. Hacen una combinación ahí entre Halloween y de Día de Muertos.
5: En cuanto a los costos, los comerciales señalaron que manejan opciones para todos los presupuestos. Los ramos de flores artificiales van desde los 40 pesos hasta los 250 en los ramilletes de mayor tamaño.
6: Bueno, ahorita lo novedoso y la verdad ha estado saliendo bastante son las calaveritas artesanales, las que están pintadas a mano. Esas son las que la novedad que nos está llegando en esta temporada.
7: ¿Aproximadamente de qué tamaño y qué precio están esas?
6: Tenemos desde la pequeñita que le sale en 35, de ahí tenemos de 60, de 90 hasta la grande que vale 180.
5: Los vendedores extendieron una invitación a la ciudadanía tabasqueña para acudir a la ciudad deportiva a realizar sus compras de temporada con anticipación. 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
4: Antes de la pausa promocional, el recuerdo que le informaba hace unos minutos sobre este operativo allá en alerta en Cancún, Quintana Roo. El pasado 3 de octubre andaba una zorrita gris, un animal silvestre, o bueno, por lo menos andaba libre en un estacionamiento de una super bodega Aurrera en Cancún, allá por la avenida Cabá. Pues pasaron videos y la gente sorprendida porque andaba mansita entre la gente, algunos hasta la acariciaban. ¿Qué cree? La capturaron los elementos de Protección Civil de Cancún, hicieron exámenes y dio positivo a rabia. Hay un operativo y alerta para que toda persona que tuvo contacto con la zorrita gris o las mascotas, perritos que se acercaron a oler, lo que sé yo, los lleven inmediatamente al centro de salud más cercano allá en Cancún, Quintana Roo, porque la zorrita gris que andaba libre en ese supermercado allá en Cancún dio positivo a rabia. Vamos a una pausa y regresamos con más información desde Villahermosa. Buenos días.
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8: Son las 9:12.
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4: Vamos a seguir enlazarnos por referencia por Mega FM y la Radio de Tabasco, enlazarnos a Palacio de Gobierno. Está comenzando la conferencia de prensa de Javier May, gobernador del estado. Gracias por su preferencia. Mañana 6:15 de la mañana le espero para despertarse bien informado conmigo. Soy Arturo Bolio. Vaya bien, adiós.

buenos días. ¿Cuál va a ser de aquí para allá? Te toca hoy, no, no te salvas. Muy bien, buenos días a todas y a todos. Saludamos con mucho gusto a quienes hoy nos acompañan en esta conferencia de prensa y, por supuesto, a las y los tabasqueños que nos siguen a través de los distintos medios de comunicación y plataformas digitales. Antes de compartir nuestra agenda semanal, quiero comenzar felicitando con mucho orgullo a nuestras y nuestros atletas tabasqueños. Tabasco destacó en medalla de oro y de plata y bronce gracias a la extraordinaria participación de nuestros representantes en la Paralimpiada Nacional CONADE 2026 y en el Campeonato Centroamericano y del Caribe 2026. Con su esfuerzo y disciplina y perseverancia pusieron muy en alto el nombre de nuestro estado y demostraron que no existen límites cuando se trabaja con determinación. A cada atleta, a sus familias, entrenadoras y entrenadores y equipos de apoyo, les expresamos nuestro reconocimiento y agradecimiento. Sus triunfos también son triunfos para todo el pueblo de Tabasco, nos llenan de alegría, nos inspiran y nos recuerdan que en nuestro estado existe un enorme talento deportivo. Muchas felicidades, son nuestro orgullo. Ahora sí, como lo hacemos cada semana, quiero compartirles con ustedes la agenda de trabajo que tendremos durante los próximos días. Será nuevamente una semana de mucha actividad, de presencia en territorio, de contacto directo con la ciudadanía y de seguimiento con las obras y acciones que realizamos en favor del pueblo de Tabasco. El jueves estaremos en Comalcalco para continuar con uno de los ejercicios más importantes de nuestro gobierno del pueblo, las audiencias públicas en territorio. Estamos entrando en la etapa final de nuestros recorridos por los centros integradores de todos los municipios. A la fecha hemos visitado 171 centros integradores, atendiendo directamente a las familias, escuchando sus necesidades y dando seguimiento a sus planteamientos. Estamos muy contentos con este ejercicio porque nos ha permitido conocer de primera mano las condiciones de cada comunidad, mantener un diálogo directo, permanente y sin intermediarios con el pueblo. Durante este mes estaremos concentrando los recorridos en los municipios, en varios municipios, porque su extensión territorial y número de comunidades requieren una mayor presencia y atención. De esta manera iremos cerrando de forma ordenada y responsable una etapa muy importante en este recorrido por nuestro estado. Llegar a 171 centros integradores representa un esfuerzo considerable, pero también confirma nuestra convicción de que el territorio es el mejor lugar para gobernar. Ahí conocemos las necesidades reales, verificamos los avances y encontramos soluciones juntos con las comunidades. A propósito de esta gira, también realizaremos visitas de supervisión a distintas obras de infraestructura, carretera, hidráulica, escolares, escuelas, que estamos en rehabilitación de varias escuelas que estamos llevando a cabo. Lo hacemos de manera personal, revisamos el avance de los trabajos, atenderemos los aspectos que requieran seguimiento y verificaremos las obras que se realizan con calidad y respondan verdaderamente a las necesidades de la población. Nuestro compromiso es que cada obra pública tenga una utilidad social y se traduzca en mejores caminos, servicios y condiciones de vida para las familias tabasqueñas. El viernes queremos invitarles a todas y a todos a acompañarnos en uno de los festivales que ya ocupa un lugar muy especial en la agenda cultural y gastronómica de nuestro estado, el Festival de la Butifarra en el municipio de Jalpa de Méndez. Este año celebraremos la 11ª edición del 6 al 18 de octubre en el Parque Recreativo Campestre. La butifarra es mucho más que un producto gastronómico, representa la historia, el trabajo y la identidad de las familias del municipio de Jalpa de Méndez. Este festival permite reconocer a quienes mantienen viva su elaboración artesanal y también impulsa el turismo, el comercio, las artesanías y la economía local. Invitamos a las familias tabasqueñas y a quienes nos visitan de otros estados a disfrutar de esta celebración. Sigamos promoviendo nuestra gastronomía, nuestras tradiciones y todo aquello que nos da identidad y nos llena de orgullo como tabasqueñas y tabasqueños. El sábado tendremos una nueva jornada de audiencia pública en el municipio del centro. Vamos a estar acá en el centro
en el sector Piazur de la colonia José María Pino Suárez. Además de escuchar directamente a las familias y atender sus planteamientos, llevaremos a esta zona popular de la ciudad los servicios gratuitos de todas las distintas dependencias del gobierno del estado. El gobierno del pueblo escucha y atiende las necesidades de la gente. Por eso acudiremos directamente a la comunidad para que las familias puedan recibir orientación, realizar trámites, solicitar apoyos y acceder a los servicios gubernamentales sin tener que trasladarse grandes distancias. Queremos que todas las personas sepan que el gobierno está cerca, que las instituciones tienen la responsabilidad de atenderlas con respeto, sensibilidad y eficacia. Así entendemos el servicio público: estar donde está la gente, escucharla directamente y trabajar para resolver sus necesidades. Como pueden ver, será una semana de mucho trabajo y presencia en territorio. Seguiremos recorriendo las comunidades, escuchando al pueblo, supervisando obras, promoviendo nuestra cultura y acercando los servicios públicos a quienes más lo necesitan. Ese es el compromiso que asumimos y que renovamos todos los días. Finalmente, ante la temporada de lluvias y los cambios de temperatura que se presentan en nuestro estado, es muy importante reforzar las medidas preventivas para proteger nuestra salud y la de nuestras familias. Por esta razón, el día de hoy nos acompaña el secretario de Salud, el doctor Alejandro Antonio Calderón Alipi, la subsecretaria de Salud, la doctora María del Rosario Rodríguez, que estará en vía remota. Nos vamos a conectar vía remota desde un centro educativo. Y el subsecretario de Salud, el doctor Rodolfo Lehmann Mendoza. Ellos nos compartirán los avances de las acciones que se realizan en materia de prevención y atención y vacunación. También tendremos una jornada de vacunación, por lo que invitamos a todas y todos a aprovechar este servicio y mantener

Burelo, quien va a estar de manera remota en la Escuela Primaria Federal Profesora Luz Loreto en la colonia Primero de Mayo, aquí en el municipio del Centro. Todo esto para iniciar con las campañas de vacunación estacional. La que sigue, por favor, para ir hablando de influenza, ya que de influenza, en el cierre del periodo interestacional, este año en México se han registrado 912 casos, de los cuales 42 corresponden a Tabasco. Dentro del estado, los municipios con mayor número de casos son Centro, Cárdenas y Huimanguillo. Desafortunadamente, está registrada una defunción en el municipio del Centro. Sin embargo, a pesar de esta defunción, pues podemos decir que existe un 86% de disminución en los casos con respecto al año pasado. Aprovecho también para recordar a la población que gran parte de la transmisión de estas infecciones respiratorias se puede reducir con medidas muy sencillas, como lavado frecuente de las manos, cubrir nariz y boca al toser o estornudar, ventilar los espacios, usar cubrebocas cuando tengamos algún síntoma respiratorio o estemos en contacto con personas enfermas. Queremos insistir que si presentan fiebre, tos, dolor de garganta, escurrimiento nasal, malestar general o dificultad para respirar, que no se automediquen, acudan a la unidad de salud más cercana. La mejor medida sigue siendo actuar a tiempo y cortar la cadena de transmisión desde casa, la escuela y el trabajo. La que sigue, por favor. Vamos a hablar sobre el COVID, ya que en cuanto al COVID-19, durante este año, México se ha reportado 2.870 casos, con una incidencia del 2.14 por cada 100.000 habitantes. En Tabasco, hemos registrado 50 casos, lo que nos coloca actualmente en el lugar número 13 a nivel nacional. Los municipios que concentran el mayor número de casos son Centro, Cárdenas y Comalcalco. Desafortunadamente, hemos tenido una defunción en lo que va del año. Y esta defunción nos recuerda que aunque hoy tenemos un escenario muy distinto al que vivimos durante la pandemia, el virus sigue circulando y hay personas que por su edad o condición de salud pueden tener un mayor riesgo de complicaciones. La vacunación continúa siendo esencial. Por eso, aprovechando la entrada de la temporada invernal, justamente de eso queremos hablarles. Que se vacunen. Vamos a tener disponibles vacunas y les vamos a ir diciendo para quiénes va enfocado en la siguiente diapositiva. Vamos a tener entre todo el sector prestadores de servicios de salud. Aquí voy a aprovechar el espacio para enviar un saludo y agradecer todo el trabajo que estamos realizando desde el Comité Estatal de Vacunación al doctor David Orgaz, que es la autoridad del IMSS en el estado de Tabasco, al doctor Pablo Caso, que es el delegado del coordinador estatal del IMSS Bienestar, a la doctora Liliana Serra del ISSSTE, a la doctora Carla Regalado de Pemex y a las Fuerzas Armadas que siempre nos van a estar apoyando. Y para este caso de la campaña invernal, pues no es la excepción. Nos van a ayudar a aplicar más de 915.000 vacunas de influenza y COVID. Las de COVID van a ser Moderna y Pfizer. Son las mejores vacunas actualmente, las que llevan menos efectos secundarios. Y esta campaña va dirigida inicialmente a niñas y niños menores de 5 años, a adultos mayores de 60, a todo el personal de salud que esté en hospitales atendiendo a pacientes, a las embarazadas y a personas que viven con enfermedades crónicas o inmunosupresión. ¿Qué quiero decir con enfermedades crónicas? Pues personas que padezcan de diabetes principalmente, de hipertensión, de problemas de la tiroides, ya sea hipo o hipertiroidismo, y o personas que tengan alguna enfermedad o algún antecedente de alguna enfermedad que requieran la constante toma de inmunosupresores. O sea, gente que haya tenido algún tipo de trasplante o alguna otra enfermedad autoinmune y que tome medicamentos para su enfermedad, esas personas también están indicadas. Repito, vamos a poner 915 mil
47 vacunas.

0: vacunas de influenza y COVID para esta población. Y esta campaña es del 15 de octubre al 30 de marzo, pero bueno, como ya tenemos el biológico y no queremos perder tiempo, es por eso que a partir de hoy damos por iniciada en el estado de Tabasco esta campaña de vacunación. La vacuna del neumococo está integrada en la vacunación permanente, por lo tanto, también está disponible durante todo el año en las unidades de salud. Esta es muy importante también porque antes se metía en esta de las temporadas, en la temporada invernal, pero bueno, ya la de neumococo está durante todo el año. Muy importante que también estén inmunizados. La que sigue, por favor, informarles que esta campaña de vacunación va a estar disponible en 644 unidades de todo el sector salud, en unidades de primero y segundo nivel de atención. También las 17 jurisdicciones sanitarias de la Secretaría de Salud van a tener biológico para que el que se quiera acercar a las jurisdicciones, ahí también se van a poder vacunar. Es el biológico, o la vacuna va a estar también disponible, como siempre lo hemos hecho, en las jornadas de territorio que ya mencionaba el gobernador, llevamos 171, y en las que queden del año y las del año que sigue, ahí va a estar también el biológico. Y vamos a estar muy pendientes en los eventos de concentración masiva para que la gente, pues, que vaya a tener un rato de convivencia, aprovechen y no tengan excusa para no vacunarse. La que sigue, por favor. Solo recordarles que si tienen duda de cuál es su centro de salud con vacunas más cercano, pueden consultarlo en la página dondemevacuno.salud.gob.mx y ahí pueden ver la sede más cercana a ustedes para vacunarse. Bueno, cambiando de tema, vamos a hablar sobre el cáncer cérvico-uterino, porque esto nos ayuda a entender por qué la vacunación contra el virus del papiloma humano es tan importante. Y actualmente contamos con una vacuna de última generación que es nonavalente, lo que quiere decir que protege contra los 9 serotipos que más frecuentemente causan cáncer de este tipo, del cáncer cervicouterino. El cáncer cervicouterino representa la segunda causa de cáncer en mujeres. En el mundo hay más de 606 mil casos, y esto equivale a que cada 52 segundos una mujer es diagnosticada con cáncer cervicouterino. En lo que va del año, en México se han diagnosticado 2.147 nuevos casos. Sin embargo, es la mortalidad que representa lo que nos obliga a prevenirlo. Desgraciadamente, fallece una mujer cada minuto y medio. Y en México, siendo el país que pertenece a la Organización para la Cooperación y el Desarrollo Económico, la OCDE, con mayor mortalidad, con 4.646 defunciones al año, y esto sucede cada 2 horas. Y aquí en Tabasco, cada 4 días. Es la importancia de prevenir el cáncer cervicouterino. Y antes, esta era una responsabilidad que se le cargaba a las mujeres, porque en las mujeres es la que es sintomático, es la que ocasiona el cáncer cervicouterino. Pero a partir del año pasado, México dio un gran paso en la salud pública a nivel mundial, teniendo disponible esta vacuna de manera gratuita para las niñas y niños de quinto año de primaria. Y con esta vacunación vamos a erradicar en un futuro, o por lo menos vamos a ir disminuyendo, el número de muertes de mujeres por cáncer cervicouterino. Por eso, más tarde, ahorita que terminemos estas presentaciones, vamos a iniciar oficialmente con las dos campañas de vacunación, la estación invernal, que va a ser aquí con las compañeras del IMSS-Bienestar, del ISSSTE y del ISSSTE, que nos acompañan para iniciar con la campaña de vacunación invernal. Y posteriormente, primero va a ser el enlace, ¿verdad? Primero el enlace con la doctora Charito Rodríguez, que ella se encuentra en la primaria. Ahí vamos a hacer un control remoto con ella, en vivo. Vamos a iniciar con la vacuna del VPH, que es contra el virus de papiloma humano. Posteriormente regresamos y después vamos con las compañeras para no solo vacunarnos nosotros y dar de manera oficial el inicio, sino también los que quieran participar en esta campaña y aprovechar. Sería cuanto de mi parte, gobernador. Muchas gracias.
1: Muy buenos días, gobernador. Buenos días, secretario. Pues hoy nos encontramos en Escuela Primaria Profesora Luz María Loreto, junto a todas las instituciones del sector salud, y damos inicio a una estrategia de gran importancia, como es la prevención y la campaña para la vacunación contra el virus del papiloma humano, que es muy importante para la protección de nuestras niñas y niños. Iniciamos esta estrategia, la cual concluirá el día 9 de julio del próximo año 2027 y está dirigida principalmente a niñas y niños que cursan el quinto grado de primaria, con el propósito de brindarles protección oportuna ante diversas enfermedades asociadas al virus del papiloma humano. Y hoy queremos presentar a quienes son el motivo principal de esta acción, los niños Arlet y Darby, alumnos de quinto grado.
2: Buenos días. Recibo consentimiento informado y cartilla de vacunación. Recibo tu consentimiento informado y cartilla de vacunación.

Hola, buenos días. Soy la enfermera Aura. Voy a aplicarte la vacuna de BPH. Ok, va a ir a tu brazo izquierdo. Ok, voy a descubrir un poquito tu brazo. Ok.

0: Muchas veces no se tantito que manda esas. Hacer un piquetito.
1: No, ya no.
0: ¿Vale? De los poquitos. Es una cuestión, ¿no? Eso.
1: Buenos días, ¿cómo te llamas?
2: Darwin.
1: Hola, Darwin, soy la enfermera Estefanía de la Secretaría de Salud. Hoy voy a ser la encargada de aplicar tu vacuna contra el VPH. Vas a poner tu bracito hacia el frente. Voy a subir la mano.
0: ¿Eso está bien?
1: Regáleme una segundita, por favor. Y usted con esto sosténtela.
3: ¿Se pueden acercar los papás, por favor? Muy bien. Esa es la cartilla de Arlet. Se le aplicó la vacuna contra el virus del papiloma humano con la fecha del día de hoy, 12 de octubre del 2026, con un lote de ZQ13797. Y tiene, y esta es la cartilla de Darwin. Gracias, buen día.
4: Ellos representan a las niñas y niños de Tabasco que hoy reciben esta importante medida preventiva. Y con el acompañamiento de sus familias, sus escuelas y el personal de salud, a partir de hoy están protegidos. Nuestro objetivo es que la niña, un niño, se quede sin la oportunidad de recibir la vacuna. Y esta acción estará llegando a las escuelas de todo Tabasco. Y en los próximos meses, el personal de salud estará trabajando de manera coordinada con autoridades educativas para que pues este derecho, esta vacuna, llegue a todas las escuelas y también para garantizar el acceso a la vacunación.
5: Muchas gracias, doctora. Gracias.
4: Gracias, gobernador.
5: Gracias, y pues invitamos a todos los papás, ¿no?, para que podamos llevar a cabo esta jornada con éxito, que nos ayuden. Es la salud, es una acción compartida, es una responsabilidad compartida con todos. Muchas felicidades, doctora. Muy bien, buen trabajo. Pues vamos a pasar ahora al programa de preguntas y respuestas. Gracias, gracias. Un saludo a todas, a todos. Muy bien. Gilberto Núñez, de Grupo Fórmula. Adelante, Gilberto.
6: Gobernador, secretario, subsecretario, buenos días, compañeros. Gobernador, si me permite, voy a abusar el día de hoy con cuatro preguntas. Orale. La primera, si el doctor Calderón Alipi me pudiera nada más dar la meta de cuánto llevan avanzado con las caravanas acuáticas en lo que va del año. Segundo, gobernador, el fin de semana pues se llevó a cabo un multihomicidio en Taxco, Nacajuca, qué decir a la ciudadanía con este hecho. Por último, preguntarle, desde principios de este mes de octubre, Petróleos Mexicanos se había comprometido con la construcción de las escuelas que estaban aledañas a la refinería. Hasta el día de hoy no se ha hecho ninguna obra por parte de Petróleos Mexicanos. No sé si usted ha tenido contacto con las autoridades por el tema pues del relleno y por qué no se ha iniciado pues la construcción de estas escuelas. Muy amable, gracias.
5: Son tres. Muy bien, ¿quieres comentarle? Adelante, ¿no? Alejandro con la...
7: Bueno, en cuanto a las caravanas acuáticas, como tal, no hay una meta por cumplir, sino es un tema de política de salud pública, de estar ahí para la población. Iniciamos en Centla, en la Mixteca, toda la región de la Mixteca. Estuvimos en la última en el municipio del Centro, por Palomillal. Entonces, no es una de que vayamos cumpliendo una meta, sino es la presencia del gobierno del estado donde más se requiere, y es una presencia constante donde vamos a llevar todos los servicios de salud, iniciando por la vacunación, que es la mejor herramienta de salud pública a nivel mundial, y consulta médica, medicamentos. Es un trabajo que estamos haciendo de manera coordinada con el IMSS-Bienestar, con las jurisdicciones sanitarias, con la Marina, con el Ejército, y también con el registro civil, la Secretaría de Gobernación ya manda ahora su módulo de registro civil, y también son de los servicios que se acercan y que la gente lo agradece mucho, porque recordar que estas comunidades son solo para llegar al embarcadero, pues son no es menos de 800 pesos lo que tienen que desembolsar, y cuando es una urgencia médica, pues aumenta considerablemente. Entonces vamos de manera constante para mantener a la población sana, con también, no mencioné, pero el servicio de odontología, que es uno de los que causan mayor número de urgencias. Entonces, repito, no es una meta a cumplir, sino es una presencia constante del gobierno del estado.
5: Gracias, Alejandro. En el tema de el multihomicidio en Taxco, tiene que ver con la delincuencia organizada, ¿no? Es un tema que damos seguimiento hoy en la mesa de seguridad. Ya tenemos indicios, lamentamos mucho, ¿no? Y nuestro más sentido pésame a las familias. Hay una línea de investigación, tenemos ya datos importantes, ¿no? Y como lo hemos dicho aquí en este espacio, en nuestro estado no hay cabida para la impunidad, ¿no? Va a haber castigo, hay cero impunidad en Tabasco, y vamos a dar muy pronto con los responsables, ¿no?, de estos hechos. O sea, es decir, es una prioridad en estos momentos, y ya estamos, ¿no?, muy cerca, ¿no?, para que no quede impune cualquier acto de algún ilícito que se cometa en nuestro estado. Siempre va a haber, ¿no?, castigo a la ley, siempre se va a aplicar la ley, y estamos trabajando todos los días para eso. Entonces, lamentamos mucho también decir que en estos días hemos tenido bajo índice de homicidios. Este fue un hecho, ¿no?, que el municipio de Nacajuca tiene que estar vinculado, como lo reitero, con la organización, ¿no?, con el crimen organizado. Entonces, estamos trabajando con esto y vamos a dar pronta respuesta, ¿no?, ante estos hechos que pudieron el fin de semana. En el tema de la escuela, ¿no?, en Paraíso, la escuela primaria y el jardín de niño, no hemos tenido información de Pemex, ¿no? No, de cómo va, cuándo inician la obra. Hay un compromiso que hizo la empresa y la Secretaría de Educación, que vamos a darle seguimiento para que nos den fechas de cuándo, cómo va y cuándo inician la obra, ¿no? Pero hasta ahorita no tenemos información de Pemex, de la Dirección General de Petróleos Mexicanos, ni de la Secretaría de Educación, pero vamos a estar pendientes, ¿no?, de cuándo inician y cuándo concluyen pues estos trabajos, ¿no? Christopher Valencia, de Tabasco Hoy.
2: Días, señor gobernador, secretario de Salud. Para preguntar, hace una semana en Tabasco y sacamos un reportaje sobre jovencitas embarazadas a nivel bachiller. Alarmaba que pues en los últimos 4 ciclos son más de 800 jovencitas que han estado embarazadas. Y nos puede comentar desde la Secretaría de Salud cómo se está trabajando esta parte, y pues el llamado también a que los padres de familia también pues hablen de temas de educación sexual. Y en una segunda pregunta, si me lo permite, gobernador, pues la semana pasada ya inició el proceso electoral, ya también han estado saliendo las convocatorias de pues Morena para registrar a los aspirantes a las candidaturas municipales. El llamado que haría usted a pues evitar este conflicto interno que muchas veces se da dentro del partido, si me permite, por favor, gracias.
5: Gracias. Adelante.
7: Con su permiso, en cuanto al tema de embarazo adolescente, llevamos registrado en lo que va del 2026, más de 3.500 casos reportados, siendo aproximado de 100 casos en menores de 15 años, y en esos son los casos donde le damos mayor importancia, porque se puede estar hablando de un caso de violación. Entonces, todos estos casos los vinculamos con la Fiscalía General del Estado. En el resto de mayores de 15 años, de 15 a 19, Efectivamente tenemos una campaña permanente en las escuelas y ofreciendo los métodos anticonceptivos, porque uno es hablar del tema de la sexualidad, la responsabilidad que conlleva la responsabilidad, pero también les ofrecemos, y el tema de salud pública en México es uno de los más avanzados en cuanto a métodos de planificación familiar, ya que lo que se les ofrece son todos los métodos disponibles, desde el implante, ya sea de 3 o 5 años, los vía oral, ya sean tomados, los métodos de barrera, condones para hombres, para mujeres, también hay parches. Entonces realmente es amplia la gama de los métodos que se les ofrece a los jóvenes y todos son gratuitos. Entonces, como tú mencionabas, es un tema de educación para que la gente vaya y se responsabilice y se mete y aproveche los servicios públicos que tiene la Secretaría. Pero ya estamos trabajando en ese tema con la Secretaría de Educación.
5: Sí, en cuanto a los procesos de para la selección de coordinadores en la defensa de la soberanía en los municipios y en los distritos, pues es un tema que tiene que ver el partido, ¿no? Y nosotros somos respetuosos de, ¿no?, de este proceso. Nosotros nos mantenemos al margen de esta actividad. En el movimiento al que pertenezco, pues hay un método muy establecido, ¿no?, que es a través de la encuesta. O sea, es decir, no es nada más los que militan en nuestro movimiento, sino que es el pueblo que decide quién, de manera, ¿no?, quién es el que va a ser el coordinador, la coordinadora en el municipio o en algún distrito, tanto local o federal. Entonces, pero es un tema que nuestro movimiento, el partido al que pertenezco, pues se está llevando de manera interna. Nosotros estamos ajenos a eso, ¿no? Somos respetuosos de la vida interna de cualquier organización política y va a ser el pueblo, en este caso, quien decida quiénes serán los coordinadores. Ahí es un método del cual yo soy fruto de este, ¿no?, de ese proceso. Es decir, si no hubiese yo confiado en el método, pues no estuviéramos aquí. Entonces es la verdad que genera, ¿no? No hay mucha, es confiable, es transparente y son los ciudadanos los que deciden quiénes van a ser, ¿no? Y ya cuando llegue su momento, pues el pueblo decidirá de manera libre, ¿no?, quiénes serán sus autoridades, tanto municipales como en lo local, en las diputaciones y en las diputaciones federales. Entonces, estamos muy dedicados ahorita a trabajar, estamos metidos ahorita, estamos cerrando el ejercicio presupuestal bien. Nos ha ido bastante bien y con buen avance. Estamos igual, nos ha favorecido hasta ahorita el tema de las lluvias. El Usumacinta, el mono sagrado, ya llegó, ya se estabilizó, ya empezó a descender. Estamos dándole, monitoreando todos los temas que tienen que ver con lo que acontece en nuestro estado y no nos vamos a distraer, ¿no? Estamos todos los días atendiendo estos temas, ¿no? Sí, muy bien. Gracias, Christopher. Luis Fra, del grupo BX.
8: ¿Qué tal, señor gobernador? Muy buenos días a todos ustedes. Son dos preguntas. Sabemos que la vacuna no es obligatoria, pero nos sirve para evitar enfermedades, sobre todo COVID, influenza. No es obligarlo, pero ¿cómo trabajar para que la gente se vacune? Ese es el propósito que a lo mejor tienen. La gente dice, a lo mejor no me vacuno porque no me gusta o cualquier cosa, pero no quiero utilizar la palabra obligatorio, pero sí insistir de que es para tu bien. No sé si hay un programa, no sé, de instrucción para la gente, no sé, algo debe ver para que de darle para que la gente realmente se vacune, sobre todo en esta enfermedad, y evitar que esto se traslade a los hospitales con las enfermedades más raras. La primera pregunta es esa. La segunda, para el secretario de Salud, no sé si tenga datos exactos de cuáles son los daños e enfermedades en la zona del agave. respiratorias, de estomacales, y qué es el programa que se está haciendo. No sé si van a poner un programa operativo, una clínica ambulante en la zona de las Agaves para hacer un barrido completo y determinar las acciones y las acciones a seguir. Gracias, buen día.
5: Gracias. Adelante, ¿quieres, doctor?
7: Sobre la primera pregunta, efectivamente no se puede obligar, es un tema de concientizar. Buscamos concientizar a la población. Ejemplo, para el tema del virus de papiloma humano, pues bueno, les estamos diciendo que es de las principales causas de muerte en las mujeres por cáncer, ¿no? Entonces, ¿quién no quiere proteger a su hija y quién no quiere sumar a la sociedad, ¿no? Y con el tema de COVID e influenza, pues también por eso, desgraciadamente, no ocultamos los datos, porque estamos hablando de que hay defunciones, de que todavía la gente se puede morir. Si tú estás en el supuesto de que eres una persona de mayor de 60 años, que tienes una enfermedad crónica, que estás descompensado, que no llevas tu tratamiento en orden, pues estás en mayor riesgo de fallecer por COVID o influenza. Afortunadamente están las vacunas, son gratis, están en 644 puntos de salud, y bueno, pues más nosotros no podemos hacer, ¿no? Y como no obligamos, concientizamos, y de eso se trata el tema de salud pública. Y en la segunda pregunta, pues bueno, nosotros estamos trabajando muy coordinados con los prestadores de los servicios de salud. Recordar que nosotros somos rectores en la salud pública, y la información que generan los prestadores de servicios, que en este caso pues es el mismo Pemex, que tiene servicios médicos, IMSS Bienestar, que es el que tiene mayor número de centros de salud en el estado, pues ahí nosotros vamos trabajando de la mano con la información que ellos van generando. Al momento no tengo el dato como tal, lo que tú me pides, la manera precisa, el dato preciso no lo traigo, pero sí te puedo decir que hemos estado trabajando de la mano de los prestadores de servicios y de la Secretaría de Medio Ambiente. Y en cuanto vaya, hay alguna información, vamos a ir informando a la población.
5: Pues siempre las vacunas son preventivas, ¿no? Ayudan, previenen, ¿no? Entonces, y además son seguras. Entonces, invitamos a la población para que participemos, ¿no? Y nos podamos proteger, podamos prevenir, ¿no? Esta es la oportunidad que tenemos. Es amplia la cobertura que tenemos en materia de vacunación, de vacunas que ya tenemos en nuestro almacén, y hay suficientes. Entonces, que aprovechemos, vamos a hacer extensiva esta campaña, dónde van a estar los módulos, dónde pueden acudir, en plazas, ¿no? Comerciales, van a ver, se van a poner módulos en diferentes puntos de las ciudades para que podamos, los fines de semana, si no pueden, si están trabajando, los fines de semana también van a haber módulos. O sea que vamos a dar todas las facilidades, hasta en el Festival de la Butifarra vamos a tener módulos igual, ¿no? Para todos los que quieran, que acudan y quieran vacunarse, ahí van a poder encontrar también la vacuna, ¿no? Entonces ahí vamos. Felipe Rosales, al momento.
9: Gobernador, buenos días, caballeros. Dos temas, si se puede, sobre todo el tema de Nacajuca. Independientemente de las acciones que realizan las fuerzas federales y estatales, se comenta y se dice de que la situación que prevaleció el fin de semana pasado, pues ya es una situación donde las autoridades municipales que encabeza Roberto Caña Leiva, pues obviamente se están haciendo de la vista gorda, porque los ciudadanos están dando a conocer pelos y señales, por así señalarlo, de las acciones que están cometiendo personas que están realizando actos indebidos. Hay una comunicación, la pregunta es, ¿hay una comunicación directa con las autoridades municipales sobre estos señalamientos que realiza la ciudadanía, que son quienes conocen el tema de lo que pasa en sus comunidades, y sobre todo si la autoridad municipal que encabeza Roberto Caña Leiva, pues sí está actuando para darle la seguridad que necesita el pueblo de Nacajuca, porque también se está reportando de que a raíz de estos hechos, pues ya los comerciantes empiezan a sentir una situación de malestar y que no confían en estas autoridades municipales. El segundo tema, señor, si me lo permite, es en cuestión de salud. Tengo entendido de que hoy inicia la campaña de fumigación entre Tabasco, Veracruz y Chiapas sobre el tema del dengue. Quisiera yo saber si puede el doctor Alipi o el doctor Lemans, enfocado a que cómo estamos en la zona fronteriza, si nosotros estamos con el escudo, pero Veracruz, que en la zona de las Chiapas, y en el caso de Chiapas, si mal recuerdo son 7 municipios, si están ellos también trabajando o nos están pues mandando las personas contaminadas, por así, enfermas de este tema, y por lo cual la proliferación. Si nos podrían ampliar más el tema, por favor. Y aprovechando, hacerle un exhorto aquí al doctor Alipi, que le recuerdo de que nos debe todavía el tema de las plantas purificadoras sobre que nos iba a regalar los datos de cómo está esa situación. Muchísimas gracias.
5: Gracias Felipe. Sí, en el tema de, regresando al tema de Taxco, quiero decirles que tenemos mucha participación ahorita de muchos ciudadanos que hacen denuncias de manera anónima al 089. Cada vez hay, confía más, los ciudadanos tienen más confianza en sus autoridades, tanto en la Fiscalía como en la Guardia Estatal, en la Guardia Federal, como en las Secretarías de la Defensa, Marina y el Ejército. Tenemos mucha información, ¿no? Estamos muy cerca, por eso les decía que va a haber, ¿no? Va a ir cero impunidad. Y a los ciudadanos les pedimos que nos ayuden a denunciar. O sea, hemos avanzado mucho en estos días, ha habido muchas detenciones importantes en nuestro estado. Cada vez funciona más el servicio de inteligencia que tenemos, el sistema de inteligencia. El escudo Olmeca está funcionando y hemos avanzado, ¿no? Es más, es un tema, digo, fue un evento que es mediático, se vuelve mediático, pero los datos son muy fríos, ¿no? En el municipio del centro vamos a la baja en homicidios. En este mes vamos iniciando más de 80% menos de homicidios que el mes pasado y comparado con el año anterior. Hemos ido trabajando, es un tema que atendemos todos los días y es un tema que tiene que ver con el tema de adicciones, lo hemos dicho. O sea, esta es una responsabilidad compartida también. O sea, es un tema de, ahorita es un tema del control de la droga, de dos grupos que se están disputando, ¿no?, el territorio, que era un solo grupo compacto y se dividieron y están hay enfrentamientos. Pero de este tema vamos a informar a través de la Fiscalía, porque es un tema que tiene mucha relevancia. Y vamos a poner que hay cero impunidad. Nosotros no, vamos, es llegue hasta donde llegue. O sea, no encubrimos a nadie, ¿no? Tiene y vamos a lograr, ¿no?, que se haga justicia, que se aplique la ley y que se dé con los responsables, ¿no?, de estos hechos. Que hay atrás, hay mucha información que tenemos y que a través de la Fiscalía vamos a informarles, ¿no? Pero bastante bien. ¿Quieres comentar, Alejandro?
7: Por supuesto. Efectivamente, del trabajo que se está haciendo con las autoridades de Veracruz y de Chiapas, obedece a un tema de que nosotros, como hemos llevado una campaña permanente en descacharrización, en patios limpios, en control larvario y las fumigaciones que hemos ido avisando en los calendarios, pues estamos en una zona segura. Si bien un número de casos es importante, pero estamos dentro de una zona segura en el canal endémico del dengue. Es una gráfica que me presentan semanalmente. De hecho, ya vamos en tendencia a llegar a una zona de éxito del control del canal endémico. Pero se vio que muchos de los casos que venían y que se reportaban acá venían del sur de Veracruz o del norte de Chiapas. Entonces ahí es donde se está reforzando muchos trabajos, porque pues nosotros llegamos pues hasta nuestra delimitación geográfica. Entonces ya nos estamos coordinando con las autoridades de los estados vecinos para que no aumenten los casos importados aquí en el estado de Tabasco. iniciaron hoy, las mesas de trabajo fueron la semana pasada y ya hoy el trabajo en campo se realiza a partir de esta semana, y esperemos que con esto pues vayan bajando los casos importados en los hospitales del estado. Y el tercer punto, Felipe, discúlpame, hoy sin mayor demoro, hoy pasamos la información. Muchas gracias.
5: Muy bien, pues pues vamos a pasar ahora, ¿no? Los que gusten, ¿no? No, cierren la puerta, por favor. Pues agradecerles, muchas gracias, ¿no? Gracias por cubrirnos hoy, desearles una buena semana de mucho éxito. Pues vamos a pasar al proceso de vacunación.

0: Son las 10 con 2 minutos.
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0: vengo, agua de Tabasco voy, y agua hermosa en mi abolengo, y es por eso que aquí estoy, dichoso con lo que tengo. Señoras y señores, su amigo Don Amar les saluda cordialmente desde la cabina de la radio de Tabasco en un mes rosa, donde queremos que la salud germine en lo más que sea posible. Y bueno, desde este lugar mando saludos a todos ustedes en la programación de Encampanando el Día, hoy lunes 12 de octubre, Día de la Raza. También tenemos información acerca de lo que significa este día, de cuando llegaron los españoles, cuando, bueno, todo lo que puede encarnecer todo eso, enriquecer todo eso, y de las costumbres que nos vinieron a imponer, de las costumbres que nosotros dejamos de hacer o que modificamos, porque también eso es parte. Pero bueno, aquí estamos para alegrar el día, y esto es Encampanando el Día, y Tabasco no es como lo pintan.
1: 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En la gastronomía de Tabasco hay un manjar pequeño en tamaño, pero gigante en tradición, el chanchamito. A diferencia de los tamales alargados, el chanchamito es una delicia redonda y compacta, envuelta esmeradamente en hojas de maíz. Su masa, finamente adobada con achiote que le da ese color rojo inconfundible, esconde un jugoso relleno de carne de cerdo o pollo deshebrada, bañada en un recado con especies que te atrapa desde el primer bocado. Es el rey indiscutible de las fiestas, los domingos familiares y los mercados tradicionales de nuestro estado. Una verdadera joya culinaria de la cocina tabasqueña. Dinos, ¿con cuántos chanchamitos te acompañas un buen café por la mañana? ¡Buen provecho!
0: Pues ya estamos aquí en Encampanando el Día. Voy a darle la bienvenida a nuestro amigo Willy, el locutor del pueblo.
2: ¿Qué tal? ¿Cómo están? Un placer saludarles. Qué bueno que están con nosotros, Don Amar. Excelente su voz. Rasposa, pero melodiosa también. ¿Cuántas damas que le escucharon no sintieron que la piel le vibró?
0: Ah, pues yo creo que muchas, porque lo hice con todo el amor del mundo.
2: Así es. Aquí le damos entrada a los de la tercera edad, a las mujeres oyencas y a los niños también. Vamos a presentar en este momento, Don Amar.
0: Así es, a la brillante, a la que ilumina, a la que trae el aroma a un despertar, a la mujer que es del perfume que baña esta cabina, señora Chincha de Chincho Chanchamito.
3: Ah, muchas gracias, caballero criollo, qué emoción. Se me pone la piel de la gallina y de la pava, porque con eso que usted me dijo, ay, Dios mío, el ébano hasta se sorprende de tanto piropo que usted me echó. El caballero criollo, un caballero exponencial, un caballero de grande cepa, ¿verdad?
2: Anda. Sepa la vida, ¿no? muy bien, señora.
4: Tenga mucho cuidado, don Willy. Ya tengo sospechas que le quieren dar chicharrón.
2: ¿A quién? ¿A Chencha?
4: A usted.
2: Pues que me den de una vez que venga y lo comemos con chicharrón, con tortilla de maíz, no llevo, y todo. Bueno, saludos a todos los que están disfrutando la señal de la radio de Tabasco y Mega FM. Les saludamos, recuerde usted, como Alcalco también está en Mega 94.9. Cunduacán ni se diga, también escucha Mega 94.9 y la radio de Tabasco. ¿Qué tiene usted que hacer? Sintonizar nada más 94.9 FM y ya. Y si no está usted en esa zona que ya le dijimos, pues bueno, también está la página de internet www.coranenlinea.mx.
3: Así es, Willy. Bueno, besos a todos. Voy a mandar besos de la nueva generación. El nuevo formato que tengo yo de mis besos.
2: Adelante.
3: A todo el público, a todos los que estén cumpliendo años, a los que se llamen raza, ¿verdad? Porque es 12 días de la raza. Hola, raza, ¿cómo están? Ah, pues va el beso. ¡Mua! ¡Yeah!
2: Eso es todo. Sale, pero es que sale la lengüetona, ¿verdad? De doña. Ay, Mónica, vea culebra. Bueno, saludos a todos. Eleve usted su espíritu, haga a un lado las preocupaciones. Se lo pedimos de todo corazón, a un lado las preocupaciones. Ahorita vamos a darle cancha libre a divertirnos, a escuchar buena música y sobre todo vamos a reflexionar tantito, Chencha, don Amar. ¿Cuál tenemos hoy de reflexión?
4: Planear nuestra vida, pero
2: antes va nuestra güerita, un poco tabasqueña, un poco veracruzana, y ya es Yuri. Y nos trae un tema que yo quiero, Chencha.
3: Aquí es, dice el tema, deja, y va acorde a dejar esos miedos, a dejar esas preocupaciones, esa, no sé, a lo mejor puede ser envidia, puede lo que sea, hay que dejarlo a un lado. Y escuchen la letra, muy bonito el tema, deja. Dice Yuri aquí, ¿en dónde más, Will? ¿No podía ser, don Amar?
0: Así es, en Mega 94.9 y la radio de Tabasco.
2: Esto es Encampanando el Día.
3: Que te quiere ver siempre feliz. Reempújala ahí, adelante.

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0: Acompáñese porque vamos a hacer un cortecito pequeño, breve, como si te estuvieras exprimiendo el grano. Vamos a un corte de grano. Ay, obvio que tu cuarteto, ¿verdad? Vamos, corte. No le quita la sintonía, le dice. Vamos, regresamos rapidito. ¡Guau, chiqui, guau! ¡Udea!
1: Son las 10 y 18 minutos.
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0: Olvídate de las preocupaciones, ya regresamos. Viste que fuimos rapidito. Este es fácil, es pronto, más rápido que una fotografía. O sea, todo es instantáneo aquí. Ya te veas tu gelatina, lo hice. Vamos a continuar con el campanario del día que te quiere ver siempre feliz. ¡Guau! Pero guau, chiqui, guau, te es lomo.
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5: Siempre Chencha, Don Amar, por ahí es importante la hora. Somos radio y mucha gente que está escuchando la radio, pues está haciendo sus cosas. Es una gran ventaja escuchar radio porque usted pues está planchando, señora, su ropita, pues está lavando, ¿verdad? Movimientos de cadera, usted está lavando la hamaca, tendiendo la ropa, las máscaras del santo, todo, ¿va? Y de pronto usted, su oído está escuchando la audición, ¿va? Y disfrutando, y si por ahí le dibujamos una sonrisa, qué bueno, eso es maravilloso. Ya nos hizo usted la mañana. El equipo de locutores que están en esta radio siempre tienen la encomienda de llevarle a usted orientación, sensibilizar a toda la gente, abrir conciencias. ¿Por qué de eso se trata, pues? Y estamos en el mes rosa, y el mes rosa es un mes como para meditar, para traer a nosotros toda aquella sabiduría y toda aquella enseñanza que nos dieron nuestros padres de cuidar la salud. Y si alguna damita ahorita nos está escuchando, o algún caballero, porque también a los caballeros un porcentaje muy bajo, pero sí se da el cáncer de mama también en hombres. La gran mayoría, el 90% es la mujer, pero en un porcentaje bajísimo los hombres, hacerle el llamado. No dejen, por favor, su tratamiento de cáncer de mama. A veces yo sé que es desesperante, ¿verdad? Nos ha tocado, estuvimos en una campaña hace tiempo ahí en Cunduacán. Yo le agradezco al doctor Eulalio que nos invitó a participar. Nos enteramos, nos empapamos de mucha información de ese aspecto. Nos gustó llegar a comunidades donde íbamos y la gente agradecía porque esa labor se hacía junto con radio. Aquí hacíamos la labor que fueran a hacerse su examen y lo hacían. Permeó bastante, mucha gente, muchas damitas se acordarán en ese momento que empezó la cultura en muchas partes del Cunduacán y del estado también. Y lo primero con lo que nos encontrábamos en las estadísticas que manejamos, que manejó el doctor Lalio en aquel entonces, es que las damitas decían: yo no puedo ir porque mi esposo dice que no me da permiso. Entonces era un desacierto ahí, y era con lo que más nos daban a entender, ¿no? Uno de los obstáculos era ese, ojalá, y ya lo hayamos superado, ¿no? Estamos en el siglo XXI, ya estamos en el 2026, esperamos que haya sido esto. Nuestra misión siempre es hacer acto de conciencia, y la conciencia es esa, superemos todos esos malos hábitos que a veces tenemos de sembrar miedo, terror, de no escuchar a la persona que te pide ayuda. Esto debemos dejarlo a un lado, superar todo eso. Y hoy

0: Alma en el amor.
1: Deja que tu risa se dibuje. No pierda tu tiempo sin remedios. Está brillando el sol, levanta tu voz. Deja que te atrape la ilusión. Deja de llorar. Es lo que le decía yo, ¿no? Dejemos de lamentarnos. Y vamos a cambiar esa página y a decir, desde hoy los caballeros apoyan más que nunca a las damitas para hacerse el examen de mastografía. Y si en algún momento la damita hace su autoexamen en el baño, como ya se les recomienda antes de irse a bañar, levantan el brazo y encuentran una bolita, lo mejor que debemos hacer ahí en ese momento, guardar la calma, no a la desesperación. Porque eso que usted se está encontrando va a hacer que prevenga usted un futuro incierto. Y con valentía, preséntese ante su esposo, sus hijos, coméntele la situación, no la guarde. Y pónganse de acuerdo. Y familia, únanse. Hay que unirse, no decir, mamá tiene cáncer, esa es ella. No, no, no. Todos tenemos que solucionar ese problema. Por eso hoy queremos que reflexionemos todos con esto. Y vamos a ir con una dramatización que hicimos, que queremos compartir con todos ustedes, acerca de algo que queremos que no nos pase a nadie, a nadie. Esto es sembrar conciencia, crear sensibilización, que seamos más sensibles en la situación que nos pasa. Que ya no sea decir, ah, tiene cáncer, ah, no, verlo como algo así pasajero, no. Hay que empezar ya a tener la posibilidad de caminar juntos hacia una solución. Escuchemos esta dramatización con la intención de que llegue la reflexión.
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1: Sóplalo, sóplalo, sóplalo, que no se te apague, que no se te apague el buen humor, ¿lo oíste? No, que no se te apague. Hay mojo este fogón sin leña, ¿lo oíste? Dale, dale, dale más. Atiza el juego, atiza el juego. Vamos a ir una pausa y que no se te apague, ¿lo oíste? Dale lumbre, eso, eso, eso. Ándale, ándale, no se te apague.
2: Son las 10 con 30 minutos. 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
1: Explota, explota, explota, como chinampinas, como cohetes, eso explota, pero explota el buen humor, no te me apagues, arde, arde, lo viste como el juego, enciéndete, enciéndete, ándale, haz la humarera, pero de alegría y sabor y diversión, porque ya regresamos aquí a encapatarte el día que te quiere ver siempre feliz, ándale, ándale, no, no te me apagues, explota, explota, chorrea, chorrea, eso.
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0: Señoras y señores, ¿qué hora es, Willy?
1: 10:34. Hace falta los lentes de fondo de botella, señora, porque desde ahí donde está usted no ve. Yo alcanzo a ver con mis lentes.
0: Ah, bueno, ya está, pues. Pero no se te mueve la placa.
1: Se me mueven las placas porque yo tengo placa ya, ¿eh? 120 años viviendo en este mundo, ya tenemos placa.
0: Ah, bueno, y de carro también. Don Ébano también tiene placa, ¿verdad, don Ébano? ¿Sí tiene? De arriba y de abajo.
1: Uh-huh. Oh, piñata. Oiga, pues, fíjese que hoy es 12 de octubre. Y desde ya no, bueno, por decisión oficial, ya desde el 2020, ya es Día de la Nación Pluricultural. Quedó atrás el decir Día de la Raza, ¿sí? Para conmemorar, el día de hoy, el diario oficial de la Federación, bajo este nombre, dice que debemos de decir Día Nacional Pluricultural. Yo sé que muchos todavía están diciendo Día de la Raza, inclusive yo lo dije, pero porque se nos estigmatizó durante muchos años no decir esto. Pero es muy bueno que México haga esa propuesta, no propuesta, ya decisión, Día Nacional Pluricultural desde diciembre del 2020. Por decreto oficial de México, dejó atrás el antiguo Día de la Raza. Por muchas razones, ¿no? Recuerde usted que aquí teníamos nuestras costumbres. Los tamalitos que aquí se hacían, obviamente se hacían sin manteca. Vienen los españoles y le agregan mantequita. Y desde ahí el mexicano empezó a hacer sus tamales con harta manteca para que salieran suavecitos, X o Y. Igual el chocolate aquí lo habíamos bebido desde que estaban los mayas, los olmecas, chocolate solo, ¿no? Vienen los españoles, ¿y qué nos hacen los españoles? Viértele leche. ¿Pero cómo? Sí, ponle canela. Ah, bueno, ponle esto, ponle otro. Y ya hoy sabemos que si quien toma chocolate sin leche dice, ay, eso no es chocolate. Sí es chocolate. Los españoles nos vinieron a inculcar esa nueva forma de tomar. Y así muchas cosas que nosotros hacíamos en su esencia, nos vinieron a cambiar muchas cosas. Y por eso, pues, se representa hoy el Día Pluricultural, ¿verdad? Que así lo decreta. Prácticamente el diario oficial de la Federación, Día de la Nación Pluricultural. Ahí está. Dejó de ser a partir del 2020 Día de la Raza. Un reconocimiento al pueblo originario que busca visibilizar la contribución de los pueblos indígenas y afromexicanos, como también proteger en otros países. La etnia fue destruida, como el caso de Estados Unidos, ¿no? Y otros países se destruyó. Aquí en México perdura. Tan es así nuestra zona que está en Chiapas, ¿no? Hay varias zonas que tienen etnias, ¿verdad? Y que se respeta y se tienen esos valores. Todo eso es parte de nuestra raíz, pues. Y debido a eso el nombre que dice Día de la Nación Pluricultural. Un reconocimiento a las voces que todavía hay afromexicanas, así como proteger las lenguas y tradiciones y derechos. No es feriado este día, no es feriado. De acuerdo a la Ley Federal del Trabajo, no hay día feriado, es un día de descanso, no es un día de descanso obligatorio, por lo que las actividades escolares, laborales continúan de forma habitual. Es un aporte sobre lo que muchas veces dicen, oye, pero mañana es el Día Pluricultural, ¿verdad? Nacional Pluricultural, pero no es así. Es algo que inclusive a veces se recuerda con tristeza por los decesos, lo que hicieron con nuestros indígenas. Pero bueno, hablar de eso, meternos bastante en historia, ¿no? Vamos a ir con el hecho musical del día de hoy, un día como hoy, 12 de octubre. Pero de un año que ya le vamos a proporcionar ahí, el hecho musical, fallece fallece Ray Conniff, quien se enamorara tanto, un jefe de orquesta, coros y orquestas internacionales. Cuando escucha por primera vez Ray Conniff, dice que estaba en un restaurante comiendo y escuchó Bésame Mucho. Lo escuchó que lo interpretaba una dama. Y dicen las lenguas por ahí, los que sí saben, que estaban comiendo con él. Dice, oye, eso está bueno para ponerle ritmo en tipo orquesta, coros, ¿te imaginas? Metales así, instrumentos acá, pero que dure más de lo que dura la canción. Y Ray Conniff se lució. Hay un material exquisito, sabroso, donde él interpreta Bésame Mucho, pero se escuchan los coros y la alegría. Hay un video también donde Ray Conniff proyecta majestuosidad de alegría. Escuchemos el hecho musical del día de hoy con Ray Conniff.

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1: Un día como hoy, 12 de octubre, pero de 2002, fallecía el músico, director de orquesta, arreglista vocal e instrumental y trombista Joseph Raymond Conniff, conocido a nivel internacional como Ray Conniff. Su amor por la música se manifestó desde temprana edad y comenzó a tocar la trompeta y el trombón, mostrando un talento innato para crear armonías únicas y cautivantes. En 1946 formó su propia orquesta y comenzó a grabar para Columbia Records. Su álbum Wonderful de 1956 marcó el inicio de una exitosa carrera discográfica. Sus álbumes Back to Goes to Town y The Music of Ray Conniff fueron éxitos de ventas en todo el mundo. Sus arreglos para canciones populares como Somewhere My Love y Bésame Mucho se convirtieron en éxitos instantáneos, consolidando su reputación en la escena musical. Se destacó por su habilidad para fusionar la música popular y la orquestal, creando un estilo distintivo. Sus arreglos vocales únicos se caracterizaban por coros melódicos y armoniosos que conquistaron al público de todo el planeta. Produjo más de 100 álbumes y vendió millones de copias en todo el mundo. A lo largo de su carrera, recibió numerosos reconocimientos y premios por su excepcional contribución al mundo de la música. Sus innovadores arreglos vocales y su dedicación a la excelencia artística lo convirtieron en un ícono musical apreciado y admirado, dejando un legado imborrable en la historia de la música. Hoy, que con mucho cariño, admiración y respeto estamos rememorando un aniversario más de su fallecimiento, vamos a deleitarnos con su enorme talento musical al escuchar uno de sus grandes éxitos que le tenemos preparado para ustedes. ¡Que lo disfruten!

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1: No te lo pongas, no lo traigas. No, no, no te lo pongas como cachucha porque no, no estamos para tener mal humor. Ya vamos ahí a una pausa y regresamos rápidamente. Esto es Encampanando el Día, que te quiere ver siempre feliz. Ah, no te lo pongas, no te lo pongas. No te lo ensartes, no, no, no, nada de eso, nada, no. El mal humor para nada, no, que no te acompañe a ningún lado.
2: Son las 10 y 45 minutos. 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
1: No te dejes convencer, no, sácalo, destrípalo, exprímelo, ándale, expúlgalo, pero sácalo de ti, porque el mal humor no tiene que estar. Ya estamos de regreso aquí en Encampanando el Día, que te quiere ver, que esté feliz. Sácalo, ya lo tienes, ya está afuera, eso es todo.

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1: Buenos días a todos ahí en Radio Corat. Un saludo allá para Willy, Chencha y Sarado. Somos tan aficionados al programa de Chencha que hasta tenemos un pollo que se llama Chichigualó. Un saludo allá para mi hija y mi esposa que estamos escuchándolos aquí todos en nuestra hamaca vieja que tenemos. Pase muy buen día. Saludos.
2: Señoras y señores, vamos ahí con la página, Willy, ¿te parece? De reforestando.tabasco.com.gob.mx.
3: Sí, definitivamente, don Amar. Y es que a las 6 de la mañana con 18 minutos, el señor, el hombre de ébano, estaba checando y en ese momento teníamos la cantidad de 1,140,874. A las, ¿qué cosa? Dice aquí a las 8, ¿verdad? No, a las 7. 7 con 30 minutos teníamos 1,140,979. Luego, Willy, a lo que es a las 8:27, teníamos 1,141,464. Fue subiendo, pero así rápidamente a las 9:07. Teníamos 1,141,579. Pero pasa el tiempo y el tiempo pasa. Teníamos a las 9:12, 1,141,629. A las 9:15, Willy, teníamos 1,141,729. Pero ya después, 9:21... teníamos la cantidad de 1,141,929. O sea, ve, de lo que eran 100, perdón, lo que eran 729, sube a 900 en otra cifra. Y acá, a las 9:38 minutos, teníamos 1,142,521. ¿Qué cosa? Plantas a solicitar. Solicitudes de plantas, pues, para plantar. Cuando ya estamos a 12 de octubre, ¿verdad?
4: Muy bien, dentro del mes que estamos llevando a cabo, ¿no?
3: Así es, pero ve, a las 10:31, no me lo está preguntando, pero había 1,143,632 solicitudes. 10:39, ¿lo quieres saber o no?
4: Claro que sí, lo queremos saber, ya más posible, ¿ah?
5: ¡Sí!
4: Eso.
3: Ah, bueno, está 1,000,000, no se me duerman. 1,144,254. Esto a las 10:39. Pero a las 10:49 minutos, hace unos instantes, porque ya ahorita ya pasó eso, teníamos 1,144,454. Ahorita ya subió, Willy, cuando son... ¿A qué hora es, chamaco? Tú que tienes tu vista buena.
4: Eso, qué bueno que lo reconoces. Necesitamos fondo de botella, señora.
3: ¿Para qué? Quizás vas a hacer algo ahí con la lupa. Cuando John ya son las 10:54, tenemos 1,144,554.
4: Lo que quiere decir que si bien nos va, que nos va a ir bien, desde luego excelente, tendríamos ya como antes de las 12, 1,200,000, si no es que rebasamos. ¿Qué tiene usted que hacer? ¿Qué tienen que hacer, don Amar?
2: Lo único que tienen que hacer es buscar la página deforestando.tabasco.gob.mx. Le aparece una página donde le dice la entrada, cuántos árboles, los beneficios. Y al final están las plantas solicitadas, la numeración, el porcentaje en este momento: 1,144,554 solicitudes.
4: Muy bien. Y usted dígame, sumo a la jornada y rápidamente ya tenemos los resultados, ¿va? Bueno, gracias a usted que está por ahí. Pero vamos a ir con saludos, dice por ahí Paco Domínguez. Hola, buenos días, Willy, cordiales saludos y un fuerte abrazo para ti y todos en cabina. Feliz día y bendecido inicio de semana. Te cuento, dice, el fin de semana
3: estuve de visita en Nebraska y disfrutamos de unos ricos tamales de carne de cerdo con chipilín que hizo mi amiga. Te envió las evidencias. Gracias, Chencha. Ahí está Chencha, mira, ahí está la señora, su amiga. Ah, en Nebraska, ahí cerca, ¿verdad? Está no está mal, es una mexicana. Ahí está, estamos viendo lo que nuestro amigo Paco sufrió. Ay, Dios, Paquito, sufrió. Ahí está la tamaliza en grande. Hasta brillan, sí, hombre. Pues muchas gracias, Paquito Domínguez. Vamos a compartir, si tú me das permiso, en nuestro Facebook. Vamos a compartir esa fotografía para que la gente se entere de lo que estás comiendo ahí. Ándale, pues. Pati Ricardo de Coatzacoalco, gracias por tu. A Gladys Cancino, desde Chiapas. Día exitoso, bendecido para todos en cabina, dice nuestra amiga Gladys Cancino. Gracias del Tao Tao, vámonos. También al doctor Juan Hernández Murillo, que por ahí está escuchando. A nuestra amiga Lupita Domínguez, de allá de Reforma Chiapas. Para nuestro amigo el caretudo mayor allá en Tenosique, que es el que hace las caretas del pocho y las pochoveras. Vámonos. El tiempo apremia. Ya nos vamos, Chenchita, don Amar. Le agradezco mucho que usted haya estado con nosotros. Gracias, Juli. Gracias, don. El señor Ébano. El señor Ébano, muchas gracias a todos. Y bueno, vamos a irnos, Willy. Así es. Y que la pase bien. Y nos quedamos con esto que dice: otro día más sin verte.
5: Ah, bueno, y cuando no tiene mucha lagaña, no lo puedes ver.
3: Oye, vámonos, pues, que la pase bien. Gracias, don Amar.
2: Ah, gracias a ustedes. Felicidades. Y como dices tú, ¿verdad?
3: Así es. Sean felices.

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1: Son las 10 y 59 minutos.
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0: La sacanaca, sacanaca, la sacanaca, sacanaca, haciéndole honor al rancho de Doña Chencha. Les saludo a su amigo de siempre, Efraín Frachoco, porque estamos arrancando la emisión del día de hoy de Música con Overol de Chicoche y sus invitados. Estoy en el carro mojoso de Federico, pero no me encuentro solo, amigos, porque ¿saben qué? Se encuentra conmigo nada más y nada menos que Roberto Antonio Santiago Sarao. ¿Cómo está usted?
1: Bienvenidos a su programa Música con Overol.
0: Eso estoy yo. Y también se encuentra conmigo directamente desde las Atenas de la Chontalpa, nada más y nada menos que Ulises Gordillo. ¿Cómo está usted?
2: Muy bien, Efraín. Buenos días. Hasta aquí otra vez en Música con Overol en la estación.
0: Eso es todo. Tenemos todo el entusiasmo el día de hoy, de este lunes. Un lunes maravilloso, un lunes contento, un lunes feliz, un lunes agradable, un lunes soleadito que en la mañana parecía que iba a llover. Estaba muy nublado, pero ahorita salió el sol. Así que, amiguitos, aprovechen, amiguitas, amiguitos, aprovechen esta resolana que está dando. Si tienen ropa que lavar, adelante. Si tienen colcha, si tienen su suéter, aprovechen a lavarlos de una vez, porque va a venir la temporada de frío y no nos va a llegar. Además, también si tiene su capotón viejo, pues también ahí dele su lavadita, porque a lo mejor lo puede utilizar, a lo mejor al rato, a lo mejor mañana, porque se avecinan las lluvias. Recuerde que estamos en temporada de lluvias, de ciclones tropicales y de tormentas eléctricas. Y así es, amigos, tenemos dos líneas para que usted se reporte con nosotros. La primera de ellas es que puede mandar su mensajito al 9932-5946-42 y la segunda al 9937-00-77-47. Son las 11 de la mañana, ya con 6 minutos, y le lanzo el reto a usted para que participe con nosotros. ¿Cuál es la música que más le gusta? ¿Cuál es la canción que más le gusta de Chicoche? Háganoslo saber mediante el mensajito a las líneas telefónicas que les acabamos de mencionar, así como también qué grupo musical, cuando usted escuchaba ese éxito, estaba sonando en su mente también. Y con mucho gusto aquí lo ponemos como invitado de Música con Overol de Chicoche. Y bueno, decimos que ya son las 11 de la mañana con 6 minutotes. ¿Y qué tenemos por ahí, mi estimado Roberto Antonio Santiago Sarao, que está en los controles master con el maestro Chicoche, con todo y bigote y overol? ¿Qué nos trae?
1: Canto Gallina con
0: Canto
1: Chico.
0: Gallo Gallina.
1: Canto Gallo Gallina y Junior Clan con Macorina Pom Pom.
0: Ahí está entonces, todo un lujo para chancletear en este lunes, donde las gallinas sí ponen y decimos las palabras mágicas. Ulises, gritamos, súbele volumen y suéltala, Sarao.

Además encontré una cosa gigantesca con, hijo, millones de toneladas de cosas, de productos, con miles de gentes trabajando, una cosa realmente impresionante. Oí el comentario que es la central de abastos, el centro de distribución más grande del mundo, ¿eh?

0: la mano aquí.
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3: Son las 11 con 13 minutos. 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

0: ¡Ay, ay, ay! ¡Qué sabor, amigos! ¡Qué sabor! Ya son las 11 de la mañana. ¿Saben con cuánto? Con 16 minutos, Ulises. Aquí constantemente damos la hora para que el auditorio no pierda tiempo. Si tiene alguna cita laboral, alguna cita médica, si tiene que ir por su pelotito, su pelotón de pozol, si tiene que ir por las tortillas, si tiene que ir, ¿por qué será? Por el chicharrón, si tiene que ir por los ingredientes de la comida, ¿verdad? Hay que darle constantemente la hora para que el auditorio siempre esté pendiente y llegue temprano a donde tenga que llegar y sea puntual. Y bueno, nosotros nos encaminamos en el soundtrack de la historia. Así es, amigos. Y bueno, ya regresamos con gusto aquí al soundtrack de la historia. Y nos estamos ubicando exactamente en los Juegos Olímpicos de Los Ángeles de 1984, que bueno, ocupó pues un lugar paradójico, pero también fascinante en la historia del deporte en la canasta, es decir, en el básquetbol. ¿Por qué? Porque déjeme decirle en este momento que fue al mismo tiempo pues la cúspide del dominio absoluto del básquetbol universitario. Y todo esto basado porque en los Juegos Olímpicos hasta los Juegos Olímpicos de Barcelona del 92. Bueno, siempre en los Juegos Olímpicos eran puros equipos amateurs de, en este caso, del baloncesto, que disputaban los partidos del básquetbol. A partir de Barcelona, con el Dream Team de los Estados Unidos, que era un super equipazo, las cosas cambiaron y ya se empezó a admitir a los jugadores profesionales del básquetbol.
1: Sí, y es que bueno, debido al boicot del bloque soviético, pues entonces la competencia perdió también a su vez pues su contrincante más peligroso, que en ese entonces era la URSS. Y bueno, la selección de la Unión Soviética privada entonces al mundo de un duelo muy importante que prometía máxima tensión tanto política como deportiva, porque hay que recordar que bueno, tanto la URSS como Estados Unidos no tan solo competían en la Guerra Fría, sino también deportivamente hablando y tecnológicamente y políticamente también rivalizaban en aquel entonces.
0: Sí, y bueno, sin embargo, bueno, hay que decir que bueno, esto pavimentó o abrió la brecha o abrió el camino para todos ustedes para que los Estados Unidos se coronaran imbatible, de una forma avasalladora, porque no encontró rival alguno. Los rivales, decíamos entonces, que estaban en el bloque socialista, como eran la URSS o como era también Yugoslavia, que también tenía su potencia en el baloncesto de aquella época.
1: Y sí, y es que sino también, bueno, por una también camada de excepcionales jugadores universitarios, así es, de universitarios amateurs, que fueron formados en el sistema colegial que traía los Estados Unidos.
0: Así es, abuelo Rumbrum. Y es que, bueno, el equipo que fue dirigido nada más y nada menos de la mano de su entrenador, con mano de hierro y una disciplina tanto táctica como deportiva, y además una disciplina impecable por el legendario entrenador universitario Bobby Knight. Él fue el director de esa escuadra, de esa quinteta del baloncesto de los Estados Unidos. Y bueno, también dentro de sus filas, bueno, contaba pues nada más y nada menos que con jóvenes talentosos que prometían o que también pretendían ser y que serían posteriormente leyendas de la NBA.
1: Sí, así es. Y bueno, de esta manera, pues se destacó, digamos que también grandes jugadores como lo era Michael Jordan, que en los 90s pues fue quien predominó en la NBA, como ya decía nuestro jefa Patrick Ewing. Y bueno, el equipo pues barrió pues el torneo de una manera espectacular y con superioridad fácilmente, que nadie le pudo hacer frente ni tanto en el juego físico ni en el juego táctico a los Estados Unidos.
0: Exactamente, Abuelo de Rumbro. Y bueno, y es que, bueno, este juego, en este juego, pues las audiencias, como es un deporte nacional del básquetbol, pues siempre la arena siempre estaba llena para ver al seleccionado estadounidense, ¿no? Y sobre todo, bueno, al que alcanzó pues el metal preciado, que era la medalla de oro, el equipo de las Barras y las Estrellas.
1: Sí, es que más allá pues del metal dorado que el cual se llevaron el equipo de las Barras y las Estrellas, bueno, este torneo también quedó marcado, déjame decirles, por la memoria colectiva como un ensayo general, así como también como la antesala directa del fenómeno global que, bueno, estallaría 8 años después en Barcelona, como ya mencionaba Efra, en 1992, con el Dream Team de las Barras y las Estrellas.
0: Así es, Abuelo Rumbrón, pero también déjeme decirte que la ceremonia de clausura de los Juegos Olímpicos de Los Ángeles de 1994, bueno, se celebró el 12 de agosto. Y bueno, en el Memorial Coliseo de Los Ángeles, ahí en el estadio, ese estadio legendario que ha visto partidos de Copas del Mundo, que ha visto también otros eventos deportivos que han causado sensación a nivel mundial, y uno de los estadios emblemáticos también de los Estados Unidos.
1: Sí, y es que bueno, tras el discurso oficial de clausura de Peter Urefro, pues entonces también de Juan Antonio Samaranch, que era el presidente del COI, del Comité Olímpico Internacional, se cerraba el telón de las actividades de los Juegos Olímpicos de Los Ángeles de 1984, que también dejó grandes satisfacciones. Hay que recordar que en esos Juegos Olímpicos también el pueblo mexicano se llenó de alegría con los marchistas.

El rock en tu idioma, en español, una agrupación española llamada La Unión, pues también colocaba en el gusto musical mexicano allá en 1984 un tema que hasta la fecha sigue sonando, pero por aquella época ocupaba los primeros lugares de popularidad. Estamos hablando del éxito musical Lobo Hombre en París, de la agrupación La Unión. La canción fue escrita por todos los integrantes de la agrupación y con esto, la canción pertenecía al álbum Mil Siluetas de 1984. Y con esto damos por cerrado y concluido el soundtrack de la historia dedicado a los Juegos Olímpicos de Los Ángeles de 1984. Y no nos resta más que decir, súbele volumen y suelta la Uli con este éxito musical.

en el campo. Así es, creo que para desarrollar el tema hubimos que ir a lugares de acuerdo con las cosas, el campo, los centros de cultivo y de producción. Estuvimos en unas granjas, en el gallinero, una cosa

0: estuvimos en lugares.
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3: Son las 11 con 30 minutos.
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20: ¡Qué sabor, amigos! Son las 11 de la mañana ya con 33 minutos, las 11 con 33. Que no se les haga tarde al compromiso donde ustedes van a ir. Aquí constantemente le estamos dando la hora. Recuerde que pueden mandar sus mensajitos al 99 32 59 46 42 o al 99 37 00 77 47, y díganos cuál es la canción favorita que les gusta de Chico Che. Y nosotros aquí con gusto se la ponemos, porque Este programa es para usted, está hecho a la medida para usted. Este overol musical está, no le va a quedar ni grande, ni chico, ni muy apretado. Justo ahí nada más, ¿no? Porque es unitalla. Así le queda. Bueno, y déjenme decirles que hoy, un día como hoy, un navegante que salió del puerto de Palos, allá en la provincia de Huelva, de Andalucía, en España, zarpó con destino a las Indias. ¿Por qué zarpó con destino a las Indias? Porque quería que España, quería que Europa abriera nuevos mercados, porque la ruta que ya tenían trazada estaba bloqueada. Querían abrir nuevas rutas, pero esas nuevas rutas no lo llevaron los vientos, no lo llevaron a la India, sino lo trajeron a América, que en ese entonces el continente no se llamaba América. Estamos hablando del navegante Cristóbal Colón, que salió de ese puerto de Palos en Huelva, ¿sí?, con tres carabelas: la Niña, la Pinta y la Santa María. Esas tres carabelas, al tocar tierra un 12 de octubre de 1492, crearía el choque de dos mundos y también el intercambio comercial entre el viejo continente y el nuevo continente, que trajo beneficios, pero también trajo muchas desventajas y desventuras para los pueblos originarios de este continente. Pero sin preámbulo, vamos a escuchar esta dramatización para rememorar esos 534 años que cumple hoy América de haber sido descubierta. Ya antes, los vikingos habían llegado en la península de Labrador, pero a Colón se le amerita el descubrimiento de América. Y desafortunadamente, América no lleva el nombre de Colón, sino lleva el nombre de Américo Vespucio, otro gran descubridor. Así que vamos a disfrutar y a escuchar de esta pequeña pero significativa y con mucho cariño dramatización que le hemos preparado para ustedes para recordar este hecho histórico.
0: Año de Nuestro Señor de 1492. Europa entera busca con desesperación una ruta hacia las Indias. Tras la caída de Constantinopla en 1453, ante el formidable Imperio Otomano, las vías tradicionales terrestres y marítimas para obtener especias y seda quedaron totalmente bloqueadas. Sin embargo, los vientos del cambio soplan a favor de la ciencia. Los avances en la navegación, con la popularización de la brújula, el astrolabio y la ágil carabela, unidos a la audaz idea generalizada de la esfericidad de la Tierra, encienden una chispa de esperanza en los puertos de la península ibérica.
21: Portugal rechazó la locura de Colón, pero la corona de Castilla y Aragón vio más allá. La reina Isabel y el rey Fernando firmaron las capitulaciones de Santa Fe. La travesía iba a comenzar.
0: El 3 de agosto de 1492, la historia cambió de rumbo. Desde el puerto de Palos de la frontera, en Huelva, zarpó una expedición de tres embarcaciones: la Niña, la Pinta y la Santa María, tripuladas por unos 90 hombres y con una escala previa vital en las Islas Canarias.
21: Semanas enteras surcando el océano Atlántico, el miedo al borde del abismo y las dudas consumían a la tripulación. Pero el destino ya estaba escrito en el horizonte.
22: ¡Tierra! ¡Tierra a la vista! ¡Tierra a la vista!
0: Era el 12 de octubre de 1492. El marinero Rodrigo de Triana avistó tierra firme. Habían llegado a la isla de Guanahaní, en las Bahamas, bautizada por Cristóbal Colón como San Salvador. Sin embargo, en un giro irónico del destino, Colón jamás supo que había descubierto un nuevo continente,
2: hasta el día de su muerte, creyó que había alcanzado las costas de Asia. Aquel histórico viaje dio paso a 3 expediciones más de Colón por las Antillas: Puerto Rico, Venezuela, Honduras y Panamá. El continente terminaría llamándose América, en honor a Américo Vespucio, el navegante que comprendió que se trataba de una masa territorial totalmente nueva. Se desató entonces el profundo intercambio colombino. Maíz, papa y tomate viajaron hacia Europa. Trigo, café y caballos llegaron a América, marcando también el inicio de una profunda colonización y devastación para los pueblos originarios.
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Pues ahí está, amigos de Música con Overol, ¿qué les pareció esa pequeña dramatización ahí con respecto al descubrimiento de América y todo lo que aconteció, ¿no? El por qué se tuvo que hacer pues esa expedición, porque el Imperio Otomano pues había arrasado con el Imperio Bizantino y había bloqueado esa ruta. Entonces tuvieron que buscar los europeos otra ruta y resulta de que, digamos de que les cayó como maná del cielo llegar al territorio o a nuestro continente, ¿no? Al continente americano. Y hoy que se están cumpliendo los 534 años, nosotros le dedicamos una canción a este hermoso continente al cual pertenecemos, ¿no? Yo no sé por qué muchos dicen o mencionan que América solamente son los estadounidenses. Siempre se dice, compré una camisa americana. Compré un automóvil americano. Bueno, ¿y nosotros qué somos? ¿Nosotros no somos americanos acaso? ¿No? América está dividido en tres. América del Norte, América del Centro y América del Sur. Nosotros pertenecemos a la América del Norte junto con Alaska, Canadá y Estados Unidos. Americanos somos todos, no nada más el país de las barras y las estrellas. Y vamos a dedicarle esta canción a nuestro querido continente que une razas, que une pueblos originarios, que une idiomas, que une lazos de sangre y que une amistades. Súbele volumen y suéltala, Uli.

0: No, no, creo que también tengo mis pijamas, ¿no? Creo que es para lo único. Y para bañarme también me quito el overol. Ahí en fuera creo que ya es parte de mi personalidad.
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0: ¡Bums! ¡Qué mami! Nos escuchamos mañana y seguiremos guarachando los nenes con los nenes y las nenas con las nenas para seguir la pachanga chido, chido, con Chicoche e invitados en Música con Overol. ¡Hasta entonces! Porque esto se tamba, se tamba, se tambalea.
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4: Amigos de Música con Overol, desafortunadamente estamos llegando a la parte final de la emisión del día de hoy, pero tenemos saluditos por acá. Pati Ricardo se reporta con nosotros y nos dice feliz lunes, buen día y que comience una nueva semana llena de bendiciones, que la gracia del Señor abra caminos y también esperanza y que su fidelidad nos sostenga y nos acompañe siempre. Ahí está los buenos deseos que nos manda Pati Ricardes. Por acá también nuestra amiga Gina de Nacajuca se reporta con nosotros y nos dice lo siguiente: buenos días, que la paz de Dios, su amor y su gracia florezcan en tu vida hoy y siempre. Éxito, dice nuestra amiga Gina de Nacajuca. Saludos para ustedes y me gusta compartir estos mensajitos con el auditorio para que también caiga sobre ustedes bendiciones, amigos que nos están escuchando y sintonizando por todas las frecuencias de Mega FM y en cualquier parte del mundo www.coratenlinea.mx. Si estamos en el mes rosa, en el mes de la lucha contra el cáncer de mama. Y bueno, les voy a presentar una pequeña dramatización con el fin de provocar en el auditorio una sensibilidad. Y la historia que les voy a presentar el día de hoy, ¿cómo se llama, mi estimado Uli?
5: El lazo que nos cuida.
4: Ahí está. Entonces, suéltala, Uli, para escucharla.
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4: Amigos de Música con Obrón, desafortunadamente, ahora sí tenemos que despedirnos. Ya estacionamos el carro mojoso de Federico, pero mañana tiene una cita con nosotros a partir de las 11 de la mañana en Música con Obrón de Chicoche y sus invitados. No se despegue de su aparato receptor porque en un minutito más viene Willy, el locutor del pueblo, con una leyenda en el aire, la única, la internacional, Sonora Santanera. Y después toda la información con nuestra amiguita Nayeli Ruiz. Así que continúe con nosotros que le tenemos una programación especialmente hecha para usted. Nos escuchamos mañana. Agradezco mucho a mi gran amigo Uli, que estuvo en los controles master, junto al gran maestro, el maestro Ébano, Roberto Antonio Santiago Sarao. Muchísimas gracias por acompañarme. Dios me los bendiga, Dios me los cuide, Dios me los proteja.

0: Son las 11:57.
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Camina plácido entre el ruido y la prisa y piensa en la paz que se puede encontrar en el silencio. En cuanto sea posible y sin rendirte, mantén buenas relaciones con todas las personas. Enuncia tu verdad de una manera serena y clara y escucha a los demás, incluso al torpe e ignorante. También ellos tienen su propia historia. Esquiva a las personas ruidosas y agresivas, ya que son un fastidio para el espíritu. Si te comparas con los demás, te volverás vano y amargado, pues siempre habrá personas más grandes y más pequeñas que tú.

Disfruta de tus éxitos lo mismo que de tus planes. Mantén el interés en tu propia carrera. Por humilde que sea, ella es un verdadero tesoro en el fortuito cambiar de los tiempos. Sé cauto en tus negocios, pues el mundo está lleno de engaños. Mas no dejes que esto te vuelva ciego para la virtud que existe. Hay muchas personas que se esfuerzan por alcanzar nobles ideales. La vida está llena de heroísmo. Sé sincero contigo mismo. En especial, no finjas el afecto y no seas cínico en el amor. Pues en medio de todas las arideces y desengaños, es perenne como la hierba. Acata dócilmente el consejo de los años, abandonando con donaire las cosas de la juventud. Cultiva la firmeza del espíritu para que te proteja las adversidades repentinas. Muchos temores nacen de la fatiga y la soledad. Sobre una sana disciplina, sé benigno contigo mismo. Tú eres una criatura del universo. No menos que las plantas y las estrellas, tienes derecho a existir. Y sea que te resulte claro o no, indudablemente el universo marcha como debiera. Por eso debes estar en paz con Dios, cualquiera que sea tu idea de Él. Y sean cualesquiera tus trabajos y aspiraciones, conserva la paz con tu alma en la bulliciosa confusión de la vida. Aún con toda su farsa, penalidades y sueños fallidos, el mundo es todavía hermoso. Sé cauto, esfuérzate por ser feliz.

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0: Exactamente las 12:08. Ha terminado la mañana, comienza la tarde, los meridianos así lo dicen. Y nosotros estamos transmitiendo desde la cabina de Mega 94.9 y la radio de Tabasco. Estamos en un mes extraordinario, en una estación extraordinaria, que es el otoño. Hay lluviecita, hay relampaguitos, ¿verdad? Hay que cuidar sus equipos electrónicos. Si usted ve muchas tormentas, pues bueno, desconéctela o baje la pastilla o la palanca, como usted quiera llamarle. Únicamente deje conectado. Bueno, en ese momento de relámpagos, desconecte hasta el refri, ¿no? Pero inmediatamente conéctelo para evitar pérdidas de todos los productos que tiene consumible dentro de él. Y bueno, también es importante que usted no haga llamadas en tormentas eléctricas. Es importante. Se le puede dañar X o Y, han existido casos, usted está haciendo llamada. Evítese utilizar el teléfono, el celular, en momentos en que hay tormentas eléctricas, por su seguridad. Y bueno, ya estamos aquí en vivo y en directo. Yo soy su amigo, el campesino, el aborigen en peligro de extinción. Así es, así es. Estamos en vivo y en directo. Son las 12:09 desde los micrófonos de aquí de la Radio de Tabasco y Mega FM. Estamos en Una Leyenda en el Aire y nos acompaña en esta tarde nuestro amigo el Pulpito, el Pulpote, ¿verdad? Él es Uli, Uli del Carmen, no, no es del Carmen, ¿no? De Gordillo, exacto. Saludos para Uli, que está muy contento, dice, porque qué bárbaro, ha aprendido muchas cosas en estos últimos días, ¿va? Ha aprendido maravillas. Vino de cero y de cero ya tiene un porcentaje alto. Así que, pues, qué bueno que ya esté por ahí nuestro amigo Uli. Le deseamos éxito en todo lo que emprende. Y bueno, usted que está en su casa, ¿qué está haciendo, señora? ¿Está lavando ropa? ¿Sí? ¡Qué valiente! Porque está el solazo rico, ¿verdad? Y sabroso. ¿Usted está haciendo el riquísimo almuerzo? ¿O ya están disfrutando los comensales por ahí? Provecho, aprovechen la comida. Viene manejando con mucha precaución, ¿eh? Mucha, mucha precaución. Recuerde que no nada más nosotros andamos en las carreteras, en las avenidas. Hay otra gente que también se mueve por la situación laboral o por algún comercio, lo que sea, ¿no? Entonces, hay que manejar con mucha precaución. Bájele, bájele, bájele. ¿Como cuántos quieres, Juli? ¿Cuántas rayitas le podemos bajar al mal humor, a la desesperación? ¿Como cuánto?
1: 5, 4, 6.
0: Es todo. Lo dice un joven de 20, ¿cuántos años? 22 años, ahí está, bájele, bájele, vamos a bajarle, vamos a quitar esa cara así que tenemos, ¿verdad? Bravo, así gruñones. Bueno, vamos a irnos rápidamente. Hoy recuerde que estamos en el mes rosa y tenemos mucho que platicar sobre esa situación que vivimos. Y está el mes rosa en México, así que a nivel mundial también. Cáncer de mama es, de veras, hay que tratar por todos los medios que no suceda, que no haga de las suyas. Y bueno, nos vamos a ir rápidamente con un tema que ya tienen por ahí, pero antes, nuestra línea para mensaje de texto, 99-32-23-18-73. Vamos a platicar de lo que ha hecho la Internacional Sonora Santanera en estos 71 años ya. Este año cumplió 71 años la organización internacional más escuchada y que ha durado más y que se ha consolidado cada vez más. La Internacional, la única Sonora Santanera. Y ya Uli tiene, le pican las manos. ¿Cuál es el tema, Uli?
2: Tita.
0: Tita, tita. Vámonos con la Internacional Sonora Santanera.

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2: Son las 12 con 15 minutos.
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0: Bueno, pues estamos transmitiendo en vivo. Dice. Ok, ahorita lo checamos. Saludos para nuestro amigo Daniel. Gracias, Danielito, que está por ahí disfrutando. Saludos también. Para nuestro amigo Oscar, que nos escucha en Macuspana. Oscar, gracias por tu comentario. Dice Oscar, escuche usted lo que dice Oscar. Dice: hola, me da mucho gusto escucharle. Es una estación que he venido escuchando ya hace meses. Me gusta por el estilo que tienen y por los locutores. Nada que ver con las estaciones que yo escucho. En verdad son diferentes. Gracias, muchas felicidades. Sigan en esa gran labor. Me gusta, cuando cambié me quedé ahí. ¿Por qué será? Por algo diferente. Felicidades, Willy. Gracias a nuestro amigo que nos está sintonizando en Macuca la Bella. Nada más que la próxima vez que mandes eso, dime qué ubicación. Ahí están los Vixales. Está Ciudad Pemex. El Bayo. Belén, Macuspana. Y bueno, hay muchos, muchos lugares que están por ahí. A Pasco también. Y hay otro. Agua Blanca. Hay muchos. Díganos de dónde y con todo gusto. Y me da mucho gusto que usted nos diga, porque lo hemos dicho aquí siempre, somos una opción. No tenemos por qué preocuparnos porque, oye, no, aquí está el catálogo de programas, tanto en televisión como en radio, y lo hacemos al estilo que lo hemos hecho durante muchos años. Y eso es cuando usted busca, por ejemplo, a mí cuando me gusta ver un canal cultural, voy, si no es de televisión tabasqueña, me voy también al canal 22, al canal 41, sé lo que voy a ver, sé que no voy a ver lo mismo que veo en todos, estoy consciente de que estoy viendo otro canal, otra estación, y me es fácil ir allá, y tengo mis momentos de estar viendo, porque me encantan esos canales culturales, Discovery Channel, National Geographic, y muchos de esos, porque sé a qué voy, es algo que no me pasa en ningún otro canal. Entonces, ahí está la opción de que tenemos nosotros. Hay otras más que hacen lo mismo repetidamente, pero bueno, nosotros aquí, no nos acaba de decir nuestro amigo Oscar de Macuspana. Te agradezco mucho el que hayas puesto tu oído. Aquí hay deportes en la tarde, Gama Deportiva, a la noticia con Betty García, a mediodía con Ayeli, en la mañana con nuestro amigo Arturo Bolio. Y pues están los diversos programas que están haciendo ya mella y cultura y tradición. Cada uno de los programas es diferente a otro. No se parecen. Tienen la línea de ser objetivos, de ser sensibilizadores, de crear conciencia, ¿verdad? Transformar ideas, como lo que estamos haciendo ahorita con la campaña fuerte del mes rosa. Estamos haciendo llegar a usted reflexiones para que de alguna manera cambie, que haya un acto de responsabilidad hacia el cambio que queremos hacer. Muchas gracias a nuestro amigo Héctor. Y así como él, hay muchos, yo sé, están por ahí escuchando esta alternativa. Son las 12:21 y vamos a hablar más adelante de lo que la Internacional Sonora Santanera ha hecho. ¿Sabe usted qué? La Sonora Santanera no se caracteriza nada más porque haga bailar tanta gente, sino los lugares donde lo han invitado a estar a la Sonora Santanera. Y de eso vamos a hablar el día de hoy, si nos da tiempo, a, como dice la viejita, ¿no?, a lo ancho y largo. Pero si no, pues ahí lo vamos a ir cuchareando, ¿verdad? Como dice Uli, vamos a cucharearle, ¿no? Bueno, nos vamos con un tema que tenemos aquí. Recuerde que en esa línea para mensajes de texto, comparta con nosotros. No sé si usted tiene algún comentario de la Sonora Santanera. ¿Le pasó alguna experiencia con la Sonora Santanera? ¿Usted fue a un baile en la Santanera? ¿Se tomó usted la foto con la Santanera? ¿Le gustó qué tema? ¿Se casó usted cuando estaba de moda, no sé, la boa? ¿O usted se casó cantando la Santanera? ¿O usted, no sé, lo que sea? Háganlo llegar a nosotros y nos va a dar mucho gusto. Eso se llama tener comunicación continua con usted, una reciprocidad. Nosotros hablamos, usted nos comenta, y ahí está la reciprocidad. Y eso es, de eso se trata, de que pasemos un momento agradable. Olvídese por un momento de las preocupaciones, ¿sí? Si estas les afectan muchísimo, olvídese un momento. Después de que haya tomado esta hora de diversión, de música, cuando termine, reflexione y vuelva con su situación. A lo mejor le ve del otro lado ya positivo, ya se relajó, ya se despejó. Vamos con lo que es la página de Reforestando www.tabasco.gov.mx. ¿Cómo vamos? Ya estamos a punto de llegar a 1,200,000, pero vamos a dedicarle a nuestro amigo Uli que nos diga desde las, ¿qué decía? De las 11, ¿verdad? A ver, Uli, 10:39, ¿qué teníamos?
1: Pues a partir de las 10:39 era la cantidad exacta de 1,144,254. Después de unos 10 minutos, a las 10:49, pues era 1,144,454. Y ya luego a las 10:54, 1,144,554. Y a las 11:28, 1,886,436. A las 12:05, la cantidad era de 1,190,902. Y la de ahorita, la actual que tenemos hasta ahora, en las 12:24, un total de 1,195,513. Sí. Buena cantidad, ¿verdad, sí, Willy?
0: Bueno, aunque ahí tienes apuntado 400, pero ya ahorita que estabas hablando ya se cambió la cantidad. Y esto es formidable, estupendo, extraordinario, que nuestros amigos que nos están sintonizando quizás no recuerden, pero se lo reportamos aquí rápidamente. Es la página Reforestando. Pones un puntito.

0: tiene que ser cerca de donde tú estás, porque hay, gracias a Dios y a la idea de este gobierno, han puesto viveros muy cerca de ti. Se hizo una idea pensada a futuro que se iba a hacer esto, y hoy tú dices, ah, ¿será que voy a ir a buscar el arbolito hasta donde vive el hombre de ébano? ¿A dónde es que vives tú? En Holanda, dice que vive. ¿Será? No, usted vive aquí en Tabasco, también le van a decir. Ahí un... Y ya le mandan el mapita. Usted ahí cerca. Y usted va a decir, ah, cerca donde está este Pedro Garulla. Ahí ya. Ah, sí, ya está. Ya se va usted. ¿Dónde está? Porque siempre así los tabasqueños tenemos eso, ¿verdad? Que tenemos seudónimos. Y era el Fresa. Apodo es. Pero el Fresa dice seudónimo, güey. O sea, neta. Entonces, ya está ahí tan fácil esto. Es bonito, de veras. Me ha tocado a mí plantar. Bueno, yo siempre estoy plantando árboles en mi casa, en la casa de familia. Siempre me ha encantado. Una labor extraordinaria. ¿Por qué? Porque cada que tú plantas un arbolito, es una parte de vida para todos los seres humanos. Estás sumándole excelencia de salud. Eso es extraordinario. Repito, es reforestando.tabasco.gob.mx. Y ya. Y si no te lo aprendiste, al rato, como el que está tonto, te lo vuelvo a repetir una y otra. Y si no puedes entrar, por muy difícil para ti que sea, que lo creo imposible, tenemos en nuestra fanpage de la Radio de Tabasco y Mega FM, o si no, en la de un servidor, Willy, el locutor del pueblo, ahí tenemos el seguimiento. Ahí estamos diciéndole cómo va usted a abrir, qué se va a... Todo va de la mano. O sea, más fácil, no lo creo. ¿O tú lo crees así, Uli?
1: No podría ser más fácil.
0: Eso, ya Uli ya pidió su... ¿Cuántas pediste ya? Bueno, 6 plantitas allá en Cundacán. Allá también hay viveros. Así que todo Tabasco está, como dijera la viejita, cundido de viveros, ¿no? Así que ya lo sabes. Vamos a ir con música. Y para que esto no decaiga el ánimo, ya Uli, como siempre, tiene unas manos ahí callosas, ya buscando tantos temas, ¿verdad? ¿Cuál vamos a regalar ahorita al auditorio aquí en Una Leyenda en el Aire?
1: Toda una dama.
0: ¡A la méchese para Doña Chencha, si nos está escuchando allá en el rancho La Sacanaca! 12:27, esto es Una Leyenda en el Aire con la Internacional, la única Sonora Santanera. Sí.

0: Pepe Bustos.
1: Todos los discos de oro, también tuvimos discos de oro, todos. Pues el que más que vendió mucho más fue La Boa.
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3: Son las 12 y 31 minutos. 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

0: Bueno, ya en este momento, en una leyenda en el aire, en Mega 94.9, la colonia Atasta también está escuchando Mega 94.9. Y no se diga, la colonia Rovirosa también escucha Mega 94.9 y la radio de Tabasco. Y usted que viene en el transporte, gracias por sintonizar nuestra señal de la radio de Tabasco. Mande sus mensajes al 9932-231873 si usted es conductor de algún operador de alguna unidad de transporte. Mándenos un mensajito, 99-32-23-18-73. Estamos en vivo y en directo. Y ya ha llegado el momento del aporte cultural en esta tarde sabrosa. Son las 12:35. Rápido se va el tiempo. ¡Qué barbaridad! ¡Ave María Purísima! Sin pecado concebido. Bueno, nos vamos con esto que dice así. Mire, hemos observado que hay una gran comunidad de personas que se hacen tatuajes en el cuerpo, en la mano, en la espalda, en la pierna, en la oreja, en fin, en diversas partes del cuerpo. Y nosotros podríamos decir, bueno, ¿qué tontera es esa o qué cosa hacen? No, esto tiene historia porque fíjese que la cultura maya, a la cual ya emigramos después de estar con Olmeca, habla de las modificaciones corporales. Y en ella existen algunas civilizaciones como lo es la maya y también la olmeca, desde luego, pero en esta ocasión que estamos hablando de la maya, ¿qué buscaban con este tipo de modificaciones en el cuerpo? Desde tatuajes hasta deformación de la cabeza, en fin, tantas cosas, ¿no? Buscaban alcanzar un canon de belleza ideal, demostrar estatus social y expresar si creencias religiosas o espirituales. Ese era el mensaje de las personas. Las principales prácticas que incluían los mayas para hacer esas modificaciones en el cuerpo, escuche usted bien, deformación craneal, lo que decía, se realizaba desde que los bebés eran recién nacidos, aprovechando la flexibilidad de los huesos de esa cabecita del recién nacido. Usaban tablillas de maderas o vendajes con presión para lograr formar una cabeza alargada, tabular, erectas o ubicas. Esto desde luego porque se creía, se tenía que había que tener un estatus y llamar la atención, mandar un mensaje con este tipo de deformación corporal. Redondeada también, en una forma como se pudiera hacer, ellos tenían las estrategias, las técnicas para hacerlo. Se creía que esto mejoraba las facultades y reflejaba linaje o jerarquía. Usted se preguntará, ¿y no afectaba el que se oprimiera el cerebro? Pues hasta las últimas investigaciones que se ha hecho, es un interrogante que yo también podría hacer, es un interrogante que nos arroja que no, por hasta el momento, nada de complicaciones en el cerebro. La gente actuaba normal, no padecía ninguna enfermedad, es verdad. Entonces, ellos lo hacían por la creencia que era tan firme, ¿no? Desde bebés lo modificaban y ya cuando era un adulto ellos se engalanaban, se sentían orgullosos de hacer este tipo de formación en el cuerpo porque pues era para las deidades o para el estatus, ¿no? Bueno, fíjese que también las modificaciones en cuanto a decoración dental, limaban los dientes para darle forma puntiagudas a los dientes. Los perforaban para incrustarles pequeñas piedras preciosas como jade, pirita, hematita o obsidiana, utilizando tubos de cobre y arena húmeda. Ese era el proceso y las técnicas que ellos utilizaban. Eso también generaba estatus. Quien tenía los dientes con piedra de jade era lo máximo, era una autoridad, era una... alguien artístico en el ambiente cultural, dijéramos así, ¿no? También había otra forma, el estrabismo, ojos viscos. Esta era otra forma, ahora sí que, de deformar lo normal. Las madres colgaban pequeños, pequeñas bolsitas de resina o hilos con cuentas a la altura de los ojos de sus hijos desde temprana edad para obligarlos a fijar la vista hacia el centro. Tener la mirada bizca era, oiga usted esto, considerado un símbolo de estética y de gran belleza. Aquellas personas que tenían los ojos bizcos, era maravilloso, es una belleza, era... poniéndolo así como comparación, un Miss Universo, pues, valga la expresión, era extraordinario, un personaje extraordinario para ellos, era su creencia. En cuanto a los tatuajes, vamos a pasar a los tatuajes con lo que empezamos, ¿no? Y los tatuajes que hacían este tipo de ¿cómo le dijera yo? De estrategia o de descomposición en la piel, pues bueno, era tanto hombres como mujeres que eran decorados por su piel con colores. ¿Y quiénes eran los que hacían esto? ¿A quiénes se lo hacían? A los guerreros se le hacían los tatuajes porque representaban autoridad, a menudo con tinta negra que los hacía ver, o la tinta roja para marcar sus logros y batallas, mientras que las escarificaciones consistían en cortes o quemaduras superficiales. Esto se hacía en la piel para formar cicatrices con relieves y diseños que se hacían ver a gran distancia. Esto también, acuérdese usted que los tatuajes y malformaciones en la piel era para pues formar un estatus. Y también se incrustaban piedras en la frente, en la oreja. Se hacían orificios en las en los pabellones del oído, en el ¿cómo le llaman la parte más blandita del oído? Pero bueno, en esa parte abrían un hoyo y ponían una piedra, o de ser así, una maderita que simbolizara algo como autoridad y como un personaje. Cabe destacar, en conclusión, que esto de los tatuajes no es nada nuevo, no se espanten. Mucha gente se espanta. Hay una, le decía, una población que se dedica a hacer esto, ¿verdad? Ante la ley lo hacen con toda la lo limpio posible, lo saludable posible, digámosle así, ¿no? Con todas las normas de la ley. Y yo he visto personas que tienen diseños que se ven impresionantes, como si fuera una pintura en lienzo, nada más que el lienzo es la piel. Y esto viene a raíz de nuestros ancestros, ¿verdad? Con esto tampoco quiero decir que yo aplauda este acto. Quienes lo hacen, pues lo hacen porque les gusta, ¿verdad? Y porque lo traemos a colación de lo que hicieron los olmecas y los mayas. Pero, repito, insisto, lo hacían para no llamar la atención, sino para ya poner como un personaje, como eran las cabezas olmecas. Las cabezas olmecas tenían un rostro que era una señalización, era una comunicación del político o de la persona religiosa a la cual le hacían esto, y el rostro duro o blandito o alegre o triste era la representación de ese personaje en la historia. Así que pues ahí está. El tiempo es oro, me dice por ahí Uli, dice, está interesante, pero ya quita de ahí eso, dice. Pues vamos a hacerle caso a Uli, porque es el que tiene el manipuleo, el que tiene el pulpaje del tiempo. Vamos a una pausa y regresamos. Este es el aporte cultural del día de hoy. Se lo quise hacer más ameno, nada de aburrido, para que pues pudiéramos entenderlo con mayor facilidad. Vamos a una pausa, regresamos rápidamente. Son las 12:43. Esto es Una Leyenda en el Aire con la Internacional, la única Sonora Santanera.
1: Hablar de la organización de la Internacional La Única Sonora Santanera es hablar de tradición, de tiempos inmemorables, recrear el pasado y generaciones que construyeron vidas y familias. Hoy la Sonora Santanera ocupa un lugar en el gusto del público, algo que se ha transmitido de generación en generación, y se cree que de seguir así en el corazón de sus seguidores, tendremos Santanera para más rato. 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
2: Son las 12 y 44 minutos.
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2: ¿Qué tal, amigos? ¿Cómo están? Esto es Una Leyenda en el Aire. Tenemos las condiciones meteorológicas para el día de hoy. Agradecemos a Fernando Salomón, jefe de noticias. Gracias por estar con nosotros. Y bueno, esta mañana se observa cielo nublado en la entidad, los principales registros climatológicos en las últimas 24 horas, lluvias de 3.6 milímetros en San Pedro Balancán, 3.4 milímetros en Macuspana, 2.8 milímetros en Oxolotá. Y bueno, se prevé para la presente semana pronóstico de precipitaciones relativamente bajas en la entidad, solo lluvias localmente moderadas y un incremento en los valores de temperatura. El pronóstico del estado de Tabasco para este lunes 12 de octubre se prevé ambiente caluroso con temperaturas máximas de 32 a 34 grados centígrados, mínimas de 22 a 24 grados centígrados, con la posibilidad de lluvias por la tarde, noche moderadas de 5 a 25 milímetros, principalmente sobre la subregión de Rasiera, ligeras de 0.1 a 5 milímetros en el resto de la entidad, acompañadas de tormentas eléctricas, rachas de vientos de 10 a 30 kilómetros por hora. Siga las recomendaciones de Protección Civil, Servicio Meteorológico Nacional y el Gobierno del Estado y las autoridades que pertenezcan al lugar donde tú habitas.

0: Bueno, pues ya está usted bien informado y más información a continuación con nuestra amiga Nayeli Ruiz, que tiene toda la información para que usted esté bien informado. Aquí tenemos todo. Gracias a nuestra amiga Fanny, gracias Martita Guillén, desde la hermana República de Macuca, La Bella. Saludos a don Oscar. Dice que él nos escuche en Pemex, Macuspana, dice, y ahí es donde escucha la señal, pero que él sale en su camioneta y va escuchando la radio de Tabasco y Mega FM. Me imagino que ha de ser por la zona donde está, amigo, ha de ser 100.7 de FM. Gracias que está en Tulijá esa antena. Gracias a ti por sintonizarnos. Y bueno, a Vicente Magaña Torres también dice, yo escucho la radio de Tabasco aquí, ¿en dónde? En Chipilinar, dice, ándale pues, Chipilinar. Saludos a Roberto Luna, allá en Suiza. Ándale pues, saludos a Nati Solís, la cantante que está ahí en Cundocán. Gracias, Nati Solís. Gracias, muchas gracias. Mari Carmen de Cárdenas, gracias. Carmen Martínez de La Chapa, Veracruz, gracias por el comentario. Ya nos vamos y le vamos a dejar con un tema. Uli, gracias por haber estado con nosotros, el pulpo de aquí de la radio de Tabasco y Mega FM. Y esto que viene a continuación es la producción de quien hiciera muchos temas, y es el señor Juan Gabriel, pero al estilo de la Internacional Sonora Santanera, eso que es de Rompetepalco y Llévame a Otro Lado, se llama Ya Lo Sé Que Tú Te Vas. Y con eso cerramos con broche de oro. Pásenla bien, cuídense mucho y, como digo yo, sean felices. Buena tarde, buen provecho.
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0: Son las 12 con 58 minutos.
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6: Quiero comenzar felicitando con mucho orgullo a nuestras y nuestros atletas tabasqueños. Tabasco destacó en medalla de oro y de plata y bronce gracias a la extraordinaria participación de nuestros representantes en la Paralimpiada Nacional CONADE 2026.
5: Sistema Informativo Coral.
6: En el tema de multihomicidio en Taxco, tiene que ver con la delincuencia organizada, ¿no? Es un tema que damos seguimiento hoy en la mesa de seguridad. Ya tenemos indicios, lamentamos mucho, ¿no? Y nuestro más sentido pésame a las familias. Hay una línea de investigación, tenemos ya datos importantes.
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7: En el cierre del periodo interestacional, este año en México se han registrado 912 casos, de los cuales 42 corresponden a Tabasco.
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7: México dio un gran paso en la salud pública a nivel mundial, teniendo disponible esta vacuna de manera gratuita para las niñas y niños de quinto año de primaria.
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8: Que tener la certeza que técnicamente estamos atendiendo el problema y al mismo tiempo que financieramente sean mecanismos pues que no generen una privatización del servicio.
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9: Simon ha estado recorriendo ya desde hace varios días la costa del Pacífico mexicano, prácticamente desde Guerrero empezó a moverse. Actualmente está como un huracán categoría todavía 3, esto quiere decir que es un huracán mayor, muy intenso.
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0: Lo que acabas de escuchar son las voces que generan la información este lunes 12 de octubre del 2026. Mi nombre es Nayeli Ruiz, bienvenidos al mediodía y estos son los titulares. Felicita el gobernador Javier May Rodríguez a atletas tabasqueños por las medallas obtenidas en la Paralimpiada CONADE 2026 y reconoce el apoyo de sus familias. Continúa este jueves las audiencias públicas en Comalcalco. El gobierno de Tabasco suma 171 centros integradores visitados. Del 16 al 18 de octubre invita a las familias el gobernador a disfrutar de una tradición gastronómica, el Festival de la Butifarra. Reporta Javier May una disminución del 80% en los homicidios dolosos respecto al 2025 y señala las acciones y señala las adicciones como uno de los factores relacionados con estos delitos. Reporta la Secretaría de Salud de Tabasco 42 casos confirmados de influenza y una defunción durante 2026. Centro Cárdenas y Huimanguillo concentran más casos. Arranca la campaña de vacunación de temporada invernal en Tabasco con la participación de 644 unidades del sector salud, informa Alejandro Calderón Alipi. México registra 2,147 casos de cáncer cérvico-uterino hasta la semana epidemiológica 38. Salud destaca la importancia de la prevención. Inicia la vacunación contra el virus del papiloma humano dirigida a niñas y niños de quinto grado de primaria, informa el secretario de Salud Alejandro Calderón Alipi. La presidenta Claudia Sheinbaum rechaza la represión y la violencia durante las manifestaciones y pide al gobierno de Jalisco explicar lo ocurrido. Se ampliará la consulta sobre la Ley General de Derechos de los Pueblos Indígenas y Afromexicanos a petición de las comunidades, anuncia la presidenta. El huracán Simon, categoría 3, continuará desplazándose paralelo a las costas del Pacífico mexicano, aunque se prevé un debilitamiento gradual. Estamos totalmente en vivo desde las instalaciones de Radio Corad ubicados en Tabasco 2000 y agradecemos que usted sea parte de esta pausa informativa en los municipios del estado de Tabasco y hasta donde llegue la señal de la frecuencia modulada 94.9 mega FM y por amplitud modulada que es AM, la radio de Tabasco. Mi nombre es Nayeli Ruiz y durante esta semana, bueno, una semana más estaré con ustedes aquí en este espacio de noticias al mediodía, de 1 a 2 de la tarde, con lo que ha sucedido, lo que se ha declarado en las últimas horas en Tabasco y en nuestro país. Le invito a que nos siga a través de nuestro en vivo en Facebook, así que además de escucharnos, nos puede ver en Facebook, en estas plataformas de Facebook, como la Radio de Tabasco, o en letras mayúsculas también Mega FM. Si usted allí me deja sus comentarios, con todo gusto le estaré dando lectura. Y además tenemos disponible el número de teléfono en la cabina, que es 99-3700-7747, para cualquier denuncia que usted quiera realizar, cualquier comentario, situación que esté ocurriendo en su comunidad, lo puede escribir y tenga la seguridad que le vamos a dar lectura. Vamos a comenzar con un servicio social. El día de hoy es importante, se necesitan donadores de sangre para José Manuel Cortázar Dionisio. Se agradecen a todas las personas que puedan apoyar con su donación y para más información pueden comunicarse al 99-32-84-6110. Escuche este número de nueva cuenta para la donación que puede ayudar a salvar una vida. 99-32-84-6110. El paciente, de nombre José Manuel Cortázar Dionisio, que está internado en el IMSS, la clínica número 46 de medicina interna, en la cama 317. Así que las personas que puedan ayudar con esta donación de sangre, por favor, pueden comunicarse a este número que les hemos proporcionado, 99-32-84-6110. Hoy es lunes de entrevistas, lunes de CENEPRED. Estaremos hablando de actividades de la cuarta jornada itinerante de la prevención social y proximidad policial. Y también hablaremos hoy con la doctora Paloma Hernández Paz. Con ella, ¿cuál será el tema? Pues el de prevención y diagnóstico a tiempo sobre el cáncer de mama. Recuerde que en este mes, en los distintos espacios de noticias de Mega FM, la radio de Tabasco y de los programas, se está dando diversas entrevistas sobre distintos temas de personas que han sobrevivido, de especialistas en el área. Así que los invitamos a que no se pierda ninguna de esas entrevistas a través de nuestras frecuencias. Hoy por la mañana, el gobernador del estado dio una conferencia de prensa matutina. Además de que se aplicaron vacunas, resultados de seguridad, es importante también resaltar que hubo una gran felicitación por parte del mandatario estatal para las y los atletas tabasqueños que destacaron en la Paralimpiada CONADE 2026 al obtener medallas de oro, medallas de plata y de bronce. Reconoció el esfuerzo, la dedicación y el talento de quienes representaron al estado. Asimismo, destacó el respaldo de sus familias como un factor fundamental para alcanzar estos resultados deportivos para ellos, para Tabasco. Vamos a escucharlo.
1: Quiero comenzar felicitando con mucho orgullo a nuestras y nuestros atletas tabasqueños. Tabasco destacó en medalla de oro y de plata y bronce gracias a la extraordinaria participación de nuestros representantes en la Paralimpiada Nacional CONADE 2026 y en el Campeonato Centroamericano y del Caribe 2026. Con su esfuerzo y disciplina y perseverancia pusieron muy en alto el nombre de nuestro estado y demostraron que no existen límites cuando se trabaja con determinación. A cada atleta, a sus familias, entrenadoras y entrenadores y equipos de apoyo, les expresamos nuestro reconocimiento y agradecimiento. Sus triunfos también son triunfos para todo el pueblo de Tabasco, nos llenan de alegría, nos inspiran y nos recuerdan que en nuestro estado existe un enorme talento deportivo. Muchas felicidades, son nuestro orgullo.
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0: De igual manera, el gobernador anunció que este jueves continuarán las audiencias públicas en el municipio de Comalcalco como parte de las acciones de atención directa a la ciudadanía. Informó que ya se han visitado 171 centros integradores en Tabasco y destacó que alcanzar esta cifra refleja el compromiso de recorrer el territorio y de mantener cercanía con la población.
1: El jueves estaremos en Comalcalco para continuar con uno de los ejercicios más importantes de nuestro gobierno del pueblo, las audiencias públicas en territorio. Estamos entrando en la etapa final de nuestros recorridos por los centros integradores de todos los municipios. A la fecha hemos visitado 171 centros integradores, atendiendo directamente a las familias, escuchando sus necesidades y dando seguimiento a sus planteamientos. Estamos muy contentos con este ejercicio porque nos ha permitido conocer de primera mano las condiciones de cada comunidad, mantener un diálogo directo, permanente y sin intermediarios con el pueblo. Durante este mes estaremos concentrando los recorridos en los municipios, en varios municipios, porque su extensión territorial y número de comunidades requieren una mayor presencia y atención. De esta manera iremos cerrando de forma ordenada y responsable una etapa muy importante en este recorrido por nuestro estado. Llegar a 171 centros integradores representa un esfuerzo considerable, pero también confirma nuestra convicción de que el territorio es el mejor lugar para gobernar. Ahí conocemos las necesidades reales, verificamos los avances y encontramos soluciones juntos con las comunidades.
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0: Anunció que para el día viernes 16 de octubre será inaugurado el Festival de la Butifarra en Jalpa de Méndez, que se desarrollará durante esos días, 16, 17 y 18 de octubre. Invitó a las familias tabasqueñas y a quienes visitan la entidad desde otros estados a participar en esta celebración gastronómica que promueve las tradiciones y la riqueza culinaria de Tabasco.
1: El viernes queremos invitarles a todas y a todos a acompañarnos en uno de los festivales que ya ocupa un lugar muy especial en la agenda cultural y gastronómica de nuestro estado, el Festival de la Butifarra en el municipio de Jalpa de Méndez. Este año celebraremos la 11ª edición en el Parque Recreativo Campestre. La butifarra es mucho más que un producto gastronómico, representa la historia, el trabajo y la identidad de las familias del municipio de Jalpa de Méndez. Este festival permite reconocer a quienes mantienen viva su elaboración artesanal y también impulsa el turismo, el comercio, las artesanías y la economía local. Invitamos a las familias tabasqueñas y a quienes nos visitan de otros estados a disfrutar de esta celebración. Sigamos promoviendo nuestra gastronomía, nuestras tradiciones y todo aquello que nos da identidad y nos llena de orgullo como tabasqueñas y tabasqueños.
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0: El gobernador Javier May Rodríguez informó que el multihomicidio ocurrido el pasado fin de semana en el municipio de Nacajuca representa indicios de estar relacionado con la delincuencia organizada y que ya se cuenta con una línea de investigación. Aseguró que se dará una pronta respuesta para esclarecer este lamentable hecho.
1: En el tema de multihomicidio en Taxco, tiene que ver con la delincuencia organizada. No, es un tema que damos seguimiento hoy en la mesa de seguridad. Ya tenemos indicios, lamentamos mucho, ¿no? Y nuestro más sentido pésame a las familias. Hay una línea de investigación, tenemos ya datos importantes, ¿no? Y como lo hemos dicho aquí en este espacio, en nuestro estado no hay cabida para la impunidad, ¿no? Va a haber castigo, hay cero impunidad en Tabasco. Y vamos a dar muy pronto con los responsables, ¿no?, de estos hechos. O sea, es decir, es una prioridad en estos momentos y ya estamos, ¿no?, muy cerca, ¿no?, para que no quede impune cualquier acto de algún ilícito que se cometa en nuestro estado. Siempre va a haber, ¿no?, castigo a la ley, siempre se va a aplicar la ley y estamos trabajando todos los días para eso.
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0: Una disminución del 80% en los casos de homicidio doloso en comparación con el 2025, reportó el gobernador Javier May Rodríguez, quien señaló que las adicciones son uno de los factores relacionados con este tipo de delitos en Tabasco.
1: Pero los datos son muy fríos, ¿no? En el municipio del centro vamos a la baja en homicidios. En este mes vamos iniciando más de 80% menos de homicidios que el mes pasado y comparado con el año anterior. Hemos ido trabajando, es un tema que atendemos todos los días. Y es un tema que tiene que ver con el tema de adicciones, lo hemos dicho. O sea, esta es una responsabilidad compartida también. O sea, es un tema de, ahorita es un tema del control de la droga, de dos grupos que se están disputando, ¿no?, el territorio, que era un solo grupo compacto y se dividieron y están ahí enfrentamientos. Pero de este tema vamos a informar a través de la Fiscalía, porque es un tema que tiene mucha relevancia.
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0: Una de la tarde con 17 minutos. Estamos de regreso en Al Mediodía, continuando con la información. Javier May Rodríguez anunció que este sábado se llevará a cabo una audiencia pública en la colonia José María Pino Suárez, en el municipio de Centro, para acercar los servicios y la atención gubernamental a la ciudadanía. Señaló que las instituciones tienen la responsabilidad de atender a la población con respeto, con sensibilidad y eficacia, al destacar que el servicio público debe estar presente donde está la gente.
1: El sábado tendremos una nueva jornada de audiencia pública en el municipio del Centro. Vamos a estar acá en el Centro, en el sector Piazur de la colonia José María Pino Suárez. Además de escuchar directamente a las familias y atender sus planteamientos, llevaremos a esta zona popular de la ciudad los servicios gratuitos de todas las distintas dependencias del gobierno del Estado. El gobierno del pueblo escucha y atiende las necesidades de la gente. Por eso acudiremos directamente a la comunidad para que las familias puedan recibir orientación, realizar trámites, solicitar apoyos y acceder a los servicios gubernamentales sin tener que trasladarse grandes distancias. Queremos que todas las personas sepan que el gobierno está cerca, que las instituciones tienen la responsabilidad de atenderlas con respeto, sensibilidad y eficacia. Así entendemos el servicio público. Estar donde está la gente, escucharla directamente y trabajar para resolver sus necesidades. Como pueden ver, será una semana de mucho trabajo y presencia en territorio. Seguiremos recorriendo las comunidades, escuchando al pueblo, supervisando obras, promoviendo nuestra cultura y acercando los servicios públicos a quienes más lo necesitan. Ese es el compromiso que asumimos y que renovamos todos los días.
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0: La Secretaría de Salud de Tabasco reportó 42 casos confirmados de influenza en la entidad durante el 2026, así como una defunción asociada a esta enfermedad. Así lo informó el titular de la dependencia, Alejandro Calderón Alipi. Precisó que los municipios con mayor número de casos son Centro, Cárdenas y Huimanguillo.
9: En el cierre del periodo interestacional, este año en México se han registrado 912 casos, de los cuales 42 corresponden a Tabasco. Dentro del estado, los municipios con mayor número de casos son Centro, Cárdenas y Huimanguillo. Desafortunadamente, está registrada una defunción en el municipio del Centro. Sin embargo, a pesar de esta defunción, pues podemos decir que existe un 86% de disminución en los casos con respecto al año pasado. Aprovecho también para recordar a la población que gran parte de la transmisión de estas infecciones respiratorias se puede reducir con medidas muy sencillas, como lavado frecuente de las manos, cubrir nariz y boca al toser o estornudar, ventilar los espacios, usar cubrebocas cuando tengamos algún síntoma respiratorio o estemos en contacto con personas enfermas. Queremos insistir que si presentan fiebre, tos, dolor de garganta, escurrimiento nasal, malestar general o dificultad para respirar, que no se automediquen, acudan a la unidad de salud más cercana. La mejor medida sigue siendo actuar a tiempo y cortar la cadena de transmisión desde casa, la escuela y el trabajo.
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0: De igual manera, en temas de salud, el secretario Alejandro Calderón Alipi informó que del 15 de octubre al 16 de marzo del 2027 se realizará la campaña de vacunación de temporada invernal en Tabasco con la participación de 644 unidades del sector salud.
9: Vamos a poner 915.047 vacunas de influenza y COVID para esta población y esta campaña es del 15 de octubre al 30 de marzo, pero bueno, como ya tenemos el biológico y no queremos perder tiempo, es por eso que a partir de hoy damos por iniciada en el estado de Tabasco esta campaña de vacunación. La vacuna del neumococo está integrada en la vacunación permanente, por lo tanto, también está disponible durante todo el año en las unidades de salud. Esta es muy importante también porque antes se metía en esta de las temporadas, en la temporada invernal, pero bueno, ya la de neumococo está durante todo el año. Muy importante que también estén inmunizados. La que sigue, por favor, informarles que esta campaña de vacunación va a estar disponible en 644 unidades de todo el sector salud, en unidades de primero y segundo nivel de atención, También las 17 jurisdicciones sanitarias de la Secretaría de Salud van a tener biológico para que el que se quiera acercar a las jurisdicciones, ahí también se van a poder vacunar. El biológico o la vacuna va a estar también disponible, como siempre lo hemos hecho, en las jornadas de territorio que ya mencionaba el gobernador, llevamos 171, y en las que queden del año y las del año que sigue, ahí va a estar también el biológico, y vamos a estar muy pendientes en los eventos de concentración masiva para que la gente, pues, que vaya a tener un rato de convivencia, aprovechen y no tengan excusa para no vacunarse.
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0: Alejandro Calderón Alipi informó que en México se han diagnosticado 2,147 casos de cáncer cervicouterino hasta la semana epidemiológica número 38, con corte al 5 de octubre. Señaló que esta enfermedad ocasiona 4,646 muertes al año.
9: ¿Por qué la vacunación contra el virus del papiloma humano es tan importante? Y actualmente contamos con una vacuna de última generación que es nonavalente, lo que quiere decir que protege contra los 9 serotipos que más frecuentemente causan cáncer de este tipo, del cáncer cervicouterino. El cáncer cervicouterino representa la segunda causa de cáncer en mujeres. En el mundo hay más de 606 mil casos, y esto equivale a que cada 52 segundos una mujer es diagnosticada con cáncer cervicouterino. En lo que va del año, en México se han diagnosticado 2,147 nuevos casos. Sin embargo, es la mortalidad que representa lo que nos obliga a prevenirlo. Desgraciadamente, fallece una mujer cada minuto y medio. Y en México, siendo el país que pertenece a la Organización para la Cooperación y el Desarrollo Económico, la OCDE, con mayor mortalidad, con 4,646 defunciones al año, y esto sucede cada 2 horas, y aquí en Tabasco cada 4 días. Es la importancia de prevenir el cáncer cervicouterino.
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0: Es lunes de nuestra sección CENEPRET, son la 1:24 p.m. y está con nosotros Rogelio Valencia García. Buenas tardes, bienvenido una vez más aquí a cabina. El día de hoy, para hablar de este tema, de las actividades de la cuarta jornada itinerante de prevención social y proximidad policial.
10: Bueno, venimos a comentar que ya estamos en camino, vamos encaminados con las actividades de la cuarta jornada de itinerante de prevención social y proximidad policial. Ya llevamos 3 escuelas que hemos estado visitando. Y bueno, ¿cuál es el objetivo aquí? Pues vamos a recordar que no solo el combatir el delito, sino que la prevención desde la raíz. Esta jornada lleva a los jóvenes a que tengan herramientas para que tomen decisiones.

0: muy alegres. Hay actividades que realmente son muy divertidas. Hay concurso de canto, pláticas preventivas, hay juegos igual, donde ellos expresan sus emociones. Y también pláticas a los padres de familia, de parte del personal de CNEPRED.
1: Que estas actividades de la cuarta jornada, ¿dónde las personas dónde pueden encontrarlo? ¿Cómo pueden enterarse? ¿Cuándo va a ser la próxima jornada? ¿Dónde van a estar?
0: Bueno, ahorita tenemos programado el 21 de octubre, que va a ser en Prefeco de Paraíso. Y en la siguiente, el 4 de noviembre, en la ranchería José María Pino Suárez, en Comalcalco, en Telebachillerato número 3.
1: Ah, okay, van a
0: ¿dónde
1: estar
0: lo podemos
1: allá?
0: Buscar? Pues en las redes sociales de CNEPRED. Siempre vamos a promocionar las redes sociales, que es el CNEPRED Tab, y viene ahí toda la programación, las actividades que hemos realizado y las fotos. Igual, y ahí también pueden solicitar vía mensaje alguna otra plática que no sea dentro del marco de la jornada. Ellos pueden solicitar, la gente, los padres de familia, los directores, los maestros, pueden solicitar de igual modo.
1: Ok, algo más que gusta agregar, Rogelio, en esta ocasión, para las personas que nos están escuchando en este lunes de la sección CNEPRED. Sí.
0: Bueno, lo que queremos es que la prevención no es un solo trabajo de la policía, empieza en la familia, se esfuerza en la escuela y se consolida en la comunidad.
1: Okay, sí. Muchas gracias, Rogelio. Esa fue la información sobre estas jornadas que realiza CNEPRED, y ya lo escucharon, para más información también a través de sus redes sociales en todas las plataformas digitales como CNEPRED o CNEPRED-TAP, CNEPRED TAP, no hay pierde, allí los pueden encontrar toda la información que tiene para brindarle a los ciudadanos. Vamos a continuar con más información regresando de esta breve pausa.
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3: Es la 1:32 PM. Continuamos con la información aquí en Al Mediodía por la Radio de Tabasco y por Mega FM. Se necesitan donadores de sangre para José Manuel Cortázar Dionisio. Se agradece mucho el apoyo de todas las personas que puedan ayudar con su donación. Para más informes al 99-32-84-61-10. Tu donación puede ayudar a salvar una vida. Esta donación sería para José Manuel Cortázar Dionisio. Para comunicarse, pedir informes, acudir, ¿dónde puede usted llegar a hacer esta donación? Comuníquese al número 99-32-84-61-10. En temas que tienen que ver con la salud en el estado, el secretario en la entidad, Alejandro Calderón Alipi, informó el inicio oficial de la campaña de vacunación contra el virus del papiloma humano, VPH, dirigida a niñas y niños de quinto grado de primaria, como medida preventiva contra enfermedades asociadas a este virus.
4: México dio un gran paso en la salud pública a nivel mundial, teniendo disponible esta vacuna de manera gratuita para las niñas y niños de quinto año de primaria. Y con esta vacunación vamos a erradicar en un futuro, o por lo menos vamos a ir disminuyendo, el número de muertes de mujeres por cáncer cervicuterino.
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3: Vamos ahora a los temas que dio a conocer la presidenta de México, Claudia Sheinbaum Pardo, y es expresó su rechazo a la represión y al uso de la violencia durante las manifestaciones, y señaló que el gobierno de Jalisco debe explicar lo ocurrido y aclarar los hechos.
6: No estamos de acuerdo tampoco con el uso de la violencia en las manifestaciones. Nosotros creemos y siempre hemos creído en las manifestaciones pacíficas. Entonces, no debe haber represión ni debe abrirse el diálogo, y tampoco debe haber manifestaciones violentas. Y en este caso particular, pues debe explicar el gobierno de Jalisco. Es una responsabilidad de ellos explicar por qué utilizaron agua y gases lacrimógenos, si es que los utilizaron, para afrontar una manifestación.
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3: Claudia Sheinbaum Pardo señaló que se busca garantizar que los nuevos mecanismos para el abastecimiento de agua en Jalisco no impliquen la privatización del servicio, con el objetivo de mantener el acceso al recurso hídrico sin que pase a manos de particulares.
6: Que tener la certeza que técnicamente estamos atendiendo el problema, y al mismo tiempo que financieramente sean mecanismos pues que no generen una privatización del servicio. Yo espero que nos pongamos de acuerdo. De todas maneras, vamos a seguir dialogando y trabajando para el beneficio de los habitantes de Jalisco.
7: ¿Pero el gobierno federal apoyaría si se mantiene el gobierno de Jalisco en la visión de privatizadora? ¿No sería un obstáculo?
6: Ellos lo que están pidiendo, hay que decirlo, es que se apruebe en el Congreso de Jalisco un esquema de financiamiento. Para que se apruebe en el gobierno de Jalisco, pues tiene que estar, creo que las 2/3 partes, este esquema de financiamiento. Entonces, pues eso depende del Estado de Jalisco, del Congreso. Ahí pues hay legisladores de Morena que en este momento se oponen a ese esquema.
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3: Sheinbaum Pardo anunció que se ampliará la consulta sobre la Ley General de Derechos de los Pueblos Indígenas y Afromexicanos a petición de las propias comunidades, con el objetivo de continuar el diálogo y alcanzar consensos en torno a esta legislación.
6: Nos han pedido las comunidades y los pueblos que ampliemos la consulta, porque todavía no se termina y no queremos, queremos generar una propuesta de consenso, no de disensos. Entonces, es justamente lo que me han planteado en estos días. Hoy también entiendo que va a ser uno de los planteamientos. Y a través del Instituto Nacional de Pueblos Indígenas, de la Consejería Jurídica, hemos decidido ampliar la consulta todo el tiempo que sea necesario para poder generar un acuerdo de consenso que se presente al Congreso de la Unión de la ley reglamentaria del segundo constitucional.
8: ¿Ya se tiene alguna fecha programada para...?
6: No tenemos fecha. Vamos a seguir ampliando las consultas y vamos a dejar pues al Instituto Nacional de Pueblos Indígenas que siga trabajando en los mecanismos de consulta para poder llegar a un acuerdo en algunos temas donde todavía pues hay algún debate, discusión.
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3: El huracán Simon, actualmente de categoría 3 en la escala Saffir-Simpson, continuará desplazándose paralelo a las costas del Pacífico mexicano, aunque comenzará a debilitarse gradualmente mientras se aleja de Jalisco, informó el coordinador general del Servicio Meteorológico Nacional, Fabián Vázquez Romaña.
9: Simon ha estado recorriendo ya desde hace varios días la costa del Pacífico mexicano, prácticamente desde Guerrero empezó a moverse. Actualmente está como un huracán categoría todavía 3, esto quiere decir que es un huracán mayor, muy intenso, con vientos de 185 y rachas de 220 kilómetros por hora. Como pueden ver, está realmente muy cerca de la costa todavía del estado de Jalisco, alrededor de 75, 80 kilómetros de acuerdo a los últimos datos. Este es un acercamiento para que vean la distancia realmente que está el centro del ciclón del estado de Jalisco. Lo que ven en colores más negros es donde está la lluvia más intensa. Entonces, la mayoría de la lluvia ha estado quedando sobre la parte marítima desde el día de ayer, que comenzó a alejarse gradualmente de la costa, pero estuvo prácticamente frente al puerto de Manzanillo, generando precipitaciones muy intensas. Las bandas nubosas pues acercan prácticamente toda la humedad desde el Océano Pacífico hasta el interior del país, y todavía vamos a ver nublados, pero el día de hoy vamos a ver una disminución en las lluvias, afortunadamente, en esta región del Pacífico mexicano.
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3: Por su parte, la Coordinadora Nacional de Protección Civil, Laura Velázquez Alzúa, informó que el paso del huracán Simon ha dejado hasta el momento una persona fallecida en el estado de Guerrero, mientras que en Michoacán, Colima y Jalisco se reporta saldo blanco.
10: Que hemos estado sesionando desde esta base naval y en comunicación directa con los gobernadores de Guerrero, Michoacán, Colima, Jalisco, Nayarit y Sinaloa, por donde ha pasado el trayecto del huracán Simón, y por supuesto estaremos muy atentos por su trayecto y el paso de Nayarit y Sinaloa. Evidentemente, después de esta reunión nos vamos a trasladar a Mazatlán por el informe que nos acaban de dar de que estará impactando como huracán categoría 1 en Mazatlán, Sinaloa. Informa usted, Presidenta, que se activó el plan DN3 y el plan Marina en los estados ya mencionados, en Guerrero, Michoacán, Colima y Jalisco, que asimismo la Comisión Federal de Electricidad ha restablecido el 100% del suministro eléctrico de las afectaciones que se sufrieron, que fueron mínimas en los estados. Asimismo, la Secretaría de Infraestructura, Comunicaciones y Transportes ha estado atendiendo los deslaves y caídas de material pétreo. Estamos muy agradecidos, Presidenta, con la actitud y la responsabilidad de la población, quien atendió la suspensión de actividades no esenciales. El saldo es blanco en los estados de Michoacán, Colima y Jalisco, y el reporte de una persona fallecida en el estado de Guerrero.
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6: Bueno.
3: Y bien, esta mañana el secretario de Seguridad y Protección Ciudadana, Alejandro Leal López, encabezó los honores a la bandera como cada lunes, como un acto cívico que refrenda el compromiso institucional con los valores, la disciplina y la vocación de servicio. Durante su mensaje, destacó que la seguridad es resultado del trabajo coordinado de todas las áreas de la Secretaría, desde el personal operativo que realiza labores de vigilancia e investigación, hasta quienes atienden emergencias y desempeñan funciones administrativas. Subrayó que cada integrante es una pieza indispensable para fortalecer la institución, por lo que exhortó al personal a mantener el profesionalismo, la preparación constante, el apego a los protocolos y el respeto estricto a los derechos humanos. Asimismo, hizo un llamado a conducirse con responsabilidad y cuidar el prestigio de la corporación mediante una actuación íntegra en todo momento. Finalmente, convocó a las y los trabajadores de la Secretaría de Seguridad y Protección Ciudadana a iniciar la semana con orden, con puntualidad y sentido de equipo, reiterando que con disciplina, unidad y vocación de servicio se honra la confianza que el pueblo de Tabasco ha depositado en la institución. Esto es parte de la información que se ha generado el día de hoy. Y fíjese que también le comento que el fin de semana hubieron actividades culturales en donde estuvieron presentándose en el Festival Cervantino Los Tamborichocos. Los Tamborichocos llevaron a Guanajuato el sonido de los tambores y la flauta, compartiendo con el público una probadita de lo que es nuestra cultura, nuestras tradiciones y la alegría que nos distinguen. Una participación que hizo resonar la música tabasqueña más allá de nuestras fronteras. Así que los invitamos a que, si tienen la oportunidad, de ir a la página de Facebook de la Secretaría de Cultura. Allí pueden ver también las próximas actividades que se tendrán en el territorio tabasqueño y también la visita de otros agentes culturales que se tendrán en el territorio tabasqueño. Además, que justamente para el día de hoy, que es un día bastante especial, en donde el Estado de Tabasco, a través de la Secretaría de Cultura, han compartido también sobre el Día de la Nación Pluricultural, y en el que Tabasco se suma, por supuesto, a las acciones que se llevan a cabo alrededor del mundo para este tema que tiene que ver con la cultura, que tiene que ver con las tradiciones y que sobre todo va de la mano con lo original, con nuestras lenguas originales, en fin, con todo lo que tiene que ver con nuestro país. Y quiero mencionarles también que la Banda Sinfónica del Gobierno del Estado de Tabasco estará en Jalpa de Méndez el viernes 16 de octubre a las 10 horas en el Parque Recreativo El Campestre en Jalpa de Méndez. La entrada es totalmente gratuita y pues se presentará en el marco del Festival de la Butifarra. Y ahora, continuando con la información de lo que dio a conocer la presidenta Claudia Sheinbaum Pardo, hizo un llamado a la población de las entidades que podrían verse afectadas por el huracán Simon a mantenerse informada a través de los canales oficiales y seguir puntualmente las indicaciones de las autoridades de Protección Civil para evitar riesgos.
6: Bueno, sigue todo el apoyo de Plan Marina, Plan DN3 de la Defensa Nacional. Alertamos a los estados de la costa del Pacífico, particularmente todavía Jalisco, Nayarit, Colima y particularmente Sinaloa, por el trayecto del huracán Simon, y que estén muy, muy atentos a la comunicación de las autoridades de Protección Civil y evitar acercarse a las playas y mantener pues la comunicación y toda la información que den los gobiernos de los estados. Quiero reconocer a todos los gobernadores y gobernadoras porque han estado desde el primer momento atentos, trabajando para evitar cualquier daño mayor, y estamos ayudando a la gobernadora de Baja California para poder acceder a esta localidad y apoyar también en Ensenada. No solamente está ahí Defensa y Marina, sino que he pedido a la Comisión Nacional del Agua que se traslade para ver los problemas de desabasto de agua en Ensenada. Y también agradecer mucho a la Comisión Federal de Electricidad, porque prácticamente ha sido restablecida toda la energía eléctrica en estos estados.
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11: Es la 1:46. 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
3: Y estamos de regreso con la información deportiva y el señor Juan Carlos Medellín.
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19: ¿Qué tal, Nayeli? ¿Cómo estás? Muy buenas tardes, gracias por la presentación como siempre, y vámonos a lo más importante que sucedió en la Liga MX. Los Tigres y Toluca se enfrentaron 3-2, un excelente partido. Los Tigres se llevaron el triunfo, el Atlas y las Chivas empatan a 1 en el Clásico de Jalisco. El América y el Monterrey, en sus 110 años el América no pudo y empata a 1 con Monterrey. Pachuca 3-3 con el Necaxa, y otro partidazo entre Pumas y Cruz Azul que termina también empatado a 3 goles por bando. En la tercera división profesional, donde tenemos a los equipos tabasqueños, hay que resaltar que 2 ganaron y 1 perdió. El equipo del Club Tabasco, que es Academia Dragones, gana de visitante con un buen resultado, sin duda alguna, un buen partido ante los Alebrijes, 3-2. Por su parte, los Plataneros de Tabasco le ganan 1-0 a los Pavones el día de ayer en el Estadio Olímpico de Ciudad Deportiva. Los Felinos de la 48 cayeron en su visita que hicieron precisamente a Tapachula, 3-1. Con esto, las Lechuzas son el lugar número 18. Perdón, las Lechuzas ocupan el primer lugar con 18 puntos, UDS tiene 16 en segundo, Chapulineros con 15 en tercero, el Club Tabasco, o sea el Napoli, está con 12 puntos en el cuarto lugar, los Plataneros están en quinto con 11 unidades y en el lugar número 15 están los Felinos de la 48. La próxima semana se juega la jornada número 7, los Felinos reciben a Dragones, que es el 13º lugar contra el 15º, que es Felinos, el cuarto lugar, que es la Academia Dragones, o sea, el Club Tabasco, se enfrenta a Chapulineros, que es el 3º en la tabla. Y por último, el equipo de Procán, que es el 9º lugar, recibe a los Plataneros de Tabasco, que son el 5º lugar de la tabla general. En el béisbol de primera fuerza, los Chontales de Aldama cayeron 2-1 ante los Sultanes de Teapa. El equipo de la Academia JI de Nacajuca cayó 1-0 ante Oro Verde. 5-8 fue el resultado, donde Cerveceros de Macultepec le ganan a los Jaguares de Palenque. El equipo de los Guerreros de Villa Vicente, Guerrero Centla, caen 5-4 ante los Ribereños de Osigue, allá en la tierra del Caballero de Altar. Y por último, los Jicareros de Jalpa de Méndez y los Tilapios de Mezcalapa, actuales campeones, no pudieron jugar debido a las malas condiciones del terreno de juego. Nos despedimos como siempre diciendo de lo que dijo el famoso Schwarzenegger: hasta la vista, baby. Bye.
3: Gracias, muchas gracias a Juan Carlos Medellín siempre por la información oportuna en el ámbito deportivo en Tabasco y en el mundo. Continuando con la información de lo que sucede en nuestro país sobre el estado del tiempo, un total de 8,966 estaciones de servicio en México comercializan diésel a 27 pesos o menos por litro, como parte del acuerdo voluntario para contribuir a la estabilización del precio de este combustible, informó el titular de la Profeco, Iván Escalante. Las gasolineras adheridas representan el 87.7% del sector a nivel nacional.
20: Seguimiento a la estrategia nacional para promover la estabilización, en este caso del precio del diésel. Recordar, tenemos el programa que encabezó la presidenta, la doctora Sheinbaum, tanto de gasolina regular como de diésel. Aquí ya tenemos 8,966 estaciones, es decir, casi el 88% del sector que cumple con precios por debajo de los 27 pesos, y ya tenemos un precio promedio de 26 pesos con 99 centavos. Y recordarles también que pueden consultar nuestro mapa virtual a través de este código QR, en donde están prácticamente los precios de todas las estaciones, tanto de gasolina regular como de diésel. Adelante, por favor. En nuestro monitoreo tenemos las que dan precios justo por cada una de las regiones. En este caso ubicamos esta de Pemex en Tecámac, Estado de México, 26 pesos con 89 centavos, y si se fijan, en ningún caso el margen de ganancia es superior a 1 peso con 63 centavos. Le vamos a poner una palomita. están las que se siguen volando la barda con los precios, destacando esta Oxxo Gas en Cancún, Quintana Roo, que está vendiendo el diésel en 28 pesos con 29 centavos, pero llama la atención esta Gulf en Coronango, Puebla, que vende en 27.99, pero tiene un margen de ganancia de 4 pesos con 69 centavos por cada litro de este combustible. Les vamos a poner un tache.
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3: 1:55 p.m. y recuerde que se están buscando donadores de sangre. Si usted puede hacerlo, puede usted salvar una vida, puede ayudar a esta persona en esta ocasión para José Manuel Cortázar Dionisio, quien necesita pues donadores de sangre. Para más información pueden comunicarse al número 9932-846110. Se lo repito una vez más, 9932-846110, para ser donador de sangre. O si conoce a alguien que así quiera hacerlo, que quiera donar sangre, dígale que lo pueda hacer en esos momentos. Esta es una señal para que puedan salvar una vida a José Manuel Cortázar Dionisio, que necesita a estos donadores de sangre. El teléfono 9932-846110. Con esto hemos llegado al final de esta emisión vespertina de las noticias por la Radio de Tabasco y por Mega FM. Mi nombre es Nayeli Ruiz. De corazón les dejo bendiciones y no me despido de ustedes, porque en un momento más inicia el programa que usted puede escuchar lunes, martes y jueves a las 2 de la tarde, que se llama En Concierto. De corazón, bendiciones, quédese en nuestra programación.
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0: Esto fue Noticias al Mediodía con Nayeli Ruiz. Gracias por acompañarnos en esta emisión. Que tengas excelente tarde. Y seguimos informando.
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Muy buenas tardes, bienvenidos a su programa En Concierto. Yo soy Nayeli Ruiz y siempre es un gusto poder acompañarles en este espacio. Espero que en el lugar donde te encuentres, la música te llegue al corazón. Hay amores que llegan una sola vez y se quedan para siempre viviendo en el corazón. Esta tarde, el romanticismo se hace canción con una joya eterna del inolvidable Agustín Lara. Apaguemos el ruido del mundo y dejemos hablar el alma con solamente una.

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1: Cuando el amor es verdadero, no basta una palabra para describirlo. Hace falta entregar el alma, el corazón y la vida entera. Así suena este clásico romántico que sigue enamorando generaciones. Escuchemos Alma, Corazón y Vida.

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1: Aunque el tiempo pase y los caminos cambien, hay amores que nunca se olvidan. Esta canción habla precisamente de estos recuerdos que viajan con nosotros a donde vayamos. Con el sentimiento incomparable de Álvaro Carrillo. Escuchemos El Andariego.

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1: La lluvia cae lentamente y junto a ella aparecen los recuerdos de un amor ausente. Del maestro Armando Manzanero llega una de las canciones más románticas y melancólicas de todos los tiempos. Cerremos los ojos y sintamos esta melodía. Esta tarde vi llover.

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1: Hay miradas, besos y caricias que quedan grabadas para siempre en la memoria. Y con ese romanticismo, lleno de sabor latino, llega esta hermosa canción del gran Bobby Capó. Déjate enamorar por Piel Canela.

Gracias por continuar en sintonía de En Concierto. Yo soy Nayeli Ruiz. Amar también es descubrir un nuevo mundo, donde cada instante tiene sentido. Y pocas canciones descubren eso tan bellamente como esta obra inolvidable del maestro Armando Manzanero. Escuchemos Contigo Aprendí.

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1: A veces, aunque la distancia exista, el amor permanece más vivo que nunca. Con toda la elegancia del bolero, llega esta joya romántica de César Portillo de la Luz. Sintamos juntos, contigo en la distancia.

en recuerdo y en el símbolo de un gran amor. Esta tarde, disfrutemos una de las canciones más delicadas y apasionadas del bolero. Escuchemos Dos Gardenias, de Isolina Carrillo.

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Cuando el amor es sincero, la persona amada se convierte en inspiración, en alegría y en la gloria misma. Así suena esta obra inmortal del compositor cubano José Antonio Méndez. Disfrutemos. La gloria eres tú.

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1: El amor también sabe de tristeza, pero incluso entre lágrimas pueden hacer una canción eterna. Con sentimiento profundo llega este clásico inolvidable del gran Miguel Matamoros. Escuchemos Lágrimas Negras.

En el amor también existen dudas, silencios y promesas que nunca terminan de llegar. Con un romanticismo elegante y misterioso, escucharemos este clásico del compositor cubano Osvaldo Farres. Aquí está, quizás, quizás, quizás.

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1: Hay despedidas que duelen, porque el amor permanece aún cuando alguien tiene que partir. Con toda la sensibilidad del gran Roberto Cantoral, escucharemos esta joya del romanticismo. Déjate llevar por la emoción de La Barca.

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0: Con esto hemos llegado al final de En Concierto. Yo soy Nayeli Ruiz. Muchas gracias por acompañarnos y por disfrutar de cada una de estas melodías. Te invitamos a que continúes en nuestra programación en la Radio de Tabasco y Mega FM. 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

0: Roberto Alani, Looney Tunes, Predicador,
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0: Son las 3:59.
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0: Hola, hola, ¿cómo le va? Son las 4 de la tarde con un minuto. Estamos arrancando esta sobremesa de este inicio de semana, lunes 12 de octubre, Día de la Raza, señoras y señores. A toda la raza, por supuesto, bienvenidos y bienvenidas en esta sobremesa del lunes 12 de octubre. Mi querido Samuel, ¿cómo estás?
1: Un gusto saludarles, por supuesto, a través de nuestras 6 diversas estaciones de radio pertenecientes a la Comisión de Radio y Televisión de Tabasco. A través de Mega 94.9 de su FM y la radio de Tabasco 1230 de amplitud modulada. Por supuesto, le adelantamos y le sugerimos también, le hacemos la invitación a que nos siga a través de Facebook. En Facebook nos encuentras como Mega FM, la radio de Tabasco y televisión tabasqueña. Nuestro número en cabina, 9937007747. Le repito con mucho gusto, 9937007747. Y bueno, hoy tenemos un programa bastante nutrido, con mucha información, y es que más adelante vamos a estar con nuestra terapeuta de cabecera, Alejandra Ordóñez, hablando sobre un tema muy, muy importante que en todas las parejas debemos de poner sobre la mesa, ¿no?
0: Mucho nos vamos a identificar.
1: Mucho nos vamos a identificar. ¿Qué es ser fiel o leal? ¿Hay una diferencia? Lo vamos a descubrir más adelante. Y por supuesto también en Zona de Golf, Mario Aguilar nos trae todos los detalles acerca del deporte. Y mi querida Martita, también tenemos una gran invitación.
0: Por supuesto, ya está con nosotros el maestro Johnny Calderón. Usted ya lo conoce, es pues un gran invitado que siempre nos trae las buenas nuevas acerca del taller de iniciación actoral aquí en Tabasco. Y es que este próximo fin va a estar con nosotros el Circuito Nacional de Artes Escénicas en Espacios Independientes de este año 2026. Le damos la bienvenida.
1: Bienvenido, Johnny. ¿Cómo está?
2: Pues muchas gracias por recibirme, pues muy contento de estar aquí con ustedes y sobre todo pues poder saludar a todos los radioescuchas, al público que le sigue en este maravilloso programa de La Sobremesa.
0: Muchísimas gracias, bienvenido Johnny, tienes buenas nuevas como siempre. Invitar por supuesto al auditorio, a aquellos que les gusta las artes escénicas y también por supuesto ir a apreciar el trabajo de los actores.
2: Así es, bueno, como ya lo mencionaron, el Foro TIA Tabasco es sede del Circuito Nacional de Artes Escénicas en Espacios Independientes 2026. Este es un circuito que se realiza en sinergia con el Instituto Nacional de Bellas Artes y la Coordinación Estatal de Teatro. Uh-huh. Nosotros somos el circuito 3, porque okay. Está dividido, aunque es nacional, está dividido por circuitos. A nosotros nos corresponde lo que son los estados de Campeche, Tabasco, Quintana Roo y Yucatán.
0: La zona sur.
2: Okay. La zona sur, sureste. Uh-huh. Y bueno, en esta ocasión nosotros recibimos a dos compañías de Mérida. Nos da muchísimo gusto recibirlos porque, aparte, yo creo que es bien sabido que en Yucatán tienen muy buena calidad de teatro.
0: Claro.
2: Tienen muy buena calidad de teatro. Y en esta ocasión vienen las compañías Títere Planet, uh-huh, que se presentan el sábado 17 de octubre a las 7 de la noche en el Foro TIA Tabasco. Estamos ubicados ahí este sábado, uh-huh, en el Barrio Mágico, en la Zona Luz. Es una obra que combina trabajo de títeres, objetos y actores.
0: Ok.
2: Y se llama Los Hilitos de mi abuela Shmankte. Y bueno, nos narra la historia de un niño que su mamá tiene que trabajar y entonces él se tiene que quedar con la abuela, pero al niño se le olvida el cargador del celular.
0: Ah,
2: okay. Y entonces se enoja y empieza a estar incómodo y bueno, aquí es donde entra pues la magia de la historia, porque a través de narraciones, de cuentos, de historias, de la memoria de esta abuela, pues empiezan a tener un vínculo muy especial y a través obviamente de los hilos también de tejer entre el nieto y la abuela. Y yo creo que es una obra muy adecuada para estos tiempos.
0: Claro.
2: ¿No? Porque los niños ya no quieren soltar el celular, los jovencitos, entonces creo que es pues un buen tema para que vayan a disfrutar en familia este sábado. El acceso tiene un costo de 120 para adultos y 80 para niños, pero tenemos una promoción de los primeros 10 boletos, uh-huh, 2x1.
0: Okay.
2: Y el 24 de octubre recibimos a la compañía Combo y Teatro con la obra María y el Mar, que esta es una obra que escribió Conchi León, que es una artista yucateca muy reconocida y también que ha hecho un trabajo muy importante, pues no solamente en el estado, sino ya también es conocida a nivel nacional. Y bueno, es la historia de María, que vemos cómo supera y cómo vive lo que fue un abuso de la infancia, mm-hmm, a través de la adolescencia y la vida adulta. Y bueno, esta tiene un costo de 100 pesos. Son dos funciones el sábado 24 de María y el Mar a las 7 de la noche y a las 9 de la noche. E igual tenemos la promoción de 2x1, pero están limitadas a los primeros 10 que compren boletos.
0: Son gastos representativos únicamente para apoyar a estos actores, ¿verdad?
2: Por supuesto, el gran porcentaje se va para estas compañías y hay un pequeño porcentaje que también queda para el espacio escénico, porque bueno, también es, claro, pues es costoso mantener un espacio, más allá en la zona luz, el costo de la tarifa comercial de luz, ¿no? Y los climas, el consumo de energía, el mantenimiento. Entonces, bueno, creo que son precios muy, muy accesibles, ¿no? Del más caro 120, y el, bueno, niños 80 y más, si se aprovechan la promoción. Y es una gran oportunidad de disfrutar teatro de buena calidad y ver el trabajo que hacen los actores de los estados vecinos, sin necesidad de tener que desplazarse hasta Yucatán, sino verlo aquí en Tabasco, en el TIA Tabasco.
0: Recuérdanos la ubicación del TIA Tabasco.
2: Nosotros nos ubicamos en la calle General Ignacio Zaragoza 701, letra C, entre Narciso Sainz y 5 de Mayo, uh-huh, en el Barrio Mágico, en la Zona Luz, en el centro de Villahermosa. Tenemos la página en Facebook, que es TIA Tabasco, así como se escucha, es TIA. Uh-huh. TIA es el acrónimo de Taller de Iniciación Actoral, TIA Tabasco en Facebook, y en Instagram, TIA-Tabasco. También tenemos un número de WhatsApp, por si nos quieren escribir, o para también obtener sus accesos, que es el 99-31-12-39-85.
1: Perfecto. ¿Cuántas personas, maestro, trabajan para llevar a cabo estas funciones?
2: Bueno, obviamente, pues las compañías, cada compañía tiene su número, claro, determinado de trabajadores. Este es el cuarto año que nosotros somos sede de este circuito. El año pasado no hubo, okay, por cuestiones presupuestales. 2 años no hubo, de hecho. Hasta ahora se está retomando. Y bueno, hay compañías que vienen 6 personas, otras que vienen 4, otras que vienen 3, no en el espacio. Nosotros ahí en el espacio, pues también dependiendo de la actividad, es el número de personas que estamos trabajando. Entonces, pues varía entre 2-3 personas. O sea, la verdad es que no es un número muy grande, al menos en el foro, pues también por los gastos operativos, pues si no se nos elevaría mucho.
1: Es un proyecto que se planea con mucho tiempo de anticipación, que lleva un proceso, ¿no?
2: Bueno, el circuito sí, el circuito eso lo organiza definitivamente, pues ya. Lo que pasa es que este circuito surgió en pandemia.
1: Okay.
2: Cuando surgió la pandemia, pues todos sabemos que cerraron los teatros, claro, cerraron los foros y empezaron a surgir muchos apoyos, pero para las compañías de teatro, para los artistas. Uh-huh. Entonces, los que teníamos espacios escénicos independientes, que también nos vimos en la necesidad de cerrar, pues no teníamos manera de poder, claro, subsistir ni de poder tener actividades. Entonces, en esos años, el Centro Cultural Helénico, uh-huh, era el encargado de, digamos, manejar este Circuito Nacional de Artes Escénicas. Tengo entendido que el presupuesto que estaba destinado, porque como se hizo el Los Pinos, se hizo Centro Cultural.
1: Ah, sí, claro,
2: ¿no?
1: Claro.
2: Entonces también como entró en pandemia, había una partida, un presupuesto que no se estaba, o que no se podía ejercer porque estaba cerrado. Y entonces ahí fue donde, digamos, que se utilizó parte de, tengo entendido, de este recurso para apoyar a los espacios escénicos independientes a través de esta convocatoria. Uh-huh. Sin embargo, ahorita ya estuvo 3 años el circuito, fueron 3 años, ¿no? En esos 3 años tuvimos también la fortuna de ser seleccionados como sede. Y después 2 años no se hizo. Y en este año se vuelve a retomar, pero ahora ya de la mano de lo que es la Coordinación Nacional de Teatro y el Instituto Nacional de Bellas Artes. Entonces, las compañías independientes de todo el país se tienen que inscribir. De hecho, esperemos en Dios que este año que viene también, uh-huh, también,
0: claro,
2: salga.
0: Claro.
2: Y yo invito a las compañías también de teatro independiente que estén pendientes de este tipo de apoyos, porque se pueden inscribir a este circuito. Obviamente pasan una curaduría y ya las que son seleccionadas, pues se les avisa y se les ofrece un recurso, se les otorga un recurso para que ellos puedan pagar los gastos de desplazamiento, de hospedaje y se pueda hacer la movilidad de acuerdo al circuito que les corresponda. Entonces, pues es un ganar-ganar tanto para las compañías que tienen esta posibilidad de mover su trabajo como para los espacios escénicos independientes, que también hace, claro, que pues nos entre un poquito de dinero, pero sobre todo para el público,
0: claro,
2: que también puede disfrutar de obras de teatro que difícilmente podrían venir al estado si no tuvieran estos apoyos. Uh-huh. Porque pues absorber todos los gastos actualmente para una compañía de teatro, para un artista independiente,
0: sumamente caro.
2: Es sumamente complicado y caro.
1: Claro, uh-huh, aparte son accesibles. Es un plus que tienen, que son totalmente accesibles al bolsillo de cualquier tabasqueño, porque las funciones están caras.
2: Sí, no, definitivamente. O sea, yo, bueno, estaba viendo ahora unas funciones de teatro. Digo, no son aquí, son en Ciudad de México, pero todos 600 pesos.
0: Sí, claro.
2: El boleto. O cuando viene una obra aquí, pues también el Esperanza Iris. O sea, yo me acuerdo cuando fui a ver Perfume de Gardenias, creo que estuvo mil y tantos, sí. ¿No? Claro, obviamente son elencos de pues de como de alto nombre, ¿no?
0: Sí, pero, de actores
2: de
0: que
2: actores
0: ya tienen
2: y producciones. Pero bueno, no todo lo no necesita ser caro para ser bueno.
0: Claro.
2: Hay producciones de teatro que no tienen tantos recursos, pero que tienen una gran calidad en su realización actoral, uh-huh. ¿no? De dirección, de trabajo, de dramaturgia.
0: ¿Sí?
2: Y entonces, pues lo que permite estos circuitos es acercar al público, en este caso el público tabasqueño, a estas propuestas de obras de teatro. Y pues a precios muy accesibles.
1: Aparte conocer, Martita, uh-huh. perdón, aparte conocer nuevos actores, conocer nuevo talento. En Tabasco tenemos, en nuestros estados aledaños, tenemos talentos que no conocemos, que no se han dado a conocer precisamente por no tener el apoyo de lugares que vaya, les den la oportunidad.
2: Claro, y en este caso, pues también yo agradezco a ustedes como medio, ¿verdad?, que nos apoyen, porque también es muy importante pues el apoyo que los medios de comunicación nos den a los artistas independientes. Nosotros ahí en el foro, además de pues de recibir a las compañías, también damos clases de iniciación actoral y también tenemos luego nuestras propuestas de teatro. Y pues también luego andamos ahí invitando a la gente que vaya, que se acerquen. Claro. Y pues a través de las redes sociales ya es una gran oportunidad de seguir claro. al foro, seguir el Teatro Tabasco, y ahí podrán ir viendo también todo lo que hacemos.
0: ¿Y cuántas personas no hay así con esa inquietud de que dónde tomo clases de actuación y que nacen con ese gusanito o esa inquietud claro. de que quieren estar frente a un escenario, pues actuando? Además, la actuación es una de las artes más completas, ¿verdad?
2: Por supuesto, sí, porque aparte, bueno, por ejemplo, a los adolescentes les ayuda muchísimo, y no solo a ellos, a los adultos, uh-huh. ¿no? A adquirir mayor seguridad, a expresarse mejor, a tener mayor conciencia sobre el entorno que nos rodea, a generar mucho mayor empatía también, ¿no? Con el vecino, con la sociedad, porque al momento de analizar una obra, un personaje, pues también tenemos que entender las causas y los motivos de por qué las cosas suceden de una manera o por qué las personas son de alguna manera. Entonces también eso nos da como otra visión como ente social de cómo son las personas o cómo funcionan las cosas a nuestro alrededor. Entonces creo que el hacer teatro es una gran oportunidad de conocernos a nosotros mismos, pero también de conocer mucho mejor nuestro entorno.
0: ¿Qué página? ¿Dónde seguirle? ¿Cómo informarnos a aquel que tiene esa inquietud de tener un taller de iniciación actoral? ¿Cómo buscarles?
2: Pues nos pueden buscar en Facebook, en la página TIA Tabasco, es T-I-A, que es el acrónimo de Taller de Iniciación Actoral, TIA Tabasco en Facebook, en Instagram, TIA_Tabasco. Nos pueden identificar porque tenemos como logotipo, en lugar de las máscaras de la tragedia y la comedia, tenemos dos cabezas olmecas, que una sonríe y que otra está triste.
0: ¡Ay, qué padre!
2: Entonces, son las que sí, tener un poco la identidad de nuestro estado. Entonces, ahí nos pueden identificar por este logotipo de las cabezas olmecas, que sonríe y que está triste. Y pues invitarlos a que nos sigan. También nosotros, independientemente del circuito ahorita, pues los que están tomando clases y están ahí participando en el TIA, estamos montando una obra de teatro cabaret que se llama El Circo de la Vida, que yo espero que en noviembre la estrenemos. Si después me invitan, con mucho gusto
0: claro,
2: regreso
0: claro.
2: para invitarlos cuando ya esté lista.
0: Muy claro. bien, pues te agradecemos muchísimo. Y bueno, ahí está pues esta propuesta para que usted disfrute este fin de semana. Es teatro, es una otra propuesta. Vamos a ver qué tal los amigos de Mérida, ¿no?
1: Así es.
2: Pues yo creo que muy bien, la verdad es que siempre nos han dejado muy buen sabor de boca, siempre traen muy, muy, muy buen trabajo, y aquí pues creo que la garantía es de que estas obras pasan por un proceso de selección.
0: Claro.
1: Ah, claro.
2: Entonces, claro, eso ya pues ya es como una garantía de que hubo una curaduría, de que hubo alguien que valoró el trabajo, uh-huh. y que porque aparte piden videos, piden pues evidencias para poder seleccionarlos, y entonces pues
0: y
2: bueno,
0: todo
2: tenemos
0: el trabajo que hay detrás de lo que son ensayos, todo, escenografía, todo. O sea, es un trabajo que de verdad hay que valorar muchísimo, y considero que hoy en día el teatro en Tabasco pues está ganando pues mayor apertura, y esto es gracias al trabajo del maestro Johnny y otras personas que por supuesto están pujando fuerte para que el teatro sea también pues un arte que tenga el valor que se merece. Muchísimas gracias, maestro.
1: Gracias.
2: Muchísimas gracias a ustedes.
1: Ahí tiene, por supuesto, la invitación. Sábado 17 de octubre, en punto de las 7 de la noche, Los Hilitos de mi Abuela, por la compañía Titere Planet, ¿verdad?
2: Sí.
1: Y el sábado 24 de octubre, en punto de las 7 de la noche, 7 y 9 de la noche, María y el Mar. Por supuesto, en el Foro Tía Tabasco, calle Ignacio Zaragoza, 701C, en la Zona Luz de Villahermosa, en el Barrio Mágico. Número de WhatsApp, 99-31-12-39-85. Muchísimas gracias, maestro, por esta invitación. Gracias. Y, por supuesto, lo esperamos con nuevas noticias y con las buenas noticias.
0: Sabe de que está en su casa.
2: Claro. Muchísimas gracias.
1: Claro, nos vamos a una pausa, no le cambie, volvemos, tenemos más información, por supuesto, más adelante vamos a estar hablando sobre fiel o leal. ¿Usted qué es? Bueno, lo vamos a descubrir en un momento más.
0: Hasta podemos descubrirnos a nosotros mismos.
1: Ya sabe que en esta sección nos sale todo. Nos vamos a una pausa, no le cambie, volvemos.

0: Son las 4 con 17 minutos.
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0: 4 de la tarde con 21 minutos, mi querida Martita, ya está refrescando, está cayendo la tarde y es justo el momento para reflexionar, para aprender, para pensar acerca de relaciones.
1: Ay, sí. Ahorita seguramente que muchos nos vamos a identificar. Ya formuló, ya idealizó.
0: Yo ya hice mi tarea porque esta terapia, estas secciones las tengo que aprovechar gratis.
1: Dinos cuál es el tema entonces. Esta terapia, ¡Qué bárbaro!
2: Ya voy a pasar
0: la factura. La direct, por favor. Un gusto, mi querida Ale.
2: Hola, ¿qué tal?
0: Por supuesto, nos vienes a platicar este tema, un tema muy importante que nos va a hacer reflexionar, pensar, por supuesto, fiel y leal.
1: A mí no me hagas la pregunta.
2: No.
0: Hay una gran diferencia que muchas personas confundimos. Que
2: exacto.
0: La mayoría de las personas confundimos lo ser fiel con ser leal.
2: Sí, y aquí sería la pregunta.
1: Y hay diferencias.
2: No le voy a hacer a Martita en esta ocasión.
1: Yo ya fui infiel.
2: No.
0: Le soy
2: no, la pregunta era, ¿tú eres fiel o eres leal?
0: Ay, yo siento que leal.
2: Okay.
1: Okay. Es que son conceptos que se
0: falta
1: pueden
0: Chelsea.
2: Dice que no es fiel ni leal.
0: Ella está peor.
1: Como decía una amiga, yo ando con mi novio, soy fiel. Termino con mi novio, ya no tengo ningún compromiso.
2: Ah, claro, eso.
1: Ya, puedo ser infiel, dice.
2: No, pero es que no sería infiel.
0: Ajá, porque ya terminó.
2: Ya terminó.
0: Claro.
1: Exacto.
2: Sí. Pero bueno, ¿cuál es la diferencia?
0: Claro.
2: ¿De qué trata?
1: Lealtad, fidelidad.
2: Ajá.
1: ¿De allí, no?
2: ¿Qué es? Bueno, vamos a partir. Una es externa y la otra es interna.
0: Ok.
2: Esa es la diferencia que podemos así ser fundamental. Fiel. ¿Cuándo se nos pide ser fiel?
0: En una relación, ¿no?
2: En una relación, ¿dónde más? ¿En qué otros contextos
0: en
2: hemos
0: una amistad.
2: Visto? Amistades, en... No solamente en relaciones, pues.
0: Ok.
2: Sí, también de repente, cuando decimos, es copia fiel.
0: Ah.
2: ¿No?
0: Claro.
1: Sí. ¿En una documentación?
2: En una documentación, uh-huh. Sí, decimos, es copia fiel. Entonces, fidelidad en relaciones, tiene que ver con estatutos, tiene que ver con imposiciones, con obligaciones, con deberes ser, uh-huh. ¿No? Entonces, de repente dice, es que tienes que ser fiel uh-huh. a tu pareja.
0: Okay.
2: Sí, le debes fidelidad a tu pareja. Entonces es como que algo impuesto. Por eso digo que eso es externo, ¿no? O sea, eres fiel o tienes que ser fiel. Y muchas personas son fieles, pero no porque quieran ser fieles, sino puede ser porque es un deber, es una uh-huh. obligación. Porque hay un temor, no, pues si les soy fiel me van a mandar a volar. Y si me cachan, híjoles, muchos no se atreven claro. a hacer algo más. Porque, hijo, si me escachan, me mandan a volar. No, mejor no. ¿Sí? O no, pues es que si no, Diosito me va a castigar. Mejor no. Cosas así.
1: Pero sí pueden caer en la tentación.
2: Claro.
0: El diablo uh-huh. es diablo. Ese no respeta, hombre, mujer, nada.
2: Nada, es nada, diablo. No respeta nada. Pero el asunto es
1: ¿cómo
2: eso.
1: ¿Cómo se proyecta?
2: Sí, totalmente, por eso no dije nada. Ajá. Entonces, en una relación no monogámica,
0: ajá.
2: las que conocemos hoy en día como poliamor, contramor, relación abierta, etcétera, etcétera, ¿existe la fidelidad o la lealtad o qué existe? Sí, porque...
0: Yo siento que bajo sus acuerdos, sí.
2: Ajá.
0: Bajo sus acuerdos.
2: Bajo sus acuerdos.
0: Entre
2: pero
0: ellos.
2: ¿Sería fidelidad o sería lealtad?
1: No creo que sea fidelidad.
0: No, lealtad.
2: La lealtad, ahí voy. La lealtad es interna.
0: Ok.
2: Ok, yo pues tengo una pareja, pues no me interesa estar con otra persona. No porque okay. alguien me lo haya impuesto. No porque deba ser. No porque tengo que respetar. Si no quiero. Sí, es algo que pues, no me interesa estar con nadie más.
0: Claro.
2: Entonces soy leal. La lealtad es muy, muy adentro. Tiene que ver con tus propios valores.
0: Personal,
2: la fidelidad
0: no.
2: es algo impuesto. tienes que serle fiel. O me tienes que ser fiel, además.
0: ¿Es más fácil romper una fidelidad que
2: totalmente una lealtad, porque es, ¿no?, impuesta? Porque es impuesta, ¿no? Entonces es... Y
1: de hecho, hasta en el acta de matrimonio te lo dice, ¿no?
2: Sí.
1: Sí. Que le guardes fidelidad.
2: Le guardes fidelidad. Sí, es una imposición, pues, ¿no? Entonces, cuando entras con ese concepto a una relación, tengo que ser fiel, uh-huh, o me tienen que ser fiel, híjoles, ahí ya empezamos mal.
1: Es como una imposición.
2: Es una imposición. Entonces, espérame, o sea, ¿por qué tienes como deber, uh-huh, tienes que ser fiel? Bueno, ¿por qué no mejor eres leal? Suena igual, pero no es igual.
0: Claro.
2: Sí, entonces la lealtad es muy, muy propia.
0: Y tiene más peso.
2: Totalmente. En una relación abierta, ahí sí vamos, en una relación abierta, donde, bueno, yo te permito que tengas que ver, yo también puedo tener que ver, ahí sí eres fiel o eres leal. Eres leal. Porque ahí están los acuerdos. Okay. Y yo voy a respetar los acuerdos porque quiero respetar los acuerdos. Uh-huh. ¿Sí? Y entonces, pues, no te voy a poner el cuerno nunca. Pero el día que alguien me mueva, te lo voy a decir. Oye, fíjate que fulano...

0: Porque es que cuando yo lo hago, pues pienso en mujeres. Entonces ella está pensando en hombres. ¿Sí? Y entonces, bueno, se aclara, pues es que no precisamente necesitas pensar en alguien más para autoexplorarte, tocarte, etcétera.
1: Depende del concepto de cada quien.
0: Depende del concepto de cada quien. Entonces, bueno, ya se llegó a la resolución de que, pues, ella sí podía tocarse, explorarse, como quisiera, y él ya estaba tranquilo de que no, ella no pensaba en otros cuando lo hacía. Sí, entonces, sí, pero hablar eso, híjoles, cuesta.
1: Claro.
0: Cuesta, ¿no? Entonces, y toca, pues, las inseguridades. Ya hablábamos hace unas sesiones. ¿Sesiones? Ya dije sesiones. Ya hablábamos hace unas sesiones de esta cuestión de las relaciones, ¿no? ¿Qué es correcto, qué no es correcto? Y pues bueno, son los acuerdos, pero pues hablar de cosas sí está difícil.
1: Sí, la verdad que, pues para empezar, tenemos como que conocer bien ambos conceptos, que es fidelidad, que es fidelidad y lealtad, ¿no?
0: Y lealtad.
1: Y sí vemos que tienen una enorme diferencia,
0: ¿no? Una enorme diferencia. Digo, la lealtad es voluntaria. Nadie me va a imponer que yo sea leal a nadie ni a nada. Porque, bueno, podemos ser leales a marcas incluso, ¿no? O sea, ¿qué marca de pasta de dientes te gusta?
2: Claro.
0: ¿No? Entonces, bueno, yo compro esta. Para no decirla. Yo compro esta. Ajá.
1: Convicción, me gusta.
0: Me gusta, le eres leal a esa marca. Claro. Luego somos leales a establecimientos. No, pues es que en tal lugar me atiende muy bien, te lo recomiendo. Está siendo leal. Pero la marca o la empresa no te está diciendo, oye, me tienes que ser fiel. Nada más, no. Sino uno es por voluntad, porque te convence. Así debe de ser en las parejas.
1: Entonces las relaciones deben de ser de lealtad, ¿no?
0: De lealtad, exactamente. No de fidelidad. No porque tenga algo de mal la fidelidad, pero pues la mayoría imponen fidelidad. Me tienes que ser fiel.
1: Y fíjate cómo el concepto se torna en base a una fidelidad, porque cuando hay una ruptura, no es que me fue infiel, ¿verdad?
0: Sí.
1: Y que es lo común, que muchas rupturas dicen, no, ¿y cómo lo descubriste? No, pues me lo dijeron, jamás te lo va a decir la pareja.
0: No, difícilmente. Digo, sí hay, pero sí hay. Difícilmente.
1: Uh-huh. Ay, pero qué difícil
2: habemos,
1: también.
2: Todavía vemos.
1: Qué difícil claro. También abrirte y decirle, es que ya no te quiero. Hasta aquí las cosas.
0: Pero ¿por qué no? Ahí estás confundiendo cosas.
1: ¿Por qué?
0: Porque tú puedes querer a dos personas.
1: Ay, Dios mío, esto está como para otra media hora.
2: Ese es del diablo.
1: ¿Cómo que puedes querer a dos personas?
0: Puedes querer a dos personas. Jesús. Eso es el poliamor.
1: Entonces ya no soy leal.
0: Sí, eres leal.
2: Sí, porque hay acuerdos.
0: Justamente hay acuerdos. Okay. ¿Sabes qué? Yo soy poliamorosa. ¿Qué quiere decir?
1: Soy del diablo, Alejandro.
0: No, es del diablo.
2: Arrepiéntete.
0: Por mi culpa. No, o sea, sí puedes entrar a una relación y decir, ¿sabes qué? Yo soy poliamoroso.
2: Deja, saco mi agua bendita.
0: Sí. Es de lo peor. Y entonces decir, pero ¿sabes qué? Yo te voy a ser totalmente honesta, bueno, si algo pasa.
1: ¿Y desde cuándo nuestra sociedad
2: está tan abierta?
1: Una relación que se llama poliamor. Eso ya tiene mucho tiempo.
0: ¡Ay! Wow. Tiene siglos. Es que si nos vamos a la historia, eso está bueno, ¿no? Porque si nos vamos a la historia, antes de entender el concepto de familia como hoy en día lo entendemos, antes tú podías tener tu pareja a quien amar y tu pareja con quien reproducirte.
1: Es cierto, en los tiempos bíblicos, la mujer que no era fértil, el hombre podía tener una segunda esposa.
0: Pero también la mujer podía tener dos parejas, y ya sea hombre o mujer, o sea, no importaba que fuera de tu sexo contrario. Sí, o sea, podías amar a alguien de tu mismo sexo.
1: Y no te espantabas, no lo veías mal.
0: No se veía mal. O sea, cuando se inventa o se crea el concepto como tal familia.
1: Monogamia.
0: Sí. Ahí inventaron la monogamia, justamente, y el matrimonio como lo conocemos hoy en día, de dos. Pero antes no. O sea, eran relaciones leales.

0: Sí, eran leales porque sí eran, o sea, sí eran con consenso.
1: Pues ya ves estas personas que tienen hasta 7 esposas y viven en la misma casa.
0: Bueno, pero ahí no
1: Es
0: está
1: la
0: tan
1: cultura.
0: leal, ajá, porque ellas no pueden.
1: Ah, ok.
2: Él sí.
0: Él sí, entonces bueno, no está parejo
1: Ah,
0: el
1: bueno,
0: asunto. Y
1: claro.
0: aquí el concepto de poliamor
1: Ya
0: como
1: es
0: tal
1: más.
0: es, ok, yo tengo derecho, pero tú también tienes derecho. No quiere decir que no vayas a
2: Pero
0: sentir
2: no es
0: celos.
2: legal. ¿O sí es legal?
0: En algunos países ya es legal. Incluso ya se legalizó
2: Que se pueden ir a casar muchos.
0: como en 3 países. Ya
1: Ya
0: ahorita se
1: saca
0: me fue el
1: matrimonio, ya
0: dato.
1: tabloide ya.
0: Donde pueden irse a casarse 3 o 4 personas entre ellos. ¿Sí? Y es legal en algunos lados, ¿no? Entonces, bueno, aquí en cuestión legal de matrimonio no lo es, pero
1: Pero
0: pues
1: sí se
0: sí se
1: realiza, la
0: da,
1: mayoría
0: claro
1: de
0: que
1: las
0: se da.
1: parejas.
0: Sí se da y se da más de lo que crees, o sea.
2: ¿Cuánta apertura tiene nuestra sociedad, verdad?
1: Cuánta maldad.
0: ¡Ay, cálmate!
1: Ay, eso es el
0: Pero
1: diablo, sigo
0: entonces
1: espantado.
0: son relaciones de lealtad,
2: Ajá.
0: no de fidelidad. Son
2: ¿Y
0: muy
2: cuando
0: internas.
2: se divorcia, quién se divorcia de quién?
0: Pues se divorcian todos. Ya si luego se quieren nada más casar.
1: Claro.
2: Estos temas me espantan, me sorprenden. No sé, usted quiere comentar con nosotros 99-37-00-77-47. ¿Usted qué opina? La verdad que, ¿cómo el leal? ¿Cómo es? ¿Leal?
1: Lealtad
0: o fidelidad.
1: O fidelidad.
2: O ser ¿Cómo
1: fiel?
2: Te lleva a otros temas que de verdad que
1: Perturbadores. Están aprovechando igual que yo la terapia, Martita. Están aprovechando
2: ¿Tienes
1: igual que yo.
2: preguntas por
1: Claro,
2: ahí?
1: nos preguntan si alguien te es fiel, pero no te apoya cuando más lo necesitas, ¿es una persona leal?
0: No. Está siendo
1: Ah.
0: fiel, pero no está siendo leal. Esa es una muy buena pregunta.
2: Oye,
1: A
2: de
1: ver,
2: verdad que
1: ¿por qué?
2: sí.
0: Hay personas que pueden ser fieles, no te voy a poner cuernos jamás, pero no te son leales. En muchos otros aspectos
2: Ya me
0: no te son
2: caló.
0: leales.
1: ¿Cómo cuáles? ¿Aspectos como cuáles?
0: El apoyo.
2: El apoyo moral, el
0: El apoyo
2: acompañamiento en
0: moral, el
2: situaciones.
0: fomento.
2: En situaciones difíciles, que si se supone es tu pareja, te tiene que acompañar. Por ejemplo, no sé, a lo mejor tuve un duelo, ¿no?
0: Es posible.
2: Que esté contigo. Sobre todo la compañía de sentimental, ¿no?
0: Sí, el aspecto emocional, ¿no? Claro, habría que analizar bien el caso, porque luego también el amor romántico nos exige que carguemos con los problemas de la pareja y tampoco va por ahí. Sí, cuestiones emocionales, pues como que cada quien tiene que resolver, ¿no? O
1: Claro.
0: sea, tampoco hay que cargarle todo el paquetito a la pareja de que ahora me siento triste, tú hazme feliz. Me siento en duelo, tú alégrame. No, o sea,
1: Claro.
0: no. Tampoco va por ahí. Habíamos que analizar, bueno, realmente qué pasó, por qué te sientes abandonado o abandonada, ¿no?
1: En el sentido, por ejemplo, de que el te soy fiel, dice el marido, pero no quiero trabajar, no quiero hacer nada más que estar en mi casa, tú trabajas, tú salto.
2: Ay.
1: Eso se podría.
0: Eso se puede tomar
2: Son
0: como.
2: mantenidos.
1: En mis épocas es más de herida.
2: Así, ¿no?
0: Sí, no están siendo leales. Bueno,
1: Claro.
0: esto es un equipo, esto es trabajo en
1: Exacto,
0: equipo. Las
1: claro.
0: relaciones son trabajos en equipos, ¿no? Y entonces, bueno, ¿cómo estás trabajando tú? ¿Cómo estoy trabajando yo? ¿O nada más le estás dejando todo a la otra persona?
1: Claro.
2: Hay que tener un equilibrio, ¿no?
0: Sí. Y entonces ahí puede también, estamos hablando de lealtad también.
2: ¿Por qué
1: Wow.
2: llegará a suceder todo esto? ¿Porque no hay acuerdos desde un principio?
0: Porque hay mucha sobreexigencia social en las relaciones, ¿sí? Y en esas sobreexigencias hay temas que no se tocan, no se quieren tocar por miedo, ¿no? Viene el miedo de, híjole, si hablo esto me van a dejar. No, si digo, ay, es que esta persona, pues tan fácil, vas con tu pareja y ves a alguien guapo, guapa. O sea, tan fácil que sería, está guapo, ¿no? Está guapa. ¿Qué tiene? ¿Qué tendría de mal? Nada, realmente nada, no es una falta de respeto. Pero cuando empezamos con exigencias, no puedes voltear a ver a nadie, lo oíste, porque estás tocando mi seguridad, de seguro te gusta más que yo. entonces estás imponiendo una fidelidad que aparte no estás siendo infiel, si eso vamos, ajá, por el hecho de que voltees a ver.
2: Oye, ¿y cómo la comunicación no verbal dilata tanto, no?
0: Totalmente.
2: Aunque es que me acordé de algunas cosas, ¿no?
1: La prima de una amiga, dice.
0: Ya empezamos con los primos de los amigos.
2: Que si tu pareja voltea a ver a alguien, o sea, tú te das cuenta, ¿no? Y volteas a ver también de otra manera, ¿no?
0: Claro, pero es claro, es que hay miradas de miradas. Ajá. O sea, no es lo mismo que voltees y hasta digas, ¡ay, qué guapa está Chelsea!
2: Ajá.
0: Claro. ¿Sí? ¿A qué?
2: Ah, claro, ajá.
0: Exacto,
2: y tú,
0: ¿no?
2: ¿Qué
0: te pasa? Exacto, pero ¿por qué llegar a esos casos, no?
1: Ay, yo siempre le he dicho a mis parejas, cuando volteas a ver y te gusta algo, avísame porque yo también volteé a ver.
0: Por supuesto, claro, o sea, y claro, parejo para ambos.
1: No se lo vas a comer con la mirada.
2: Eso está bien.
1: Sí, porque no te lo vas a comer con la mirada.
0: Es que estés a dieta no quiere decir que no puedas ver el menú.
2: Eso.
1: Lo vemos entre los dos.
0: Lo vemos entre los dos, por supuesto. Claro. Y así como hay chicos guapos, hay chicas guapas también.
1: Así no. Es, nos preguntan por aquí si tu mejor amigo engaña a su pareja, es ser leal. A ver, ya no entendí.
0: ¿Decirle
1: si
0: o cómo?
1: Si tu mejor amigo engaña a su pareja, ¿ser leal a tu amigo significa guardar el secreto?
0: Sí. Aparte, no siempre te puedes meter en esas cosas.
1: Ah, bueno, porque ellos luego terminan.
0: No te corresponde, exactamente.
2: Es de dos, ¿no?
0: No te corresponde, ¿no?
1: Ya entonces, luego no te invitan a la boda por andar de chismoso.
0: Es cosa de ellos, o sea, sí es cosa de ellos, ¿no? ¿Qué le puedes decir a mí? Oye, pues, no estás haciendo bien las cosas, estás metiendo en
1: pilas,
0: camisa de
1: dos
0: de varas, o sea, no estás siendo honesto o honesta.
1: Claro,
0: no. Eso sí puedes decirle a amiga, pero a la otra persona, no. No
1: anda
0: te corresponde.
1: Arreando el ganado, pilas.
2: Y fíjate que hay personas que dicen, le pueden contar todo mundo, tu pareja te es infiel. Y dice, ojos que no ven, corazón que no siente.
0: Exacto.
1: Más si hay dinero de por medio, más si
2: hay,
1: no,
2: si hay un camioneto.
0: No necesita. Realmente decimos eso, pero ¿a cuántas personas no le ponen el cuerno así, ajá, con bueno, todo? Claro. Y no hay dinero de por medio.
1: Ah, bueno, sí.
2: Hay amor. Ay,
1: de esa persona, amor propio falta.
0: Exacto.
1: Claro.
0: Exacto, sí. O sea, no es
1: porque
0: amor.
1: Qué feo que todo el mundo sepa menos
2: exacto.
1: Tú.
2: Exacto. O todo el mundo te cuenta, pero tú no claro. Quieres reconocerlo.
0: Pues es
2: saber.
0: Que es hasta que yo lo vea. Y estás viendo que a lo mejor están entrando hasta el motel juntos, pero pues no lo estás viendo.
1: Claro.
0: Pero sí lo estás viendo.
2: Te pones una venda en los
0: ojos. Te pones una venda, o sea, es la negación, es tocar tus inseguridades, o sea, estar en el lugar del que le están poniendo el cuerno es sumamente difícil también.
1: Pero la persona que pone el cuerno también lleva años de trabajo sobre esa persona.
0: Sí.
1: Porque no de la noche a la mañana te ciegas, lleva
0: no,
1: años
0: no,
1: un
0: no,
1: trabajo.
0: Es un trabajo, es poquito a poquito.
1: Claro.
0: ¿No? Cuando estamos hablando, sí hay. Personas, no vamos a hablar de géneros, pero sí hay personas, hombres o mujeres, no importa, uh-huh. Donde su modus operandi es andar brincoteando de un lado al otro, uh-huh. ¿Sí? O sea, esos son polirrelacionistas, no es poliamor, hay que tener bien clara la diferencia entre polirrelación y poliamor, porque el polirrelacionista pudiese ser fiel, entre comillas, porque dicen que mientras que no lo canchen no es infiel. Sí.
1: Claro.
0: Y el poliamor sí es leal, porque es totalmente honesto o honesta. Pero el polirrelacionista nada más va a brincar de un lado al otro, pero ¿se va a enamorar de todas sus relaciones? No.
1: Viene siendo como el caso de Vicente Fernández, ¿no? Vicente Fernández incluso escribió una canción donde pudo tener muchas mujeres, pero... tenía una nada más.
2: Su Paquita.
1: A la cual tenía respeto y era ella.
0: Ajá, pero ¿la otra persona sabía de sus relaciones?
1: Pues yo creo que le contaba.
0: Es una cosa es que se hagan.
1: Claro.
0: Sí, y otra cosa es que abiertamente lleguemos a un acuerdo.
1: Bueno,
0: y
1: igual
0: okay,
1: yo.
0: Va.
2: Puede ser que tengan acuerdos.
0: Puede
2: ¿no?
0: ser. Y entonces, pero ¿yo qué gano?
1: Bueno, igual yo en el lugar
0: yo
1: de ella.
0: Yo puedo pues, también. Si te dicen sí, va, es una relación abierta con acuerdos y puede haber lealtad ahí, porque hay condiciones. Sí, pero bueno, la condición es que, no sé, no con menores de edades o no con nuestro círculo interno, o sea, ponen sus condiciones. ¿no? Y ya, dentro de esas condiciones se mueven. Y no es infidelidad, claro. No, pero pues hay que poner, pero hay que hablar. Aquí lo importante es atreverse a decir, quiero salir de esta relación monogámica.
1: A veces nos atrevemos, impide mucho eso.
0: A veces.
1: Bueno, sí, mucho, impide.
0: Porque en la sociedad se está bien visto, y voy a decir entre comillas, que el hombre sea el que pueda.
1: Claro.
0: No, está hasta estereotipado que es natural en ellos, ¿no? Pero las mujeres no.
2: Por ejemplo, este señor que se casó muchas veces y tuvo hijos por todas partes, Joan Sebastián.
1: Ah, Joan Sebastián.
2: ¿Cuántas mujeres? ¿Cuántos hijos?
0: Pero bueno, ¿fue de una por una?
2: Sí, fue de una por una.
0: ¿Qué tiene?
1: Y aparte, Maribel Guardia lo contó muchas veces en varios podcasts, que ella cuando lo descubrió dijo, hasta nos aquí. Vemos, uh-huh. Agarró sus cosas y fuga.
0: Sí.
1: O sea, tuvo el valor, tuvo la dignidad de decir, no aguanto esto, no acepto acuerdos, porque también es válido de la otra pareja.
0: Claro.
1: Si no acepta, pues ni modo.
0: Te puede decir. Claro. Exactamente. Ese es el asunto de la honestidad.
2: Y luego, bueno, y también ya conoces a alguien que ya tiene la famita, que ya dejó 5 mujeres, así, y corres el riesgo, pues.
0: Pues es que no se dijeron en algún momento que el amor todo lo puede.
1: Así es, todo lo soporta.
0: Y con esto de que el amor todo lo puede y todo lo soporta, ahí vas y te metes. No, es que con mi amor sí va a cambiar. No va a cambiar.
1: Este es el bueno. Pues yo igual que doña Paquita, yo igual me haría ciego, la verdad, viendo esas hectáreas, ese ganado. Yo como que no veo nada,
2: el
1: no
2: rancho,
1: sé nada.
2: Los tres potrillos, claro. Y los caballos.
0: Es el acuerdo, pero no te puedes quejar.
1: Ah, bueno, claro. No, en mi alberca que me voy a estar quejando. Uy, quitada de la pena.
0: No promuevas eso.
1: Pero de verdad, hay que tener mucha comunicación en pareja, hay que hablar, hay que tener acuerdo, poner las cartas sobre eso. La mesa, y sobre todo, ¿por qué no acudir a terapia en pareja?
0: Totalmente,
1: es,
0: ¿no?
1: Es recomendable.
2: Es lo ideal, ¿no?
1: ¿No?
2: Y dejar muy bien claro que no es fidelidad, es lealtad.
0: Es lealtad. Vamos por la lealtad. Que es algo interno que te nace por voluntad. Yo quiero serte leal. Y te soy leal, no necesito nada.
2: Ya entendimos claramente el concepto. Sea leal.
0: Seamos
1: como
0: leales.
1: Como nosotros.
0: La ironita te estoy viendo.
2: ¿Cómo te seguimos, mi querida Alex?
0: Claro que sí, por WhatsApp al 9931208423 o por Facebook, psicoterapeuta y sexóloga Alejandra Ordóñez Méndez.
1: Y Alex, ¿eres leal o eres fiel?
0: Soy leal.
1: Ay, eso. Con seguridad.
2: Y es leal a la sobremesa.
0: Y bueno, y punto, nunca he sido infiel.
1: Ah,
0: también.
2: Muy bien.
1: Eres bienvenida a nuestro club.
0: Bueno, soy poliamorosa.
1: Ah, sí.
0: Sí, total.
1: Debemos hacer. Ah, bueno, ya hicimos un tema de poliamor.
0: Sí,
1: ¿no?
0: Ya. Por eso me lo conozco bien.
1: Oye, hay un tema muy importante que a mí me ha sacado de duda. Estas parejas que, bueno, no sé si luego más adelante se pueda. Estas parejas que les gusta que su pareja tengan relaciones enfrente de ellos con otras personas.
0: Los swingers.
2: Swingers.
0: Sí, los swingers.
1: Yo cuando lo vi, yo dije, Jesús.
0: Pero eso es puramente sexual. Okay. No involucra emociones. El poliamor incluso puede no haber sexo. Pero sí vínculo afectivo.
2: Afectivo.
0: Sí. Puede o no haber sexo, pero sí efectivamente puedo estar enamorada de dos personas. Sí. Ay. Pero en el caso de swingers es netamente sexual. De hecho, una de las reglas es no te puedes involucrar emocionalmente con esas personas. Son de los acuerdos que llegan.
1: Pero el aguante ya de
2: esta sociedad, no le digo, pues.
1: Ya la llegada del Mesías está cerca.
0: Pero los swingers igual tiene siglos.
1: ¿Sí?
2: Sí, ¿verdad?
0: Sí, o sea, vámonos a Grecia, a Roma. Eran los que disfrutaban
2: ocultito,
0: mucho.
2: Sigue ocultito.
1: Ajá.
0: No era oculto. Ay, sí, era Jesús. Muy abierto, pero todo consensuado y con reglas.
2: Como debe de ser todo.
0: Como debe de ser, exactamente.
1: Así es.
2: Muchísimas gracias, mi querida Alex. Ya está por allá Mario. Aguilar.
1: Así es, Mario Aguilar, para hablarnos todo sobre el mundo del deporte, del fútbol en Zona de Golf. Más adelante, por supuesto, lo vamos a tener. Gracias, mi querida Alex.
0: Nos vemos el próximo lunes.
1: Así es, hasta nos luego. Vemos. ¿Tu número telefónico?
0: Ya lo dije, pero 9931-2084-23.
2: Vamos a terapia, ¿eh?
1: Hay que ir a terapia, en pareja sobre todo, y dejar esas cosas malas. Nos vamos a una pausa, no le cambie, volvemos. Estamos totalmente en vivo a través de Mega 94.9 de su FM y la radio de Tabasco 1230M. Pausa y volvemos.

0: Son las 4:48.
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0: Estamos apoyando, por supuesto, para que este mes ninguna mujer se quede sin su diagnóstico a tiempo para prevenir el cáncer de mama. Nosotros como medio público estamos unidos a esta campaña, es Octubre Rosa, y por supuesto la invitación a todas nuestras mujeres, a nuestra mamá, a nuestra hija, a nuestra hermana, la comadre. Hay que correr la voz, hay que mandarla a hacerse su diagnóstico oportuno contra el cáncer de mama.
1: Así es, y en este sentido se están realizando estudios gratuitos para la detección temprana del cáncer aquí en Villahermosa. Le comento, del 12 al 16 de octubre, la unidad móvil de Caravana de Salud estará instalada en el Parque La Choca, donde se realizarán estudios de mastografía y autotomas para la detección del virus de papiloma humano, el VPH. Esta iniciativa forma parte del programa de la detección temprana del cáncer en la mujer. Esto impulsado por la Secretaría de Salud aquí en Tabasco para acercar servicios gratuitos y la prevención y, por supuesto, detección oportuna. Es muy importante correr la voz y, por supuesto, invitar a cada uno de nuestros familiares, conocidos allá en el trabajo, por supuesto, en escuela, incluso también la vecina, la prima, la tía, la sobrina, correr la voz, informarnos, por supuesto, muchísimo acerca de este cáncer, acerca del cáncer en la mujer. Es muy importante detectarlo oportunamente. Recordamos, mi querida Martita, con la doctora Paloma, que la detección oportuna nos da más posibilidades en la lucha de este cáncer.
0: Así es. Y bueno, recordarles que este próximo 19 de octubre, en punto de las 8:30 de la mañana, estamos haciendo la invitación a toda la sociedad en general. Vamos a vestirnos de rosa y vamos a partir desde el DIF Tabasco, lo que es el DIF, que está ahí en el velódromo de la ciudad deportiva, para ir juntos en esta caminata entrega con amor. Recuerde que vamos juntos a caminar y a hacer conciencia de que en este octubre ninguna mujer se quede sin su diagnóstico oportuno y que, por supuesto, acudan a las instalaciones tanto de Secretaría de Salud, Pemex. En algunos municipios están estos carritos rosas para la detección oportuna de cáncer de mama. 19 de octubre, 8:30 de la mañana. Partimos desde las instalaciones del DIF hasta las oficinas de Injudet. Hay que ir de color rosa o color turquesa.
1: Así es, hay que unirnos como tabasqueños y, de verdad, por supuesto, veíamos a través de las plataformas digitales a nuestra directora, a la presidenta honoraria del sistema DIF Tabasco, la profesora Aurora Rally de la Cruz, muy atenta, por supuesto, en este sentido, en este maravilloso mes, en un mes lleno de mucho trabajo en pro de las mujeres tabasqueñas.
0: Así es. Y bueno, con esta invitación ya nos vamos. Muchísimas gracias a usted que se conectó a la transmisión en Facebook Live a través de Mega FM y la Radio de Tabasco, y por supuesto también a través de nuestras 6 estaciones de la Comisión de Radio y Televisión de Tabasco. Es lunes 12 de octubre. Mañana le esperamos con más, seguramente que mañana tenemos martes de salud con mucha información que tiene que ver con la prevención del cáncer de mama. Así, mi querido,
1: es
0: Samuel.
1: Así es, un gusto acompañarles. Por supuesto, los dejamos con nuestros amigos de Gama Deportiva, finalizando las noticias con mi compañera Betty García, y por supuesto se queda con la extensa programación que tiene preparada la Comisión de Radio y Televisión de Tabasco.
0: Buena tarde, vaya bien.
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2: Son las 4 con 57 minutos.
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0: Son las 5.
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3: ¿Qué tal? Muy buenas tardes, un placer saludarles a través del 94.9 la Mega FM y a través del 1230 de amplitud modulada la Radio de Tabasco, a la gente que nos hace el favor de escucharnos a través de cualquiera de las repetidoras que se encuentran a lo largo y ancho del territorio tabasqueño. Gracias por estar con nosotros aquí en Gama Deportiva. Los saluda su amigo y servidor Martín Eduardo Padrón, esperando que nos haga el favor de quedarse a lo largo de esta emisión. Juan Carlos Medellín Cano, ¿cómo estás? Muy buenas tardes.
4: ¿Cómo estás? Muy buenas tardes, Martín Elías. Buenas tardes. Creo que es importante mencionar que fue un fin de semana muy activo en el deporte.
3: Sí.
4: Tanto en las ligas profesionales como en los amateur. Bastante de qué comentar. El fútbol mexicano, por ahí, un detallito que inclusive, déjame decirte que lo toca hoy, me tocó escuchar de un gran comentarista que indiscutiblemente es reconocido, súper reconocido a nivel mundial, Juegos Olímpicos, Mundiales, todo lo que te puedas imaginar. Comentar el detalle que le había yo comentado a Elías, exactamente de esa zona VIP que hay en el Estadio Azteca, donde puedes ver a los jugadores pasar al vestidor, ¿sí? Que cuesta $5,000 estar ahí.
3: ¿Por partido?
4: Por partido. Cuesta $5,000 estar ahí y que lo utilices para ir a insultar.
3: No, está mal.
4: Para ir a denostar y sobre todo que un niño aunado a eso se ponga también a insultar, y el directivo del Monterrey diciéndole que si no se pusiera a pensar que estaba el niño, y el niño privado también insultándolo y toda la cosa, ¿no? Creo que esas situaciones no deben de ser, y todo lo que se pueda decir en favor de ello, más vale un grito a tiempo y no una desgracia. Alguien que salga rompiendo ese cristal, el amontonamiento de gente que pudiera haber en determinado momento, y que algo tengamos que lamentar, ya sea por los vidrios que caigan o bien por alguna agresión, ya sea del público, los jugadores, o los mismos jugadores por defenderse.
3: Sí, lamentablemente la cultura del mexicano no está apta para tener ese tipo de complacencias, por llamarlo de alguna manera, de poder observar a los jugadores, de verlos pasar, etcétera, porque el comportamiento de muchos de nosotros pues no es el adecuado. No es como en Europa o como en Estados Unidos, que hay ese tipo de áreas donde tú puedes pasar y ver a los jugadores, pero el estadounidense, el europeo, muchos de ellos, pues pasan, los ven, los saludan, pero no se comportan como muchos de los mexicanos. Sí, como muchos mexicanos lo hacen. Entonces creo que es cierto, un grito a tiempo puede evitar muchas situaciones lamentables, y creo que me parece que lo deben de quitar hasta que el mexicano esté apto a recibir ese tipo de cosas,
4: ¿no? Sí, imagínate quitar, por ejemplo, que el América perdiera un título, sí, en ese momento y ataques a todos, a los árbitros, a lo que
3: déjate
4: sea,
3: ¿no? De eso, que haya una jugada polémica
4: que defina
3: un triunfo, un título o algo, la reacción de los jugadores, perdón, de los aficionados, pues no va a ser la conveniente, ¿no? Carlos Elías Sánchez, ¿cómo estás? Muy buenas tardes.
5: Hola, ¿qué tal, Martín? ¿Cómo está? Buenas tardes, saludos a todos, excelente inicio de semana. Pues bueno, y más que nada yo creo que es la playera la que le haces mal, ¿eh?
3: ¿A quién?
5: A los aficionados.
3: ¿Por qué?
5: Porque sí, es la playera la que pone mal a la gente, por eso. Solamente por eso, pero bueno.
3: ¿Pero cuál playera?
5: Es que hasta pena, no pena, me da hasta, no sé, decir el nombre. Pero bueno, lo que se festeja hoy, pues.
3: Pero por favor. Por favor.
5: Sí, porque no te encuentras, o sea, empoderado, pues, estaban los dos ahí gritando por eso, atrás del vidrio.
4: Pero en este caso, el que le dolió más fue al local, América. Claro. Pero esto, si hubiera sido en el Cruz Azul, que hubiera sido local ahí, y le pasa al Cruz Azul, hubiera sido uno del Cruz Azul, hubiera sido uno del Atlante. No sé, el caso es que se puede dar en cualquier situación porque es el mismo acceso para todos los equipos.
3: Sí, o sea,
4: que juegan de local en el Azteca.
3: O sea, todo el comportamiento en general de mucha gente que le va a Cruz Azul, que le va a Chivas, que
4: no,
3: le
4: si
3: va
4: a América, que le va Elías, al que sea. No, eso es lo que gracias a Dios no fue una Cruz Azul porque es decir, rompe el cristal.
5: Bueno. No, tampoco así.
3: Sí, sí, porque simple y sencillamente eso, ¿no?
5: Pero y bueno, en el ámbito local, los tres equipos de aquí del estado, dos ganaron, uno perdió, su tercera derrota consecutiva de los felinos, primero contra Chapulinero, después contra Plataneros y ayer contra Tapachula.
3: Yo voy más atrás, 6 partidos sin ganar.
5: Sí, sin ganar.
3: Y son penúltimos lugares.
5: Penúltimo, de la tabla. Y lo único bueno es que Antequera está ahí, digo, si le quiere ver lo bueno.
3: Sí, es al que superas nada más. Sí.
4: Que en la competencia de quién es más malo le va ganando Antequera.
3: Sí. Aunque si volteas la tabla queda en primer lugar.
4: En segundo.
3: Y Felinos en segundo.
4: Sí, va a ser bueno.
3: Sí, no, algo tiene que hacer Alfonsín para levantar el ánimo de los jugadores, porque sí, son 6 jornadas que no tienen victoria y pues duele mucho, sobre todo ese 9-0, ¿no?
5: No, el 9-0 yo creo que le sigue pesando. No creo que todavía psicológicamente lo tengan muy metido o sí. Y le está pesando todavía, pero le tienen que dar vuelta a la página, porque si no, cuando vengamos a ver, ya se acaba la primera mitad y no va a dar tiempo de reacción.
4: Aunque realmente van a meter un oficio.
3: Sí.
4: Sí, porque no les pueden meter más de 8, porque si no tienen que cambiar la sección 49.
3: Y eso por Felinos es la 48, que perdió con Tapachula, ¿verdad? Sí.
5: Sí.
3: 3-1. El Club Tabasco gana muy bien de último momento. En 2 ocasiones vino de atrás el Club Tabasco para empatar el partido y posteriormente, ya en los últimos minutos del encuentro, pudo arrebatarles el triunfo al equipo de Alebrijes y quedaron 3-2. Buen triunfo de la gente de Luis Ocaña Brindis. Y ayer en el Olímpico le costó mucho trabajo, pero finalmente Plataneros de Tabasco sacó la victoria en un disparo que me parece en la toma que yo veo, me parece que se la desvían al portero y ya no puede alcanzar la pelota y se va al fondo de la portería.
5: Pero fíjate que el gol se lo dan al capitán. Tú me preguntaste ayer, ajá, te di un nombre.
3: Sí.
5: Y se lo cargan al capitán, a Christopher Gallego. Para mí, igual, al final, quien desvía la pelota es Mayo.
3: Sí.
5: Para mí.
3: Exactamente.
5: Es lo que vi al momento ahí de la jugada. O sea, cuando tú me preguntaste más tarde, yo te posté, y todos los que estaban ahí alrededor mío me preguntaron quién metió el gol, porque lo que yo vi fue que Adrián Mayo, si viene la pelota y desvía la pelota.
3: Y desvía, y ya no le alcanza el portero.
5: Y todos van a celebrar con...
3: Con Mayo.
5: Con
3: Christopher. Digo, perdón, con Christopher, sí.
5: Pero hay que ver en la federación cómo está anotado.
3: Sí, en la
4: toma. En la cédula.
3: Sí, en la cédula. En la toma que yo vi, que es atrás del campo, porque es la única que estaba ahí.
5: O sea, no estabas viendo nosotros.
3: No, sí, pero es bueno, es que las de ustedes no se aprecia el desvío, sí se aprecia, pero tú dices, ¿la desvió o no la desvió?
4: No, en esa jugada, yo creo que lo más importante es que no estaba en fuera de lugar.
3: Sí.
4: Porque eso, ajá, es lo que podrían haber alegado.
3: Sí, en las tomas de ustedes no se ve que estuvieron fuera de lugar.
5: No,
3: y en la de abajo menos, desde luego. En la de abajo lo que se ve es que al momento del disparo la desvían La desvía Mayo precisamente y ya el portero ya no la logra alcanzar y sí, se
4: porque,
3: va al fondo.
4: Porque el que se supone la desvía está a 3 metros del portero.
3: Ajá, así es.
4: Ya no, y el portero nunca la ve venir. Nunca ve que va a haber esa,
5: entre mar
4: de... esa reacción de esa jugada porque el disparo fue raso. Entre los pies de todos los que estaban ahí uh-huh. encima, no la ve el portero. Cuando el portero reacciona es cuando ya se la desvían, ya él quiere reaccionar y ya no. No le alcanza.
5: Sí, entre un mar de piernas tapan al portero. Y Mayo sale bien, al momento del toque se mueve bien Mayo.
3: Así es. El caso es que Club Tabasco está en la cuarta posición y Plataneros está en la quinta y creo que es un punto de diferencia.
5: Pero
3: diferencia,
5: ¿no? Aquí sí lo de Plataneros, ayer el primer tiempo lo decíamos y lo hablamos con otros personajes de fútbol, no jugaron a nada uh-huh. el equipo de Plataneros. Andaba perdido. Hubieron dos jugadores que entraron... que habían entrado de cambio en los últimos partidos. Bueno, uno entró en el anterior entre felinos de titular, volvió a repetir, que es José León. El otro, Omar Suárez, entró muy, pero muy, muy revolucionado. Andaba muy, como muy impetuoso, queriendo hacer casi todo, y fue el primero que cambiaron.
3: Sí, son de los triunfos que hay que analizar, cómo ganaste.
4: No, ¿qué
3: falló?
4: Yo creo que en el vestidor, hubo regaños al medio tiempo y salieron diferente. Al menos ya le dieron más juego a Andros, que es el que movió prácticamente.
5: Y los cambios que hicieron al iniciar segundo.
4: Y ya le estaban moviendo ya más la pelota a Andros, pues. Que en el primer tiempo, no, y a mí no me convence Andros del lado izquierdo.
5: Y a mí hasta el momento tampoco me ha convencido Misael. Anda muy nervioso,
4: sale muy errático, se compromete demasiado. Hubo una donde estuvo a punto de pasarse de la pelota, pero sí, además esas salidas también por ahí comprometidas y creo que sí tiene que venir un buen jalón de orejas. Yo creo que su entrenador de porteros debe de decirle las cosas que se tienen que hacer. Porque o lo calma o va a tener que probar la banca para que entienda.
5: Claro, creo que sí. Y repito, él provoca el penal cuando pierden el pasado contra Lechuzas, Misael. Uh-huh. Y ayer igual, muy nervioso, no se le ve con mucha seguridad. Ahora, la gente, bueno, ¿no? Que tenemos cerca ahí, híjole.
3: Bueno, ahorita nos platica, ahora. Vamos a hacer una pausa y regresamos.
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6: Son las 5 con 15 minutos. 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
3: Muy bien, regresamos aquí a Gama Deportiva. Muchísimas gracias por continuar con nosotros. Ibas a decir...
5: Sí, la gente que nos ahí acompaña en el Estadio Olímpico de Plataneros quiere que el árbitro le marque todo a favor de los plataneros. Digo, ayer Luis Enrique Meléndez... Para mí estuvo muy bien, y lo decía yo en la transmisión al inicio, árbitro de experiencia en Liga Premier y en TDP ni se diga.
4: Ahora sí, a mí me preguntan casi terminando el juego un poquito más adelante, ¿qué te pareció el trabajo de la vez pasada? Le dije pésimo, uh-huh. del partido pasado.
5: El pasado.
4: Estuvo ahí por X o por Y, está malo para los dos. Ajá. Pero en esta ocasión le dije, bueno, casi ni lo mencionamos.
5: Así es.
4: Casi no, y fue, se la llevó bien, tranquilo. Cuando tuvo que sacar la tarjeta roja la sacó sin ningún problema, sin miramientos ni nada.
5: Y ahí sí tuvieron mal los asistentes, porque el que le dijo fue el uno que estaba al otro lado cuando había sido el dos que estaba más cerca.
4: Sí. Bueno, pero en este caso los dos tienen esa obligación, sí, de seguir, sí, donde, sí, esté el balón. Eso es que ni qué, ¿no? Y este, y se da la, la situación, pero el arbitraje bien para los dos lados, pero sí, ese es un mal que existe en el fútbol en general, profesional o no profesional. Nadie hace nada. Sí. Nadie, todos son unos angelitos.
5: Soy inocente, todos son inocentes.
4: Si te marcan una falta, el público grita que cómo es posible que no la marquen. Pero ese jugador que le hicieron la falta hace una falta y dicen que no es cierto, que es mentira, que no hizo nada, que no le pegó, que no esto. Que no. O sea, es increíble la manera en que queremos que todo sea para nosotros. Así sea. Yo por eso vuelvo a repetir y lo digo sinceramente. Yo le voy a las Chivas. A mí me da igual que gane, que pierda o que empate. Me da igual. Lo mismo, me levanto, termino de verlo. Si ganó, qué bueno. Si perdió, qué bueno. Si empató, qué bueno. Pero hay gente que realmente...
3: Lo que pasa es que cuando ese es el problema, cuando te apasionas mucho, que te inclinas hacia el equipo al que le vas. Cuando te apasiona y todo lo ves mal y todo lo ves a favor del equipo contrario. ¿Sí? Por eso criticas que, oye, hay esto, hay lo otro. Y uno como comentarista debe tratar de que la pasión, el que el al equipo que le vas no te gane, para poder ser lo más imparcial que puedas y tener una narración buena. Porque lo que estás buscando, el irte de lado de un equipo, ¿sí?, es que la gente...
4: Es como lo que estábamos platicando al principio, ¿no? Del aficionado ese que insulta al directivo del Monterrey.
3: Sí.
4: Que si no estaba ese cristal, quién sabe qué hubiera pasado. Uh-huh. O va a ser como el comercial, valga la burda comparación de los dos perros, ¿no? El que está adentro y el que está afuera. Sí. El chiquitito está hablando del grandísimo que está afuera, y viene alguien y le abre la puerta y se queda el perro así. ya que no hay una barrera entre ellos, ya mejor se queda callado, ya no dice nada, ya no ladra ni nada, ¿no?
3: Así entonces, es.
4: Así quizá hubiera pasado si alguien llega y abre la puerta y el otro dice, no, ¿para qué?
5: No sé. Sí. No sé, pero sí, bueno, la verdad que de todo hay... De todo vemos en los partidos.
4: De todo hay en la viña del señor, dice.
3: Los próximos compromisos, difícil, ¿no? El Club Tabasco recibe a Chapulineros.
4: Difícil. Es el segundo lugar, ¿no?
5: No, es el tercero.
3: Chapulineros es el tercero, UDS es el segundo. Oye, por ejemplo, el gran paso de Lechuzas, que solamente ha permitido un gol en 6 partidos. Ajá. Y además ha ganado los 6 encuentros. Lleva 18 puntos, un paso perfecto.
5: 6 de 6,
3: un paso,
5: sí,
3: me parece que mejor al del año pasado, donde estabas peleando con Cruz Azul Lagunas y contra Coatzacoalcos, era el otro que estabas peleando en los primeros lugares.
5: No, Coatzacoalcos era el 3.
3: El año pasado
5: estaba, no, contra Cruz Azul Laguna.
3: Contra Cruz Azul Laguna.
5: Sí, se fueron ahí hasta lo último.
3: Y no estaba Coatzacoalcos también ahí peleando.
4: Bueno, pero en el grupo.
5: El grupo no es que. Coatzacoalcos era el grupo 3.
3: No, pero el año pasado estuvo.
5: La temporada pasada.
3: No, estuvo peleando con Coatzacoalcos.
4: No, antes.
3: O antes.
5: Antes.
3: No, bueno. El caso que a Lechuzas, ahí va. Ahí va con muy buena marcha, mejor que el año pasado.
5: Lechuza lleva 18, UDS lleva 16, Chapulinero lleva 15, Academia de Dragones lleva 12, que es Napoli, Platanero de Tabasco lleva 11, un punto de la diferencia, sí, cuarto y quinto lugar respectivamente, Tapachula con 10, Jaguares con 9, a lo mismo que el Chifut, y Huracanes de Arriaga, que va a recibir a Plataneros el próximo domingo, y Pijijiapan con 7, Pavones con 6, igual que Lobos y Teca, que es Milenarios, y Dragones y Alebrijes con 4, y al fondo Felinos de la 48 con 3, y en el último lugar Antequera con 2 puntos.
3: Así es. Bueno, eso en cuanto al fútbol profesional de Tabasco. También hay que mencionar que Fernando Ruiz volvió a anotar con Toluca, se bajó del avión después de su actuación en Inglaterra con la selección mexicana, y participa con el equipo del Toluca Sub-17, le ganan al Puebla 3-0, y el segundo gol es de Fernando Ruiz, llega a 9 anotaciones,
4: por
3: y es
4: siete de su más cercano partido.
3: Así es, y es líder de goleo de la Sub-17.
4: Otra vez.
3: Fernando Ruiz, otra vez, así
4: y
3: es.
4: Y además se espantaron en el aeropuerto.
3: Ah, ¿sí?
4: Porque ahí sí viene el diablo. ¿Sí? Era él que se bajó de robo, porque dices tú que bajándose para jugar, bueno, sí, te ha venido vestido.
3: Así es. Oye, en la Liga Nacional de hoy está leyendo
4: ganó el equipo, digo, pues, ganó un punto el equipo de la academia en lo que es la
3: sub-16. La sub-16 también
5: al 40.
4: Y viste que sí se fueron todos juntos. Ah, era
5: sí,
4: más barato,
5: pues, sí, claro. Era hay un video por ahí que están bajando todos del autobús. Porque así se ve el grueso de jugadores.
4: Sé que han de haber dicho los primeros, los que ya ve que jugó primero los grandes, ¿no? Se supone.
3: A ver si no.
4: Cuando los vieron, más, bueno, ¿y cuánta gente trajeron esto?
5: Porque en la transmisión decían a la porra que vino desde allá. Entonces dice,
4: ¿cuál? ¿Cuál? Si eran los 18 que estaban del otro equipo.
3: Oye, y el otro niño que está en la Liga Nacional de Fuerzas Básicas, que juega con el Toluca, un niño que juega defensa central.
5: Rosas. Augusto Rosas.
3: Augusto Rosas. El Toluca nada más le metió al contrincante 18-0. Estaba yo leyendo. Bien, ¿no? El otro, y bien, por. Qué bueno que está el tabasqueño ahí también triunfando, aunque le falta mucho por recorrer, pero qué bueno que ahí está. Y
5: uno de Cundacán y uno de Comalcal.
3: Uno de Cundacán y uno de Comalcal.
5: Cundacán y Rosa de Comalcal.
3: Así es. Bueno, pues ahí están también los tabasqueños brillando en el fútbol. Oye, y hay que el dato también mencionarlo porque vale la pena. Por primera vez en el fútbol mexicano de la primera división, 3 tabasqueños inician de titular, 3 tabasqueños juegan en el partido de Tigres contra Toluca.
4: Pero a mí lo que me demuestra esto, olvídate del fútbol, el poder de Lainez en Tigres.
3: Pero fíjate que independientemente que tienes toda la razón del poder de Lainez, o que influyó mucho para que Mauro Lainez estuviera contigo, pero te voy a decir una cosa: Mauro Lainez en este partido lució y jugó muy bien.
4: Pero déjame decirte, ¿sí? Yo siempre lo he dicho, y alguien que me conozca y que me haya escuchado en otros programas te va a decir que sí. Yo siempre he dicho, para mí, en su momento, Mauro juega mejor que Diego.
3: No, porque ahorita jugó bueno, yo había visto a Lainez de mediocampista, pero ahorita jugó de lateral, sí. con Tigres jugó de
4: y
3: lateral
4: más.
3: Y jugó mucho mejor, ¿sí? El caso es que estuvo Mauro Lainez, Diego Lainez y Jesús Gallardo, los 3 iniciaron como titular, los 3 dentro del terreno de juego. Por primera vez en la historia del fútbol de primera división, 3 tabasqueños inician, 3 tabasqueños sobre el terreno de juego. Lo más que había habido eran 2 jugadores, y normalmente era Diego Lainez y Jesús Gallardo, normalmente.
5: Y esperemos que así, muy pronto que veamos más.
3: Y sí,
4: y esperemos que Mauro aproveche
3: esta la oportunidad,
4: sí. Y demuestre ese nivel que en un momento lo reflejó. Y a Mauro, quizás su lugar debió haber estado también en América, porque cuando empieza Mauro en América estaba funcionando por la lateral izquierda, daba muy buenos centros, pero hubo cambio de técnico y ¡pum! Se fue para abajo.
3: Sí.
4: Sí. Pero ahí estuviera Mauro en el América, porque Mauro ha demostrado buenas cosas. Sí. Y lo está haciendo.
3: Ya, al menos tiene en este partido.
5: Ahora,
3: yo no le había visto un buen partido desde hace mucho tiempo a Mauro como el del sábado.
5: Ahora, él tiene que el viernes. Tiene que pensarle bien, porque el tiempo para el futbolista es muy corto. Uh-huh. ¿Y cuánto equipo lleva? Entonces él tiene que buscar ya
3: una estabilidad.
5: Ajá.
3: Una estabilidad.
5: Y bueno, ya ha estado en Tijuana,
3: Lobos Guap,
5: en Mineros, en el América, en Mazatlán, en Juárez. Ahora está con Toluca, se me pasa alguno más.
3: No, Tigres.
5: Tigres, se me pasa alguno más, pero ha estado en varios equipos y debe de ya. Y bueno, y en buenos equipos, porque América y Tigres. Pues no.
4: Sí, te digo, pero con América se cayó por el cambio técnico.
3: Sí.
4: Vamos a la pausa, le tenemos una.
3: Bueno, vamos a hacer una pausa y regresamos.
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10: Son las 5:26. 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

0: Bueno, antes de pasar a la entrevista que tenemos aquí en la cabina, el equipo de los cerveceros de Milwaukee acaba de anotarle a los Dodgers de Los Ángeles. Van 5-4 a favor de los cerveceros. La serie de campeonato de la Liga Nacional, como usted sabe, tiene a los cerveceros adelante un juego contra cero. Están en la sexta entrada en su parte baja. Está atacando el equipo de los cerveceros de Milwaukee. Por lo pronto ya se fueron adelante en la pizarra 5-4. Más adelante, alrededor de las 6 de la tarde, estará iniciando la serie de campeonato en la Liga Americana entre las Rayas de Tampa Bay y los Guardianes de Cleveland. Adelante, Juan Carlos.
1: Muy bien, tenemos aquí en entrevista a la maestra Alondra Leiva Celorio, quien conocemos de hace muchísimos años. Sí, no pensaba ni casarse, menos ser mamá, que ahora ya tiene dos angelitos por ahí que cuidar. Y la acompaña su esposo, aquí presente también. Acaban de llegar de un viaje donde estuvieron en el primer Congreso Nacional de Presidentes de Instituciones, y tú como tal, de la organización que manejas, fuiste en esa presentación, que no fue nada más irse a sentarse a un mesabanco o en un salón a escuchar unas conferencias, sino les dieron hasta por debajo de la lengua. ¿Cómo estás? Buenas tardes, bienvenida.
2: Hola, buenas tardes, Juan Carlos, muchas gracias, mucho gusto estar acá, muy contenta, muy satisfecha y agradecida con la invitación. Pues estoy, la verdad, honestamente muy cansada. Como bien dices, estuvo bastante nutrido tanto en las ponencias como en la parte física. Pero bueno, sabemos que como profesores de taekwondo es algo que tenemos que mantener, ¿no? No solamente puedo exigir, sino también tengo que dar el ejemplo. Entonces, pues por ahí estuvimos en este primer congreso muy contentos en la Ciudad de México.
1: El taekwondo, ¿cómo lo ven allá en la capital cuando dicen, uy, vienen los de Tabasco, son buenos, son malos, son de respeto? ¿Cómo los tratan ustedes?
2: Fíjate que yo estoy muy contenta porque nuestra organización, Taekwondo Grupo Jaguares, tiene apenas casi 2 años. Es una organización joven, nueva, y de las más de 350 organizaciones que hay en el país, pues solamente fueron invitadas 100 a este congreso. Y que nos hayan tomado en cuenta, siendo una organización joven, a mí me hace saber que el trabajo que estamos haciendo es bueno, que el trabajo que se está haciendo es de calidad, y por eso estamos, la federación, pues volteando la mirada hacia nosotros.
1: Sí, indiscutiblemente que eso es bueno, que las distingan. Si son 300 y tantas y invitan así nada más y que tú quedes incluido en el paquete, pues lógicamente que yo creo que se van a estadísticas, participaciones, eventos nacionales, regionales, lo que ustedes organizan. ¿Qué de bueno traes para quienes de una u otra manera te están esperando aquí en Tabasco, que serían tus alumnos de tu agrupación? Y si ese mismo contexto pudiera servir para, pues, reforzar también a todos los compañeros que de una u otra manera practican lo mismo que tú.
2: Pues bueno, como es un trabajo específico de organización, yo tengo ya la mira que esta semana tengo que sentarme con todos los profesores de Grupo Jaguares para poderles poner al tanto de todo lo que nos mantuvieron o de todo lo que nos indicaron el presidente Raimundo de la Federación Mexicana de Taekwondo, y poderlos poner al tanto y empezar a aplicar todas

0: Pues esos ajustes, ¿no? Sobre todo nos hablan mucho de la profesionalización del taekwondo, no nada más el estar al pendiente de que no nada más sea, bueno, sí, a la parte deportiva, pero también atender la parte de calidad al servicio del papá, de la familia, de tus instalaciones, de la parte legal, de toda la parte, vaya, el entender que una academia de taekwondo y una organización es algo integral.
1: Aquí la pregunta va sobre esto, y tú lo acabas de mencionar, los papás. Ahorita es una delicadeza hablarle duro a un niño, ponerle la mano encima, porque lo pueden tomar a mal. Está ahorita en las redes sociales por ahí un asunto que está causando mucha sensación por no tanto en lo que fue la ignorancia de los padres de lo que se supone que yo creo que no fueron a la escuela porque no saben de esas cosas.
0: De los croquis.
1: Sí, de los croquis. Y es increíble, ¿no? Y en este caso ustedes tienen que también sopesar. Yo he platicado con Wences, que es muy amigo tuyo de muchísimos años. Sí, tu mismo hermano, que en paz descanse, siempre nos decía, el papá y la mamá siempre tienen que ver el trato que le damos a sus hijos, que es respetuoso, que si es una niña que hay que tocarle la pierna, le habla a la asistente femenina que tiene para que lo haga, que vean, que se adelante de los papás para que se den cuenta. Esos son temas muy delicados que me imagino que le metieron énfasis en estos, en estas pláticas que tuvieron allá en México.
0: Sí, claro, una de las ponencias fue de la representante legal de la Federación Mexicana de Taekwondo. O sea, a ese nivel la calidad de lo que vivimos en México, en Ciudad de México. Y lo que dices es muy cierto, el papá tiene que saber que el trabajo que estás haciendo con sus hijos es de calidad en todos los sentidos, no nada más en lo deportivo. Yo tengo que respetar al niño, así tenga un año, dos años, tres años, es un ser humano, merece respeto, y además los papás están confiando en mí, ¿sí? Están confiando en mí a sus hijos, y pues los que somos padres sabemos que si algo preciado tenemos en la vida son los hijos. Entonces el llevar a tu hijo y confiarlo en manos de alguien, pues delega muchísima responsabilidad en nosotros. Nosotros siempre lo mencionamos cada que tenemos oportunidad con los padres de familia, que estamos muy agradecidos, nos encontramos muy agradecidos con el honor que nos hacen de poner a sus hijos en nuestras manos. Y Grupo Jaguares siempre, siempre va a estar comprometido en estarse capacitando constantemente, pero sobre todo en no perder de vista el respeto. Ya esas épocas en las que el profesor de taekwondo, porque las vivimos, el profesor, digo, cuando mi primer profesor de taekwondo nos pegaba con un bambú, o sea, con un bambú en las piernas. Yo tenía 5 años, ¿no? Y en ese momento era normal. Había que, pues era la disciplina, ¿no? Y si querías estar ahí, pues había que aguantar, ¿no? Cuando me preparo pedagógicamente, porque obviamente cuando llegas a cinta negra y empiezas a ser profesor, pues muchas veces traes solamente la preparación marcial. Ya eres cinta negra, vete, ponte a dar una clase, abre tu escuela y se acabó. Desafortunadamente hay muchas escuelas aún así, aquí en Villahermosa, aquí en Tabasco, que pues nada más la parte empírica y pues dale, ya sé taekwondo, tengo una cinta negra, vámonos a dar clases. Pero para tratar con niños, para trabajar con niños, con jóvenes y también con adultos, es necesario prepararse pedagógicamente. Y eso es algo que en Grupo Jaguares tenemos muy, muy consciente y siempre procuramos hacerlo. También otra ponencia, fíjate, fue los beneficios del taekwondo en el adulto mayor. Entonces hablamos de clases de taekwondo para mayores de 50 años, de 60, de 70, cómo se tiene que trabajar, que sí, que no. No puedo trabajar una clase de la misma manera con un niño de un año que un adulto de 70, porque las necesidades y las características son completamente diferentes.
2: ¿Con qué es lo qué es lo más importante que te quedas de este congreso, lo que más te sirve?
0: Ay, híjole, me la pones bien difícil. La verdad es que creo que hay mucho. De lo que les he platicado hace un momento, hay mucho en cada rubro. Y también con el presidente Raimundo, pues se habló de tener las organizaciones completamente en regla. Entonces, creo que me quedo con la satisfacción. Lo más importante que me quedo es la satisfacción de haber sido convocada. La satisfacción de que la federación haya volteado los ojos al Grupo Jaguares, la satisfacción de poder tener estas herramientas con una organización joven, porque es el primer congreso que se hace de la Federación Mexicana de Taekwondo en tantos años que la federación lleva. presidente Raimundo tuvo a bien organizar esto y ya tenemos fecha para la siguiente y me quedo con esa satisfacción de haber estado en ese primer congreso, de haber formado parte de ese primer congreso y tener las herramientas que hoy me están dando con una organización joven y no tener que esperar a lo mejor una organización de 20, 30, 40, 50 años sin estas herramientas.
2: La verdad es que qué bueno que la federación se preocupa por hacer este tipo de ponencias hoy en día que a la mujer se le está cuidando mucho, sí, qué bueno. A los niños se les está cuidando mucho, se les está protegiendo incluso hasta con leyes, igual a las mujeres hasta con leyes. Y las escuelas, sobre todo las que tienen contacto físico, tienen que ser muy cuidadosos en ese aspecto para que no se vaya a malinterpretar las situaciones que puedan suceder en una escuela que no son de mala fe, pero se pueden interpretar de esa manera, ¿no?
0: Sin duda, yo creo que también va mucho en qué tan profesional seamos. Nosotros siempre hemos estado cuidando este tipo de cosas, también cuidar la salud psicoemocional de los niños que llegan con nosotros. O sea, no es nada más como te mencionaba, como se hacía antes, o es que te grito porque soy el maestro de taekwondo, o te doy un palchagazo porque soy el maestro de taekwondo. Hoy no, hoy se atiende al niño desde lo que es, desde un ser humano que está viniendo a que yo lo forme, y con la responsabilidad de saber que estoy al frente de un grupo, que esos niños me ven como una imagen a final de cuentas, y que cada profesor del Grupo Jaguares tenga bien claro, y lo tiene todos los días, que está al frente de un niño. Cualquier palabra que yo le diga a un niño dentro del tatami o fuera del tatami va a impactar en la vida de ese niño. ¿De qué manera? De la manera en la que yo decida, positiva o negativa. Sí.
2: Ahora bien, ¿cuál vendría siendo la participación del padre de familia para que lo que ustedes expongan hacia los niños, hacia las niñas, jóvenes, adolescentes, etcétera, vaya por buen cauce? ¿Cuál puede ser la participación de los padres de familia? Porque me parece que ellos juegan un papel muy importante.
0: Indiscutiblemente, y nosotros también lo mencionamos constantemente, somos un equipo. Si el padre de familia y el profesor van en el mismo camino, el beneficiado es el niño. Si el padre de familia va hacia un lado y el profesor va hacia el otro, el perjudicado es el niño. Tenemos algo a favor en las academias de taekwondo. El padre de familia llega a buscar este servicio, ¿no? Y nosotros en Grupo Jaguares siempre procuramos preguntarle, bueno, ¿qué está buscando? Porque llegan por diferentes motivos. Hay papás que llegan porque quiero que sea más disciplinado. Hay papás que llegan porque pues solamente quiero que haga
1: porque
0: una
1: no tienen dónde dejarlo.
0: También los hay. Pero también poco a poco se van enamorando. Se van enamorando de este arte marcial tan bello que es el taekwondo. Y en la medida en que vamos formando un equipo, en la medida en que el padre de familia va entendiendo que nosotros somos sus aliados, porque además si el chiquitín se porta muy bien en clase, pero saliendo del tatami ya no se porta tan bien en la casa o en la escuela, pues nosotros, a ver, papá, repórtame, ¿sí? ¿Cómo está haciendo esto? Ah, ok, pues aquí en el tatami también va a haber sanción.
1: Pero también ahí es importante que ustedes también detectan que hay problemas en la casa, en el comportamiento del mismo niño, en el cariño que te pueda dar un niño, una niña hacia ti, que te ve como el papá o la mamá que a veces no encuentra en casa, que no le escucha, que no la atiende, que no le dedica minutos, y en la escuela sí, del taekwondo sí lo encuentra. Entonces también eso puede influir demasiado en que ellos se sincericen, te tomen como un, no sé, como algo que ellos no pueden quedarle mal, y prefieren inclusive hasta quedarle mal a los papás que a ti como su maestra.
0: Fíjate que sí, de lo que hablas es una gran responsabilidad. Pasa mucho con los adolescentes. Con los adolescentes que tenemos, en que noto, a ver, ¿qué te está pasando? ¿Por qué ya no estás entrenando con fuerza? ¿Por qué ya no quieres venir? ¿Por qué llegas tarde? ¿Por qué hoy no gritas? ¿Por qué esto? Y sí, como dices, se abren con nosotros. Y pues, la bendición que tengo es tener la preparación formada como psicoterapeuta, entonces ahí también puedo apoyarlos desde otra trinchera. Eso me da un plus, también una responsabilidad, y tener la comunicación con los padres de familia de, a ver, está pasando esto, porque me queda muy claro que yo no puedo meterme donde ya no me toca, ¿no? También hay que respetar el lugar de cada padre de familia, el lugar de cada madre de familia. Y claro, si nos solicitan el apoyo, pues estamos.
1: Sí, porque tú lo único que vas a decir de la referencia, el niño me está diciendo esto, señale que ustedes tienen problemas que le están afectando. en su desarrollo aquí al niño. Deportivamente, lo demás quizá no me puedo meter, pero en esto que lo estoy viviendo, sí, ¿no? Eso también es porque el papá a veces se pueda molestar, pero decirle, espéreme, es que él está acusando lo que está pasando en su casa.
0: Sí, tenemos la ventaja que los padres confían mucho. Yo creo que en la medida en la que van viendo nuestro trabajo, van viendo nuestra calidad, van viendo nuestro compromiso, pues ellos van confiando y van formándonos, incluso terminamos siendo parte de su familia. O sea, luego estamos invitados a las piñatas, luego estamos invitados a las comidas de ellos, porque nos convertimos ya en parte de la familia.
1: Muy bien, ¿vamos a la pausa?
2: Vamos a la pausa y regresamos.
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3: Son las 5 y 45 minutos.
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2: Bueno, rápidamente antes de continuar con la plática, el día de ayer los paratletas tabasqueños Romina Miméndez Ledesma y André Alexander Zapata Aguilar ganaron para Tabasco medallas de oro y plata respectivamente en la Paralimpiada Nacional en Guadalajara, Jalisco. Romina Mimendi se colgó el metal dorado en los 100 metros contra reloj, cruzando la meta con un tiempo de 49.60 segundos. Y por su parte, André Alexander Zapata Aguilar conquistó la medalla de plata en lanzamiento de jabalina con un registro de 20.20 metros. El día de ayer terminó la Paralimpiada Nacional en Guadalajara, Jalisco, donde Jalisco fue campeón por 21 vez en forma consecutiva, fue campeón. Tabasco quedó en el medallero en el lugar 29, con un menor número de contingentes, deportistas.
1: Fueron 13, ¿no?
2: 13. Bueno, y finalmente también en los centroamericanos de esgrima, el día de ayer Cecilia Burgos Arrasate logró medalla de plata en espada femenil junior en el campeonato centroamericano del Caribe que se realizó en Nicaragua. Y bueno, también por ahí hubo otras medallas en el centroamericano ganadas por tabasqueños que forman parte de la selección mexicana. En una muy buena participación de ellos. Sí, es esgrima. ¿Dije esgrima?
1: Sí, esgrima. Es espada, sable que han logrado.
2: Sí, Amelia, la otra niña es Amelia Méndez Pérez, que conquistó 2 medallas de oro en el Campeonato Centroamericano y del Caribe. Para Tabasco y México. Y bueno, pues pues la verdad que una muy buena participación por parte de estas deportistas. Y bueno, pues rápidamente.
1: Sí, y lo que hemos dicho, ¿no? De que el apoyo del gobernador, olvídate si les está dando, si las instalaciones y todo, está pendiente. Hoy abrió su mañanera, felicitando
2: a eso iba, exactamente. Hoy abrió la mañanera el señor gobernador del estado de Tabasco, Javier May Rodríguez, felicitando a los paratletas tabasqueños por la participación que tuvieron. Una delegación de 13 y se trajeron 9 medallas, 4 fueron de oro. Y también por la participación de estas atletas de esgrima allá en el Centroamericano en Nicaragua, que forman parte de la selección nacional y que consiguieron medallas para México y para el estado de Tabasco.
1: Muy bien, continuamos con la entrevista, la plática. Siempre se la hago a los varones esta pregunta. Siempre. Ahora te la voy a hacer a ti como mujer. Hay un ¿cómo se llama? Un eslogan de una tienda que dice que si la familia está de acuerdo, pues todo marcha. Y así van sobre ruedas. En este caso, tu esposo que está aquí presente con nosotros, te entiende, te comprende, comparte, es parte de lo que tú haces, porque yo creo que si no estás al 100% dentro de tu actividad, en este caso en la atención a los niños, pues sería muy problemático, ¿no? Estar con físicamente con los niños y mentalmente con los problemas de que se va a enojar porque voy a salir tarde o que tengo que me hice otro compromiso en otro gimnasio para dar las clases cuando pues tú lo único que estás buscando es el beneficio, ¿no? Para la familia.
0: No, definitivamente mi esposo no solo me apoya, me impulsa. Es un pilar.
1: Para que sepa la gente.
0: Tomás, que está aquí con nosotros, la verdad que es un pilar en Grupo Jaguares. Él ha estado conmigo en todo momento, desde antes que Grupo Jaguares existiera. Bueno, tú viviste el proceso de mi hermano y Tomás siempre estuvo ahí. Cuando Edgar fallece y se tienen que tomar decisiones de qué iba a pasar, o sea, creo que si en algún momento titubeé o dudé, él siempre fue quien me dijo, oye, no dudes, hacia adelante, y lo que se tiene que hacer, se tiene que hacer, ¿no? Entonces, la verdad que, de hecho, él viene llegando junto conmigo del congreso. Yo viví el congreso adentro, él vivió el congreso afuera, porque pues él se quedó con los niños. Y pues se chuta toda esa parte, ¿no? Está muy al pendiente, siempre me apoya mucho de la parte de la calidad. Luego hasta bromeamos en la academia, porque a veces me preguntan información que es fuera de las clases. Y yo le digo, no sé, yo aquí solo soy la profesora. Todo lo demás, ahí hay alguien que lo resuelve. Y la verdad es que pues hemos hecho un buen equipo y como equipo hemos logrado consolidar pues la organización, y como equipo hemos trabajado y él siempre todo lo que pueda aportar, todo lo que pueda sumar es de muchísima ayuda. Él es psicoterapeuta, su formación también es de psicoterapeuta y me ayuda mucho con muchas cosas que yo no veo. O sea, de repente yo estoy adentro del tatami, estoy solo viendo pues la clase, los niños, que la patada, que la calidad, que esto, y él está por fuera y él pues tiene otra perspectiva de todo lo que está sucediendo, ¿no? Entonces, pues me hace favor luego de hacerme el, oye, mira, hay que esto, ¿no? Claro, hay que ver, fíjate, hoy pasó esto, no te diste cuenta. Como bien decíamos con los papás, ¿no? Hay mucha atención que compartimos, él me apoya mucho. Y pues él es un estuche de monerías, entonces también es paramédico. Entonces, pues eso me ha servido muchísimo en los torneos, en los viajes. Me apoya con cuestiones de lesiones, me apoya con cuestiones de atención psicoterapéutica.
1: O sea que él tiene el mejor contrato dentro de la organización.
0: Sí, porque no tiene paga.
1: Sí, definitivamente. Pero entonces, como el eslogan, la familia está de acuerdo.
0: Sí, sí, sí, y hasta los niños, digo, ahí andan con nosotros para arriba y para abajo. Los dos entrenan ya. El mayor, no tanto por decisión, por necesidad, por la condición que tiene. Te comentaba hace un momento, en la pausa, que tiene una condición, un trastorno neurológico, mi hijo. Y pues no le encanta, pero pues le toca. Y el chiquitito, ese sí, le encanta, tiene un año y medio, está desde los 10 meses entrenando. Y él quisiera estar adentro del tatami todo el día, es más, él ya quisiera hacer combate, él ya quisiera hacer la clase, él quiere todo lo que sea patada y taekwondo, él es feliz ahí.
1: Pues muy bien, Martín, yo creo que es importante, sobre todo Alondra, que ahora sí que la conocemos de, pues mínimo tendrá 20 años.
0: Sí, ya, mínimo. Ya llovió.
1: Estaba muchachita todavía cuando nosotros la conocimos en el ambiente este del taekwondo, porque siempre atrás de su hermano.
0: Así es.
1: Atrás de su hermano de Edgar, que en paz descanse y que se marcó una pauta bastante. ¿Ustedes son oriundos de Balancán?
0: Fíjate que sí, ¿no? Mi familia es de aquí, bueno, mi mamá era de Jonuta, mi papá es de aquí de Villahermosa, pero ellos cuando se casan se van a vivir a Balancán porque allá hacía falta médicos, y mi papá es médico, uh-huh. Pues se van a vivir a Balancán y hacen vida allá, pero no teníamos más que un primo de mi mamá, un par de primos de mi mamá que estaban por allá igual por los mismos motivos, pero no teníamos más familia allá, la familia en general está aquí en Jonuta.
1: ¿Pero ustedes nacieron en...?
0: Ambos nacimos aquí. Edgar se fue ya de 6 años. Yo me fui, sí, bebecita, de 45 días de nacida.
1: O sea, sí. Por eso es que ustedes lo relacionan con Balancán.
0: Sí, yo sí soy más Balancán, porque digo, de hecho fui concebida en Balancán. O sea, vine a nacer aquí y vámonos para atrás. Sí, y crecí hasta que terminé la universidad allá. Lo poco que crecí, lo crecí en Balancán.
1: Sí, sí, y eso es bueno, ¿no? Por ejemplo, salir del lugar donde te criaste y desarrollarte y venir a la capital, porque también a veces te encuentras esos problemas, ¿no? Se dan de que a los del Distrito Federal o de México no les gustan los de los estados, aquí así es lo mismo, ¿no? A los de aquí de la capital no les gusta que vengan los de los municipios, ni al revés, ni que los de la capital vayan a invadir los municipios, ¿no? Y a veces se encuentra uno esas trabas, pero son las buenas, porque ya cuando las vences es porque estás destacando.
0: Yo creo que perseverancia es una palabra muy importante. No ha sido un camino fácil, no ha sido un camino corto, pero pues gracias a Dios, hoy ya hay un nombre, hoy ya hay una organización, hoy ya hay pues el resultado de mucho trabajo, de mucho esfuerzo, y es gratificante que la gente lo reconozca y que te busquen, lo digo con toda la humildad, pero es gratificante por justo por lo que comentabas.
2: Perfecto, pues ya nos vamos, Juan Carlos. Muchísimas gracias a Alondra, a su esposo, el haber estado aquí con nosotros. Y siempre que hablamos de taekwondo, recordamos a Edgar con mucho cariño.
1: Siempre.
2: De hecho, hace pocos días vino el profesor Ovidio.
1: Viene el aniversario, ¿no?, de su muerte.
0: El 12 de diciembre, y justo ese día nos toca a nosotros, a la organización, el examen de cintas negras.
1: Dos meses. Menos un día.
0: Así es. Sí, y fíjate que sí, lo que comentas me pasa.
1: No, dentro de 2 meses, porque hoy es 12.
0: Hoy es 12, sí.
1: Dentro de 2 meses.
0: Llego ahorita en el Congreso. ¿Y qué era Edgar para ti cuando digo mi apellido? Gente de todo el país. Lo sigue recordando.
2: Qué bueno. Muchísimas gracias por haber estado aquí con nosotros. Gracias, Juan Carlos. A Carlos Elías Sánchez, muchísimas gracias. Nosotros nos escuchamos mañana a partir de las 5 de la tarde a través de las frecuencias que usted ya conoce y que son de la Comisión de Radio y Televisión de Tabasco. Hasta entonces, gracias.

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2: Son las 5 con 58 minutos.
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Felicita el gobernador del estado, Javier May Rodríguez, a atletas tabasqueños por las medallas obtenidas en las Paralimpiadas CONADE 2026 y reconoce el apoyo de sus familias. Continúan este jueves las audiencias públicas en Comalcalco. El gobierno de Tabasco suma 171 centros integradores visitados. Del 16 al 18 de octubre se realizará el Festival de la Butifarra en Calpa de Méndez. El gobernador invita a las familias a disfrutar de esta tradición gastronómica. Reporta el gobernador del estado una disminución del 80% en los homicidios dolosos respecto a 2025 y señala las adicciones como uno de los factores relacionados con estos delitos. Reporta la Secretaría de Salud de Tabasco 42 casos confirmados de influenza y una defunción durante este 2026. Centro, Cárdenas y Huimanguillo concentran más casos.